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0: tremendo golazo. Qué señor golazo a esta hora por la Copa Mundial de la FIFA 2026 a favor de Croacia. El que marcó el gol fue Ante Budimir. Tremendo señor golazo. Croacia tiene 1, Panamá tiene 0. 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
1: Sí, señores, a esta hora con Tropicana La Mamacana estamos en modo mundial de la FIFA 2026 con Tropicana La Mamacana. Y por supuesto nos vinimos para un sitio que hoy va a ser un estadio grandísimo. 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Vamos a estar entonces compartiendo con todos, celebrando, cantando los goles, tomándonos unos buenos aguardienticos y lo mejor de todo, pasándola sabrosamente, porque así es la invitación, porque definitivamente los 90 minutos para lo que sea, y esos 90 minutos son con Aguardiente Antioqueño para las que sea. 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

0: música bacana que a usted se le va metiendo por acá, yo no sé por dónde, y usted dice, uff, qué musicota la de Tropicana. Son las 7 de la noche ya con 28 minutos y me voy por acá con mi amigo el Javi. ¿Qué onda, mijo?
1: Muy buena tarde, Tropicana.
0: ¿Qué más, Javi?
1: Super bacanísima, Santi Marín. Señor, ¿qué tal? ¿Cómo está?
0: Un abrazo, papá.
1: Estoy cordial saludo a la gran familia Tropicana y hasta ahora que ya se aproxima un aguacero tremendo.
0: ¿A dónde?
1: Vamos a escucharnos ahí la creciente.
0: Upa, buena.
1: Señora de Otto, Sergio y Rafael Ricardo.
0: Listo.
1: Oiga, Santi Marín, ayer lo traicioné.
0: No.
1: Ayer me puse a escuchar, fue cómo atardeció Manizales por Tropicana, pero hoy estamos escuchando cómo atardeció Pereira por Tropicana.
0: Es la misma familia, es la misma familia, estaba escuchando Tropicana Manizales. Listo, un abrazo para toda la gente que está allá en Tropicana Manizales y la gente de Manizales que escucha Tropicana Pereira. Un abrazo ahí para Javi, nada de traición, hermano.
2: Santi, mucha afluencia de carros y esos parches que dejaron, esas tapas.
0: Ah, bajando para el poblado. Ah, bendito.
2: De las alcantarillas que dejaron sin terminar. Eso está causando ahí el...
0: la congestión.
2: El cuello de botella.
0: Bendito.
2: Ahí es donde está el problema. Después de que uno llegue al poblado, ya, ya la cosa se calma.
0: Ya se calma.
2: Ahí le cuento.
0: Bueno, listo. Ahí gracias a mi amigo Adolfo. Buenas.
3: Santi, ¿cómo mijo, te apreció, papi? Yo, el trancón para el poblado uno es por el... por las horas que no terminaron ahí bajando por el reparto que hicieron.
0: Terrible esa vuelta.
3: Estuvieron las cosas del alcantarillado, pero
0: no han podido.
3: Lo dejaron muy reducido.
0: Bueno.
3: Entonces, el paso es mínimo.
0: El paso es mínimo. Oiga, terminan eso ahí arreglando y no van a recoger lo otro. Berracos,
4: es más bacana, Santi Marín, reportando sintonía. Qué espectáculo de
0: melodía.
4: Sí, Ave bueno, María, Santi, tú eres el mejor.
0: Ah, también. No, usted es la mejor.
4: Tropicana, la más bacana.
0: Usted es la mejor, mi Rosa López. Gracias por estar ahí. Y escuche lo que le coloqué. Del binomio de oro, ¿cómo te olvido? En Tropicana, 7:30.

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1: Bueno, señores oyentes de Tropicana La Bacana, hoy en partido entre la Selección Colombia y la República Democrática del Congo por la Copa Mundial de la FIFA 2026 con Tropicana La Bacana aquí desde la finca de Rico, sí señor. Ese es el ambiente que vamos a vivir. ¿Se imagina usted que estemos de pronto minuto 7 del primer tiempo? Balón que lleva el Cucho Hernández. Cucho Hernández se lo toca para Luis. Luis Suárez. Luis Suárez se lo vuelve para Cucho Hernández. Cucho Hernández la centra. Se levanta Luis. Y la gente acá lo va a cantar, lo van a emocionar, totalmente con un buen trago de aguardiente antioqueño, palas que sea, porque esta Copa Mundial de la FIFA, hombre, es para que nos la gocemos, para que en familia estemos allí reunidos en muchas partes donde estamos. Entonces a esta hora con toda la familia, usted amigo conductor, que me imagino que en un rato va a hacer la pausa porque va a decir: yo no me pierdo el partido, así como usted no se pierde un momento especial para celebrarlo con aguardiente antioqueño. Así que ya saben, oyentes de Tropicana La Bacana, la finca de Rigo los está esperando. La finca de Rigo es el estadio más grande de la ciudad de Pereira, cómodamente para que usted venga a disfrutar y a decir ¡gol!
2: ¡Qué golazo! ¡Gol!
1: Con aguardiente antioqueño y Tropicana La Más Bacana.

0: Santi, Santi mío, buenas noches. ¿Qué mío? ¿Cómo pedirte, te va, Santi? No, aquí está de Mende, atrancó por la novena, hermano.
1: ¿Por la novena?
0: Día, pues, que verás, hermano, ah, para ir a, al viaducto. No, está de Mende, atrancó.
1: Ah, güey, madre.
0: Bueno, Santi mío. Papito, la buena. Quiero que quieras que de baile bien bueno.
1: No, de baile bien bueno, hágale.
0: Pasitos para bailar. ¿Qué escucho yo? Tropicana, la más bacana.
1: Bacanísima, mi hermano. Oiga, y además también tremendo aguacero el que está cayendo aquí en la ciudad de Pereira, por lo menos acá en el sector de la Circunvalar, un aguacero. También creo que por el sector de Samaria también está lloviendo durito. Oiga, no, nos va a tocar vernos el partido en donde, hermano. Ah, ¿ustedes qué dicen? ¿En dónde nos va? En la casa, porque ¿dónde más? Bendito sea el Señor. 7:49 PM. Recuerden que el partido ahorita de Colombia frente a Congo es a las 9:00 PM en punto. El partido que se está jugando en este momento de Croacia a Panamá, pues va ganando Croacia 1-0. Eso por la Copa Mundial de la FIFA 2026. Van 90 minutos. El árbitro decide adicionar 5 minuticos más. Es Tropicana, la más bacana, 7:50.
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1: Y como siempre se los digo y espero que algún día me hagan caso, luchen por una vida bonita. Un abrazo, chao. Soy Santi Marín y qué rico que usted me haya acompañado y haberlo acompañado un ratico, un momentico ahí de su día, de su vida. 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
1: Ahora en Tropicana son las 7:57 p.m.
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6: 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En Tropicana son las...
1: En Tropicana las 7:58 p.m.
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2: 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En Tropicana son las...
1: Ahora tenemos las 7:59 p.m. en Tropicana.
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0: que para mí es más noche de fin de semana, que para mí no es una noche normal, porque cesó la horrible noche, como dicen por ahí, porque hoy gana la Selección Colombia. Hoy no es una noche normal. Hoy tiene permiso para llegar a la casa hasta las 4 de la mañana, mi querido amigo. Hoy tiene permiso. Hoy tiene permiso de apagar el celular y decir qué pena estoy celebrando porque hoy gana mi querida Selección Colombia contra la República del Congo. Bienvenida a toda Colombia, que no me duermo de tropillana. De 8 a 12 de la noche vamos a estar aquí reunidos con el caballito, con todo el combete, hablándole a ustedes de qué va a pasar en este partido que va a empezar exactamente en 42 minutos. Este partido que define una clasificación Colombia a los 16avos, a la otra ronda en la que necesitamos pasar hoy después de ese gran triunfo que tuvo la selección de Portugal con 2 goles de Cristiano Ronaldo, doblete de CR7 y por supuesto hoy le vamos a contar cómo nos va a ir con el partido de la Selección Colombia. Bienvenidos cada uno de ustedes, mi nombre es Freddy, de Producer. Toda Colombia se conecta en este momento para acompañarnos, para vibrar de pronto con el fútbol. De pronto usted tiene ahí la pantalla, nosotros le vamos ahí a estar contando los pormenores a nuestro estilo, porque no venimos a narrárselo, no sabemos qué hacemos. Es el presupuesto que hay en Tropicana. Nos toca así contarle a cada uno de ustedes qué va pasando entre Colombia y República del Congo. Pero entonces, usted simplemente váyase conectando a nuestro live Tropicana Colombia a través de TikTok, a través de nuestro canal de YouTube. También para que sea ahí conectadito, informado, a toda la gente vaya levantando la mano y vaya diciendo presente desde qué ciudad, por favor. Toda la gente que está en Tropicana Colombia, diga presente desde dónde, dónde nos está viendo, dónde está conectado con A Que No Me Duermo, y vaya empezando a enviar el marcador para el día de hoy, a ver si le pega, a ver si le casa, y yo voy presentando por acá, hombre, la sabrosura de la costa, las mujeres palpitan por él. Deberíamos ponerle caballito Cluri. Deberíamos ponerle el caballito Cadavid. Y aquí lo tenemos en Tropicana. Mi querido caballo, bienvenido a Que No Me Duermo.
1: ¿Cómo están, niñas? ¿Cómo están los bollitos de Colombia? ¿Cómo están las mamacitas ricas rellenas de chocolate con bastante arequipe y maní? Esas mamacitas que todas las noches me hacen suspirar, me hacen delirar y me hacen deleitar con sus voces. ¿Cómo están? Y ahora sí, para los llaves, un abrazo bien grande. No traje la camisa negra, pero traje la camiseta rosada, la camiseta pink. Hoy no es un martes cualquiera. Hoy vamos a ganar, Dios quiera, Dios mediante. Hoy ganemos, Dios Freddy. Hoy todos los corazones colombianos están con nuestros jugadores, con esos 11 jugadores que saltan al terreno de juego, pero vamos a hacer 45 billones de colombianos diciendo, ¿sí? ¡Vamos carajo! ¡Vamos Colombia! ¡Hoy le ganamos a esa selección! Porque Damon pidieron y Damon llevaron, carajo.
0: ¡Eso! ¡Eso me encanta! Toda la gente que está en Tropicana Colombia, empiécele a dar like, empiécele a dar me gusta. Voy a poner una tarea fácil. 50 mil me gustas a través de Tropicana Colombia. Está muy Freddy. Fácil, ¿cierto? Es sí, que no sé si ponerlo a 100 mil. 50 mil primero, arranquemos con 50 mil. 50 mil likes y se va el viejo Ronald a las calles. Vamos a mandar a Ronald a las calles.
1: ¿A Ronaldinho?
0: A Ronaldinho, para que nos cuente qué está pasando en las calles de Colombia con esta algarabía en Bogotá también. Pero le vamos a dar 50 mil. Si ustedes quieren ver lo que está pasando en las calles a través de nuestro en vivo, ustedes me van a ayudar a través de Tropicana y van a apoyar al viejo Ronald para que lo mandemos a las calles. Y él me estaba diciendo acá, uy, ¿será prudente hacerlo? ¿Será que...? Obvio, yo le dije, hermano, yo pongo la 10. Yo me pongo la 10 por usted.
1: Sí. Nosotros, ¿quién dice que no?
0: Sí, aguantamos las balas, ¿sí o no, caballito? Y decimos papi, nosotros...
1: Por supuesto, como yo digo, de cabeza y sin casco, de pecho, de plancha.
0: Votó el pueblo.
1: Ronaldinho para la calle. La voz del pueblo es la voz de Dios. Y si la gente quiere saber qué está pasando en las calles de Colombia, de Bogotá, nosotros, ¿quiénes somos por oponernos a eso, no, señor?
0: Pero necesitamos que toda la gente en Tropicana Colombia, en el live, empiece a darle me gusta. Empiece a darle tac-tac a la pantalla. Le tenemos el reto en esta hora para que se vaya a ver el primer tiempo porque en Bogotá tenemos un íntimo para toda la gente que está en Tropicana. Le contamos.
1: ¿Cómo así? Explícame esa vaina.
0: Tenemos un íntimo con los oyentes de La Más Bacana de Tropicana, en donde ellos van a estar disfrutando en un sitio con comidita, traguito, y queremos mandar a Ronald para allá.
1: ¡Uy, qué bacano!
0: A que vaya y nos cuente con video y todo y vaya reporte. Pero 50 mil likes. 50 mil me gusta.
1: Pero me imagino que con derecho a la comelona, con derecho también a meterse los traguitos, con derecho también de pronto ya la bailadita con los bollitos, ¿no?
0: Claro, imagino, nos va a mostrar todas las mujeres lindas que hay sí, por allá, claro. Caballito, claro.
1: Papi, porque Vea, mujer linda que se respete, bollito que se respete, es oyente de Tropicana. Esas mujeres tienen buen gusto por la música, buen gusto también por los locutores, porque nosotros aquí, nosotros no somos los locutores esos típicos malucos, barrigones, no señor. Nosotros tenemos, aguantamos la garreita de mano, nada que hacer.
0: Pero entonces necesitamos Tropicana en Colombia, ponga de la 10 todo el mundo a darle tac tac y a darle me gusta, 50 mil likes, 50 mil cariñitos, 50 mil tropiabrazos. Y lo mandamos de una a las calles para que nos reporte todo lo que está pasando. Toda la gente póngase ahí la 10, empiece a darle tac-tacito, tac-tacito, tac-tacito. Por acá están diciendo no veo al caballito, Freddy. Ya por ahí está el caballito también conectado.
1: Y aquí estoy yo, aquí estoy yo, aquí estoy yo.
0: Karinita también está por ahí en las calles. La vamos a conectar ahorita más tarde también. Pero necesitamos que todo el mundo nos ayude a darle tac-tac, a darle like, por favor, a que no me duermo a partir de este momento. Por favor, todo el mundo. Lo vamos a poner aquí la 10. Después, ¿qué tal nos echen caballo por ponernos aquí nosotros desde chistosos?
1: Vamos ya por 600, compañero.
0: Nos bajen aquí, hijo de madre.
1: ¿Cuánto? 50 mil.
0: Yo dije 50 mil, esa vaina está peluda.
1: No, no te preocupes, no te preocupes.
0: Tenemos una hora.
1: Vea, no va a pasar nada que nosotros no queramos.
0: Tenemos una hora, pero queremos que todos los que están en A Que No Me Duermo, por favor, nos apoyen, nos ayude. ¿Cómo? Dándole me gusta y dándole tac tac a la pantalla.
1: Ya casi vamos a llegar a los 800, no, ya 900. Ya
0: vamos, todo el mundo, todo el mundo. Todo el mundo que vaya subiendo, por favor, y que nos ayuden a través de Tropicana.
1: Vea lo que dice Pau, hermosos los locutores de Tropicana y los escucho, los escucho desde Pereira. Pereira, qué tierra tan hermosa. Y Pau, tú le haces honor a esa tierra, ¿oíste? Hermosa también, Pau, qué rico. Dice el pelado.
0: Ahí lo dejo, caballito, un momentico, voy a probar aquí una cosita,
1: dale, por favor. Dale. Ey, saludos para Gocho, también saludos, me dice, ey, desde Venezuela. Buenas noches, caballito y Freddy, le ando dando tam a la pantalla demasiado, yo los ayudo. Listo, pa. Gracias por la sintonía. Saludos para... ¿Quién más? José Castro dice, yo acabo de decir turno. Y igual para ti, papi. En la buena. ¿Quién más saludos? También saludos para José Castro desde Barranquilla. Saludos también para Camila de Rierre desde Sabana Larga.
0: Oiga, caballo.
1: Casanare.
0: Me están diciendo por acá que sí, que por qué no me voy yo para las calles con el Ronald. Que por qué no me voy yo para las calles.
1: La voz del pueblo es la voz de Dios y si la gente lo dice.
0: ¿Qué dicen Tropicana Colombia? Me voy yo de una para el bar a ver cómo está esa vaina con comidita, traguito, con chicas, con pantalla gigante, con televisión y todo. ¿Qué dice la gente en Tropicana Colombia que nos ayuda?
1: Si te vas tú para allá, compañero, le cuento que lo voy a envidiar, pero de buena manera, de buena forma, porque traguito, comidita, la selección Colombia ganando. Las mujeres, el bailoteo, el triquiteo, el perreo y todo lo que termina en eo.
0: Oiga, y queremos también que nos envíen de una vez marcador de cómo va a quedar el partido hoy. ¿Quién gana? ¿Cuánto creen que queda el partido? Le tengo una cábala para hoy, caballero.
1: ¿Cuál es?
0: ¿Se acuerda que la vez pasada le pegamos al 3?
1: Sí.
0: Que dijimos, uy, tienen que haber algo con 3-1, 3-0, porque hoy todo el mundo me ha dicho 2-1.
1: Papi, ¿qué día es hoy?
0: 2-1. Hoy es 23.
1: 3. Le cuento que yo le pongo el mismo resultado de la vez pasada, 3-1.
0: ¿Será?
1: Le pongo el mismo resultado, 3-1 ganando Colombia.
0: Queremos que nos mande notica de voz, por favor. Todo el mundo, 310-206-3302. 310-206-3302. Necesitamos notica de voz. Una notica de voz, porque por acá también están hablando, me están escribiendo. Hola, Angélica González desde Bogotá, Soacha. Marcador 3-1, ganando Colombia. Pero mándenos una notica de voz, por favor.
1: Bueno, para los que van llegando al live de TikTok, para los que van llegando a la sintonía, Freddy pidió 50 mil TikTok, 50 mil tap, tap, tap en el TikTok. Entonces, ¿qué es lo que hay que hacer? Vamos a llegar a esa meta porque hay un íntimo de Tropicana en Bogotá con comidita, con traguito, con fiesta, con baile, con locura, con perreo. Entonces, si nosotros llegamos a esos 50 mil tap tap, Freddy Ciño se va para el bar
0: y nos
1: va a mostrar todo lo que pasa desde allá. Es más, dijo que se quitaba la camisa si llegábamos a los
0: 100 mil. ¡Eso! ¡Uy, sí! De una. Yo no tengo problema con eso, yo sí.
1: Ya.
0: Muestro tetilla feliz.
1: Freddy Ciño, 50 mil y te arrancas para el bar.
0: Hágale
1: 100 mil y te quitas la camisa.
0: Va para esa.
1: Colombia, hagan lo suyo, que hoy es el día.
0: Ganando por acá dicen 3-0 contra República del Congo. Hoy también la gente con su marcador 3. Por acá dicen gana Colombia 2-1. Es que mucha gente me ha dicho hoy la cábala del 2-1. Oiga, yo le voy botando daticos porque ya está la alineación oficial, ¿no, mi querido caballo?
1: Sí, ya tenemos la alineación oficial. y son los mismos 11 jugadores.
0: Los mismos. Es decir,
1: equipo ganador no se toca.
0: No se toca. Cabe la cábala, ahí van a estar los mismos 11 de la Selección Colombia. ¿Cuáles son? Camilo Vargas, Muñoz, Sánchez, Lucumí, Mojica, Lerma, Puerta, Arias, James Rodríguez, Lucho Díaz y Luis Suárez. Eso es con lo que va a jugar hoy Colombia.
1: Así. Pero que, ¿por qué razón no le dan la oportunidad a Quinterito? ¿Por qué razón no le dan
0: la oportunidad? Yo creo que es por la cábala que dijimos, caballo. Cuando una selección y cuando un equipo está ganando, déjelo así. Si vemos que no vamos bien, cámbielo.
1: Ok, ah, listo, bien.
0: Noticas de voz por acá, caballito, vea lo que dice.
2: Ya yo prácticamente hice mi polla. O sea, la polla es la apuesta de que Colombia gana 2-1, a favor de Colombia 2-1, ¿ya? Entonces, vamos a ver si me resulta la apuesta, así como dice Caballito, que es 3-1, bueno, yo he apuesto 2-1.
0: Bueno, 2-1, dicen por acá. Noticias de voz hasta ahora. ¿Qué dice la gente en A Que No Me Duermo de Tropicana?
3: Buenas noches desde Popayán, con el marcador Colombia 2, Congo 1. Popayán, Tropicana, la más bacana.
0: Uy, tiene a todo tope ya la vaina. Eso está bien, que se sienta que hoy gana Colombia. ¿Qué
1: eso, mi hermanito, la buena? Súbele esa vaina, que se reviente los parlantes. Súbele también al TikTok y dale taca, taca, taca, taca, taca. 50,000 y Frey se va para la calle. 100,000 y Frey se quita la camisa. Oh, ¿quieren más?
0: ¡De una! ¿Qué dicen?
3: Yo veo y comparto Tropicana. ¿Cómo están, muchachos? Buenas noches. Mi marcador es 2-1 ganando Colombia.
0: 2-1 ganando Colombia. Bueno, ¿qué tienen que hacer a través de Tropicana Colombia para los que están ahí conectados? Darle me gusta ahí a la pantallita. La gente no quiere que salga. Está bien, yo me quedo aquí, no hay ningún problema. No, me evito el chicharrón y el dolor de cabeza de irme hasta allá.
1: Freddy, yo quiero que Freddy nos muestre lo que está pasando en el íntimo con Tropicana.
0: Hay unas niñas, comidita, caballo. Hay
1: traguito, unas niñas. Los bollitos también que van a estar ahí. Uy. Si llegamos a 100,000, el Freddy se quita la camisa de la Selección Colombia y comienza a hacer así, Colombia, y le van a ver la musculatura al man.
0: Listo, de una, pero vayan delegando tac tac y me gusta a través de Tropicana Colombia. Tac tac y me gusta rápido. Rápido, los que están ahí, vamos a llegar a los primeros 50,000. Estamos que nos ayude toda la banda que está en Tropicana Colombia, por favor, en A Que No Me Duermo. Todos los que están ahí conectados, ayúdenme a darle like a en vivo, por favor. Todo el mundo, es más, yo me voy a meter por aquí también, voy a ayudar con la vuelta para darle like a esto. Ya vamos en los primeros 5,000. Dale, dale.
1: Hey, Freddy. ¿Qué pasa? Vamos a hacer algo. Mientras que vamos llegando a los 50,000, tap tap.
0: ¿Sí?
1: Vamos a ponerle nombre a los, ojalá y así sea, a los goles de Colombia. Yo me la juego por Luchito Díaz y me la juego por, o así, ya en, si ya entró y está en el titular, por James. Me la juego por James.
0: Hermano, yo le digo una vaina. Yo hoy pongo el pecho por James Rodríguez. Quiero que le vaya bien a ese man en este partido.
1: No sé, pero presiento que James, ya con el recorrido que ha tenido en estos últimos partidos, de pronto hoy se puede destapar y el man va a hacer un golazo. Va a ser un golazo. Los demás los hace Luchito.
0: Bueno, vamos para los primeros 10,000 de una. Todo el mundo ahí dándole tac-tac porque me voy para la calle. Me voy a aventurar. Me voy a ir con micrófono en mano a mirar qué está pasando en el íntimo de Tropicana. Me voy a ir a mirar cómo va a quedar eso. ¿Dónde está metida Dariana? ¿Dónde está metida Juliana? ¿Dónde está metido toda la gente de Tropicana aquí en la ciudad de Bogotá? Para que usted lo vean en Tropicana, Colombia. Pero el reto es para que nos ayuden a darle like, a darle me gusta, porque tenemos que llegar a 50,000. Si llegamos a 50,000 en menos de 20 minutos, me voy.
1: Ah, ok, sí, no, pero no. Es por tiempo, es con tiempo.
0: Sí, es con tiempo. Esto antes de las 9 de la noche, si no, no va a alcanzar a llegar allá.
1: Ah, ok, listo. Vea.
0: Y no es lejos, pero necesitamos que nos ayuden en Tropicana Colombia, o si no, grave.
1: Faltan 25, no, mentira, faltan 30 minutos.
0: Uy, la gente de puso
1: media
0: la
1: hora.
0: La gente puso la 10 y eso me encanta.
1: Mi gente, vamos.
0: Ayúdenme,
1: vamos,
0: pues.
1: Vamos.
0: Para que me vaya para la calle.
4: Señores, nosotros somos uno guerrero dándole dedo al celular para que el Freddy se vaya para la calle, se quite la camisa, para que se tome los tragos, para que beba. Pa' que la vacile, se vaya pa' la calle con Tropicana, la más bacana. Hay todo el mundo dándole ta-ta, dándole ta-ta, dándole ta-ta. ¡Zúmbalo!
1: ¿Cuánto vamos?
0: A ver, ¿cuánto vamos? Ya vamos a llegar a los primeros 10,000.
1: Ahora sí, se está viendo. O 8.500 ya. 8.600.
0: Exactamente.
1: 8.700.
0: Tienen que ser 50.000 todos los que están ahí conectados en Tropicana Colombia. Si quieren que me metan una vaina y o sea, que yo por lo menos pueda decir mañana, vea, llegamos a tantos porque la gente de Tropicana nos lo pidió y yo me fui para la calle y me aventuré con mi celular y puse un micrófono y me fui a ver qué están haciendo en el íntimo allá de Ariana, Juliana, dónde está la gente, los oyentes de Tropicana que les dieron comidita, les dieron traguito.
1: Freddy, pero yo solamente quiero pedirte algo.
0: ¿Qué pasó?
1: Que me pongas al cacaíto de Ariana ahí a que nos mande besitos.
0: Pero por supuesto.
1: Y a Juliana también, Juliana también.
0: Si las quieren conocer, son divinas esas mujeres. Si
1: a, a los bollitos de Tropicana,
0: sí.
1: Bogotá.
0: Si usted las quiere conocer, ayúdeme a darle tac-tac a la pantalla y me gusta. Ya vamos, ya pagamos los 10.000. Son 50.000 antes de las 9 de la noche, antes de que empiece el partido, porque me va a coger el primer tiempo en el taxi.
1: Ve, también saludamos a Luchi, Luchi DJ, que está aquí en la ciudad de Barranquilla. Me dice, aquí estoy escuchando a Que No Me Duermo y un besazo bien grande a lo más lindo ¡esto! De Barranquilla en Bogotá. Pero anda de vacaciones, está aquí en Barranquilla.
0: Claro, ya está ya relajadita viendo el partido, chévere, entrepiernadita.
1: En estos días yo la vi, estaba en playa.
0: Sí,
1: en estos
0: sí
1: días la vi, estaba uy, mostrando sí. Su silueta. Estaba modelando en las playas.
0: Mostrando las Luchis.
1: Sí, no, es que Luchi tiene unas carinas espectaculares. Ahí claro. Sí hay, compadre, ahí sí hay. Ahí sí hay, yo la vi modelando. Se tomó una foto de espalda, se tomó una foto de frente. No, qué mujer, Dios mío. Tenemos nosotros un casting en Tropicana. No, padre bendito, amado Señor Jesús.
0: Bueno, noticias de voz por acá, ¿qué dicen? Hola.
5: Tropicana, Tropicana. Yo digo que quedan 0-0. Eso no está como complicada la vaina.
0: 0-0, hermano. No, papi.
1: Está complejo. No. Está complejo el partido, complicadito, pero no. Yo creo que la selección Colombia tiene carisma en el ataque.
0: Es más,
1: para
0: tiro goles. Un dato, caballito. Tíralo. Scaloni, que es el director técnico de la selección de Argentina,
1: ¿qué pasó, bueno?
0: Puso como favorita a Colombia para que llegara, ¿sí?, a la final del Mundial.
1: Y puede ser.
0: Y Scaloni es el campeón ahorita que está defendiendo el título del mundo. Porque Argentina es la actual campeona del mundo. Y el man dijo, uy, yo veo a Colombia muy bien y la veo en la final.
1: Y a mí también me parece que Colombia puede ser una sorpresa porque no llegó con los pergaminos de campeona. No llegó con ese juego bonito, con ese juego bacano que mostraron por ahí en Brasil 2014. Y de pronto puede ser la revelación. Ojalá, quien quita. Oye, Freddy,
0: quedan otro dato. 15 minutos, caballo, para que le den like a ese en vivo 14, y yo 000. Me vaya para las calles.
1: 14 mil.
0: Yo dije suavecito 50 mil. Le iba, mira, a poner en 100 mil.
1: Para los que van llegando al live de TikTok, son 50 mil tac-tap que le tienen que dar. Para que Freddy se salga de la cabina y nos muestre el íntimo donde están comiendo sabroso, donde están tomándose también la cervecita, las politas, el guarito, donde vamos a cantar, donde vamos a celebrar los goles. Entonces dijimos que Freddy, eres tú quien te tiene que poner la 10 y mostrarnos qué es lo que está pasando. Pero él dijo, voy para esa, pero con 50 mil tap-tap.
0: Yo le dije, listo. Me voy para la calle, ¿qué carajo? Me voy con el celular desde aquí narrándoles qué pasa. Hasta en un taxi todo me subo y me voy para las... Eso es en la 51, para los que están conectados en Bogotá, los que no saben, pues la 51 con séptima en Colombia, pues hay una serie de bares y allá tenemos un íntimo con unos invitados de Tropicana, está ya Juliana, Dariana, y nosotros, o mejor dicho, pusimos el reto. Yo dije, listo, yo voy a dejar a caballo encargado aquí del chuzo. Y me cojo un taxi y arranco para la 51 y les muestro qué está pasando allá.
1: Freddy,
0: mujeres,
1: bueno, pero
0: lindas, comidita, buen sitio,
1: yo me imagino
0: pantallita
1: que hay pantallas,
0: gigante.
1: Muchísimas, sí, pantallas, un ambiente festivo, el ambiente tricolor por el partido de la selección, ¿no?
0: Sí.
1: Eso tiene que ir.
0: Bueno, ya vamos en 20.000, mi querido caballo.
1: Faltan 30.000. Yo
0: la
1: creo que vamos a llegar, vamos
0: ahí.
1: A llegar, vamos a llegar, vamos a llegar.
0: Por
1: vamos
0: favor, denle me gusta y me voy para la calle. Me sí, vuelo sí, de vamos. Una.
1: Pero eso sí, Freddy, no vayas a mostrar ositos, muestra pura mujer.
0: No, voy a mostrar mujeres, voy a mostrar lo que está pasando allá. Voy a mostrarle la algarabía que hay en ese sitio con el partido de la Selección Colombia. Les voy a mostrar qué están haciendo, las voy a sacar a esas niñas hermosas también a que las conozcan a través de Tropicana Colombia. Pero si ustedes la quieren ver, ayúdenos con Tropicana Colombia a darle like, a darle tac-tac ahí al en vivo con Tropicana.
1: De una, tap-tap, tap-tap. Vea, solamente también restan escasos, ¿qué? 34 minutos para que el partido de la Selección Colombia inicie, arranque. Y ese es el tiempo que nosotros tenemos para llegar a los 50.000 tap-tap. Pero también, Freddy se acaba de comprometer que si llegamos a los 100.000, mientras que él salga a la calle, listo, tal, si llegamos a los 100.000, él se va a quitar la camisa de la Selección Colombia, va a mostrar la pechonalidad y nos va a hacer una celebración. El man va a salir así tal cual. No que hace frío en Bogotá, que no sé qué. No, señor, lo que sea. Él dijo que va para adelante. ¿O no?
0: Va para esa, caballito. Yo sí de una me

0: allá donde está el íntimo, pero que la gente diga si quiere ver o no. Así de fácil. Si la gente quiere ir a vernos, quiere ir a ver lo que está pasando en esa pantalla gigante con esas mujeres que son uno y... ¡Ay, Dios mío! Que lo ponen a temblar. Pues rápidamente, vea, vamos a llegar a 24.000. Ya vamos en mitad y faltan 13 minutos. Yo dije hasta las 8:40. Y de ahí vuelo y salgo en un taxi y me voy. Y ustedes me van escuchando y yo les voy narrando todo lo que está pasando y les voy contando qué pasa también en las calles de la ciudad de Bogotá.
1: Oye, pero ¿quién quita, Freddy?
0: Sí.
1: Yo acá pensando, ¿quién quita que de pronto en esa salida tuya y esté el amor de mi vida?
0: ¿De pronto lo conseguimos?
1: Sí, sí. Se me acaba la soltería. ¿Quién quita que en ese íntimo esté el amor de mi vida? Que yo quede flechado, que yo quede enamorado, que yo quede así como que botando la baba. De pronto, yo por eso quiero que tú salgas, papi, nada que hacer.
0: Vamos,
1: así que,
0: de
1: 50 mil, vamos por 25 mil. Vamos por la mitad.
0: A ver, noticias de voz por acá, ¿qué dicen?
2: 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Póngale pues cuidado, papá, caballo, póngale pues cuidado. Colombia pierde hoy. Va a ver que Colombia va a perder hoy. Un 3-1 o un 3-2, pero va a perder.
1: Dios no te oiga.
0: No, ¿cómo va a decir que va a perder? No, amigo, ¿por qué no se va para el Congo? ¿Qué dicen por acá?
1: A corretear leones.
3: Claro. Buenas noches, Freddy.
0: ¿Qué hubo?
3: Caballito, oiga, sigamos con el mismo ritmo que veníamos. 3-1, ganando nuestra selección.
0: ¡Eso!
3: ¡Curramba, qué carajo! Vamos para Curramba la Bella. A comer ceviche con buen whiskycito. ¡Epa!
1: ¡Eso!
3: Tropicana, la más bacana. ¡A que no me duermo!
0: Atención.
3: Habla
0: la gente.
3: Javi, el tropi amarillito desde Pereira.
0: Gracias a la gente de Pereira, de Cúcuta, de Bucaramanga, de Barranquilla, de Medellín, de Pasto, toda la gente de Villavicencio, de Armenia, de Pereira, toda la gente que se conecta con la que no me duermo todas las noches.
1: Me acaban de mandar un reporte, Freddy, de mandar un reporte desde el malecón de El Río. El malecón, atención, porque hay más de 30.000 personas.
0: ¿Cómo?
1: Alentando a la selección Colombia en el malecón. Nosotros dimos muchas boletas. Así que hay más de 30.000 almas en el malecón a la expectativa de la selección Colombia y la selección del Congo. Eso parece una fiesta de Canarios, viejo Freddy. Eso está amarillito con la camiseta de la selección Colombia. Qué bacano, qué chévere. Ojalá que nos manden videos las personas que están ahí también. De pronto, quizás, quien dice que no,
0: bueno,
1: que nos manden videitos para nosotros ver cómo está el ambiente y también ponernos a tono con lo que está pasando en el malecón aquí en la ciudad de Barranquilla. Más de 20.000 personas hasta el momento en el malecón esperando el partido de la selección Colombia. Y Freddy, 31.
0: ¡Ay, Dios mío! Me voy poniendo la 10. Me voy poniendo la chaqueta para salir de una. Faltan 10 minuticos para que ustedes nos ayuden y faltan 29.000. ¿Qué? 19.000 tac-tac. 19.000 me gusta y me voy para las calles. Cojo este
1: llegamos,
0: celular
1: llegamos,
0: y arranco.
1: Llegamos.
0: ¿Qué dicen por acá? Notica de voz.
4: Buenas noches, tropicana, la más bacana. Aquí viéndolos en A Que No Me Duermo. 2-1, gana hoy Colombia. 2-1. Si no, 2-1.
0: Vea, 2-1, le ponen 2-1. Yo he tenido la cábala de ese marcador todo el día. Lo he escuchado en varias personas, caballo.
1: Yo me tiro con el 3-1. Yo creo que la selección Colombia tiene jugadores, la selección Colombia tiene vértigo, la selección Colombia tiene lo que se necesita para ganarle estos manes del Congo, que es una selección muy fuerte, muy poderosa en cuanto a lo físico. Pero la selección Colombia tiene meneo, la selección Colombia tiene picardía, tiene picante en la parte de adelante. De pronto la defensa no está tan chévere,
0: sí,
1: pero en la parte de adelante, compadre, yo creo que la selección Colombia puede hacer daño hoy, así que le pongo un 3-1.
0: 3-1. Yo sigo con mi 2-1, no sé por qué, pero tengo la cábala como en ese marcador. ¿Qué dicen por acá? Noticias de voz.
5: 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Vio Freddy, caballito, desde la ciudad de Popayán. 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Pendientes del partido. Hoy gana Colombia 3-1.
0: Eso vaina, me gusta. 3-1,
1: qué bueno. Ese marcador me gusta, ese marcador da confianza, ese marcador da la sensación de que estamos para cosas grandes. Ambi, ¿cómo no?
0: Es verdad. ¿Cuánto vamos? Uy, 37.000. Uy, esta vaina, me va a tocar ponerme la 10, ya como que me voy a ir.
1: 37.000, vamos. A los que van llegando a darle tap tap a la pantalla, porque cuando lleguemos a 50.000, Freddy se nos va Freddy.

0: nos deja la peluca porque se va para el íntimo de Tropicana allá en Bogotá. Nos va a mostrar qué es lo que está pasando, qué es lo que está sucediendo, qué es lo que están haciendo nuestros oyentes en la ciudad de Bogotá en ese tremendo íntimo. Me dicen que hay guarito, me dicen que hay unas pantallas espectaculares para ver el partido, me están diciendo también que hay bailoteca, que están moviendo el esqueleto y hasta de pronto puede estar el amor de mi vida en ese íntimo. Así que Freddy, ponte activo porque yo creo que te vas a ir.
1: Yo creo también que me voy a ir, toda la gente está motivada en Tropicana Colombia y me voy a ir para allá a chequear qué está pasando en nuestro íntimo, a ver la gente, los oyentes de Tropicana que están ahí haciendo.
0: Fredicinho,
1: cuéntamelo todo.
0: 39.400, Fredicinho.
1: Ah, la gente de Tropicana, uno le pone una tarea siempre y dicen, ay sí, y queda uno embalado ahí, queda uno saliendo y corriendo para allá.
0: 40.000,
1: Dios mío,
0: 40.000,
1: Dios mío.
0: 40.000, señoras y señores, estamos llegando a la meta. La gente dice, nosotros también queremos saber qué es lo que está pasando allá. No es que nos guste chismosear, pero el chisme nos entretiene. Por eso es que el Freddy se está poniendo la camiseta. No, ya la camiseta la tiene puesta. Ahorita se la va a quitar si llegamos a los 100.000. Pero se está poniendo la chaqueta, Freddyciño.
1: Yeah. Oiga, mucha gente mandando notica de voz también, 310-206-3302. A ver qué dicen por acá, Tropicana.
2: Buenas noches, mis reyes. Reportando full sintonía desde San Juan de Pasto.
1: ¡Uepa!
2: El marcador de hoy es 2-0, ganando mi tricolor.
1: Vea pues, noticas de voz hasta ahora. Mande las 310-206-3302, le estamos preguntando hoy. ¿Qué marcador? ¿Cuánto queda hoy la Selección Colombia? A través del WhatsApp, ustedes nos mandan su notica de voz desde cualquier parte en Colombia. 310-206-3302. Y esa vaina, le cuento, caballito, que sigue subiendo los tac-tac, siguen subiendo los likes, es decir...
0: ¡Solamente faltan 5.000! ¡Faltan 5.000! ¡Faltan 5.000! ¡Qué bonito! ¡Ay, qué vaina linda! Gracias, Colombia. Gracias, gente de Tropicana, porque ustedes son los mejores. Pedimos 50.000. 50.000 nos van a dar. 50.000 para que Fredicinho se salga de la cabina y nos muestre qué es lo que está pasando en ese íntimo. Freddy, ¿estás listo o no estás listo?
1: Estoy listo. Aquí estoy cuadrando con el viejo Ronald para irme entonces para la calle.
3: Estás hermosa,
0: Ronald, ¿estás listo o no estás listo?
3: Divinas.
1: A ver qué dicen por acá, no te queda vos.
3: Estás hermosas, divinas. Por acá, Paulita, desde Pereira, Parque Industrial. Oiga, hoy gana Colombia 3-1. 3-1.
0: Eso me gusta. Eso me gusta. Ese resultado es el mío. Ese resultado es el que se va a dar, ese es el resultado que tenemos en el corazón y es un resultado que nos da más que confianza para el sábado hasta ganarle a la selección de Portugal, a la selección de Cristiano. ¿Por qué no? ¿Por qué no? Si nosotros los colombianos somos berracos, nosotros los colombianos cuando nos ponen contra la pared, cuando nos ponen en situaciones difíciles con entereza, con berraquera, con pundonor, con enjundia, salimos adelante de situaciones difíciles y esta no va a ser la excepción. Por eso... Ya, desde ya, estoy declarando que la Selección Colombia va a salir de primero en su grupo y con el que venga para ganarnos tiene que hacer un esfuerzo bien grande, tiene que hacer un esfuerzo descomunal, porque nosotros tenemos buena selección, de pronto faltan algunas cosas por mejorar como es normal, pero lo más importante es que tenemos calidad. Así que, Fredicinho, en este momento lo estoy viendo, para los oyentes que están ahí en el radio, lo estoy viendo, ya se acaba de levantar de su puesto, de su sitio, de su silla, se está poniendo la chaqueta con el gran Ronald, le están explicando cómo es que va a ser para conectarse con nosotros. Ahí está Ronaldinho. ¡Ronald, papi! ¿Cuánto le pones tú al partido? Quiero escucharte, bebé, quiero escucharte, quiero escucharte. ¿Cuánto?
4: 5-0, 5-0.
0: Papi, ¿cómo es que nosotros decimos aquí en Barranquilla?
4: ¡Pero 5-0!
0: Ay, ¿cómo es que no vas a saber? Damos pidieron y damos llevaron. Bueno, entonces ya llegamos a... Papi, nada que hacer, 54.000. 54.000, tap, tap, muy bien, muy bien, muy bien. En este momento Freddy se va para las calles, pero recuerden también que vamos a seguir dándole, porque Freddy, cuando lleguemos a los 100.000, se va a quitar la camisa, se va a quitar la camisa y va a armar un bololo, va a armar un perreo. Mejor dicho, ese man se va a enfiestar, se va a enrumbar con la gente que esté en el íntimo. Así que, por favor, síganle dando tap tap. Las personas que están escuchándonos en su radio, entren ya al TikTok Tropicana Colombia para que vean lo que está sucediendo, lo que va a suceder, lo que va a pasar en el íntimo de Tropicana. Me dicen que Dariana, Juliana, todo el combo de Tropicana ya están allí en ese sitio. Está teñido de amarillo. Muchas personas también, por supuesto, esperando al partido de la Selección Colombia con la bailada, la tomada. No, definitivamente, qué envidia de la buena, de la sana. Estar disfrutando, viviendo este gran momento en un mundial con Tropicana, la emisora más bacana. A ver, ¿qué dicen nuestros oyentes? En Colombia, ¿qué dice la gente? Ey, pero mientras que Frediseño está ahí, yo sí quiero... Bueno, esto es por el momento, por el momento. Yo sí quiero que ustedes me envíen nota de voz y me digan, caballito, yo estoy en tal parte de Colombia, estoy con fulanito, con sutanito, así que saludos y mi marcador es tal... al 300-356-5627, eso es por el momento, esto es por el momento, porque ya nosotros, ustedes saben, tenemos el WhatsApp, que es el 310-206-3302, 310-206-3302, pero como Freddy se va para la calle, ya ustedes saben que no va a poder pasarlos, entonces me lo mandan a mí, al 300-356-5627, 300-356-5627, de dónde nos está viendo, de dónde nos escucha, cuál es el resultado que le va a poner hoy a la Selección Colombia. Y también, hombre, nos dice con quién está viéndonos, con quién está escuchándonos, a que no me duermo de Tropicana. A ver, ¿qué dice nuestra gente? Tropicana, Tropicana, en Colombia, en el mundo.
5: Tropicana, saludos de Panamá. 3-1 el marcador para la selección hoy. Ganando, papi, ganando. Desde Panamá apoyando nuestra sele, papi.
0: Papi, qué vaina linda, qué vaina bacana en Panamá. Panamá, Panamá. Me saludas a las panameñas, que son unos boyazos también. ¿Quién más? 300-356-5627. Dígalo de una. ¿Dónde está escuchándonos? ¿Dónde está viéndonos? ¿Con quién está viéndonos? Y, por supuesto, el resultado que le va a poner al partido de la Selección Colombia. Dígalo de una. ¡Joder, ese estadio está llenísimo! ¡Qué vaina bacana! Tropicana.
6: Buenas noches, caballito. Desde acá es de Ibagué, Tolima. Mi resultado para el partido va a ser 3-0 ganando mi selección.
0: Eso, 3-0 ganando Colombia, Colombia, Colombia, mi patria querida. Aplaude esa vaina, hombre. Eso me gusta. Mira, más gente, más oyentes. A los que van llegando, me envían por favor su nota de voz al 300-356-5627. 300-356-5627. Me dice desde dónde nos está escuchando, desde dónde nos está viendo. También nos dice con quién está ahí escuchándonos, si es que está de pronto con algún combo, con el novio, con la novia, con la mamá, el papá, con la persona que usted quiera. Y nos dice el resultado, el marcador que cree que caballito se va a dar en el día de hoy. 300-356-5627. A ver, caballito, ¿qué dicen los oyentes en Colombia? ¡Dígalo, mi hermano!
4: Se nos fue el viejo Freddy.
0: ¡Sí!
4: ¿Qué bueno, dijo Freddy?
0: Freddy Ciño está en las calles.
4: ¿Sí?
7: ¿Qué hubo? ¿Cómo van?
4: ¡Eso!
0: ¡Esa vaina!
7: Me tienen, ya voy saliendo de Caracol aquí en Bogotá, me voy para donde está el íntimo de Tropicana en este momento, okay, a chequear. En minutos vamos a tener video porque también les voy a estar mostrando todo lo que va a estar pasando en ese íntimo, pero ya voy para las calles, estoy esperando el taxi en 3 minutos exactamente que voy a recogerme y me voy para el íntimo de Tropicana.
0: Listo, Frediciño, qué bacano, qué bacano. Nosotros vamos a estar muy pendientes, muy atentos a la señal suya y también a lo que nos digan Ronaldinho y Malumita para ver qué es lo que está pasando en ese tremendo íntimo de Tropicana. Como yo lo vengo diciendo,
4: ¿sí?,
0: eso es una envidia de la buena, de la sana, porque se va a disfrutar el partido de la selección en un ambiente festivo. Tú sabes que sí, la gente sí contagia, eso va a ser una tremenda fiesta, una tremenda farra, una tremenda rumba. ¡Qué vaina linda! ¡Ronaldinho!
4: ¡Querido caballito de mi corazón!
0: ¿Tú no tienes así como, como unas ganas también de salir, de ponerte los patines, de ponerte los timbaleros, como nosotros aquí decimos, y comenzar a bailotear también con la gente ahí en Tropicana, ¿no?
4: Es más, yo quería ir, pero la gente decidió por el Freddy. ¿Ah, y usted sí sabe que la voz del pueblo es la voz
0: de Dios?
4: Es, oiga, ¿y Karina?
0: Karina, ¿sí?, brilla por su ausencia, póngale falla.
4: Ah.
0: No, pero es que Karina también está en un evento. Karina está en un evento y por eso no pudo estar con nosotros. Pero supuestamente me estaba diciendo que más adelante, que de pronto
4: bien,
0: tarde se conectaba.
4: Listo, caballito. Entonces, ¿cómo va el partido de hoy?
0: Frediciño, yo ahorita le estaba diciendo.
4: Ya, así que ahí está Fredicito.
7: ¿Me tienen por ahí?
4: Sí, señor. Claro.
7: ¿Qué hubo? Estoy acá en el primer piso de Caracol Radio. Déjeme decirle que ya llegó el taxi. Yo voy saliendo, veo gente con camisetas de Colombia, veo como un ambiente festivo. Eso parece como viernes hoy.
0: Ay, pues madre. A mí, no te estoy diciendo que tú tienes que... Vea, usted sin pena, tómese una fría, tómese una canequita. Y tómeselo, hoy tiene permiso, compañero.
7: A ver, voy a buscar el taxi exactamente para empezarme a subir. Me voy para el íntimo, donde hay chicas, hay traguito, hay comidita, hay pantalla, hay Selección Colombia, hay ambiente. Y ya mismo, vea, exactamente yo estaba mirando por ahí el tiempo de llegada. Voy a estar llegando en unos 15 minutos.
0: Ok.
7: 15 minutos exactamente voy a estar en el íntimo de Tropicana para informarles. Y allá, cuando esté allá, les voy a mostrar todo, porque ahí voy a aprender el video para estar con ustedes conectados. Gracias a la gente de Tropicana Colombia que está ahí. A todos los oyentes de A Que No Me Duermo, que siempre dicen, oiga, qué buen reto, Freddy, váyase para las calles y mire cómo está el ambiente de la Selección Colombia. Aquí me acabo de subir en el taxi, me acaba de recibir, amigo, Freddy. Y quiere coloque Tropicana 102.9, que ahí estamos en vivo. Eso sí no le puede subir mucho, porque si no, vamos a tener eco. ¿Qué pasó, caballito? Ahí lo estoy escuchando.
0: Ah, no, no, bien, bien, ya tienes retorno, bueno, Freddy.
7: Ah, no, no,
0: te bien, cuento bien, que vamos retorno, por bueno, 59 mil.
7: Te cuento que vamos
0: tap,
7: por
0: 59 mil. Si llegamos a los 100 mil, si llegamos a los 100 mil, Freddy, ya sabes lo que tienes que hacer. Freddy se va a quitar la camisa cuando
4: querido
0: lleguemos
4: Freddy,
0: a los 100 mil.
4: Tiene retorno, de pronto
0: y eso
4: puede
0: va
4: ser
0: a ser un tremendo espelote, Ronald.
4: Sí.
0: ¿Él nos está escuchando, Freddy, o no?
4: Sí, sí, espérame a ver.
7: ¿Son la emisora?
4: Espérame a ver. Ya. Ya, ya, ya.
7: ¿Ahí ya me escucha bien o no?
0: Perfecto.
4: Sí, señor,
0: perfecto.
4: Lo escuchamos bien.
0: Perfecto.
7: Perfecto. Así que, perfecto.
0: Lo que está pasando ahí en las
7: amigo,
0: calles.
7: ¿Cómo es su nombre?
0: Lo que está pasando.
8: Pedro Enrique Bernal Perilla.
7: ¿Cómo? ¿Me repite, por favor?
8: Pedro Enrique Bernal Perilla.
7: Pedro Enrique es el taxista que me va a llevar al íntimo de Tropicana y déjeme decirle que tiene la camiseta puesta y todo. ¿Cuánto ganamos hoy?
8: 2-0.
7: ¿2-0? ¿Goles de quién?
8: De Lucho.
7: Lucho, oiga, eso. Todo el mundo quiere ver a Lucho, todo el mundo quiere que haga gol. Yo le estoy apostando hoy a James Rodríguez. Oiga, y chévere, el señor tiene hasta adornadito el taxi, vean los espejos, tiene cosas de la Selección Colombia. Uy, este señor tiene uso y todo de la Selección Colombia, o sea, este man más colombiano que yo. Ya vamos en vivo para el íntimo y allá le vamos a estar mostrando todo lo que pasa, allá le vamos a estar mostrando los oyentes que se ganaron la oportunidad de estar ahí en pantalla gigante, de disfrutar en un sitio completamente distinto, completamente, una experiencia que solo puede dar Tropicana. Y yo ve, ustedes lo decidieron, Freddy, colóquese la 10 y váyase para allá. Yo voy en un taxi ya para allá.
0: Listo, Freddy Siño, mientras
4: ¿qué tal está el tráfico, querido
0: Freddy? Listo, Freddy Siño, mientras
4: ¿qué tal está el tráfico, querido Freddy?
0: Más personas.
7: El tráfico, déjeme decirle que estamos aquí en un semáforo, pero yo veo el tráfico despejado. Lo que quiere decir es que todo el mundo está conectado a ver el partido de la Selección Colombia y todo el mundo está esperando a que empiece. ¿Cuánto falta para que empiece exactamente?
0: 15 minutos. 15 minutos.
7: Aquí que me fue, no los tengo en el retorno, pero los estoy escuchando por el taxi. Con eso les digo todo.
0: Ah, ok. Listo, entonces faltan 15 minutos para que
7: comience. Listo, entonces faltan 15 minutos para que comience
0: Colombia
7: el partido.
0: Y la República del Congo, muchas personas diciendo que ganamos 2-0, yo digo que ganamos 3-1. Y le estoy preguntando, viejo Freddy, mientras tú llegas ahí al íntimo, le estoy preguntando a nuestra gente en Colombia, aquellos que nos ven, aquellos que nos están escuchando en radio, ¿cuál es su resultado y con quién nos están escuchando y de dónde están reportándose? A ver, ¿qué dicen los oyentes?
9: Arriba, Colombia en México.
0: Colombia en México. Tropicana, Tropicana.
10: Caballito, 2-1 ganando Colombia.
0: Ok, pero falta el nombre y desde dónde nos están escuchando,
11: Tropicana. Caballito, con la buena noche. 2-1 ganando Colombia, desde Quilla, Quilla. 2-1 ganando Colombia.
0: Listo, listo, listo. Más oyentes, más oyentes.
12: ¿Cómo vamos, caballito? Buenas noches. Aquí desde San Juan de Pasto con mi esposa.
13: Aquí desde camino a reunirnos con los panas. Listos para ver el partido. Marcador 2-1 ganando Colombia.
0: Eso, un abrazo, mi hermano. Última nota de voz.
14: Buenas noches desde aquí de Montería, Córdoba. Mi marcador es 3-0 ganando mi Selección Colombia.
0: Eso,
4: eso.
0: Qué entusiasmo. Definitivamente nada que hacer. La gente en Colombia hoy está súper entusiasmada. Tiene el orgullo a flor de piel. Y bueno, también preguntarle a mi compadre Ronaldinho, su gente
4: sí,
0: en Bucaramanga,
4: señor.
0: Su ciudad, de pronto si has estado hablando con algún familiar, ¿cuál es el ambiente que se vive en Bucaramanga, Fred, tú, Ronaldinho?
4: No, mi hermano, la gente está enloquecida, hay mucha ilusión, sobre todo porque a pesar de todo, en el partido anterior se ganó, y por el nivel en la tabla en la que estamos. En estos momentos, ¿cómo estamos, caballito?
0: Bueno, en este momento estamos por...
4: segundos. Pero por falta de un partido, ¿sí?
0: Sí, estamos por debajo de Portugal. Pero si nosotros ganamos, vamos a hacer más puntos que Portugal. Entonces, esa es la idea y ya vamos a estar prácticamente en la segunda ronda, en los 16avos de final.
4: Hijo de madre. Venga, caballito, dígalo. ¿Cómo es la vuelta con el tema de Freddy si el hombre si llegamos a los 100.000 tap-taps?
0: Sí, si llegamos a los 100.000 tap-tap, ¿sí? Él se va a quitar la camiseta de la Selección Colombia. ¿Y qué va a hacer, compadre? Se va a quedar descamisado, va a quedarse en cuero, mostrando la musculatura. Entonces, ay, pues madre, ya estamos en 62.300. Así que las personas que van llegando tienen que darle tap-tapcito hasta llegar a los 100.000. Y que sigamos por ahí de largo, derecho.
4: Eso. Querido Freddy, ¿dónde va?
7: Oiga, los tengo por ahí.
4: Sí, señor.
7: Los tengo por ahí. Déjeme decirle que voy por toda la séptima. Le cuento que cerramos a un carro porque estábamos aquí hablando con el señor taxista cuando de pronto alguien... Y uy, qué pena, lo acabamos de cerrar, amigos, que estamos aquí en ambiente festivo. Cuidado con el pipí. Le estaban haciendo pipí a Karina. Pero ya déjeme decirle que estoy más o menos... a 10 minuticos de llegar. Yo quiero decirles que las calles se ven, vea, 7 minuticos me dice el señor taxista.
4: Ah, bueno.
7: Y yo les cuento que las calles están como solas, ¿sí? O sea, yo creo que todo el mundo está en sus casas esperando el partido de la Selección Colombia, porque no es un partido cualquiera. Esto es un partido para pasar a la fase de grupos, para pasar a los 16avos. Y toda la gente que estuvo en Tropicana Colombia dijo: Freddy, móntese en un taxi, vaya para el íntimo, y ya me voy a ir a conectar allá con ellos. Y ustedes van a ver todo lo que está pasando y me van a chequear. Oye, a mí. Nos vamos a conectar a través de Tropicana Colombia, donde ustedes pueden ver todo.
0: Listo.
7: Uy, por allá había una nota de voz.
0: Ronaldinho, también 8:50 de la noche. Nos desconectamos y vamos a estar muy atentos a lo que pasa con Ronaldinho, ¿vale?
4: De una. 8:50. No. Ya en un minuto.
0: Sí. Entonces nos desconectamos y estamos ahí entonces atentos en TikTok a lo que pasa con Frediciño. Volvemos en instantes, en la que no me duermo. Ronaldinho, ponte la camisa, no joda que hoy ganamos, papi.
4: ¡Eso! Muy bien, vamos a desconectarnos. Sí, yo
15: ya le dio sueño. Mm. Ni

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1: Muy buenas noches. Continuamos en Tropicana, la más bacana, bacanísima. Estamos a través de TikTok, estamos a través de YouTube en arroba Tropicana Colombia. Ya nos conectamos con el caballito, a ver si está por ahí. No, vamos a ver si está el viejo Freddy. El viejo Freddy está metido en estos momentos con el íntimo de Tropicana que lleva oyentes a competir con las extraordinarias. Pero hay algo muy importante que quiero que ustedes sepan a través de A Que No Me Duermo de Tropicana, la más bacana, bacanísima. 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Ya viene el caballo, ya viene Freddy, el producer, desde las calles. Esto se está poniendo muy bueno.

0: Muy bien, 9-3 minutos. Querido Freddy.
1: Aquí estamos, mi querido Ronald, ahí lo escucho. ¿Usted cómo me escucha ya? Porque tengo todo el sonido ambiente de acá del desmadre.
0: Lo escucho perfecto.
1: Qué bueno, espera, hablo aquí con Maletina y ya me conecto con ustedes.
0: Listo, perfecto. Querido Malumita, con las buenas noches para toda Colombia que nos está escuchando en estos momentos a través de Tropicana, la más bacana. Vamos a ver si el caballito está por ahí.
2: La más bacana. No. Caballito está pero concentrado viendo el partido.
0: Caballito ya se fue a beber.
2: Uy, ojo.
0: Uy, jue madre, casi hace gol Colombia. El partido está muy bueno, ¿no?
2: Empezó al 100% de intensidad de ambos equipos.
0: Sí, señor. ¿Quién estaba atacando? ¿James?
2: Por banda Johan Mojica y remató Daniel Muñoz, pero le dio hacia afuera.
0: Bueno. Bueno, el caballito está enchampetado. Escúchenlo. Muy bien, esto es Tropicana. ¡Que no me duermo!
2: Uy, mano, eso era gol clarito.
0: Sí, estuvo cerca, ¿no?
2: Nos la comimos completita.
0: ¡Caballito! Oiga, ¿y Karina? Ah, cierto que Karina está en un evento. Después de las 10 llega, ¿no?
2: Que sí.
0: Ah, ok.
2: En un evento allá en Medellín, en una fanzone.
0: Sí.
2: Entonces es algo similar a lo que está Freddy.
0: Ok. Ah, es en las calles.
2: Todas partes.
0: Correcto, porque recuerden que Tropicana no únicamente se escucha, también se ve. Bueno, voy a saludar a la gente de Cali, que está conectada con nosotros, a la gente de Medellín, la gente de Barranquilla, Bucaramanga. Saludos a todos. Ya regresa, ya viene Freddy de Producer, ya viene el caballito. Estos manes están enchampetados. Muy bien, minuto 5 del primer tiempo, 0-0 Colombia, República del Congo. Vamos a saludar a la gente del TikTok. Por acá Ricardo, hola Ricardo, marcador mi hermano.
3: Colombia, hermano mío.
0: Caballito.
3: Ahora sí, papi. Ahora sí, ¿cómo estamos?
0: Eso, mi hermano, muy bien. Acá yo escuchando la champetúa, tuba, que tenía ya muy bien rico.
3: Ese se llama el azote.
0: ¿Quiere que el azote?
3: ¿Quiere que el azote? Oye, bueno, Frediciño.
0: Ahí está.
3: Ahí está, que está en el desmadre, Frediciño. Está en la rumba, Frediciño. Está con las chicas. Y eso me gusta.
0: ¡Ay, cua madre!
2: ¡Fuera lugar!
0: Parece.
2: Hay revisión. Eso se revisa en el bar.
1: Uy, lo van a anular, mi querido Ronald, lo van a anular.
0: ¿Sí?
1: Algo por ahí, yo creo que es que el arquero,
3: ¿Qué pasó?
1: Al arquero.
2: ¿Por qué? No, fuera de lugar.
0: Fuera de lugar.
3: Seguro.
1: Fuera de lugar del arquero, siempre lo dije, fuera de lugar del arquero.
2: hay que revisarlo, lo va a revisar el VAR para ver si nos convalida el gol.
3: Me quedan las dudas.
2: Está muy parejito. Tiene muchas dudas ese fuera de lugar, pero lo van a revisar.
1: ¿Sí o no?
3: Uy. Señoras y señores, la selección Colombia al minuto 6 ya avisó, al minuto 6 le hicieron el gol a la selección del Congo, pero lo anularon por un posible fuera de juego. A ver, Daniel Muñoz.
0: A ver. ¿Gol?
3: No.
2: Espérate.
0: ¿No lo han marcado?
3: No, todavía no. Posible offside.
1: Y arrancamos desde cero.
0: Sí, señor.
3: Bueno.
2: ¿Cómo está la gente allá, Freddy?
3: Que van llegando al live de TikTok, las personas que van llegando a Que No Me Duermo en la Tropicana de su ciudad, les contamos que Freddy está cumpliendo un reto porque llegamos a los 50.000 tap antes de 9 de la noche. Está en un íntimo donde están las extraordinarias tomando guarito, tomándose la cervecita, bailando también. Todo el mundo está con la camiseta, por supuesto, la Selección Colombia. Un ambiente espectacular. Ya nos va a contar, ya nos va a mostrar qué es lo que está pasando. Y nosotros aquí viviendo el partido, hablando con ustedes, saludándolos.
0: Ay, por una mano.
3: Saludándolos. Sí, fuera de lugar. Fuera de lugar, no hay gol. Y en este momento, fuera de lugar, se confirma offside del jugador Daniel Muñoz. Pero la Selección Colombia está jugando bien. La selección Colombia está jugando bacana. ¿Usted cómo está viendo a la selección Colombia, Malumita y mi hermanito Ronaldinho?
0: No, entraron conectados. Está increíble el partido. Esteban Muñoz es delantero, volante, central, mejor dicho, hace semanas de todo, ¿no?
3: Es carrilero, es uno de los mejores defensas de la Premier League. Juega en el Crystal Palace y ha hecho una tremenda temporada. Y él también, recordemos que el primer partido hizo el gol que le dio la apertura al marcador.
0: Sí, señor, tremendo golazo, ¿no?
3: ¡Claro! Vea, vamos a escuchar qué dice la gente en Colombia. ¿Qué dice la gente en Colombia? ¿Cómo están viviendo este tremendo partidazo? ¿Cómo viven el partido? Además de estar escuchando, por supuesto, Tropicana, la más bacana en Colombia y en el mundo. Tropicana, dígalo.
4: Tropicana, que no me duermo. Buenas noches, Barranquilla. El partido entre Colombia
5: y Congo.
4: Queda Colombia 1-0, ganándole ahí al equipo ese. Firme ahí el equipo. Estamos bien y vamos a ganar.
3: Listo.
6: Desde Venezuela, soy bogotano, pero vivo en Venezuela. En la frontera, eso va a quedar 1-1.
0: No creo.
6: Colombia 1, el Congo 1. Estaba muy difícil el partido con el Congo, es buen equipo también.
0: Uy, los colombianos haciendo una ola, caballito, en el estadio. ¿Cómo los vio?
3: Cuidado, que nos vamos a jugar con esa ola, cuidado. Ay, que viene la ola. Bueno, muchachos.
1: ¿Qué andan haciendo?
0: Ahí está el querido Freddy. ¿Cómo es el ambiente allá, mi hermano?
1: Oiga, está bueno. Todo el mundo se levantó. Apenas anularon ese gol. No lo pueden creer. Pero es el primer aviso de que Colombia muy seguramente va a ganar este partido. Estoy preocupado porque solo veo una botella trago.
0: Ay, pues madre. ¿Y eso?
1: Estoy preocupado. Deberían haber más porque esto entre 25 es muy poquito. Es muy poquito. Me preocupa que se acabe. Va Colombia al ataque, va Colombia.
0: Sí, señor.
1: Sigue usted en estudio, mi querido Ronaldinho.
0: Uy. Querido Freddy, querido caballo, Vite, querido Maluma.
3: James.
1: Yo tengo el presentimiento. ¿Les cuento algo?
0: Sí, señor.
1: ¿Quiere que les cuente algo?
0: Sí,
1: ese
0: sí.
1: Uy que ustedes me acaban de decir llegó primero allá que acá.
0: Uy.
1: Después la gente aquí gritó, uy. Me preocupa que ustedes canten primero el gol y yo me levante aquí y la gente no me crea. La señal de ustedes llega primero.
0: Eso.
3: A ver.
1: Oiga,
3: James. Está casi que cae el primero, señores y señores. Ronald cabeció Lucumí.
0: Ajá.
3: Comienza el consumo de uñas, minuto número 11. La selección Colombia se apropia, se adueña del partido. Y yo creo, vuelvo y reitero, que James Rodríguez hoy va a ser un golazo. Y Lucho Díaz, la cereza del pastel.
0: Hijo de madre, sí, es que está muy bueno este partido.
3: No, definitivamente.
0: ¿Cómo?
1: Ahí ya les llega la imagen a través de Tropicana Colombia.
0: Ya Malumita nos está conectando, querido Freddy. Un par de segundos y ya vamos a tener a todos. Ahí Malumita lo hace en vivo. Ahí está cuadrando debajo.
3: Para los que van llegando al TikTok, Freddy está en las calles. Freddy nos está mostrando el íntimo de Tropicana en la ciudad de Bogotá. Vamos a ver qué es lo que está pasando con las extraordinarias. Vamos también a disfrutar del partido de la selección Colombia. Freddy dice que hay mucha gente con la camiseta de la selección, la gente concentrada, la gente muy optimista con lo que pueda pasar con la tricolor en el día de hoy. Hasta el momento, minuto número 12, la selección Colombia juega muy bien. La selección Colombia es la que tiene la pelota. Las aproximaciones que van, aproximaciones de la selección. Y en este momento, ataca Colombia. Ronald, la tiene Luchito Díaz. Y puede venirse el gol fuera de lugar.
0: Sí, señor, fuera de lugar en este. Ya anularon un gol por fuera de lugar, ¿no?
3: Es correcto. Le anularon el gol a Daniel Muñoz al minuto número 6. Pero bueno, está avisando a la selección. Y me parece que es un método acertado. Salir no con pelota dominada, sino con pelotazo, viejo Ronald.
0: ¿Por qué cree eso, querido caballito?
3: Porque resulta que este equipo del Congo tiene sus líneas muy adelantadas. Entonces, con un pelotazo, logran quebrar la línea de cuadro que tiene la selección del Congo. Mira, ya ahí... Y ese equipo está muy, muy, muy adelante.
0: ¡Ataca Colombia!
3: Está muy adelante. Se puede venir, Se puede, tóquela, tóquela, hijo mío, tóquela. Se puede venir el primero. En cualquier momento está por caer. Ay, Dios mío. Bueno, vea, ¿qué dice la gente? ¿Qué dice la gente?
0: ¿Qué dice la gente? Sí,
3: en el TikTok. ¿Qué dice la gente en el TikTok? ¿Qué dice la gente también en nuestro WhatsApp? Si de pronto está viéndonos, escuchándonos y de pronto también quiere hacer su comentario al respecto del partido, nos puede enviar la nota de voz. ¿La recepción ustedes allá o el WhatsApp acá, Ronald?
0: Como quieran. Bueno, yo voy a abrir por acá el WhatsApp a ver. A ver qué dice la gente. ¿Tiene allá notas de voz, caballito?
3: Sí, de la hora anterior. A ver qué dice la gente, qué dice la gente.
7: Muy buenas noches, compañero. Aquí reportando sintonía desde la ciudad de Neiva, Huila.
0: Eso.
7: Aquí con velada y coronación de las reinas de municipales, celebrando este acontecimiento. Hoy gana Colombia 3-1, ganamos nuevamente.
0: Eso.
7: Marcador. Que tengan una excelente noche, compañeros.
0: Igualmente, mi hermano.
3: Un abrazo, me dice caballito, soy Dani, mexicana, apoyando a la Selección Colombia. Obvio, y a Tropicana. Dani, una mexicana, hermosa ella, escuchándonos y apoyando a la Selección Colombia. Para Dani, un beso y un abrazo bien grande, mi amor. Y bueno, aquí te esperamos en Colombia, que también es tu país, mi vida hermosa. Evidente, y viene James, viene James.
0: ¡Uy! Atacado a Colombia, ¿no, caballito?
3: ¡Y otra vez el arquero! ¡Uy! Que hasta el momento se convierte en fin. Señoras y señores, juega la Selección Colombia. Viene Daniel Muñoz, la tiene Daniel. La tiene el conjunto colombiano. Viene James. Y está tocando la pelota el conjunto colombiano, pero la perdemos y ya la recuperamos. Colombia, qué presión le está poniendo a la Selección del Congo. Qué tremenda presión. Dios mío, Padre Santo bendito. Sigue ese juego, carajo. Le estamos comentando a nuestra gente que de pronto se pregunta, ¿dónde anda Freddy?
1: Muchachos, ¿me tienen?
0: Te tengo, querido Freddy. ¿Cómo está el ambiente, mi hermanito, por allá?
1: No sé si ya me están viendo a través de Tropicana Colombia, ya creo que tenemos video.
0: Ya Malumita lo está cuadrando. Ya han constado segundos. Le podemos ver tus hermosos cachetes.
1: Quiero contarle que la gente aquí está con los nervios de punta, pero veo mucho maní en la mesa, así poco trabajo. ¡Uy, se viene Colombia! Me preocupa porque ustedes gritan primero el uy que yo. Cuando Colombia haga gol me voy a enterar por ustedes y no por lo que estoy viendo acá.
0: Vamos a hacer algo entonces. Nosotros solo dejamos que el viejo Freddy nos cuente el partido para que lo grite con la gente, para que lo disfrute con la gente. ¿Sí o no, caballito? ¿Qué dice usted?
3: Claro, no, perfecto, me parece perfecto. Dale, así, hagámoslo así.
0: ¿Listo?
3: Casi. Está por caer el gol. Dios quiere que sea así. La Selección Colombia está jugando bien. La Selección Colombia le está metiendo presión. Ese pelado puerta tiene un motor en esos pies, compañero. Ese pelado puerta me ha sorprendido de buena manera. Muy buen jugador. Con razón, Richard Ríos perdió la titularidad con ese pelado puerta.
0: Muy bueno,
3: que
0: ¿no?
3: Que le mete Guerrero. Ey, ese man es bueno. Bueno.
0: Y otra vez
3: ataca Colombia.
0: Y es un peladito. Querido Freddy, para todas las personas que nos escuchan a través de @TropicanaColombia, lo tenemos en vivo. Vemos la carita, las gafas, lo vemos completamente bien, mi hermano. ¿Cómo va todo? ¿Cómo va el ambiente, querido Freddy?
1: Oiga, esto está la locura para toda la gente que está en Tropicana Colombia. Aquí estamos en vivo de donde es el íntimo en la ciudad de Bogotá. Ahí están las extraordinarias, las podemos ver allá sentadas. Si ustedes vean, la van chequeando, allá está Juliana, la que ven allá de camiseta blanca. Y Dariana también está allá también en primera fila viendo el partido. Toda la gente, como puede ver en el sitio, vamos a mostrar por aquí, vale, el sitio. Toda la gente tiene camiseta de la Selección Colombia, toda la gente está a la expectativa. Una pantalla gigante que tenemos acá en el desmadre, en donde es el íntimo hoy de Tropicana, mucha gente echando guarito, mucha gente pasándola bien. No les pregunto el marcador ahorita porque están concentrados en el partido. Estamos pasando bien. ¿Usted quiere que les muestre cómo me recibieron acá? Le voy a mostrar. Salucita, un abrazo para Ronaldinho, un abrazo para
3: Caballito. Una corona y no son de las que se ponen la cabeza.
1: Esas son las primeras. Oiga, ¿cómo vamos con el tac-tac? Ya llegamos
3: iba,
1: a los primeros.
3: ¡Iba Colombia! Ay. Tiro de esquina, tiro de... ¡Ay, Dios mío, no, no! Era tiro de...
2: Oye, a mí me habían prometido muchachas bonitas. A mí me habían prometido bonita, casting.
1: Ve aquí muchachas bonitas, Val. Vamos a dar la vueltica por acá para mirar las mujeres que están en este momento. Vea, ahí ustedes están viendo. Niñas muy lindas a esta hora y voy a ir a llamar a Dariana para que se conecte conmigo un momento para venir y que comente el partido. Dari, ven un momento que estamos en vivo para Tropicana Colombia, estamos para todo. A que no me duermo, aquí está Dariana. Ana, ustedes dijeron muy niñas bonitas, aquí está.
8: Y estoy en sano juicio, no estoy tomando porque mañana hay que madrugar, mañana hay que trabajar. Hay que vivir la emoción del fútbol también, pero en sano juicio.
1: ¿Cuánto queda de partido hoy?
8: Hoy queda 3-1, porque estamos jugando demasiado bien. Vea, llevamos 19 minutos, 5 intentos de gol. Bien.
1: Sí, vea, ahí está una de las extraordinarias. Oiga, lugar lleno, Dario, en este íntimo.
8: El lugar lleno, además los oyentes que están en ese lado están súper cómodos, están súper parchados, están comiendo, bebiendo, porque hay cervecita, hay traguito. Mejor dicho, ahorita en el entretiempo seguramente nos van a ver allá recochando.
1: Así es, ahí estamos, para que no me duermo de tropicar, ahí está una de las extraordinarias, Dariana, en este momento. Oiga, ¿sabe qué me preocupa, muchachos?
3: ¿Qué le preocupa, viejo Freddy?
1: Que no los hace...
3: No, vengas tú con tu baño, no vengas tú con tu baño, que Colombia está jugando bien y esa selección no va a hacer gol.
1: ¿Usted cree que no?
3: No, yo creo que no, yo estoy seguro que no. 3-0 le vamos a meter a ese equipo. 3-0 podemos ganarle hoy a ese equipo, ¿no, Palomita? ¿Qué dices tú? ¿Qué dice Ronald? Ronald, dime algo, cuéntame algo.
0: No, yo siento que le vamos a meter sus 3 goles hoy. Imposible, es que estamos atacando, ya van 2 llegadas, uno anulado por fuera de lugar y por un bracito, y el otro es tremendo atajadón del arquero de República del Congo, ¿no?
3: Y el otro, el primero, la primera oportunidad que fue al palo de Daniel Muñoz.
0: Sí.
3: Entonces, Ronald, bueno, sí, si señor. De pronto tienes a nuestros oyentes, a nuestra gente en el Tropi WhatsApp ahí en Bogotá, lo pasamos de una. A ver, ¿cómo está viviendo la gente el partido? ¿Dónde lo cogió el partido? Cuéntenos, ¿en qué parte de Colombia está? ¿Dónde nos está escuchando? ¿No? ¿Dónde nos está viendo? Repórtese a nuestro Tropi WhatsApp.
9: Ganando Colombia desde...
0: ¿Cuánto?
9: Hola, 2-1, ganando Colombia desde Nueva York.
3: Eso.
0: Dice por acá la gente de Tropicana.
10: Buenas noches, Tropicana. Soy Isaac de Chía. Hola. Y yo creo que el partido de esta noche queda 2-1 ganando Colombia.
0: Eso.
3: El WhatsApp es como Ronald.
0: El WhatsApp, para que usted nos mande la bota de voz acá en Bogotá, es 310-206-3302, caballito.
3: 310-206-3302, 310-206-3302, envíe su nota de voz, dónde nos está viendo, dónde nos está escuchando, dónde lo cogió el partido de la Selección Colombia, si de pronto está con la familia, está con la novia, está disfrutando, está moteleando, tiene la camiseta puesta, de pronto está en el carro, díganos de una, cuánto cree que va a quedar el partido, cómo es su nombre y de qué parte de Colombia, de qué parte del mundo nos está viendo, nos está escuchando. Ya, al Tropi WhatsApp de Tropicana, juega Colombia, minuto 21, tiempo de hidratación y lo estamos haciendo bien, viejo Ronald, lo estamos haciendo bien y yo sé que la Selección Colombia en cualquier momento va a terminar haciéndole el primer gol, la primera pepita a la Selección del Congo, papi, nada que hacer.
0: Así es, mi querido caballo, 9:22 minutos, en este momento están hidratándose, venga, ¿por qué tanta hidratadera?
3: Porque está haciendo un calor infernal, hace más calor que aquí en Barranquilla, por eso esa gente tiene que estar hidratada, por eso cada 22 minutos, al minuto 22 más bien, del primer tiempo y del segundo tiempo, ellos hacen la hidratación, para evitar cualquier soponcio, tú sabes cómo es la vaina.
0: Sí señor, así es mi querido caballo.
3: Bueno, más oyentes, más gente dice, hola, muy buenas noches. A ver, ¿qué nos dicen? Buenas, Tropicana.
11: Caballito, qué pena, no le terminé el audio desde aquí. Le habla Álvaro, el de los amarillitos de la ciudad de Neiva. Suerte para Colombia y vamos a ganar. Positivismo en esta noche.
3: Oye, bien, Superman, un abrazo. La gente Yocaba, de Leyva, Yocaba.
2: ¿Cómo viste a las muchachitas, a las rolas, ahí en el bar? Tú que tienes ese ojo eso, afinado.
3: Unos pollitos, vivan las rolas, Dios mío, vivan las rolitas.
2: Te dieron ganas de venirte para acá.
3: Obvio, ay, obvio. Como digo yo, de cabeza y sin caco, papi.
2: Oye, está duro el partido, está muy intenso, ¿no? Está más no, peleado que el anterior.
3: Así le dio Esperanza Gómez al negro del WhatsApp, está duro el partido. Sí, señor. Pero en cualquier momento, y ahí va Luchito, va Luchito, va Luchito. Vea, yo les voy a decir que en este momento la Selección Colombia está casi, pase el gol, en cualquier momento cae el gol. Están paseando de un lado para el otro a la Selección del Congo.
2: Caballito, contémosle a todos los oyentes qué pasó con tu camiseta negra que nos trajo suerte el partido anterior, hombre.
3: Yo les había contado a mis compañeros que yo me ponía la camiseta negra cada partido de la Selección Colombia.
0: ¿Sí?
3: Y bueno, nos había ido bien. Resulta que a mi mamá se le dio por lavarme la dichosa camiseta el día de hoy.
2: No me digas eso.
3: Y como yo me hubiese puesto esa vaina húmeda, iba a oler a perro callejero.
2: Pero ¿y qué prefieres? ¿La cábala de que Colombia gane por la camiseta negra o
3: yo puedo querer mucho mi selección, pero yo soy con los olores muy fastidioso. Imagínate, o sea, ya tú te puedes imaginar, Malumita, aquí en la costa, nosotros cuando nos echamos agua en la cabeza, sí, no nos bañamos y nos pega el sol, ¿a qué olemos?
2: Hombre, pero yo prefiero que gane Colombia, caballo.
3: Y olé a zorroyuyo todo el día, Malumita, eso qué es.
2: Ni la de Colombia te pusiste siquiera.
3: No, es que yo me pongo la camisa negra. Pero aquí está Belito, que tiene la camisa de la Selección Colombia, la tiene amarilla.
2: Que salude.
0: A ver, que se deje ver el Abelito acá a través de arroba sí, Tropicana
3: el
0: Colombia.
3: El Tony Dice, mira, pero,
0: uy, Tony Dice.
3: Pero solamente se le ve la frente. Tiene que se te vea todo, amigo.
2: Qué buen peinado, Abelito.
3: Sí, está bien, bien peinado.
0: Bueno, ya tenemos por acá en nuevo al viejo Freddy. Querido Freddy, ¿cómo está el ambiente en estos momentos allá donde usted se encuentra?
12: Oiga, estoy acá exactamente en el desmadre, en la 51 con séptima, en el íntimo que tenemos con Tropicana. Mucha gente ya también hidratándose, porque no solo se hidrata la Selección Colombia, nosotros también nos hidratamos. La gente está pendiente de lo que está pasando aquí. Amigo, para Tropicana Colombia, ¿cómo se llama?
13: Aldo.
12: Aldo, ¿cuánto quedamos hoy, marcador?
13: 3-0.
12: 3-0. Si ve la cábala del 3, yo que le digo, oiga, muchas niñas están llegando, muchas niñas lindas. Yo, ¿cómo que me voy a quedar acá? Sigan ustedes en estudio, pásenla rico. Está bueno esto. Esto después de que se acabe el partido de Colombia, uy.
2: Nos vamos para allá.
12: A que no me duermo aquí. No, pero de verdad, mucha gente de verdad pasándola rico, disfrutando. Es algo que teníamos preparado para todos los oyentes de Tropicana en la ciudad de Bogotá, en donde van a tener comidita, en donde están compartiendo traguito, en donde la están pasando rico, y es un regalo que le quería dar Tropicana, una experiencia única e íntima en el partido de la Selección Colombia. Yo les hago una pregunta.
0: Sí, señor.
12: En este momento, como ustedes ven a la Selección Colombia, ¿merece gol o no?
2: Merece.
0: Claro.
12: En el primer tiempo yo les digo que tienen que hacer gol, o si no, se nos va a complicar esta vaina.
2: Sí,
12: porque
2: señor.
12: Este es el partido de la clasificación.
0: Sí, señor.
12: Luego el toro que se nos viene el sábado no nos va a dejar clasificar, que es Portugal, que además viene crecidísimo después de haber metido 5 goles.
0: Así
12: entonces,
0: es.
12: Si no ganamos esto, se nos puede estar complicando todo.
0: Sí,
12: esta vaina tampoco es que sea cualquier partido, viejo Ronald. Y caballito, por favor, tráigase la camiseta negra para la próxima, porque cuando se la trajo, ya hemos metido como 2 goles.
3: Bueno. No se preocupe que el sábado me pongo la camiseta negra desde bien temprano, y así sea que huela a perro callejero, yo me pongo mi camiseta.
2: Eso,
3: nada,
2: hombre.
3: Que hacer. Hay que ponerse la cábala, la camiseta negra, cada vez que yo me la pongo, la Selección Colombia le va bien. Pero bueno, apenas estamos comenzando primer tiempo, no hay que desesperarnos, no hay que desmotivarnos, porque la Selección del Congo, o sea, no estamos jugando con cualquier pintado, estamos jugando con una selección que es fuerte, una selección ruda.
0: Sí,
3: pero
0: señor.
3: Lo que nosotros tenemos es categoría, calidad. Nosotros tenemos esa sutileza que ellos no tienen. Entonces, no se preocupen. Así sea 0-0 ganamos. Pero no se preocupen. Los goles son amores y ya van a llegar.
0: Sí, señor. Así es, caballito. Pero ¿sabe una cosa que a mí me preocupa, caballo?
3: ¿Qué le preocupa, Ronaldinho?
0: Es que
3: ¿qué pasó?
0: Esos manes, todos grandotes, tienen un físico.
3: Pecho escaparate,
0: que así, yo me enamoro de eso. No,

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1: Si los colombianos son todos chiquiticos, pues nos llevan, ¿no?
2: No, pero Colombia, sí. Si le hace ese juego, los sí, va a cansar. Sí. El toque-toque. Por ejemplo, okay. antes de ayer, cuando la selección argentina sí. estaba jugando contra Austria, llegó un momento en que Austria la tenía presionada. ¿Qué comenzó a hacer la selección argentina?
3: Toque pa' aquí, toque pa' allá.
2: El desequilibrante que es Leo Messi hizo el gol. Y el desequilibrante es Julio Díaz.
1: Ok, sí, sí.
2: Entonces,
1: sí, sí.
2: Tienen que moverlo. O sea, eso se llama una selección ya de experiencia. Ellos tienen esa experiencia. Nosotros también tenemos esa experiencia, ese bagaje. Y tenemos que ponerlo en práctica. El toque-toque, mira, el toque. Ay, Dios mío.
1: No, cuidado. Todo bien.
3: No hable más del toque, querido caballo.
1: Atacaba el Congo. ¿Se dice el Congo o República del Congo? ¿Cómo se dice, Malumita?
3: Congo, más rápido.
2: República del Congo.
3: Igual no creo que nos estén escuchando, sí, allá en República Democrática del Congo.
2: Esa gente me dicen que están acostumbradas a entrenar con leones, corretear leones.
3: Uy.
1: Ay, casi, mi madre.
2: Ay, Dios mío.
1: Soy que me canto el primero, caballo.
4: Déjeme decirles algo, muchachos.
1: Sí, señor.
4: Déjeme decirles que yo los escucho a ustedes y lo que ustedes narran allá no ha pasado acá.
2: Dios. Ay, mira, que ellos son demasiado malos, son muy malos. No tienen la calidad que tenemos nosotros los colombianos.
1: Sí. Pero es que el fútbol, caballito, no es únicamente de tener la técnica, sino del aguante también, ¿no?
3: Y la suerte también.
2: Y esos manes son fuertes, o sea, esos manes deben tener un estado físico impresionante. Y ahí va Colombia otra vez. Cánteselo, Ronald, cánteselo. Ay, Dios mío.
3: Me están emocionando al Freddy allá y no ha pasado nada, tranquilo, Freddy.
1: Sí, señor Freddy.
4: Les cuento que lo que ustedes están narrando allá no ha pasado aquí. Nosotros estamos en el minuto. Vea, con decirles, ¿qué minuto tienen ustedes en el televisor allá?
3: 35.
4: No le creo, en serio.
1: ¿Cómo así? ¿Usted qué partido? ¿Cómo va Portugal?
4: Vea, gol de Ronaldo.
3: Él está 2 horas antes. Está con la hora de Estados Unidos.
4: Oiga, yo los estoy escuchando a ustedes y yo veo que ustedes dicen un gol y aquí la tiene el República del Congo.
1: Y se asusta.
4: Sí, yo aquí estoy en el minuto 31.
1: No, nosotros también 31 con 24, 25, 26.
4: Sí. Es más o menos un retazo como de 5 segundos tiene la vaina.
1: Entonces vamos nosotros
3: que hablamos 5 de segundos después.
1: Sí, nosotros vamos 5 minutos adelantados.
4: Exacto.
1: Pero listo, todo bien, no ha pasado nada, todo está tranquilo.
4: Vengo del futuro y Colombia gana el mundial. Uy, les cuento que estoy preocupado.
1: ¿Y eso?
4: Estoy preocupado porque veo que sacan maní y no sacan nada más.
3: ¡Hombre!
4: Estoy viendo maní.
1: Querido Freddy, la gente en Tropicana Colombia me dicen, bueno, ¿por qué no lo vemos? ¿Dónde está? ¿Qué pasó con el camarógrafo?
2: ¡Que ponga la cámara!
1: Sí, señor.
4: Voy a decirle a Valentina que nos conecte porque Valentina se dedicó a ver el partido y no nos ha conectado.
1: No. Que Valentina pase por recursos humanos.
4: Partido. Ella ya apagó la cámara después.
1: Pero no, está Valentina.
4: Voy a ubicarla.
1: Sí. Eso, mi hermanito.
2: Bueno. Vea, notica de voz en Colombia. 310.
1: 310-206-3302. Para que.
2: 206-3302. 310-206-3302. ¿Dónde está? ¿Con quién está? Cuéntenos cuáles son sus impresiones del partido hasta el momento. Envíenos una notica de voz y diga, mi nombre es fulanito de tal. ¿Sí? Los estoy viendo, los estoy escuchando desde tal parte. Y hasta el momento me gusta el partido de la selección, no me gusta. Me gusta este jugador, este jugador. No me gusta. Coméntenos el partido.
1: Coméntenos el partido,
2: a ver.
1: Así es, vamos a ver qué dice la gente por acá.
5: Yo escucho Tropicana, nomás bacana, bacanísima. El partido queda 3-1.

0: Ganando Colombia.
1: Oiga, caballito, mucho 3-1.
2: Hermano, yo creo que ese es el resultado que se va a dar hoy. Me parece que la selección Colombia, cuando mete el primer gol, mete los otros. O sea, se vienen en choricera, en fila india, uno tras otro.
3: ¿Se vienen en qué?
2: En choricera. ¿En fila india?
3: ¿Qué?
2: En es fila india, papi. Uno tras otro.
1: Sí, sí, sí. Bueno, 9:33 en Tropicana. Estamos en A Que No Me Duermo. Caballito.
2: Pero sí, señor, caballito. Yo siento que Malumita está como callado, está como regañado. ¿Y Malumita qué? ¿Te regañaron?
3: No, que estoy haciendo muchas cosas a la vez. Sabes que los hombres no podemos comer chicle y caminar al mismo tiempo.
2: No, Malumita. Pero
3: estamos en todas.
2: El partido.
3: ¿Cómo?
1: ¡Ay! ¿Qué?
3: No puede ser.
4: ¡Gol de Ronaldo! Mete el segundo aquí donde estoy. Cristiano Ronaldo mete el segundo. Estoy un poquito retrasado con la transmisión de ustedes. Un poquito, pero la estamos pasando rico en el del Madre. Oiga, vea, se fue el Congo con todo, hermano. El que no los hace, los ve hacer.
3: Como gordo en tobogán.
4: Quiero hacerle una pregunta a Maluma.
3: Dime.
4: Maluma, ¿cómo ve a esos del Congo?
3: Tienen mucho físico, como decía Ronald. Son un peligro.
4: ¿Son tu prototipo?
3: No, son el prototipo de Ronald, que los estaba elogiando por ahí, pero se ven muy, muy fuertes.
4: Uy, le cuento que un man de esos. Uy, a mí se me vienen tres manes del Congo en Gavilla, yo salgo para la otra cuadra.
1: Uno solo.
2: Ey, pero no es por nada, pero Davinson Sánchez se parece a los manes del Congo, ¿no?
1: El único que tenemos grande. Mira, es que estamos viendo. Todos son chiquiticos.
2: Oye, y Lukumi parece de Nigeria.
1: Bueno, tiro de esquina para el Congo. Levanta el Congo.
3: Y Santa María, madre de Dios.
1: Todo bien, no pasó nada.
2: Bueno, pues vamos Colombia, minuto 35. Faltan 10 para que se acabe el primer tiempo y la selección del Congo tiene la pelota. Eso está bien, tienen que tocar, tienen que salir de su zona, tienen que atacar para que la selección Colombia tenga más oportunidades.
3: Sí, Freddy.
4: Quiero contarles algo.
2: Cuéntelo. ¿Qué pasó?
4: Hay una niña que no para de mirarme. ¿Será que le debo plata?
2: Papi, ya usted no puede mirar, ya usted no puede hacer absolutamente nada porque ya usted está amarrado. Eche todo para acá.
4: Que me está mirando también el novio. Hagámonos los bobos. Estamos viendo el partido. Uy, ahí sigue mirando el novio. Se está levantando el novio. Muchachos, nos vemos en Caracol. Esto es calentón.
3: Imagínate que sea un congoleño el novio.
4: Camilo Vargas se convirtió en reneguita. Oiga. Les cuento que la gente está muy feliz acá, de verdad, esto está muy bonito, todo el mundo está con su camiseta puesta, esto está absolutamente lleno. Estoy aquí al lado de Valentina, que ahorita ya va a conectar el video, para que me puedan ver un poquito lleno de mujeres bonitas, de gente chévere. Ahí vean, nos estamos conectando exactamente, ahí estamos cuadrando, no sé si Maluma ya nos tiene en video en este momento.
1: Ya va para allá.
4: Ahí vamos a conectar el video para que ustedes vean lo que está pasando aquí, y ojalá que en el video podamos ver la celebración del gol, si hacen gol en este momento, para la selección Colombia. Nos estamos jugando el segundo paso, o mejor dicho, la primera fase de Colombia en el Mundial. Y me preocupa esto, que en el primer tiempo no llevemos ningún gol, porque después de ver a Portugal meter 5, me preocupa seriamente de que Colombia esté jugando hoy así. Después de que Scaloni,
2: pero bueno, no,
4: el técnico
2: tranquilo,
4: de la
2: no
4: selección
2: se preocupe.
4: Argentina, haya dicho que Colombia está para el título en el Mundial. Uy,
2: que
4: James
2: lo preocupen otras cosas, el arriendo, la luz, gas, los servicios, pero que no lo preocupe la selección Colombia. Ahorita le hacemos el primero, hombre.
4: Ahí estamos conectados en video.
1: Sí, señor, ya lo estoy conectando para que se puedan ver, para que puedan ver a amigo Freddy. Recuérdenos a las personas que se acaban de conectar, querido Freddy, ¿dónde están en estos momentos? ¿Por qué tanta bulla? ¿Por qué tanta algarabía.
4: Le cuento a mi querido Ricardo Jorge. Ah, no, ya no puede ser eso. Jorge. No. Oiga, yo estoy en el desmadre en la séptima con 51. Soy aquí como, esto es la cuadra universitaria de la pieza, donde tenemos un íntimo espectacular con Tropicana en la ciudad de Bogotá. ¿Por qué? Porque invitamos a unos oyentes, les pusimos comidita, les pusimos traguito, fútbol en pantalla gigante, en un sitio espectacular, lleno de buen ambiente, de buena música, todo completamente al gratín como nos gusta. Y la gente grita aquí porque la selección Colombia se acerca. Veo mucho suero. Ahora estoy viendo que están sacando tarros de suero porque se acabó el maní.
2: Yo no sé por qué. ¿Para qué? ¿Qué van a hacer con tanto suero?
4: Yo no sé por qué van a hacer con tantos sueros si solo hay una botella de trago. De pronto la van a rebajar con trago,
2: esa vez no pega, Freddy.
4: Yo creo.
2: No, te va a tocar a ti comprar el guaro. Compré el guaro, resuelve, Freddy. Pero eso sí, que la botella no te la vayan a comprar a dar en 500 barras.
4: Oiga, vea lo importante de conocer los DJs de los sitios. Estoy aquí con Camilo Chavarro, que es el DJ de acá, el de madre, y me tiene con buena cervecita, mi querido amigo.
2: Ah, no,
4: es que
2: nada.
4: Es mejor tener contactos con plata.
2: A mí. O sea que el man te está pagando la cervecita.
4: El man me está invitando aquí la vuelta, hermano.
2: No, aquí va,
4: tremendo
2: linda,
4: DJ que
2: tú
4: tiene este sitio.
2: Se mete la mano al DJ.
4: Caballo, hágame el favor, se va para la casa y trae la camiseta negra ya. No aguantamos más, hermano, necesitamos un gol.
2: No te preocupes, que ya voy a pedir un mototaxi.
4: Por favor, eso es cábala.
2: El mototaxi ya viene. Mándame la camiseta negra que me la lavaste hoy, que me la voy a poner. No importa que huela perro mojado.
4: Muchachos, ¿en serio? A mí me preocupa ver a Colombia en el primer tiempo y que vaya 0-0.
2: No, tranquilo. Tranquilo, no se preocupe. Mira eso, ve. Ay, fuera el lugar, no.
4: Ahí va. Si ustedes cantan gol, yo soy el primero que brinco aquí.
1: No vamos a cantar nada. Nosotros no vamos a cantar nada. La bulla de Freddy dirá a los oyentes si hubo gol o no, ¿listo?
2: Ey, pero ven acá, o sea, no debemos preocuparnos tanto. Porque esos jugadores del Congo realmente, realmente son muy inocentes. Ellos son muy malos. De pronto tienen talla, estatura. Es un equipo muy fuerte, muy potente. Pero tácticamente y técnicamente no son mejores que nosotros. O sea, no son mejores que nosotros, de verdad.
4: ¿Le tiro un dato, caballito?
2: Tírelo de una.
4: Momento, si usted se da cuenta, en este partido que vamos 0-0, estamos haciendo la misma campaña que está haciendo Portugal. Ganar un partido y empatar el otro. La diferencia es que Portugal lleva 5 goles que metieron hoy, creo que son 6 goles en total. Nosotros hasta el momento hemos metido nomás 3. Entonces ellos pueden llevarse el primer lugar en la tabla y nosotros necesitamos ser primeros. Porque el segundo lugar muy posiblemente nos tocaría contra Inglaterra en los 16avos. Si nosotros nos tomamos el primer lugar de la tabla, nos va a tocar, haga de cuenta, con un Paraguay, Uruguay, algún equipo de tú a tú. Pero si nos toca un Inglaterra, un Croacia, me preocupa, y Colombia llegaría nomás a 16avos. No le digo todo.
2: Bueno, esperemos entonces que la selección Colombia mejore, que la selección Colombia un solo bolsillo. Necesitamos un solo bolsillo. Se abre el partido para que la selección Colombia pueda hacer el juego que sabe, el juego de toque, de asociación, el jueguito ese, que el toque toque, ese es el jueguito que a nosotros nos serviría después que hagamos el primer golcito, la primera pepita.
1: Así es, mi querido caballo, así es.
4: Yo les cuento que soy el único que estoy tomando cerveza con pitillo para que me rinda.
2: Freddy, ¿cuánto cuesta una fría? Yo te hago la transferencia.
4: Hágame el favor, como 15,000 barras aquí.
2: Se toman sola la fría.
4: Es que aquí estamos echando una marca prestigiosa.
2: ¿Sí? La marca de las reinas.
4: Mucho maní.
2: Demasiado suero. Estoy preocupado. No porque la selección Colombia vaya empatando, sino porque Freddy le sacaron una bolsa de suero Le están sirviendo suero, Freddy.
4: Oiga, yo veo mucha cara preocupada aquí de la gente de Colombia. Veo mucha gente sudando porque ya vamos a acabar el primer tiempo. Y no ha pasado nada. Ya era que llevamos un golecito para poder estar respirando mejor. Pero me preocupa porque, por eso yo les decía el partido pasado, República del Congo se la complicó a Portugal. Y si usted se da cuenta, si quedamos así, 0-0, el primer puesto de la tabla lo tenemos que luchar con Portugal el próximo sábado. Porque es al que gane o pierda. Si le ganamos a Portugal el próximo sábado, frescos, hágale pa'lante. Pero los partidos que hay que ganar son estos.
3: Freddy, y no pensemos en que República del Congo le gane a Uzbekistán, porque estaría siendo también 4 puntos. Entonces, ojito con eso.
4: También hay que pensarlo muy seriamente. En este momento ataca a República del Congo, que además, como dato, hace más de 50 años no venía a un mundial, ¿no?
1: Hijo, hace rato.
4: Está haciendo la vida súper complicada. Y era un partido, por eso es que uno dice, donde Colombia se confíe en el mundial, está pasando exactamente esto. Yo,
2: hombre, mi Colombia está más complicado que hombre con mujer candaletosa.
4: Caballito, ¿haría cambios en Colombia, sí o no?
2: Mi hermano, hasta el momento no haría cambio. No haría cambio en Colombia todavía.
4: Pero yo digo que para el segundo tiempo van a hacer cambios.
2: Jamesito no se ve. Necesitamos a alguien que tome la pelota y que comience a repartir juego. Y ahí va Colombia otra vez con un pelotazo. Y en este momento, ¡ay, ay, ay, ay, ay! ¡Va Luchito! ¡Va Luchito! ¡Sácalo! ¡Ay!
4: ¡Va Luchito!
3: ¡No, ya fue! ¡Ya fue Lucho! Ya fue hace rato, Freddy.
4: Ay, qué pena. Espera, que es que yo lo pasé así, Tite. No.
2: Freddy, 10 minutos de reposición, Freddy. 10.
4: Sí. ¿Cuánto de reposición hay?
2: 10 minutos.
1: Aquí son 5.
3: Ya pasaron 5.
2: Por eso, pero cuando le llega ya son 10.
4: Minuto 40 del partido. Minuto 40.
1: No, minuto 45.
4: Oiga, vieron así como chismecito el día de hoy que a Ronaldo, cuando estaba en rueda de prensa después de terminar el partido, le preguntaron por los goles que había hecho Messi y el man no quiso responder. El man se ofendió.
3: Muy bien.
1: ¿Y por qué muy bien?
2: A mí me parece bien porque si te están entrevistando a ti. Ahí va.
4: Ahí va. Güey, madre, es que esa gente del Congo tiene tremendo. Lo que pasa es que, a ver, si partimos a los del Congo, en realidad son 22 jugadores del mismo tamaño de Colombia. Esa gente es muy grande. Ahí se la robó. Vamos para adelante. Hágale, mijo. Meta el primero para que Colombia descanse.
3: Y ponle que cada uno debe tener 3 piernas mínimo.
2: Falta.
4: Cada uno tiene 3 piernas.
1: Pero es que muchachos, miren estos manes, o sea, literalmente los estamos viendo y se ven, los colombianos se ven en la, o sea, les llega a la mitad del cuerpo de los otros. Estos son muy grandes, miren eso.
2: Mira, James.
1: Sí, exacto, hombre, es
2: que James también parece grandes. Un papelito.
1: Sí, parece jugando los de 11 contra los de quinto.
3: Pero bueno.
1: Minuto 46, ya 47 del segundo tiempo. Colombia 0, Congo, República del Congo 0. ¿No, Malumita? ¿Cómo ve el partido, Caballito, Malumita? ¿Cuál es el análisis de ustedes en este momento?
2: El partido parece en alguien muñeca. Está bastante apretado.
3: El partido está oscuro, se ve oscuro.
2: El partido está color de hormiga, perdón. El partido está color coco.
4: Oiga, si les cuento, en este momento estaría jugando Colombia, República del Congo, lo mismo que estaría jugando Rafiki contra el Capibara. Estaría jugando el tambor contra el acordeón. Está jugando el desierto contra el Nevado del Ruiz. Está jugando la choza de paja con el cemento.
2: el jaguar.
3: Está el caballito contra
2: el canario contra la guacamaya.
4: Está jugando el Rey León contra Encanto. El Rey León contra Encanto.
2: Señoras y señores, está jugando Miriam Makeba contra Shakira.
4: Está jugando en este momento el elefante contra la guacamaya. El elefante contra la guacamaya.
2: Nos van a cerrar esta vaina, nos van a cerrar el chuzo.
4: Yo les iba a hacer una pregunta, porque ayer en declaraciones Shakira dijo que iba a cantar la canción Day Day en español. ¿Ya sí, la cantó? Sí.
2: Supuestamente iba a salir hoy.
4: Por eso, ¿eso va a ser en el entretiempo? ¿O era
2: iniciando
4: el partido?
2: Ay, yo no sé, esa sí te la debo.
4: No la vi.
2: Oye, pero ¿para qué en español si la que se pegó fue en inglés?
4: Por eso, pero ella dijo que por primera vez le iba a cantar en español para darle la suerte a Colombia y creo que no funcionó.
2: Shakira, mejor deja esa canción en inglés, por favor. Déjala en inglés, por favor. Tiro de esquina para la Selección Colombia.
4: Vea, yo les digo una cosa, para el segundo tiempo yo creo que estamos aguantando, pero para el segundo tiempo vienen cambios.
1: Sí, sí,
4: vamos
1: para
4: a meter cuatro delanteros porque ninguno la mete.
2: Para ti, ¿quién debe salir? Para ti, ¿quién debe salir?
4: Vea, yo le digo una vaina, para mí esto lo soluciona un Cucho Hernández, que es bajito, que tiene velocidad, que tiene garra.
1: Y es morenito.
4: Y es morenito y se entiende con ellos.
1: Se confunde entre ellos.
4: Para mí, un Juan Fernando Quintero tiene que estar entrando en este momento a solucionar eso. Hay que probar otras técnicas, porque si usted se da cuenta, Colombia está llegando, pero no está definiendo. Y la República del Congo no es que haya llegado a hacer un tiro a la puerta. O sea, realmente hay problemas de definición de Colombia.
2: Bueno, se acaba el primer tiempo. Se acaba el primer tiempo entre el Congo y la Selección Colombia.
4: Oiga, y me están diciendo en este momento desde San Andresito que la camiseta de Colombia acaba de bajar 50 mil pesos por ese resultado.
2: ¡Ey, desconexión, muchachos!
1: Nos vamos en desconexión en estos momentos. Vamos a ver, vamos por radio a escuchar alguito. Y ya regresamos con más en Tropicana, la más bacana, bacanísima. Tropicana.

9:51 de la noche en Tropicana, la más bacana, bacanísima. Ya venimos con el viejo Freddy, ya venimos con el caballito, con Maluma. No somos expertos en fútbol, de hecho no sabemos nada de fútbol. Pero aquí estamos acompañándolos en Tropicana, la más bacana. Continuamos por digital, continuamos por TikTok. Ya nos vamos por @TropicanaColombia.

0: Muy bien, 10 de la noche, 3 minutos en Tropicana, la más bacana, bacanísima. Oiga, estamos acompañándolos con el partido Colombia-República del Congo. En estos momentos, 0-0. Acá estamos con el caballito desde Barranquilla. Estamos con Freddy de Producer. A ver si el viejo Freddy se conecta ya por ahí, querido Freddy.
1: Aquí estoy, mi querido Ronald, ¿cómo vamos?
0: Bueno, mi hermano, acá disfrutando el partido, pasándola rico. ¿Cómo la está pasando usted por allá, muchachicas?
1: Oiga, está muy bueno, esto está a reventar, hermano, la gente compartiendo. Me voy a subir rápidamente donde está toda la gente que está conectada con Tropicana, porque tenemos a todos los fieles oyentes de Tropicana en este momento. Lo que pasa es que como el volumen de la música es alto, porque están disfrutando, aquí estoy entrando de nuevo al sitio, la gente compartiendo una banda loca, esperando el gol de la Selección Colombia. Pero mucha gente feliz de compartir con nosotros en este íntimo que le regalamos hoy a los oyentes, y en este íntimo que hoy están disfrutando con traguito, con comida. Amigo, ¿su nombre?
2: Milton.
1: Milton, ¿cuánto queda hoy Colombia?
2: Vamos, pues tenemos para hacer como 3 goles en el primer tiempo.
1: ¿Será que hacemos 3 goles ahí de una?
2: Hemos tenido en el primer tiempo, pero en el segundo, 2-0 por ahí mínimo.
1: Oiga, ¿qué están comiendo?
2: Picada, ¿quiere?
1: Pica, está buena. ¿Qué tiene la picadita?
2: Carne, yuca, papita, criolla.
1: Oiga, ¿le has dado traguito para tomar?
2: Obvio, sí, sí.
1: ¿O sea, la ha pasado bien? ¿Y con quién vino?
2: Con mi mujer, Wendy.
1: ¡Ay! ¿Cómo es tu nombre?
3: Wendy.
1: ¿Cómo la has pasado?
3: Bien.
1: ¿Bien? ¿Qué has tomado?
3: Aguardiente y cerveza.
1: Ah, no, ya está feliz. Eso hay que bajarlo con comidita, ¿o si no?
3: Claro.
1: Eso, aquí está todo el mundo disfrutando de lo que tiene que ver este íntimo con Tropicana. Mi amor, venga para acá. ¿Su nombre?
4: Maribel.
1: Maribel es oyente fiel de Tropicana. ¿Cómo le ha pasado, Maribel?
4: Muy bien, muy chévere, muy, muy agradecida con Tropicana.
1: Qué bueno. ¿Qué ha comido? Cuénteme.
4: Uy, he comido carne, yuca, papa, de todo.
1: ¿Y de tomar?
4: Y cervecita y guarito, que no falta.
1: Eso, me encanta. Oiga, ese íntimo de Tropicana está bueno. Y les cuento que ya en minutos va a empezar el segundo tiempo. Y lo que yo le dije, va a haber cambios. Oiga, Juli, ¿qué más?
5: Bien. Acá con la esperanza viva.
1: ¿Qué le tenemos que cambiar a la Selección Colombia?
5: No, pues yo no sé de fútbol, ponerle más fe, porque ¿qué más le vamos a hacer a la vida?
1: Eso, ahí está, Juliana. Las extraordinarias de Tropicana que están disfrutando en este segundo tiempo.
5: Ah, pero eso. Lo que sí me dijeron es que nos habían dejado ir a tomar agua y paila, cambiaron el juego y no están jugando bien.
1: Oiga, sí, es cierto. Totalmente. Nos
5: hubieran dejado secos.
1: Sí. Ya la gente está feliz, viejo Ronald, acá. Va a empezar el segundo tiempo. El segundo tiempo de la Selección Colombia. Yo me voy a ir a ubicar por aquí para estar conectados con ustedes a ver este segundo tiempo. Viejo Ronald, ahí sí, lo señor. Dejo conectado. La estamos pasando bacano. Yo me voy por otro guarito.
0: ¡Eso! Muy bien, continuamos en Tropicana, Colombia. Saludo a todas las emisoras que se conectan a través de el Sistema Nacional de Tropicana. Estoy con Maluma, estoy con el caballito de mi corazón. ¡Eso, caballito!
6: Papi, sí, la señor. Gente en Colombia está súper contenta. Aquí no es la excepción. Barranquilla está súper alegre. Escucho muchas bubucelas, escucho muchos carros por acá pitando. Sí. Los equipos de sonido también están a todo volumen. Y esperamos que la Selección Colombia, la selección nuestra, le haga el primer pepón a la selección de el Congo.
0: Así es. Bueno, minuto 46.
6: No, apenas un minutico.
0: Apenas
6: un
0: arrancó.
6: Un minutico.
0: Ay, yo pensé que los colombianos tenían medias blancas.
7: Medias rojas tienen.
0: Sí, yo todo el tiempo es que mirando eso blanco.
6: ¿En serio? ¿Tú eres daltónico?
0: Sí.
6: ¿Sí? No, no, veces, te creo, veces, no te creo, no te creo, no te creo, no te creo, no te
7: creo. Si fuese daltónico, las vieras verdes, porque mi papá es daltónico y confunde el rojo con el verde.
6: Así es la vaina. Sí, pero Karina también es daltónica y ella a veces también confunde, creo que el color rojo, ¿no?
7: ¿Será que ella te ve blanco, caballito?
6: No, yo sí creo. Y ayer más con el cipote susto que me pegaron los espantos.
7: Estabas pálido.
6: Hoy me llegó una montada de padre y señor mío la mañana.
7: Te dijeron, te molestaron.
6: Demasiado. Pero bueno, chicos.
0: Sí, señor.
6: ¿Será que la cara de la selección cambió en este segundo tiempo o estamos embolatados?
7: Yo veo lo mismo, caballito.
6: ¿Sí?
7: Yo veo lo mismo empezando el partido. No hubo cambios, es importante, pero veo todavía concentrados y metidos dentro del partido a los jugadores de Colombia, que es importante.
6: Bueno, muchachos. En este momento, sí, la selección Colombia está haciendo los mismos puntos que la selección de Portugal, pero con la única diferencia que la selección de Portugal está de primera en este grupo por la cantidad de goles que le hizo hoy a la selección de Uzbekistán.
7: Correcto.
6: Le hizo 5 pepines.
7: Tiene más 4 Portugal. Nosotros tenemos más 2.
6: Más 2. Sí. Porque, entre otras también, la selección Colombia.
0: Sí.
6: ¿Cuántos goles ha recibido?
7: Uno solo, señor. Solo, sí.
6: Y la selección de Portugal también, uno solo.
7: Uno solo, correcto. Pero metió más goles.
0: Okay.
6: Bueno, pues vamos, Colombia. Ey, ¿qué dice la gente en el WhatsApp? ¿Qué dice la gente en Colombia? ¿Qué dice nuestra gente linda, amada?
7: Nosotros tenemos más 2.
6: Más 2. Sí. Porque.
0: Sí.
6: ¿Cuántos goles ha recibido?
7: Uno solo.
0: ¿Cuántos goles ha recibido quién?
7: No, ese creo que era el audio de la persona que estábamos hablando, Caballo y yo, de eso en ese momento.
6: Epa. Sí.
0: Ok, espera, vamos a ver qué dice la gente por acá en Tropicana Colombia, ¿listo?
7: Más 2.
8: Tropicana, la más bacana, por favor, nos quitaron la luz aquí en Compartir Suacha, nos quitaron la luz.
6: ¿Cuántos goles ha recibido?
0: ¿Cuántos goles ha recibido quién?
7: No, ese creo que era el audio de la persona.
0: Ahí está, nos tenía más arriba él.
6: Oye, ¿por qué se está repitiendo esa vaina?
7: Porque era el audio.
0: No,
7: era
0: la señora, Yo decía, pero el caballito me está hablando, pero habla el doble.
7: Una preguntita, ¿ustedes se vieron Dragon Ball Z, Ronald Caballo?
6: Sí, claro.
7: ¿Te acuerdas cuando Goku hacía la Genki Dama?
6: Sí. Ok, sí.
7: Vamos a mandarle que le pongan la luz a la señora allá en ¿dónde está?
6: energía. Ey, pero, Juan, no seamos tan hijos de madres. ¿Cómo le van a quitar la energía a la señora en pleno partido de la selección Colombia? Eso no se hace.
7: Sube las manos, caballito. Envíale la luz.
6: Energía, ay. La luz. ¡Ay, llóralo! ¡Llor! ¡Hijo de madre, arquero!
0: ¿Qué pasó?
6: ¿Cómo lo vas a tapar? ¡Gol!
0: ¿Sí o no?
7: Golpe de cabeza.
0: No, porque no están celebrando.
6: Golpe de cabeza. Ey, ese arquero, ¿cómo le va a tapar ese gol a Lucho? No sé, hijo de madre, deje pasar esa vaina.
7: Está tapando muy bien. Ya ha salvado como unas 3 o 4.
6: Oye, ese arquero tapa más que una pastilla de Lomotil.
0: No.
6: Tapa más que un jugo de guayaba.
7: Esa.
0: Ah, la jugada anterior. Uy, con el talón.
6: Con la rodilla se la saca Luchito.
7: Dios mío, hay que meterla, dice Caballo.
6: Papi, hay que meterla, hay que tener la puntería de Nacho Vidal, mijo.
7: Hasta con los ojos cerrados.
6: ¡Claro!
0: Listo,
6: Dios
0: bueno.
6: Mío, Padre Santo, bendito.
0: Por acá me dicen que en 5 minutos tenemos a Freddy por video. Vamos a ver qué está diciendo el viejo Freddy. Si está por ahí, si ya está borracho, si ya le dio en la jeta el man que estaba mirando a la chica. Vamos a ver qué está haciendo por ahí.
9: Estoy por acá.
0: Ah, está bien. Sí, señor.
9: ¿Ahí me escuchan?
0: Sí, señor, lo escuchamos muy bien. ¿Cómo va el ambiente por allá, querido Freddy?
9: No, yo creo que tenemos que hacer cambios importantes. En este momento sale el maní y entra el guaro. Sí, señores, efectivamente, entró el guaro y esto nos da energía para seguir acá desde el desmadre en la séptima que es 51 en la zona universitaria de Bogotá, donde yo me metí y en donde me han dado de todo y estoy feliz.
6: Uy, ¿cómo? ¿Cómo así que de todo, Freddy?
9: Sí, señor. Uy, hay un... Uy, la feria del usado aquí está bueno, pero déjeme decirle que en este momento ataca Colombia y se acaba de caer en este momento.
6: El internet se cayó el internet.
0: Oiga, va a quedar de verdad 0-0.
9: Oiga, ustedes estaban hablando de que a alguien le quitaron la luz en pleno partido. Hay que ser muy de malas en la vida para estar en la casa y que le quiten a uno la luz y no puede haber absolutamente nada. Pero déjeme decirle que sin luz la radio siempre llega, porque donde usted quiera que vaya, nosotros lo acompañamos y le contamos el partido con Tropicana.
0: ¡Eso!
9: Se complica en este momento el partido entre República del Congo Congo y Colombia, a pesar de que llegamos, nadie la mete. Y estoy preocupado, nadie la mete. Uy, llegó otra pola. Eso, sírvala ahí, gracias. Para mojar la garganta, para pasarla bueno. Espero ustedes también.
6: Oye, que envía Freddy.
7: Recuerda que está en horario laboral.
6: De poquito a poquito se está metiendo sin botella petera.
7: Está en horario laboral.
9: Venga, mi amor. Venga, mi amor, siéntese aquí en las piernas, que no importa que no hayan sillas. Venga, yo aquí la como. Eso, mi vida, siéntese acá, no hay ningún problema. Me parece muy bien, Valentina. ¿Cómo ve el partido?
10: Reñido, muy reñido.
9: Gran comentario de Valentina. Nadie ha dicho nada igual, pero ella sabe que está reñido. Marcador
10: 2-1, ganando Colombia.
9: ¿Gol de quién?
10: De Lucho y de... No sé.
9: No, se sabe que no sabe. Eso se nota que no sabe. Va República del Congo atacando en este momento, pero no pasa nada. Va para afuera, va para afuera. Tú tranquilo. Uy, no podemos decir esa frase porque está eso está registrado. No podemos decir nada.
0: Menos mal, estos manes patean mal.
9: Un saludo para todos los rapiquis. En este momento me voy a conectar con ustedes a través del video. Ahí me tienen, por favor, a través de Tropicana Colombia.
0: Ya Malumita lo va a conectar.
6: No te preocupes, que Malumita es experto en conexiones.
0: Sí, Malumita es experto en conectar. Por favor, que nuestra querida Vale lo coloque en horizontal para que lo podamos ver bien.
9: Que necesitamos en horizontal, Vale, para que ahí me dice que está en horizontal.
0: Que desbloque, debe ser el desbloquear el autorrotado. Listo.
6: 310-206-3302. ¿Dónde está viéndonos? ¿Dónde está escuchándonos? ¿Dónde anda? Cuéntenos. Cuéntenos a ver. Ya, ahí está Fredicillo, todavía nada. Vamos a hacer conexión con Freddy, que está en las afueras, está en el íntimo de Tropicana con las extraordinarias. Y hoy nosotros le dijimos, Fredicillo, si llegamos a 50.000 tap tap, usted se va para la calle. Pero si llegamos a los 100.000 tap tap, usted se quita la camisa. Así que vamos todos a llegar a los 100.000 tap tap. 100.000. 100.000 tap tap para que Freddy se quite la camisa, tiene la camisa de la Selección Colombia. Y yo creo que esa es la forma de que Colombia le haga el daño, le haga el golcito a la Selección del Congo. Vamos, 100.000 tap tap para que Freddy se quite la camisa de la Selección Colombia y comience a bolearla así.
7: Te tenemos, qué sentado tan bonito tiene.
9: Estoy en un sectado jovial. Quiero que miren toda la gente cómo está de preocupada este momento en el desmadre cantina. Aquí estamos en la séptima con 51. Por allá vamos a hacer el pisgón, porque por allá se ve a Juliana, para que por favor me la ubiquen por allá al fondo. La ven ustedes. Por allá también está Dariana de las Extraordinarias, bebiendo, que está bueno. Y aquí estamos en el desmadre cantina. Estoy al lado de una niña. Hola, buenas noches, ¿cómo estás?
11: Hola, ¿cómo estás?
9: ¿Cómo es el partido?
11: Buenísimo.
9: No, muy bueno, no hemos hecho gol. ¿Qué hacemos ahí?
11: Tener fe.
9: ¿Tener fe?
11: Claro.
9: Eso es lo que nos pide toda Colombia, que tengamos fe.
11: 2-1 por lo menos, o 1-0 por lo menos.
9: ¿Qué pasa? ¿Por qué Colombia no la mete?
11: Hoy no sé.
9: ¿Será que en Colombia no la metemos bien?
11: Obvio sí.
9: ¿Usted ha sido testigo de que en Colombia la metemos bien?
11: Obvio, la metemos súper bien.
9: ¿A usted le gusta cómo la mete Colombia?
11: Obvio.
6: Freddy, pregúntale cuál es la posición favorita de ella.
9: Aquí estamos en el de Mare Catira, la estamos pasando bueno, la estamos pasando rico. Ustedes lo dieron y me voy a poner el reto de que todos los días den 50.000 tacnas para venirme a los bares. Porque esto se pasa muy bueno acá. La estamos pasando rico. La vaina es que falta el gol de Colombia. En el momento en que Colombia haga gol, la historia se parte en dos. Porque eso quiere decir que nos vamos para 16avos de la Copa Mundo. Si me ven y si me escuchan hablando como enredado, qué pena, es que me están pasando el guaro en este momento y estoy pasándola rico aquí. Yo los dejo allá en estudio, siga usted, mi querido caballito, y Ronald con Malumita.
6: Bueno, ahí estamos viendo al gran Fredicillo, que anda por los lados de las afueras de Bogotá. Está en las calles, está en un sitio súper bacano con las extraordinarias. Están de íntimo, están tomando el guarito, están viéndose el partido, están pasándola bueno, tomándose fotos, haciendo video. Freddy nos está mostrando eso. Llegamos a los 50.000 tap tap. Si llegamos a los 100.000, Freddy se quita la camisa. Se quita la camisa en plena discoteca. Así que llegó el momento de darle tap tap para llegar a los 100.000. A ver qué dice Colombia. Minuto 56. va a hacer cambio la selección del Congo. Se va el número 17, ingresa el número 23. Y atención, porque se viene Quinterito, muchachos. Juan Fernando Quintero, Quinterito, el jugador de River, exjugador del Medellín, exjugador también de Junior. Se viene Quinterito, el número 20.
0: Sí, señor, se viene el número 20. ¿Sale por quién? ¿Por James?
6: Seguramente. Me imagino.
0: ¿Será que sale por James?
7: Y me también imagino, se viene John Córdoba. Delantero por delantero. Entra John Córdoba y sale Luis Javier Suárez. Sale también James Rodríguez por Juan Fernando Quintero. Me gustan estos cambios. John Córdoba claramente tiene más fortaleza física que Luis Javier Suárez. Y esto nos va a ayudar a retener un poco más el balón en zona rival.
6: Oye, yo no sé, pero yo le tengo una confianza a Quinterito, le tengo una confianza a Juan Fernando, que yo creo que ese pelado para estos partidos, que es menudito, que el más juega bien, yo creo, y capitán, vamos pelado, yo creo que Juan Fernando va a hacer daño.
7: Cava, ¿te sabes la historia de por qué a Juan Fernando le dicen el nalgón?
6: Nada, no me sé esa historia, ¿por qué?
7: ¿Por qué le dicen el nalgón Quintero?
6: ¿Por qué?
7: Porque resulta...
6: ¿Se puso biopolímero o qué?
7: Nada, no estaría aquí. En su primer paso por River Plate,
6: ajá,
7: los aficionados lo criticaban porque estaba panzón y gordito, le decían. Sí. Y Juanfer salió en una entrevista diciendo, yo no estoy panzón ni gordito, estoy nalgón.
6: Ah, ok, entonces por eso le dicen el nalgón Quintero.
7: Epa, sí señor.
6: O sea, fue por una respuesta, o sea, yo me imagino que el man ya estaba mamado de que le dijeran así, dijo, no, yo lo que estoy es nalgón.
7: Claro, sí señor.
6: Ah, ok, bien. Ve, no sabía. Buen dato, sí.
7: Daticos ahí raros que se tira el Maluma.
6: Ey, entre otras cosas, Cristiano Ronaldo se convirtió en el jugador más longevo en convertir, no, mentira, más longevo no, en el jugador que ha convertido en todos los mundiales.
7: No, en 6 mundiales, primer jugador en la historia.
6: Por eso, en todos los mundiales en el que participó.
7: Correcto.
6: Ahora sí la vuelta. O sea, Cristiano Ronaldo es el único jugador que ha convertido en los mundiales que ha participado, en todos.
0: Sí.
6: Ey, ¿qué dice la gente en el WhatsApp, Ronaldinho? Ahí nos quedamos por ahí.
0: Vamos a mirar qué dice la gente por acá en WhatsApp. Hablan de los resultados. Vamos a ver qué dicen. Hola. No, por acá.
7: Dice Lida, la luz se fue a nivel nacional.
0: ¿En serio? ¿Cómo hace eso?
7: No sé, varios apagones.
6: ¿Qué dice la gente? Gana la en el WhatsApp, Ronaldinho.
0: Ahí nos quedamos por ahí. Vamos a mirar qué dice la gente por acá en WhatsApp. Se me escucha doble. Vamos a corregirlo. Ya, aquí está. Espérate.
12: R.I.R.
0: Ah, no, esto es para...
7: R.I.R. está viendo el partido.
0: ¿Será que el R.I.R. está durmiendo o está viendo el partido?
7: Se lo ve.
6: Vean, la gente en el TikTok, ¿qué opinan? ¿Cuánto creen que va a quedar el partido? Empatado 1-1, 0-0, 3-3, 2-2, gana la selección Colombia 2-0, 1-0, 3-1. Yo dije que la selección ganaba 3-1, pero así como vamos, la cuestión está bastante complicada.
7: Caballo. Veo complicado ese marcador, el arquero del Congo es muy bueno.
6: Oye, yo creo que ese arquero es bastante leñero, Malumita.
7: ¿Cómo así leñero?
6: Lechero.
7: Ah,
6: lechero.
7: ¿Cómo así lechero? Que de pronto a algunos oyentes no entienden tu dialecto, nuestro dialecto.
6: Ok, lechero, dícese de que tiene demasiada suerte.
7: Sí,
6: demasiada suerte.
7: ¿Y el salado?
6: ¿Y el salado que no tiene suerte? El salado es, a todo le pasa.
7: ¿Y para quién no hay descanso?
6: Para el hombre de mala no hay descanso, no hay día libre.
7: El salado no descansa.
6: Sí. Bueno, el hombre de mala no tiene día libre.
7: La tiene Mojica, John Arias por el medio. Vamos en el minuto 60 y está compleja la situación, Yokaba.
6: Pero no se preocupe, ustedes tienen que tener fe. Fe como el granito de mostaza.
7: Si tuvieras fe, como un granito de mostaza.
6: Es correcto, y esa es la fe que tienen que tener ustedes.
7: Seguridad, vamos que sí.
6: Yo creo que en este segundo tiempo le hacemos el golcito. Ya nos aproximamos. Nos hace falta.
7: Pues sí, porque en el primero no lo metimos, tiene que ser en el segundo.
6: Api, no, en este segundo tiempo ya, ahí, llóralo.
7: Y tercero no hay.
6: Llóralo, Malumita, llóralo. Es el gol. Saludos, Ángel F. Ruiz dice, Colombia tiene que ganar. Curi Oficial, Luis Eduardo también, Coraima Campo, Gualdina, saludos para Best Car, saludos para David, Eduardo Gutiérrez también, saludos, Nadia Pérez, José Suárez, Elkin Piñeros, Alejandro Antonio, Santi 1003, Siroquito, Ale Lobato, saludos para Isa.
7: Si lo quito, si lo pongo.
6: Y se lo dijo también. De México andamos con Colombia, Ángel F. Ruiz, Pablo Yesid Ardila, dice Lida Joana que se fue la luz a nivel nacional. No joda, Barro. Bueno, pero que se haya ido una luz en pleno partido de la selección Colombia, Barro.
7: Preciso cuando les mandé la energía con las enquidamas, se las quitaron a todos.
0: Se llevó usted toda la energía, Malumita.
6: Sí, porque todos en el piso, todos en la cama.
7: Entonces. Al revés.
0: Pero ¿por qué tenemos nosotros luz acá? ¿Será la planta del edificio?
6: Puede ser. Muy seguramente.
7: No, porque en el bar de Freddy también tiene.
0: No, en el bar de Freddy también hay luz y todo.
6: Pero planta no.
12: Quisiera yo tener un bar.
0: Ahí está el Freddy.
6: Ahí está Freddy.
0: ¿Dónde anda,
12: querido? Yo tener un bar. Ya voy en camino para allá. Ya voy en camino para acompañarlos a ustedes. Porque definitivamente ya está viviendo una vaina muy loca, hermano.
0: Oiga, ¿cómo es eso? Dice que el muchacho, la chica que usted estaba mirando, el muchacho se puso muy bravo. ¿Le tocó venirse por eso o qué fue el problema?
12: Sí, hermano. Esa niña estaba como enamorada. Yo creo que le debía plata. Le debía plata y el man, míreme. Le parecí que era de República del Congo y me estaba mirando mal. Pero bueno, ya estoy exactamente aquí en la esquina y voy a subir a acompañarlos a ustedes a cabina, muchachos.
0: Eso, querido Freddy. Aquí lo esperamos.
6: Ey, pero Freddy se parece.
12: Ya voy para allá.
6: ¿Freddy se parece a los de República del Congo o se parece a los egipcios?
0: ¿Freddy? No, a egipcio. No, Freddy no se parece a nada de República del Congo.
7: Si tú ves a Freddy, ¿de dónde piensas que es?
6: De Juan Freddy. Freddy tiene.
7: Porque de Bogotá no parece.
6: Como de Angola por allá.
7: De China de pronto.
6: No, hombre, Freddy tiene bastante nariz. Chino no es.
0: Y cachetes. Uy, ahí está, mira, estamos mirando en esos momentos la posesión de balón, ¿no?
7: No, eso es.
0: ¿Qué es eso?
7: Los momentos del partido.
0: Y aparecen lo que aparece en amarillo, que es superior.
7: Colombia.
0: ¿Qué es? Pero momentos que de posesión del partido.
7: De ataque, si se puede decir así. O sea, como los mejores momentos del partido comparando un equipo con el otro.
0: Ok. Minuto 64 del segundo tiempo. ¿Se dice así, minuto 64 del segundo tiempo, Malumita?
7: No, se dice minuto 65 porque ya vamos por el 65, Ronita.
0: Por eso, pero. No, pero
6: minuto falta. 65, señoras y señores. ¿Dónde nos está viendo? ¿Dónde nos está escuchando? Dígalo de una. Queremos saber dónde está la gente que nos sintoniza en el TikTok, que nos sintoniza también en el radio, en la Tropicana de su ciudad, en Bogotá, Cali, Medellín, Pereira, Bucaramanga, Cúcuta, aquí en Barranquilla, en Sincelejo, en Montería, la gente que nos sintoniza de pronto por allá también en San Andrés Islas, la gente que nos está escuchando por los lados de Valledupar, en el departamento de La Guajira, por allá en Maicao, en Riohacha. ¿En qué parte de Colombia nos está escuchando? A nuestros amigos en Cali, lo demás es Loma.
0: Pachanguero, sí señor.
6: Asturias, norte de España también. Gracias por la sintonía.
0: Saluda a toda la gente Cali que está 28. Conectada. Sí señor.
6: ¿A quién?
0: A todas las personas que están conectadas a través de Tropicana Colombia, @TropicanaColombia en YouTube, en TikTok también. A Yuri, que está desde el norte de España. Así es. Bueno,
6: más.
0: ¿Cómo ven el partido, caballito? ¿Cómo ve el partido, Malumita?
6: Juan, el partido yo ya lo estoy viendo embolatado.
0: ¿Cierto?
6: Sí, está bastante embolatado.
7: Bueno, entró.
6: Lo estoy viendo bastante embolatado. Los jugadores de la Selección Colombia a veces siento que no tienen imaginación, no sé. O de pronto es porque no se desmarcan o porque la Selección del Congo
7: entró
6: se para
7: Juanfer,
6: bien.
7: Caballito. Ha tenido un par de pases buenos, pero no marca aún la diferencia.
6: Verdad.
7: Seguimos prácticamente que en la misma tónica del primer tiempo y República Democrática del Congo muy agresiva. Esos entran con los codos, con la rodilla, empujan. Muy, muy agresivo y eso claramente complica también el juego.
6: O sea, los manes son guayeros.
7: Son leñeros.
0: Sí. Bueno. Sí,
7: son leñeros.
0: Acaba de llegar el borracho. Oiga, viene prendido este man. ¡Eso! Se fue para el baño. Ya llegó Freddy acá a los estudios de Caracol. El hombre viene.
6: Ah, pero eso sí, el día que yo me pegué mis traguitos.
7: De la
6: caballo, montó. Véngase para acá, deje de estar tomando, que esté en horario laboral.
7: Oye, y no nos trajo nada.
6: Ni un que te va a traer.
7: Ni un manicito.
6: Papi, te trajo un charquito de suero.
7: Ni un paquetico de papa.
0: Sí, sí, sí. Este Freddy es un loquillo.
7: ¡Va, Colombia!
0: ¡Ahí fue madre! ¡Vamos, vamos, Colombia!
6: Oh, yo no sé, pero Quinterito tiene magia. Yo no sé, Quinterito tiene.
0: Sí.
6: Tiene pincel en esa zurda. Tiene veneno, tiene dinamita.
7: Pero la tiene como guardada hoy.
6: Sí, sí, sí.

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1: Córdoba, Adán Pérez y también para quien más, para Yanni, ahí está llegando la gente, saludos para todos ustedes, tiempo de hidratación.
2: Así es, caballito, y es tiempo de cambio, entra Freddy de Producer, la yo ya me voy a dormir porque mañana tengo que madrugar a las 6, caballito.
1: ¿En serio? Ey, no, Ronald, no, quédate un rato más con nosotros, Ronaldinho, que ya se está acabando esta vaina.
3: ¿Ustedes cómo van? ¿Cómo van en esta locura, ah?
1: Viéndote que traes una chapetera de padre y señor mío.
3: Caballito, qué buen ambiente el que estábamos viviendo allá.
1: No, yo sé, yo te vi.
3: Debo decirlo, qué buen ambiente, la pasamos rico.
1: Ey, qué montón de mujeres, el mujererío en su punto.
3: Sí, habían bastante, y de verdad, no le niego, la persona que me estaba mirando mal era porque la novia me estaba mirando.
1: Ey, pero ven acá, Frediciño, si yo hubiese estado ahí, había material de dónde escoger.
3: Sí, claro. Uy, qué embrerío el que había, hermano. Venga, a ver, solucionamos todo esto que hizo Ronald por aquí. Para conectarnos con la que no me duermo, ahí estábamos en el íntimo de Tropicana. Caballito, ¿ustedes cómo lo han pasado por acá? Cuenten.
1: No, súper chévere. La gente súper contenta. La gente también un poquito estresada por el tema del partido de la Selección Colombia. Pero bueno, ahí estamos echando para adelante como el elefante.
3: Eso me encanta. Qué bueno. Bueno, ¿qué ha pasado con la Selección Colombia? Me preocupa. Debo decirlo, caballito. A mí me preocupa que la Selección Colombia esté jugando, pues, hermano, a no hacerlo, porque realmente los delanteros tienen que ponerse la 10, ya es hora, porque a mí me preocupa en forma de que en este momento la Selección Colombia vaya cero. ¿Cómo se ha comportado la gente a través de Tropicana Colombia en TikTok? Malumita, cuente. A ver, ahora sí.
4: ¿Sabes qué puede hacer la diferencia? ¿Alguna falta cerca al área o un penal?
3: ¿Será?
4: Algún balón de pelota quieta.
3: Ojalá no llegue un penal, caballito, si no...
4: A favor.
3: Llore la papá.
1: Yo siento que el arquero del Congo está en su noche, está inspirado. Lucho Díaz, por lo general, ese tipo de ocasiones de gol ahí no las desperdicia. Por el contrario, los hace. Oye, ese man hoy ha agarrado todo.
4: Tengo una idea, caballito.
1: ¿Cuál es?
4: Así como hicimos la Genki Dama para devolverle la luz a la señora y no se le devolvió, vamos a hacerle la Genki Dama al arquero del Congo.
1: Joda, pero...
4: Para ver si se le va un balón por ahí.
3: ¿Así de complicada está la vaina?
1: Congo.
3: ¡Ah!
1: ¡Ay, chalo!
3: ¡Joda, ganamos! Así de complicada está la vaina. Ahí está. ¡Ay, Dios mío!
4: Oye, y tuvimos para meter varias.
1: Sí, varias.
4: En el primer tiempo, Daniel Muñoz votó una, Lucho creo que votó otra, el arquero le tapó una a James, ¿no?
3: Y es que eran exactamente del partido 19 minutos. 19 minutos y que nos acompañe la suerte, porque este es uno de los partidos que tenemos que ganar. Y lo decíamos, caballito, la República del Congo le complicó el caminado a Portugal y nos lo está complicando a nosotros. Yo les dije, no es fácil, Portugal era un equipo que decían que iba para la final y República del Congo lo empató. Así que está como complicada la vaina.
1: Sí. El partido está difícil. Yo pensé que de pronto, iba a ser un partido como más abierto. Uh-huh. O sea, que esos manes, tú sabes que son un leñero, son guayeros.
4: Con más superioridad de parte de Colombia, ¿no?
1: ¿Sí o no? Y es que la ha habido. Ha habido superioridad, solo que no han hecho los goles, o sea, no hemos hecho los goles.
4: No han entrado.
1: Es correcto,
4: no han entrado.
1: No han querido entrar porque las oportunidades las hemos tenido. Y Lucho Díaz, muy pocas veces se comen sus goles así.
3: Dios mío, Dios nos ampare y nos favorezca en este momento. Pero bueno, ahí estamos conectados con cada uno de ustedes. 10 de la noche, 33 minutos con toda Colombia. ¿Qué están diciendo por ahí a través del WhatsApp? ¿Cómo ven este partido? Por favor, mándenos notica de voz en el 310-206-3302. Queremos escucharlos hasta ahora. ¿Qué está pasando? ¿Cómo ven el partido? Vea, la gente que decía de pronto, uy, Colombia se le va a complicar y Colombia va a perder. En este momento no está tan descabellada la idea de que se le complique la vaina. 0-0 y no veo salida de esto. Y como dice el Maluma, la vaina puede ser un penalti, la vaina puede ser un...

0: tiro libre, la vaina puede ser una individualidad de alguno de ellos, porque ha llegado el momento de verdad de pensar que estamos en un mundial. Esto no es un partido cualquiera, esto es un mundial.
1: Y lo que me preocupa, viejo Freddy, si seguimos así en empate, es el tercer partido.
0: El de Portugal.
1: Ah, espere que le subo el micrófono aquí a...
0: Ahora sí hable, mi querido...
2: Hola.
0: Espere. A ver, deme el número allá, por favor.
2: El número es el 4.
0: No, en el 4 está Maluma. Estamos, así está igual de odio, yo creo. A ver, lo voy a subir por aquí.
2: Oli.
1: Nada, no.
2: Sí.
3: Ahora sí me escuchó, sí, señores. Ahora aquí está sí. La voz del fútbol.
4: Cántelo, nárrelo.
3: Querido caballito, muy buenas noches.
4: Estimados amigos, señoras y señores, a nombre de Pandelosillos el León, el de la melena por dentro, restaurante y domicilios, el japonés.
0: Oiga, estaba bueno el ambiente. ¿Yo para qué me vine?
5: Sí, no. Pero porque le iban a dar en la jeta.
4: O sea, que aburrido aquí con nosotros. ¿Sí te das cuenta?
0: No, hermano, estaba. Por lo menos allá podía pasar el guayabo con trago. ¿Aquí qué? ¿Habiendo la cara Maluma?
4: Nosotros somos un vacile, nosotros somos un viaje diferente. Tenías que venirte para acá con nosotros. Ya está bueno. Ya fuiste allá, te tomaste unos tragos.
0: ¡Uy!
5: ¡Ay! ¡Mi madre santa!
0: Allá hasta ahora está llegando el tiro.
1: No pasó nada, fuera de lugar.
0: ¿Qué dice la gente? ¿Qué opinan por acá, hola, tropicana?
6: Sí, yo, caballito, sí, yo, Frey. Eso va a quedar 0-0. 0-0.
4: No se preocupe.
0: Reprende.
6: Eso es más que comprobado.
0: Bueno, igual todavía tenemos posibilidades de clasificar. Queda un partido el sábado. Y ese partido va a ser una locura donde ese marcador queda así.
1: ¿Por qué? Porque República Democrática del Congo se puede estar metiendo de segundo lugar y nosotros quedando de terceros.
5: Si le gana a
1: Uzbekistán y nosotros perdemos contra Portugal.
5: Es que, Ofre, mire, esos manes no dejan hacer nada a los pobres colombianos, que son muy grandes.
0: ¿Tú qué opinas de ese comentario, Maluma?
5: Le dicen los trípodes. ¡Ay, ay, ay, mi madre!
0: ¡Uy! ¡Gol! ¡Gol! ¡Gol! ¡Estamos cantando! ¡Gol! ¡Gol! ¡Gol!
4: Muy grande, qué grande, ¿no?
0: Solo faltaba que ya. Yo viniera aquí a acompañarlos.
5: Bueno, sí, señores. Qué
1: Daniel Muñoz con la pierna izquierda, gracias a un bloqueo de John Córdoba dentro del área, le dejó el balón servido a Muñoz y Muñoz de primera.
5: Ay,
1: al primer palo.
5: Madre, qué golazo.
4: Ahora sí, ¿por qué no lo cogiste, cara de león? ¿Por qué no lo cogiste, no joda?
0: ¿Dónde está la gente que decía que perdía Colombia?
1: Sirvió la Genki Dama.
5: Uy, mire eso.
0: Así estaba yo allá. ¿A qué carajo me vine? ¿A qué carajo me vine? Yo me vine a traerles el poder aquí. Vea, y quiero cantarles los goles hasta ahora, pues allá en Betplay, la jugada oficial de la Selección Colombia. ¡Gol, gol, gol, gol, gol de la Selección Colombia! 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
0: Pues muy bien, aquí estamos. Narrando. Qué miedo y comentando el partido de la Selección Colombia, 10:00 p.m, 38 minutos.
4: Fue autogol, pero Betplay. También entró.
0: No, hombre, pero caballo.
5: Sí, fue auto. No,
1: preguntan,
5: pero.
1: Preguntan por acá por TikTok quién anotó el gol. El gol lo marcó Daniel Muñoz. Hubo un leve desvío en un central del Congo y eso permitió que el arquero no la atrapara.
0: ¡Que no me esperen en la casa! Porque me devuelvo. Viene Ronald para acá. Por favor, yo me voy a devolver. Pídame taxi otra
1: nuevamente.
0: Vez. ¿Ya? Pídame taxi.
5: Y mijito, ¿le quedan? 30.000 taptas para que muestre la ¿cómo es la vuelta? La
0: harina.
5: Para mostrar.
0: Ustedes
5: las redinas.
0: Yo dije, a los 100.000 me quito la camiseta.
5: Bueno, ya faltan 30.000 tap taps, así bueno, que a darle para ver esas chocolatinas.
0: Y me quito la camiseta.
5: Eso es.
0: Eso fue lo que yo dije, así que por favor ayúdenme.
1: Hubo cambio en Colombia, entra Richard Ríos.
4: Sí, ay, salió el pelado Arias.
5: ¿Está jugando Arias? Ah, pero Arias el 11.
1: Sí. John sí, Arias, sí. Sale John. Seguro, caballo, John Arias.
4: Entró Richard Ríos.
1: No, yo voy a John Arias
5: ay, todavía. ¡Ay, mi madre! Ay, ¡me quiero borrar la calle! ¡Gol! ¡Sombrerito!
0: ¡No! ¡Uy! ¿Fuera lugar?
5: ¿Hay que revisar?
0: ¿Fuera lugar? ¿Sí o no?
4: Ey, ven acá. ¿Y ustedes por qué gritan primero que yo?
5: Porque tenemos TDT.
1: A ver.
0: Uy, en este momento.
1: Pitó una falta. Pitó una falta el árbitro de Luis Díaz al central y ya continuaron.
0: No hay nada que hacer.
5: Qué golazo, ¿ah? ¿Eh?
1: No, está sombrerito.
5: Eso era gol de.
0: Eso era gol de Yepes.
1: Ahora era gol de Lucho.
5: Ay, mi madre. Oiga, venga, ha pasado algo curioso en los últimos mundiales que Colombia ha participado y es que los goleadores son los defensas.
4: Sí, los defensas.
0: Sí, increíble. Sí.
4: Camilo Zúñiga, Miñía.
0: No, ya con Daniel esto, Muñoz. Hermano, ya.
1: Mina.
5: Sí.
0: Me devuelven el apartamento de mi mamá porque lo aposté. Me lo están devolviendo. 10 de la noche, 40 minutos, 10:40. Destápese una ahí, por favor, destape una. ¡Ah, qué rico suena a celebrar! Rico. Segundo triunfo de la Selección Colombia. ¿Qué pasó, caballito?
4: Ey, pelado, sinceramente, a mí me parece John Córdoba re malo, demasiado malo.
1: Oye, caballito.
0: Más de 1.500 personas viendo nuestra transmisión y eso me encanta.
5: ¡Eso! ¡Ahora sí!
4: Esa vaina, John Córdoba es demasiado malo, perverso. Más malo que el pelado que le pegó a la mamá el Día de las Madres. No joda, qué mal la
1: tampoco,
4: malo.
1: Tampoco es de mi gusto,
0: pero... ¡Y se llenan de confianza, señores! ¡Se llenan de confianza, va Lucho! ¡Lucho, papá, pégale eso! ¡Pégale! ¡Qué golazo!
1: Fuera de lugar.
0: Fuera de lugar otra vez.
1: Fuera de lugar. Y creo que sí, porque cuando estamos en la jugada yo lo vi adelantado.
0: Hágame el favor, páselo a otro canal, ya no quiero saber más de esto.
5: Ay, veamos el partido de la novia de Malumito.
1: A ver.
5: Quieto.
0: Sí, está fuera de lugar, sí, señor.
1: Hombre, tenemos a la gente azarada, mano. Ay.
0: Pero van dos goles, pero lindo lo que se ve de Lucho. Ese era un golazo.
4: Es que se demora, no joda, para poner la pelota. Pongan esa vaina rápido, este.
0: Era un golazo.
5: Ya le han anulado dos. Y el anterior, bueno, este sí porque fuera de lugar, pero el anterior no.
0: Dios mío.
1: Y ni lo repitieron. Oye, pero bien, me gustó ese cambio. Ronald por Freddy y empezamos a jugar bien.
0: ¡Eso!
5: El problema soy yo allá que no era capaz de manejar esa vaina.
0: No, eso estoy viendo aquí. Estoy en la hora de las 2 de la mañana aquí con la música. Ahora, ¿cómo reponemos Freddy, todo esto?
4: Resulta que ahorita cuando en un momento mandaba notas de voz, me escuchaba yo, se escuchaba el oyente, se escuchaba Ronald, se escuchaba todo el mundo.
1: Hasta el Rey R saludaron.
5: Chagüeva.
4: Qué lindo, güey madre.
0: No.
4: R, buenos días, gracias por el devocional.
5: Madre. Ay, güey madre.
0: Ay, no. Toca enseñarle a manejar el carro.
5: Toca
0: pero
5: que me enseñen a manejar eso.
0: Muy bueno, muy. Yo sí, güey madre, haberme venido de un bar con pola, con viejas. Para venir a acompañar a estos tres manes.
4: Papi, no. Agarrando nalga con la gritadera de gol.
0: Yo, ¿por qué no espere un poquito, carajo? Bueno, minuto 81 del partido, 10 de la noche, 42 minutos.
1: Ay, Dios.
0: Uy, cambiaron a uno por otro, pero no se sabe cuál es más grueso.
5: Todos
0: no,
5: son
0: no,
5: igual
0: no.
5: De menos.
0: Pero bien.
5: Todos miden como 3 metros.
4: Pero los Nietzsche andan con sus chacritas, ¿no?
1: Oh, sí, claro. Tienen el mismo corte todos.
0: Claro, claro.
5: Ellos fueron los que llegaron bien vestidos, elegantes, que parecían
1: con
5: príncipes
1: una cosa
5: del rap.
1: Como de leopardo, sí.
5: Ay,
0: bueno, no, me voy a ver en este momento la tabla. Obviamente Colombia en el primer lugar de la tabla. Muy bien. Segundo Portugal. Tercero República del Congo. Y cuarto Uzbekistán. Colombia con 6 puntos, Portugal líder con 4. Sí. Y República del Congo con 1. Si nos llega a ganar Portugal el próximo sábado, pues obviamente seremos segundos. Pero hasta el momento somos número 1.
5: ¿No? ¿Tiro esquina no?
1: No. Tendría que ganar Portugal para pasarnos. El empate no le sirve.
0: Exactamente.
5: Hijo de madre, un partidazo entonces.
4: Sí. No, qué partido. Y ahora cuidado, se le va pero a ocurrir al profesor Lorenzo.
0: Nos pasaría Portugal. Nos pasaría Portugal por diferencia de gol. No, claro. No. Claro, porque Portugal empató el primero.
1: Ah, bueno, sí. No,
0: claro, ganó el segundo.
5: 6 puntos más la goleada que le metió.
0: No, pero sí pasaría, no por diferencia de gol, porque nosotros estaríamos perdiendo un partido. Si Portugal nos gana. Portugal ha empatado.
1: Ah, sí, porque él tiene 4.
0: Claro, empató.
1: Tiene cuatro.
0: Empató, ganó y ganó.
1: Llegaría
0: pasa
1: siete,
0: al primero.
1: Llegaría 7.
0: Colombia sería, ganó, ganó y perdió.
1: Quedaríamos con 6 y Portugal con 7.
0: Exactamente, uy, tiene uy, toda profe. La razón. Sí, qué sí, matemática sí. Las de nosotros.
5: Por eso hacemos esta vaina.
0: Trago en la quiero ir a celebrar, carajo.
5: No, yo me voy ahorita a las 10 a celebrar.
0: ¿Usted sabe qué hace ahorita a coger a las 10 o las 10:44?
5: Entonces a las 11. Ya estoy borracho.
4: ¿Cuántas frías te tomaste ahora estando ahí sentado?
0: Lo que va a hacer ahorita para coger un taxi a medianoche.
5: No, yo tengo mi Raptor.
0: No, usted sí tiene su tropimoto ahí.
5: Tropimoto.
0: Bueno, en este momento.
1: Mira, está Cari en el TikTok saludándonos.
0: ¿Dónde está Karina?
1: Apareció.
0: ¿Y por qué no ha conectado, Cari?
5: Ay, comadre, ataca Colombia. Ay.
0: Va Colombia, ay. va Colombia. Frescos, vamos, tranquilo, en este momento estamos ganando y nos quedan siete minutos para acabar este partido. Un saludo para toda la gente que va en los tropi amarillitos, toda la gente que está trabajando en las bombas de gasolina, toda la gente que está trabajando en su local, todas las tinteras, en este momento las tinteras se levantan las faldas.
5: Eso, tinteras de mi corazón.
0: Dice Karina, estaba sin señal por la cantidad de gente.
3: Mucho gentío
0: hasta ahora.
5: Y el viejo Freddy no, es
4: que
5: llegó.
4: A mí me encanta Karina cuando ella dice que estaba sin señal con la cantidad de gente, como si la gente ya se hubiese ido.
0: ¡Claro! Karina dice que estoy sin señal. Y uno dice, pero ¿cómo le llega el mensaje si está en señal?
5: Ahí ataca Colombia, señores.
0: Nunca hemos entendido esa. Va Lucho Díaz, va Luchito del alma porque merece su gol. Ay, uy, no. La centró y la retira un defensor
5: de 3 metros.
0: Algo oscuro.
1: Tengo que confesar algo.
0: Y cuando gusta. Todo esté oscuro, yo aprieto
5: te aseguro.
1: Yo antes no me gustaba mucho el juego de Luis Díaz en la selección y le decía poco Díaz.
0: ¿En serio?
1: Sí,
0: era muy crítico. Por eso sale esta cabina.
1: Sí. Era muy crítico con Lucho. Y hoy le digo, muchos días.
5: Bravo.
0: Muy gran bien. Comentario, gracias.
5: Gracias, Farid. Gracias, ay, pues madre, ataca Colombia, así que sí. Freddy,
0: va téngame. Colombia en este momento, va Colombia, centre la papá, pégale, no, le dio. En este momento ese balón llega a la República del Congo.
5: Sí, no.
1: ¿Quién le pegó? Tiro de esquina, parece que fue tiro de esquina.
4: Tiro de esquina.
0: Ah, ese man, ¿quién es? Puerta.
4: Puerta,
0: ese
4: es papi, ese man es bárbaro.
1: Mira lo que dice Karina. Bárbaro. Así me gustan. Cuatro.
5: ¿En cuatro? ¿Cómo?
1: Cuatro hombres.
0: Ese man parece la primera línea. No, dígale. No,
5: pero está
0: no,
5: jovencitico, ¿cuántos años tiene?
0: ¡Ay, puerta? Está jovencitico!
5: Y lindo.
1: Debe tener 21, 22 años.
0: ¡Ay, usted sabe la edad! ¡Ay!
4: Ya me olvidé,
1: sí, porque él jugó el sudamericano sub-20.
0: ¿Se puede creer esto, caballito?
1: Hace 2 años no, aquí en Colombia. No.
0: ¿Qué nos convirtieron en este programa que lo teníamos tan bien?
5: Sí, bendito.
0: Dios
5: se
0: mío.
5: Acabó esta vaina.
0: Se acabó. ¡Uy! ¡Qué rienda!
5: ¡Ahí está el gol! ¡Ahí está el gol! ¡Devuélvalo!
0: ¡Ay, salve en el apartamento de mi mamá!
4: ¡Penalti! ¡Penalti, no joda!
0: ¡Penalti!
1: Falta.
0: ¡Ah, no! Es penalti para el otro lado.
1: No digas eso.
0: Claro, tiene que pegarle desde ahí, vea.
4: Uy, no, pero todo bien, que hay bar.
1: Pero fue falta a favor del Congo.
5: A favor del Congo.
0: Pues eso marcó el...
1: Bueno, y fuera de lugar.
0: Fuera de lugar.
5: No, pero ahí a veces hizo gol, ¿no? O sea, si no la toca el de Colombia y no la tapa el arquero, gol.
0: Pero el man está con los brazos arriba y dice, yo no...
5: ¿No qué?
0: Yo no.
1: Yo no me duermo.
5: ¿Que no me duermo?
0: No, mentira, yo no.
5: Yo no.
0: Muy bien, sí, por eso es que no puedo tomar. Es porque
4: de Freddy de producer.
0: Por eso es que no puedo.
4: Que no me duermo de Tropicana.
0: Ah, quería decir que yo no me metí en la jugada ahí del partido, por eso levantó las manos del man. Dijo, okay. Yo dejé pasar el balón, pero pues ahí estaba adelantado el man.
1: Oye, buen partido de ser este el resultado, muy bueno para la moral del equipo.
0: Si Colombia estuviera empatado, no diríamos, ¿qué equipo tan malo? ¿Qué le estamos apostando en la vida? Pero no, va ganando. Y esto es, pues madre, a mí me asusta Colombia. A mí me asusta cuando Colombia va así en un mundial. Porque de un momento a otro nos frenan la ilusión. Y todos vamos así ya. Mañana ya la camiseta de Colombia vale 100 mil más. Mañana
5: es que ay, ay, mi madre. Ay.
0: La triple A vale lo mismo que la original.
5: Pero es que ese segundo tiempo está más entretenido, ¿cierto?
0: Sí, claro, porque llegué yo. Dijo, Freddy, llegó a cabina, háganle ahora sí a jugar.
5: Háganle ahora sí.
0: Ahora sí, pero eso. Bueno. Hasta el momento celebramos toda Colombia unida porque la selección Colombia pasa. Pasa la primera fase del Mundial y se va para los 16avos. Déjeme decirle, pase lo que pase, así perdamos el próximo partido contra Portugal, ya Colombia entra y pasa la fase de grupos.
1: Y ganamos.
0: Ahora.
4: 16avos.
0: Ahora, en 16avos esa muerte.
4: Papi, no, eso es el
0: mata-mata. Ahí empezamos
4: ya,
0: a muerte.
4: Ahí sí. Ya comienza el Mundial. Ahí comienza el Mundial.
0: Ahí comienza el Mundial, exactamente. El problema es contra quién nos va a tocar.
5: Pero
0: es
5: que esos manes son muy grandes, Freddy. Mire, no hacen nada.
0: No, eso no.
4: El comentario hétero en este momento de Ronald.
0: Comentario colorido en esta hora. Esto lo patrocina Arcoiris.
5: Eso.
4: El comentario Pride. Pero bueno, no importa, aquí que vemos todos, amigo.
5: ¡Ay, caballito, es amplio!
0: El pansexual. Yo les quiero decir a todos ustedes. Yo los quiero mucho, ¿ustedes saben que yo los quiero mucho?
5: Sí, ay, mamare, no lo va.
1: Tanto
5: a
1: como caballo.
0: Los quiero mucho, pero me tengo que ir a desconexión en este momento.
4: Hijo de madre, no me había dado cuenta.
0: Nada que hacer, ya volvemos a que no me duermo de Tropicana. Ustedes son los mejores, cómo la pasamos de rico. Vamos a solucionar este chicharrón que tiene Ronald acá. Y ya volvemos a que no me duermo de Tropicana.

0: 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Y estamos conectados con más de 1,000 personas a través de Tropicana Colombia, 11:01 p.m. Ya en minutos se conectará el caballito, ahí estamos mirándolo. Gran partido de la Selección Colombia en este momento, palabras de Néstor Lorenzo. Claro, me imagino que está muy feliz. Una persona que puede dormir tranquila esta noche es Néstor Lorenzo.
1: Y yo, que estoy soltero.
0: Y si usted se pone a dar cuenta,
1: ¿sí?
0: ¿Quiere que le bote un dato?
1: Bote el dato,
0: Muñoz,
1: mijito. ¿Sí?
0: Tiene los mismos goles que Cristiano Ronaldo en el Mundial.
1: Hijo de madre.
2: En su primer mundial.
0: No, en este mundial. En este mundial.
1: En este mundial.
0: Cristiano Ronaldo ha hecho 2 goles en este mundial, igual que Muñoz, que acaba de meter el segundo en este segundo partido del mundial.
2: Eso es un trampolín para él.
0: Dice, sí, por acá, me hacían falta, estoy de vacaciones aquí en España, madrugué a ver el partido, trabajo de noche, gracias Betty. Lilo por acá también. A ver, por aquí, ¿quién más? Saludamos a Sánchez, dice, excelente partido, Pau, que se conecta, que levante la mano toda la gente que está en nuestro que live en Tropicana Colombia. ¡Celébralo, Colombia! ¡Celébralo! ¡Pásala rico!
2: ¡Ramba!
0: Nos merecemos celebrar porque la pasamos muy chévere.
1: Oiga, ¿y cómo va lo de la pelada de barriga? Faltan 20,000 tap-taps.
0: No, era hasta que fuera el partido.
1: Ah.
0: Ya, se acabó la oferta. Bexy, también un saludito por ahí. Saludos desde Cali, Valle del Cauca. Soy productor musical de Radio Oriente. Vea pues, un abrazo para él,
3: la
0: Zapata.
3: Competencia.
0: Alonso Rodríguez desde Pacho, Cundinamarca, dice por acá. ¿Quién más? A ver, Lalis desde de Las Priellas. Sufrí mucho, dice. Dios, 2 triunfos esta semana.
1: ¡Hue madre, sí! ¿Por qué?
0: No, la gente opinando hasta ahora. Mándenos notica de voz a través del 310-206-3302. 310-206-3302. Ahí nos puede enviar, por favor, notica de voz de cómo vio este partido. ¿Lo puso a sudar? ¿Qué piensan de la Selección Colombia? ¿Está para más cosas? ¿Ustedes cómo la ven, mi querido Ronald?
1: ¡Ay, hue madre! Pues, a mí me gusta. No sé comentar, pero entendí la referencia de la señora.
3: ¡Mi Colombia! Hoy
1: ¡caballito!
3: Hoy sueño chévere, hoy voy a dormir como un bebé. Y Mondá pidieron, Mondá llevaron, papi.
1: ¡Uy, caballo! ¡Cero!
0: Karina, en este momento no sabemos dónde está. Ahorita aparece y dice, no tengo señal. Y uno dice, ¿pero cómo tiene señal para enviar mensajes?
4: ¿Cómo están mis amores?
0: Sí. ¡Hola, amor!
4: ¡Mira el perro!
0: ¡Hola, amor!
3: Ahorita sale la serie de que, ¡Olis! ¿Cómo están?
4: ¡Olis!
0: La gente nos envía noticas de voz, por favor, a través del 310-206-3302. Ahí se puede comunicar con nosotros. Mándenos nota de voz. ¿Cómo vieron a la Selección Colombia? ¿Será que alguien nos manda nota de voz en este momento? Que esté celebrando, que esté por ahí en el carro, que esté feliz. ¿Qué dicen por acá, Tropicana?
5: Yo escucho Tropicana, la más bacana, aquí más parendo que ni pa' qué con
1: eso.
5: Por ahí, caballito Maluma.
1: Y Ronald.
3: Ey, barro es, con Ronald. Si sí, van a saludar a Ronald, me lo saludan bien.
0: Sí, sí. ¿Qué dicen por acá?
6: Uy, muchachos, qué sufrimiento, lo sufrí mucho, pero estoy contento. Colombia, Colombia, bueno. Colombia.
0: Habla Colombia en este momento porque ganó la selección. Estamos felices, de verdad se lo merece la Selección Colombia y nos está dejando muy bien parados en el mundial.
2: Muy bien.
0: Ay, ¿Qué pasó con la presentación de Shakira? Yo sigo hablando de la hijo de madre presentación de Shakira.
3: Papi, ya Shakira debe estar en su casa durmiendo, ya que ya lo que fue.
0: Pero es que tengo pruebas de eso.
1: ¿De qué?
0: De que se presentaba Shakira.
2: Ah, pensé que es que estaba durmiendo en su casa.
0: Ya quisieron.
1: ¿Y de dónde salió eso? ¿Dónde salió esa información?
0: ¿Quiere que la muestre?
1: Sí,
0: de
1: sí.
0: Verdad, Shakira.
1: A ver, pélela.
0: Shakira se presentaba hoy y ella lo dijo.
1: ¿En
0: vea,
1: dónde?
0: Te la voy a mostrar. Aquí a la tengo. Y sí. Quedemos con la información. Vea, vea. A ver, acá la tengo para que ustedes escuchen. Ay, pues madre, ¿por qué no me sale ahora el audio de esto?
1: ¿Será que pronto yo muteé algo? ¿Arriba?
0: Usted creo que muteó.
1: ¿Alguna pestaña muteé?
0: Usted me... Sí, porque ahora no suena esto.
2: Vea. Ay, güey, madre.
1: ¿Usted qué? Se dañó.
0: ¿Usted qué hizo?
1: Yo no sé.
0: ¿Usted algo mutió de acá?
1: ¿Las pestañas de pronto de arriba? ¿Las del navegador?
0: Pero,
1: ¿quizás?
0: Ah, espere, hermano. Sí, tiene toda la razón. Usted, sí, señor.
1: Eso.
0: Ahora sí, tiene toda la razón.
3: ¿Qué hizo, compadre, hombre?
0: Vea.
4: poder sacar Dai Dai en español, y no solamente eso, sino estrenarlo en el partido de Colombia mañana. Significa muchísimo. Esa es la gran sorpresa que les tenía.
1: Bueno, pero de pronto fue en YouTube.
4: Ver cómo lo está haciendo mi selección.
0: ¿Será que la estrenaba en YouTube? Sí, porque ella no está diciendo cantarla en el estadio. Sí, ¿no?
1: En ninguna parte dijo la voy a cantar
0: en el estadio. Tiene toda la razón, nos sacó de la duda, no he dicho nada. Volvemos con usted, Ricardo Jorge.
3: Así es, mis queridos amigos. Ahí va a hablar.
1: Pero vamos, ¿quién es este?
0: El que hizo el gol, Muñoz.
1: Ah, Daniel Muñoz. Hombre. Se parece al dios de la guerra.
0: Maribel González dijo, Shakira dijo que se presentaba. Sí, es que Shakira dice que se presentaba.
3: No, que no se presentaba, que ella iba a lanzar, que ella iba a lanzar la canción en español con el partido de la selección.
0: Pongamos las declaraciones y las escuchamos como es. A ver.
4: Poder sacar Dai Dai poder en español sacar. Y no solamente eso, sino estrenarlo en el partido de Colombia mañana. Significa muchísimo. Esa es la gran sorpresa que les tenía.
2: No era en vivo.
4: Tantas cosas, ver cómo lo está haciendo mi selección, lo está haciendo Lucho Díaz, como Messi a sus casi 40 años, el mayor goleador de la historia de los mundiales. Y sobre todo me emociona ver cómo la gente está reaccionando a Dai Dai, a la canción. Ya estamos en el top 5 global. Ahora mismo con Dai Dai estoy recibiendo tantas satisfacciones. Es algo que me emociona muchísimo ver. Y mañana en el partido de Colombia, la gran sorpresa, Dai Dai en español.
0: Ve, pero no dice de pronto YouTube, si es por
2: la
0: YouTube.
2: La presentaba, la voy a sacar.
0: De pronto sí, tiene toda la razón. Bueno, saludito para cada uno de ustedes. Nos puede enviar notica de voz a través del 310-206-3302. Celebrando con la gente en este momento, la gente feliz, la gente que está disfrutando de este gran partido que hizo Colombia. Que de pronto para muchos no fue gran partido, pero más para muchos dijo, el que gana es el que goza.
2: No, y lo que te digo, Freddy, estos partidos tan difíciles lo que hacen es aumentar la confianza y la seguridad del equipo, y eso es algo importantísimo en los mundiales, porque son torneos cortos, entonces estas victorias...
0: Uy, pero esta vaina dura media y medio.
2: Bueno, si este es más
0: largo. Sí, este es más larguito. Este a más ver larguito. ¿Qué dicen por acá?
7: Good night, caballito, good night. Yo escucho, veo y comparto Tropicana desde California, San José, California.
3: Hostia, vaya,
7: Colombia ganó, Colombia ganó, aquí con toda la alegría, con el caballito. Good night, goodbye, fine, Colombia.
0: Ese man está hincho.
3: Papi, ¿qué te fumaste? Pero todo bien.
1: Sí, llamamos, mi hermano.
0: Si ese man no está hincho, yo estoy sobrio. ¿Qué dicen por acá? Hola, Colombia.
8: 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Pedrito de Venezuela, productor musical de Radio Oriente Estéreo 96.0, 96.
0: No, pero por allá, ¿quién sabe qué está hablando este man?
1: Hermano querido, saludos a la competencia que nos escucha.
0: Sí, abracito, porque quién sabe qué es lo que está hablando de man. Mándenos notica de voz, 310-206-3302. ¿Será que alguien tiene tiempo para mandar nota de voz a las 11 de la noche, 8 minutos? Si toda Colombia está celebrando, sí, toda sí, Colombia sí, está a punto de aguar.
3: Y que digan... Que digan lo que les dé la gana, lo que ellos quieren, que tienen vía libre. Ya clasificamos y no importa nada.
0: A ver qué dice por acá, hola Colombia.
9: ¿Cómo que no fue gran partido, Freddy? Hombre, ¿cómo que tú te vas a poner al lado de la gente? No, eso fue un tremendo partido. Al contrario, Colombia tuvo más control de la pelota. Ojo, el Congo es un equipo fuerte, rápido, veloz. No hay que negarlo, pero Colombia lo supo dominar. Se los bailó a toditos. Los jugadores estaban ganando hasta los duelos, quitando la pelota.
2: Oye, y nos anularon 3 goles.
1: Hola. Uy, ¿el gol de... ¿Vio el gol de sombrerito?
0: ¿Pero usted le parece que por una selección Colombia, República del Congo no le jugó de tú a tú?
1: Pero es que, sí, pero es que estos manes son muy grandes.
0: No, exacto, pues es la fuerza
3: el
0: que tiene, ¿no?
3: El biotipo.
0: Claro, es la fuerza que tiene la República del Congo, pero para mí le jugó de tú a tú. Y Colombia es una selección que está en el ranking de los 10 primeros de la FIFA.
1: Al revés.
0: Vaya decir... usted República del Congo que está por allá abajo.
2: Fue un partido, muy intenso, cosas, mucho Colombia, choque, ¿en qué puesto está? Velocidad.
0: Vamos a buscar el ranking.
2: Creo que iba de 14 en el último ranking.
0: ¿Iba de 14?
2: Sí.
0: ¿Hasta allá abajo iba Colombia?
2: Oye, saluditos a mi tía Angélica, desde Costa Rica.
1: ¿A su tía?
0: Sí. A la tía, así como cuando uno saluda a la tía.
3: Ah, sí, a Malumita ahí sí no le joden la vida con la tía, pero a mí sí.
1: ¿Qué pasó con la tía del caballo?
2: ¿Qué no pasó con la tía del caballo?
3: Duraron como 2 meses mamándome gallo con la tía.
0: Dice que la FIFA, la tricolor ocupa la posición histórica en el puesto 18.
2: ¿18 ahora?
1: ¿Muy abajo?
0: Muy abajo.
2: Nos bajaron bastante, pero merecido. Bajó. Merecido.
0: Pero yo leo... Ah, no, mentiras. En el puesto número 13.
2: ¿13?
0: 13. Las niñas...
2: 12 más 1, Freddy,
0: qué pena. 12 más 1. Pero las niñas, la selección femenina, sí está en el puesto número 18. Okay. Y la de nosotros en el puesto 13. Yo pensé que estaba más arriba. No, eso sí me perdonan, pero yo me pegué mis 5 cervezas. Yo no iba a ir a nada. Ay, no sean pendejos. Yo no iba a ir a nada.
1: Por eso no tenía la cámara, para que no lo viéramos Freddy, tomar.
3: Y tomaste poquito, ¿viste?
0: Sí.
3: Yo todavía estuviera ya mamando fría.
0: Claro, y no me vi los... Uy, yo hubiera cantado los goles. Uy, hubiera sido la locura.
1: Ay, pues.
0: Bueno, ahí los dejo un momentico mientras hago una tarea por acá, por favor.
3: Ve, no, y es que nosotros estábamos pensando en que si la selección Colombia hace gol, eras tú quien nos tiene que cantar desde por allá por el tema de la alegría, por el tema de la emoción, del grito.
2: Y para
3: grito,
2: no cantarle el gol, porque le llegaba un poquito tarde. Después.
0: Claro, ustedes me hubieran dicho primero el gol y yo saltando ya como un tonto en todo ese bar y después todo el mundo saltando.
2: Y después no anulado.
3: A Freddy le llegaban los goles un mes después. Hombre, qué vaina linda. Bueno, acá. Pero de tanto apretar nalga, de tanto consumo de uña, pudimos ganar. Estamos gozando.
2: Partidazo.
3: Felices y bueno, ya lo que se viene ahora con Portugal. Yo creo que si la selección Colombia le hace un partidazo a Portugal, hasta le puede ganar. La selección Colombia, esos manes toman más confianza y dicen, podemos ser campeones de esta
2: vaina. Créelo, caballo, porque están jugando bien, están jugando con actitud, con energía y con confianza, que eso es lo que a mí más me gusta. Y contra Portugal van a salir a jugar igual, con la misma actitud, y vamos a poder ganarle.
3: Vamos, mi Colombia. Colombia, mi patria querida.
1: Oiga, no han mostrado el jugador del partido, ¿no?
0: Yo creo que fue Muñoz.
3: Yo creo que fue Muñoz.
1: Sí,
3: por
1: el del gol.
2: Sí.
1: Ok.
2: Ya. Oye, y los cambios muy buenos.
1: ¿Muy buenos?
2: Lorenzo.
0: ¿Te gustan esos cambios? ¿Te parecieron lindos?
2: Muy buenos los cambios que metió Lorenzo en el minuto perfecto.
1: ¿Los cambios de Pekerman? ¿Todavía está Pekerman? En el partido de Freddy, sí.
0: Mande una notica de voz, los que están conectados por ahí en A Que No Me Duermo de Tropicana, 310-206-3302, 310-206-3302. Dos partidos felices de que la Selección Colombia avance a sus 16avos. El reto es llegar a cuartos de final.
1: Uy, sí.
0: Y poder igualar lo que hicimos en el 2014.
2: Me la creo.
0: Y para llegar a cuartos de final, tienen que pasar, bueno, ya llegamos a 16avos. Ahí tienen que ganar para pasar a octavos.
3: Ajá.
0: Y ahí tendrían que ganar para llegar a cuartos. Y eso fue lo que sucedió en el Mundial del 2014, cuando todo el mundo decía, era gol de Yepes. Eso fue lo que pasó.
2: Ahí nos quedamos. Pero en ese Mundial no habían 16avos.
3: No, no habían 16avos.
2: Menos.
0: Era, se pasaba octavos, de una vez octavos. A octavos.
3: Acuérdate que fue octavos, cuartos, y no pudimos pasar a la semifinal que le metieron 7 a Brasil.
2: Ahora tenemos un partido más, entonces es más difícil más rico todavía. Pero más rico porque disfrutamos más, si no nos sacan antes.
1: ¿Contra quién podríamos jugar? Así, Malumita, usted que sabe de fútbol.
2: Puede ser que contra Uruguay, pero es que igual hay que ver la clasificación de los otros equipos, porque es que ahora clasifican 3.
3: Oye, Uruguay.
2: Varía mucho.
3: Uruguay, si Uruguay empató los dos últimos partidos. O sea,
2: pero todavía falta la tercera.
0: Si somos primero de la tabla, nos vamos contra Uruguay.
2: Si somos primeros, enfrentamos a un tercero.
3: ¿Y mañana quiénes juegan?
0: Mañana, ya le tengo ese dato.
2: Mañana empieza el grupo de México otra vez.
0: Sí.
2: Hoy se termina la segunda fecha.
0: A ver, mañana vendría el 24. Grupo. Uy, mañana vienen unos partidos simultáneos.
3: Ey, Suiza. Canadá. Contra Canadá.
0: Pero Bosnia, al mismo tiempo.
3: Herzegovina contra Qatar.
0: Exacto, pero esos partidos son simultáneos. Es decir, los dos se van a jugar a las 2 de la tarde. Imagínense
3: Escocia,
0: ese pelote.
3: Y Marruecos, Haití.
0: A las 5 de la tarde, los dos simultáneos. Mañana se vienen 6 partidos.
1: ¿Y México? ¿Y por qué simultáneos?
2: Y México, ya te digo por qué. ¿Y México?
0: Ay, es que...
3: Ay, no, pero entonces...
0: Todo importante. Déjeme un momento, no me desconcentre, joven.
3: Escocia, Brasil, Marruecos, Haití.
2: Se juega...
0: Sudáfrica, Checa, México, Corea del Sur.
3: Sudáfrica, Corea del Sur.
0: A las 8 de la noche.
2: Se juega de manera simultánea porque es la última fecha.
0: ¿Pero cuál última fecha?
2: Ya es la fecha
1: última
2: 3.
1: De fecha de qué si Colombia juega contra Portugal.
0: Colombia juega contra Portugal el sábado.
3: No, pero la rueda de
2: pero hoy se acaba jugaron. La fecha 2, me refiero.
1: Bruto, pero seguro.
3: No, pero
2: hoy se acaba.
3: Comienza la última fecha.
2: Hoy se acaba la fecha 2.
3: Comenzaron el mundial.
2: Hoy se acaba la fecha 2. Mañana empieza ya la última fecha.
0: Uh-huh. O sea, el tercer partido de todas las selecciones.
2: El tercer partido de todos los grupos, por eso son simultáneos.
1: ¿Tuvieron que hacer, adelantarlo algo así?
2: No, es el cronograma.
3: Pero entonces ahora sí vienen los partidos, o sea, vienen fechas dobles. Por ejemplo, este bueno, el jueves 25, Ecuador, Alemania a las 3.
0: Y también
3: Curazao, bueno, Curazao no, eso no.
0: Seis partidos simultáneos, ¿no?
3: Túnez contra Holanda a las 6, Japón contra Suecia,
1: sí,
3: igual a las 6, Turquía contra USA y Paraguay contra Australia a las 9 de la noche.
0: ¿Quiere que les cuente algo?
1: Sí, señor. Cuéntelo.
0: Valentina, que está allá y que estaba en nuestro íntimo en la 50, Ronald voltea a mirar, no creo que alcance a ver hasta allá, me acaba de decir, Freddy, a las 11 de la noche me dijo, Freddy, ya acabó el partido, pídeme un carro.
1: Ah.
0: Llevamos 17 minutos tratando de pedir el carro y ya, ahí está mirando.
1: Ay, no hay.
2: Que se venga para acá.
1: Que chipa acá. Que Malumita la lleva en su moto eléctrica.
2: No, ya vive muy lejos.
1: ¿Dónde vive, Vale?
2: Muy lejos.
1: Bueno, sigamos hablando de fútbol, señores y señoras.
3: Ey, pero miren esta vaina, ¿ve?
1: Sí.
2: ¿Qué vaina?
3: Estoy viendo el calendario y el sábado juega a las 4 de la tarde Panamá con Inglaterra y en el mismo horario Croacia contra Ghana. Colombia a las 7 de la noche, perdón, sí, a las 7 de la noche juega a las 6 y media, pues.
2: 6 y 30, sí, señor.
3: 6:30
2: de la tarde.
3: Colombia, Portugal y en el mismo horario Congo contra Uzbekistán.
2: Porque se define el grupo.
3: Okay.
0: Ese partido juega, el sábado está bueno.
3: Juega Jordania contra Argentina y Argelia contra Austria.
0: O sea, aquí de aquí para adelante ya vienen partidos simultáneos.
3: Sí, y entonces ya el domingo juega 2A con el 2B a las 2 de la tarde.
2: De una vez, uy, Dios mío.
3: De una. Y el lunes, adivinen, el lunes a mediodía juega el primero del C contra el segundo del F. Juega a las 4 de la tarde Alemania contra el tercero del B, del C, del D o del F.
0: O sea que ya el domingo sabemos que hay para adelante en la otra semana.
2: El sábado.
3: No, pero sí, es que sí, el domingo ya comienzan los 16avos.
2: El sábado sabremos contra quién nos toca.
0: ¡Güey, madre!
1: ¡Claro! Malumita, usted debe haber dicho eso ahorita. Es que como son los partidos definitivos, los ponen a jugar al
2: eso
1: tiempo.
2: Eso fue lo que dije.
1: Ah, pero nadie entendió. Plena. Nadie entendió eso.
2: Que son partidos definitorios de los grupos.
3: Oh, pero perfecto. Ojo, ¿ah? Ojo, muchachos, que
1: ¿sí?
3: Les cuento que ya los partidos merman.
1: Merman.
3: Sí, ya van mermando los partidos. Ya no hay la cantidad de juegos eso.
1: ¿Qué tal nuestros análisis, ah?
3: Sí, claro. Sí.
2: Bueno, ey, pero eso más, no me gusta que sean simultáneos.
3: Argentina juega el viernes 3 de julio a las 5 de la tarde con el segundo del H.
2: Busca el K, busca los. A ver, ¿cuándo
0: busca el KK?
2: Podemos jugar nosotros. Busca
3: el KK. El KK. Bueno, yo lo voy a buscar. El K.
1: El Chanchito.
3: Lunes 6 de julio.
0: Malumita, venga, ayúdame.
3: El segundo del K. O el segundo del L contra el primero del H o el segundo del J a las 2 de la tarde. Okay. Malumita, para mañana tienes que traer el calendario ya armado.
1: El Chanchito de Tropicana dice, Colombia clasifica oficialmente a los 16avos de final con la opción de empate para ser primera fin. O sea, si empata contra Portugal es primera. Hágame el bendito favor, caballito, ¿cómo usted
3: sí,
1: ve eso?
3: Sí. Es que si nosotros empatando o ganando, estamos de Pepe. La cuestión es que vayamos a perder.
1: Si perdemos, ¿qué pasa? ¿Segundos?
3: Segundos.
1: Ok, ¿por qué llegaría Portugal a 7 puntos?
3: A 7 puntos.
1: Claro, así y nos pasa por uno.
3: Así es. Entonces es mejor...
0: Claro, si Portugal nos gana... Sí. Ellos no habrían perdido ningún partido y nosotros estaríamos perdiendo ese. Ahí ya está. Ya porque nosotros iríamos segundo y se nos complica la vuelta.
2: Segundo bastante. Si no gana. Ya le ganamos hoy.
0: Sí, seríamos segundos. Ya no importa el
3: resto. La cuestión es que nosotros tenemos que ganar sí o sí. O sea, no dejarlo ganar.
0: Mínimo empatar y quedamos primero. Ve, aprendimos mucho de fútbol.
1: Ahí está. Análisis.
0: Bueno, 11 de la noche, 20 minutos para la gente que está conectado, más de 1000 personas a través de Tropicana Colombia. Dice por acá, Portugal gana 4-0 ante Colombia. No, déjeme decirle que no.
1: ¿Será?
0: A ver,
3: yo le puedo decir algo. A mí me dio gusto hoy que Cristiano Ronaldo hiciera los goles por lo que significa Cristiano y demás. pero ahora con la Selección Colombia yo creo que ese man es más hasta que le saquen roja.
0: Sí, claro, ya hay que pensar en la Selección Colombia. Colombia. Sí.
3: Yo me amo mi patria y por mi patria me hago matar lo que sea, pero voy con mi patria. Fuerte.
0: O sea que ya con estos resultados, no, pero creo que todavía queda posibilidad para República del Congo de que pueda seguir participando en la Copa Mundo, no, ¿cierto? Como tercero.
2: Totalmente, si ellos...
0: No, de hecho, ellos van de tercero. Ellos van de tercero porque sí. Uzbekistán ya perdió dos.
2: Sí, Uzbekistán está eliminado. ¿Eliminado? Pero el Congo... Si claro. gana, se mete como mejor.
3: No, al Congo no importa. Lo tiene vivo el empate contra
0: Portugal. Claro, contra Portugal.
2: Y la posible victoria contra Uzbekistán.
1: Ay, le puede ganar, sí señor.
0: Pero si Uzbekistán gana...
1: ¿Cuatro puntos?
0: Se va con tres puntos.
2: Tres
0: puntos.
2: Y se pasa al Congo.
0: Y el Congo quedaría con dos. No, mentiras, con uno.
2: Con uno.
0: Uy, ese partido está bueno porque es partido a muerte.
1: Ahora, Colombia gana.
3: Obviamente que va a ganar.
1: Congo, República del Congo gana.
0: Ajá.
1: Empata en puntos con Portugal.
2: Sí, pero por.
1: Ay, diferencia de goles. Le puede meter 6 y queda tercero Portugal. Colombia le puede meter 2, digamos.
2: Sí.
0: Y baja a Portugal al tercero.
1: Y puede quedar eliminado.
2: Sí.
0: Uy, ese está bueno ese grupo. Bueno, el hecho fue que nosotros ya clasificamos.
1: Ni los de AS hacen esos análisis.
0: 11 de la noche, 22 minutos. Oiga, gracias a toda la gente que se conecta con nosotros de Tropicana Colombia para estar ahí, pendientes del partido, para estar ahí apoyando a la Selección Colombia.
3: Yo me acaban de escribir que mañana ¿sí? Malumita y mi hermanito Ronald hacen programa con César Augusto Londoño.
0: ¡Epa! ¡Oh! Desde la casa. Y no pregunten qué tienen que llevar.
2: ¿Qué hay? ¿Qué están hablando que yo no sé?
1: ¿Qué vamos a hacer? Simplemente. Un programa XXX con César Augusto Londoño.
0: No, pero diga eso. Ay, Dios mío, 11 de la noche, 23 minutos en Aquero Me Duermo de Tropicana. Envíe su notica de voz. ¿Qué anda haciendo en este momento? 310-206-3302. 310-206-3302. Celebra Colombia, celébralo todo, desde la puntica hasta allá abajo, porque todos somos Colombia en este momento. Y no crean, es verdad, la camiseta de Colombia mañana se valoriza.
1: ¿Sí?
0: Mañana empieza a valorizar.
1: Ay, güey, madre, yo que no la
3: compro. Mañana mismo me la compro. ¿Cuánto es que cuesta?
0: Depende, hermano. Le tengo la triple A con el escudo original.
3: Yo esa vaina no me la voy a comprar original porque yo no tengo platica.
0: No, la triple A.
1: Ni siquiera es original.
0: Sí, es triple A. O le tengo una que salió triple A, pero el escudito quedó un poquito hacia de lado.
3: Quedó boquineto.
2: Quedó en la derecha.
0: Claro.
2: Quedó
0: boquineto así.
1: El escudo de Venezuela.
0: Le tengo una de Portugal en color amarillo. Usted verá, esa también se la tengo para tica. Sí.
3: Ahorita Ronald estaba diciendo, no, marica, yo pensé que las medias de la Selección Colombia eran de color verde.
1: Blanca.
3: Blanca esa vaina.
0: Y le tengo la propia Adidas. Entonces usted verá. A ver qué dice por acá la Tropicana.
10: Tropicana la nueva.
3: ¡Ah, la jeta!
10: De Cali, Colombia, Valle del Cauca.
0: ¿A quién regañan por ahí?
10: Bueno, ya yo sé que la final a lo mejor queda Argentina y Colombia. Por lo que se ve, sí.
1: Sí.
0: ¿Será?
2: ¿Qué dijo? ¿Qué
0: me una final Argentina-Colombia?
2: Creo que no se cruzarían.
0: ¡Qué partidazo!
2: Creo que se cruzarían en cuartos. O si sí, en cuartos creo que se cruzaría...
0: Uy, pero sería un partidazo.
1: Argentina-Colombia, un partidazo.
0: Sí. ¿Qué dicen por acá, hola?
11: Hoy celebrando desde Bucaramanga. Acabamos de salir del estadio hoy, pero lleno total Bucaramanga. Vamos con Colombia. Oh. Y nos vamos con el partido ganando por... A Portugal, yo veré, amigos. Ajá. Adelante y firmes.
0: ¡Ole!
3: ¡Cuidado!
0: Ay, Dios mío, estoy preocupado ahorita por irme para mi casa. Pero nos tocó meternos en el de abajo y unas frías.
1: Yo lo llevo en la Malumita lo lleva en la moto eléctrica.
0: Claro, no, hágale Maluma.
2: No subimos la rampa.
0: Haga el rombo ahí por San Mateo. ¿Qué dicen por acá, Colombia?
12: Hola, amigos de Tropicana.
3: Hola.
12: La más bacanísima. Acá saliendo de un gran evento.
3: ¿De cuál?
12: Viendo el partido de la Selección Colombia e invitados por la mejor, Tropicana, la más bacana.
0: ¡Ah, bien!
12: Es Alexander Rojas. Y quiero agradecerles por ese evento espectacular que se inventan para tener conectados a la gente, a la número uno. porque Tropicana sí cumple.
0: ¡Epa! ¿Te escucho?
12: Tropicana.
2: Ese era el novio de la muchacha.
0: Se la tráigame a Freddy, que mi novia le Freddy quiere decir algo.
1: Sí. Me dicen que el muchacho está acá abajo con un palo.
2: Te va a llevar a la casa.
0: ¡Tropicana!
10: Y si te cruzaría, sería aparte de un duelo de titanes, sería clásico de los clásicos.
0: Clásico de los clásicos, dicen ahí.
1: Titanes hoy.
0: 11:27, toda Colombia, la que no me duermo de Tropicana, felices celebrando el triunfo de la Selección Colombia. Gana Colombia, gana su segundo partido, gracias a todos ustedes que se conectan siempre y se dan cita ahí en Tropicana Colombia a acompañarlos. Dice que póngase una canción navideña, dice que... Colombia campeón, dice Lina.
1: Por acá. Guarden este comentario, sí. Colombia le gana a Portugal 4-0, Rojas.
0: No, uy, Colombia ganarle a Portugal.
2: Ni en los mejores sueños.
3: Sí. Pero ¿por qué no? Malumita, pero viste, ¿por qué estas son las cosas que yo digo? ¿Por qué gente pesimista?
0: ¿Le podemos ganar? ¿Por qué no?
2: Ser realista.
3: No, realista.
0: ¿Qué tiene Portugal que no tenemos nosotros?
3: Nosotros sí le ganamos a la selección y Portugal no pudo.
2: Claro. No, pero 4-0, hermano.
0: ¿Y por qué no?
2: Apostemos con ese oyente.
1: Eso.
0: A ver qué dicen por acá.
13: Ya tienen lo que querían. Ay, rico. El verso de la semana. Dedicado a Tropicana. Ay, de parte de Diomedes Díaz.
0: ¡Retráiganla del frutillo!
1: ¡Ahora sí traigan la media!
0: ¡Ahora sí que se prenda
3: esa vaina! Mi corazón. Y lo vuelvo a repetir. Eso. En esta noche bacana le dimos por las tapas a los negros que vienen allá. De...
1: ¡Ay, caballo! Mucho flow, mucho
0: ¡ay,
1: flow.
0: Caballito! ¿Qué dice por acá, Tropicana?
14: Bacana, buenos días. Por acá desde las carreteras de Alemania en este momento. Amanecidos.
0: Alemania.
14: Pero muy contentos. Siempre conectados con ustedes. Un gran abrazo. Muy buen programa.
0: Uy, un abrazo, nos ven en Alemania Danke, hasta ahora, uy. Alemania. ¿Cómo Danke. Saludamos en alemán?
3: Saludo al Führer.
0: Al Führer. Manden la notica a vos, 310-06-3302. Ahí estamos con ustedes conectados en Tropicana.
13: Tengo mucha inteligencia.
3: Mierda.
13: Y yo le canto con gana. Uy. Un saludo para Palencia. Ay, allá en Tropicana.
0: ¡Eso!
1: Palencia, el señor director de Barranquilla.
3: No. Tú sabes que el director de aquí es Rafa.
0: Es Rafita. Rafita, te queremos. Si hago cualquier vaina, Ronald, para que mañana mande correo.
1: Yo sé que era Rafa Palencia.
0: Colombia, ¿qué dice?
13: Lo digo sin mucho apuro. Lo digo de corazón. Colombia le gana al Congo. Hay hombre sin tanto apuro. Hay hombre.
0: ¡Epa!
1: Tanto rimar, pero chimba.
2: Sí. No. Es que la hizo 2-4.
1: ¡Ah, hijo de madre!
2: O sea, que eso tiene unos códigos y el ritmo de la segunda con la... Con
3: bueno,
2: la
3: bueno, cuarta. Bueno. Ahí voy yo.
0: A ver, ¿cómo es?
3: ¡Ahí! ¡Ay!
0: ¡Eso!
3: ¡Joda, me está pisando, hombre!
1: ¡Rafa, lo está pisando, papito!
0: ¡Lo digo de corazón!
1: Ay, ¡sí!
0: ¡De una forma sencilla!
1: Ajá.
0: ¡Yo me quito una! ¡Si Maluna no es Mari! ¡No!
2: Pensé que iba a hablar de quitarse la camisilla.
3: ¡Tócame la guacharaca!
0: A ver qué dicen por acá. Hola,

0: A ver qué dice por acá, hola tropiquera.
1: Domingo sin mucho apuro, domingo de corazón. Colombia le gana al Congo, hay hombre sin tanto apuro.
0: Ah, este ya lo ha pasado.
2: Eso ya, lo puso.
0: Ese ya lo pusimos, se lo repetimos de nuevo. Por si usted acaba de llegar.
2: Para que sepan
0: de métricas. Así somos en Tropicana.
3: ¿A quién? A que no me duermo.
0: ¿Y eso cómo lo rimó? 310-206-3302. 310-206.
4: Lo digo de corazón. Eso. Lo digo sin mucho apuro. Epa. Colombia le quitó el pantalón al Congo y le dio por el.
0: No, Contrólense, oiga. Qué pena, pero yo soy el único borracho aquí.
3: Pero no me parece.
4: Con más razón debería estar echando los versos.
0: No, es que hasta ya no me llega a caballo. A ver, puedo.
2: A ver si yo puedo con uno.
0: A ver, dale.
2: Yo estoy muy contento, muchachos. Y se los canto con tanta alma.
4: Es una trova.
2: ¡Ah, hijo de puerca! ¿No, cómo es? ¡Ay, yo voy a trobar entonces! ¡Ay, hombre! ¡Ay, hombre! ¡Ay, hombre, carajo!
0: A ver qué dice por acá, Tropicana.
4: ¡Ay, hijo de madre!
5: Se van a quemar.
2: ¡Eso no fui yo!
4: ¡Resucitó!
0: ¡Ay, no! La gente con sus vainas. ¿Qué dicen por acá?
6: Qué pena, pero yo soy el único borracho aquí.
0: Ah, no. Uy, hay gente también borracha,
2: Se mandó el mismo el audio.
0: A ver qué dice por acá, Tropicana.
7: Yo escucho Tropicana.
2: Eso.
7: Que no me duermo en la cama. Escuchando Tropicana, porque si es la más bacana.
2: Eso, déjemelo a mí, así sea trova.
7: Me hace reír con gana. Con mucho gusto.
0: ¡Eso!
2: Yo viendo el partido. Lo vi con todo el alma. Si Colombia le gana a Portugal, lo que sea, voy a repartir nalga.
0: Ay, uy, para repartir nalga.
2: Ay, me encanta.
4: Güey, madre, Rona. Bueno, pero eso de repartir nalga solamente era. A nosotros no nos gusta eso.
0: Ay, Dios mío, envíenos su rima a través del 310-206-3302. Hoy se vale todo en A Que No Me Duermo de Tropicana. Hoy estamos felices, ganó la Selección Colombia. Ustedes están brindando de pronto por ahí con su familia y es martes, ¿no? Y esos partidos como tan trancados. Yo siento como si fuera viernes, como si fuera fin de semana, pero no, es martes 23. Mañana acuérdese que usted tiene que trabajar.
2: Ay, sí.
0: Acuérdese mañana que hay que trabajar, por favor, que no le corra la teja. 11:32, saludito para toda la gente en Cali, en Bucaramanga, toda la gente que está conectada en Tropicana Colombia, la gente que está conectada en Medellín, la gente que está en Pereira, en Armenia, Villavicencio, Pasto, Cúcuta, todo el norte de Santander también conectados con A Que No Me Duermo de Tropicana. A ver, por aquí mandaron otra notica de voz que dicen, hola.
8: Lo digo de corazón. Hoy Colombia le ganó a Congo y el sábado le ganamos a Portugal para que estos amigos de Tropicana se pongan a repartir nalga.
2: Explíqueme ahí cómo fue la métrica, Malumita.
3: Se cogió la primera rima del caballo con la segunda de Freddy y la tercera tuya.
0: ¿Qué dice por acá?
4: Ni con pega loca esa.
0: Aquí, así lo dice Colombia.
9: Ya tienen lo que quería. El verso de la semana, dedicado a Tropicana, de parte de Diomedes Díaz.
2: Don Diomedes.
0: No, resucitó. Sí, 310-206-3302.
2: Está metiendo pases futbolísticos.
0: Uy, ese estadio lo muestran allá desocupado. ¿Será el estadio?
3: Sí, ese era.
0: Uy, pero en bombas, ¿no? Que sale toda la gente.
2: Es rapidito.
0: Esa sí es gente educada.
4: ¡Ay! Lo decimos de verdad. Y lo volvemos a repetir.
2: Eso.
4: Tropicana sigue siendo la más bacana. Y tiene la competencia mamando ají.
0: ¿Qué dicen por acá?
10: Estoy en que no me duermo.
2: Eso.
10: Lo digo de corazón. Hombre, eche un buen verso. Que eso sí nos entendió.
2: A ver.
0: Pero que en ese momento empieza el primer tiempo de Colombia otra vez.
2: ¿Otra vez
0: el primer tiempo de Colombia?
2: Es el tercer tiempo.
0: Minuto 3 del tercer
2: Minuto
0: tiempo.
2: Minuto 3 del tercer tiempo.
0: ¡Ay! Casi hacemos gol. 11:34, tenemos 16 minutos para hacer al. ¿Qué hacemos?
2: Vamos a repartir.
0: A ver, sigan enviando noticas de voz, por favor. 310.
4: Sí. 206, hagan su verso.
0: 33.

0: saludos, ¿qué dicen por acá?
1: Lo digo con corazón y hasta sin disimulo. Hoy le ganamos al Congo y al caballo le dan por el... ¡Yeah!
2: ¡Eso lo envió el osito!
3: Me hace el favor que mis nalgas están como jopo muñeca.
2: ¡Uy, caballo! ¿Cómo es eso?
4: Cerrada.
3: Sí, sí, cerrada.
2: Ah.
0: Este es el mismo que me mandó ahorita el mameca.
5: Ya tiene lo que quería.
3: Sí, ese.
0: Sí, ya, el mismo.
4: Le hubiera puesto cinco veces.
0: No, es que él me mandó otra vez manito ahí.
4: Le doble hoy.
0: Que le cambie un poquito a esa querida rima. O si no, nos vamos a escuchar a Ronald en la tarima.
2: ¡Eso! Bien, me gusta.
3: Ey, pero también podemos hacer unos pregones.
4: Tíralo.
2: ¿Qué es eso?
3: ¡Ay! ¡Ay! ¡Sancococho!
2: ¿Sancocho? ¿Cómo?
0: ¿Qué? ¿Sancocho qué?
3: ¡Ay! ¡Sancococho!
0: Acá
3: a los del Congo los dejamos mocho.
2: ¡Opa! ¿Eso es una qué?
3: Eso es un pregón.
2: ¿Y así de cortico?
0: A él le gusta largo.
2: Largo.
0: Le hace una canción como el Congo.
2: Sí, grande.
0: A ver qué dicen por acá.
6: Es que aquí en Colombia estamos muy concentrados, pero en Colombia también hay mucho amaricado.
0: No, oiga. Oye, es que la gente se mete en la película también.
2: Tropicana LGTBI.
3: Igual las nalgas son de ustedes y ustedes hacen con eso la fiesta que ustedes quieran. Nosotros aquí los apoyamos.
0: Manden notica de voz 310-206-3302 donde la esté pasando rico para que lo escuchemos hasta ahora en la que no me duermo de Tropicana. A ver qué dicen por acá. Hola Tropicana, notica de voz a esta hora, ¿qué dicen? A ver, dele play.
7: Escuchando Tropicana. Hace poco, papacito, uy, llegamos al 1-0 con el culo apretado.
0: No.
3: Oye,
4: la mejor, de la noche.
0: No.
2: Ay,
0: no,
2: mi señora, usted sí tiene mucho flow.
0: No. ¿Qué dicen por acá?
8: Ay, San Patricio. A la gente del Congo lo dejaron viendo un chipero bien lejos.
0: Del orificio.
3: Del orificio más bien.
0: Hay mucha gente borracha a esta hora. Hay mucha gente que se le van las luces a
3: me hacen
0: esta
3: el favor
0: hora
3: y cambian de jíbaro.
2: Arte favor. Manuel está de cumpleaños. Saludos, mi hermano.
0: Eso, ay, la gente que está en Tropicana Colombia. ¿Quién más está por ahí? Por favor, en Tropicana Colombia, en el live, levante la mano para saludarlos a partir de ya.
2: Ya.
3: Oiga, muchachos. Hey, Ronald, pero haz tu pregón. Sí, tú también, Malumita, Freddy.
2: Yo tengo un problema antes del pregón. Es que mi mujer me escribió, ¿cómo así que usted está repartiendo?
0: ¡Hola, Colombia! ¡Grítalo!
9: Tropicana es la más bacana, se lo dice un monteriano. Ya saben, ey, lo que pidieron, no, ya saben lo que llevaron.
3: ¡Eso!
2: Yo pensé que iba a arribar con otra cosa.
4: Yo también.
0: El EMA fue pobre. No. ¿Qué dicen por acá?
6: Quisiera hacer una burrita
0: para
6: conseguirme un caballito para que me
0: meta
6: unos goles. Ay, por
0: ese rayito. La gente se mete en su vaina, ¿no?
4: Se la tiene montada el caballito.
3: Es verdad.
0: ¡Talo, Colombia!
3: Y si la burrita se deja, yo la cojo y la encimo.
2: ¿Cómo?
3: Para que ella nunca se olvide que la cogió fue un caballito.
0: ¡Eso!
2: No rima, pero es verdad.
10: Mi mujer me dejó porque perdió Congo.
2: Ay.
0: Es que mi mujer me dejó porque perdió Congo. Manuel, le fue con uno de ellos, más bien. Sí, mándenos, sí, a vos. Sí. 310-206-3302. 310-206-3302 es el WhatsApp de A Que No Me Duermo de Tropicana. ¡Grítalo, Colombia!
8: Y le metemos un poquito de flow. Y le metimos un poquito de rap. Hoy le ganamos al Congo. Y vamos a un por más. Y ahora el sábado a Portugal le metemos la mujer.
0: ¡Ey, ey, ey! Recuerda, bájale un poquito radio, bájale un poquito al volumen, sí, para que se entienda clarito, porque si no, eso hay una mezcolanza ahí de cosas. ¡Grítale, Colombia!
7: Disfrutando mi Colombia, le ganó ese poco a Negrito. Ahora voy para mi casa a comerme a mi marido.
0: ¡Está viendo eso de control!
2: ¡Esta señora sí sabe cómo es!
0: ¡Dios mío!
3: ¡Señora!
4: ¡Joda, le gane Colombia siempre!
0: Dios mío, la gente.
2: ¿Qué nivel de la señora?
0: ¿Qué level, no? Ya sabe para dónde va y el marido preocupado al lado.
2: Esa perfectamente no, pero puede bien ser mi esposa.
3: Malo fuera que dijera que se iba a comer a otro.
0: Y más bien, sí. ¡Grítale, Colombia!
11: No. ¡Eso! No se crean ustedes. No se crean ustedes que ese partido entre
2: el
11: partido de Portugal no está tan fácil.
0: Ese van a estar cansados.
2: No se crean ustedes.
0: No se crean ustedes.
3: Amigo,
0: no se crean ustedes.
3: -1.0.
0: ¿Por qué no se crean ustedes? Hermano, es que ustedes no lo dejan acabar. ¡Grítalo, Colombia!
12: Esto que le digo es cierto. Y esta no es palabra ajena. Uy. Y le compuse este verso para la linda Milena. ¡Eso!
0: ¿Quién es Milena? No sé.
4: Sabrá él
0: y Milena. Ay. A ver qué dice por acá, grítalo.
13: Este 25 de junio jugamos con Portugal. Eso. Y no se confíen, compadre, que no tenemos rival.
0: Lo único es que el 27, mi querido amigo, pidió 2 días.
2: Es que el 25 juega la de mochos.
0: ¿Qué dice por acá? Grítalo, Colombia.
7: Se fueron todos negritos con la cara de tristeza. Oh. Ahora dice mi marido que le duele en la cabeza.
3: Váyase por un negrito que no se le duele la cabeza.
0: Ay, señora, por favor, cálmese en este momento.
2: Qué power la señora.
3: Por acá, ¿por qué cabeza le duele?
0: Nanda, notica de voz.
14: La de Tropicana del Villavicencio, 99.3. Locutora de Tropicana, ay, la que me pone al revés.
0: ¡Opa! Bueno, 11:41 en esta noche. Si usted quiere enviar su versito, lo puede hacer 310-206-3302. Gracias a toda la gente en Colombia que nos escucha, los tropiamarillitos que siempre están conectados, la gente que trabaja, que echa pa'lante hasta ahora, la gente que está fuera de Colombia también en cualquier parte, Estados Unidos, Alemania, Europa, la gente de Chile, todo el mundo y todos los colombianos. Hoy a dormir felices porque ganó la Selección Colombia.
2: ¡Eso!
0: Porque tenemos selección para rato, porque ya no nos preocupamos. Vea, le digo una cosa.
2: Sí.
0: Ahora, en este momento donde estamos puestos, uh-huh, a Colombia le quedan 2 partidos en el Mundial.
4: Mínimo.
0: Mínimo 2 partidos.
4: Mínimo 2, sí, señor. Sí.
0: Va con el de Portugal y ya pasó a 16avos y ahí va a jugar el otro.
4: Vamos haciendo plancito.
0: Y lo mejor de todo es que el de 16avos... va a tener la emoción de que o pasa o se queda. Ahí téngalo presente que van 2 partidos más para la Selección Colombia en el Mundial.
2: Muy bien.
0: Pasamos primera ronda, 11:42 en la noche. La gente en Barranquilla también que comenta. Caballito, ¿cómo está? ¿Cómo me le ha ido? ¿Qué ha pasado por allá? Cántalo, caballo.
3: Hey, Freddy, pero estoy viendo acá una publicación del carnaval de
0: Barranquilla. Voy a hacer una cosa en este momento, caballito, y qué pena.
3: No, tranquilo.
0: Angélica Rey, que me está escuchando en Tropicana, Colombia, me recoge, mi vida. Me recoge porque ahorita es complicado. Recójame y lléveme hasta la casa.
3: Ella fue la de la vez pasada.
0: Sí, ella me llevó la vez pasada. Ojalá diga sí, Freddy, ya voy por ti.
3: Uy, no, Freddy, si 12. No te hueco, mejor no voy.
0: No. No, mentira, yo por Freddy, allá yo no voy. Freddy
3: bien,
0: ¿qué va?
3: Freddy vive bien.
0: Ahí dice, Angélica Rey ha salido del grupo. Uy, no. Juan Henao.
3: Angélica, recoja a Freddy Ciño, recójalo.
0: No sabemos dónde está Karina, Juan Henao. No tenemos ni idea en qué parte del mundo está Karina.
3: Ey, ¿qué Freddy, decía, pero ¿sabes qué? Te cuento que al parecer sí fue verdad que Shakira presentó en Guadalajara el Day Day en español. Porque resulta que acaba de postear. Sí, esto yo se lo voy a mandar a Ronald. No sé si. A ver si lo puede postear.
0: Angélica, ¿me recoge? Angélica. Gracias, ahí.
2: ¿Ya dijo que sí?
0: Pauta comercial. Dijo que sí, pero no.
3: Ronaldinho,
0: dijo
3: si ahí te lo mandé.
2: A ver, mándamelo.
3: Pero yo creo que Shakira sí presentó el Day Day en español ahí en el estadio.
4: Noticias importantes.
0: Por eso yo les dije, yo les mostré el audio y dije qué pasó con Shakira, que iba a cantar el Day Day.
2: Ahí está, mire.
4: Bueno, está.
0: ¿Pero en presentación o?
4: No, está como en un camerín.
2: Está en un camerín,
4: ¿no? Vestida con ropa de artista de presentación, pero no sabemos si es en el estadio.
0: ¿Se presentó para allá misma?
2: Sí, caballito, ahí no hay nada. Ahí dice, estamos en 16avos a la final Copa del Mundo,
3: Eso lo posteó el Carnaval de Barranquilla. Uh-huh. Ellos siguen muy de cerca a Shakira. Entonces.
2: Sí. Pero nada de español. Solo que está apoyando a la Selección Colombia, caballito.
3: ¿Será?
0: Sí, caballo, por favor, noticias con contexto.
4: No, yo pienso más bien que es un video aparte de ella y le colocaron el texto de que clasificamos.
0: Caballo está en el primer tiempo de Colombia.
15: El caballo está borracho.
3: Eso.
15: Yo se lo puedo decir.
3: Eso.
15: Esta noche la mujer le mete los cachos. Por fin.
3: Oh, será.
0: ¿Qué dicen por acá? Grítalo, Colombia.
16: No es el caballo.
0: Uy, le salió competencia, caballito. A ver qué dicen por acá, grita la Colombia.
17: Yo soy el marido alegre, la que tanto esa mujer aclama. Que se vaya alistando porque aquí la espero en la cama.
0: ¡Eso!
2: Les peluque esa guacamaya.
4: Lo que hace la selección cuando gana.
0: ¡Eso!
4: Hoy en 9 meses aumenta la natalidad.
0: A ver qué dice por acá.
18: Se lo digo con cariño. ¿Sí? ¿A quién a que no me duermo? Upa. ¿Qué pasó con Karina? Que no apareció en toda la noche.
3: ¿Qué pasó? Y ni va a aparecer Karina. Más rápido aparece Lucifer.
0: No tenemos ni idea dónde está Karina. Manden, por favor, notica de voz 310-206-3302. Venga, ya en estos últimos minuticos agradecerle a toda la gente que estuvo conectada con A Que No Me Duermo. Mañana los vamos a ver otra vez a las 8 de la noche. Mañana va a estar Karina, el caballo, todo el combate. Historias, vamos a tener soldado caído mañana. Para que se conecten con nosotros, para que la pasen rico. Pero de verdad, le queremos mandar un abrazo a toda esa gente bonita que se conecta con nosotros. Caballito, mil gracias, mi hermano, desde Barranquilla, que está ahí conectado. Dice por acá, salúdame a Jacqueline, voy con ella para el Society, estoy muy lejos. ¿Cómo hay? Yo la espero, Angélica, no me importa. Pase a las 2 de la mañana por mí, que ya quiero estar. Caballito, mil gracias.
3: Frediciño, no, para ti, para toda la gente, un abrazo bien grande, Malumita, Ronaldinho, besos para todas las mujeres, un abrazo para todos los llaves, vamos a dormirnos como los bebecitos así recién entetados.
0: Sí.
2: Recién chupados.
3: Así tal cual, recién comidos.
2: Con la leche obviamente, en la boca.
3: Sí, con la leche en la boca, así. Sabrosito, vamos a soñar de lo lindo. Y bueno, no, mañana será un nuevo día. Vamos a estar acá de bien temprano, 8 de la noche, Que No Me Duermo, de Tropicana. Y un abracito, no joda.
2: Eso.
0: Eso nos encanta. Ronaldinho, como siempre, mil gracias por acompañarnos, mi hermano.
2: No, muchachos.
0: Que pase una gran noche. Gracias por ponerse la 10. Yo sé que tiene que madrugar, pero bacano, mi hermano, que nos acompañó hoy.
2: Eso. Un saludo para todas las personas que nos escucharon. Disculpen ahí por el desorden. Qué pena por la narración. Síganme en arroba Ronald Esteve si quieren. Si no, pues no.
0: Ay, Dios mío, el departamento del Caquetá por acá levanta la mano también y dice presente. Me voy con los últimos audios por acá a ver qué dicen. Hola, Tropicana, feliz noche, último audio por acá.
19: A ver. Bueno, también, antemano, agradecerle a ustedes, son un parche, arreglar las noches, entretener las noches, nosotros los que trabajamos de noche en aplicaciones, y ustedes nos entretienen.
0: Gracias, mi hermano, que está ahí. A Malumita también en los comentarios del partido. Gracias, Malumita, por estar con nosotros. Mañana nos vemos.
4: No, muchas gracias. Programazo el de hoy. Saludito para mi tía, para mi abuelo, para mi abuela, para mi novia que no tengo, pero si la tengo, por ahí está el saludo también.
0: Es que para mi novia que no tengo, pues no tiene quien
4: pues si me lo pide, ahí ya está grabado.
2: Claro. Otro comentario bueno que se hizo.
4: Para mi esposa también.
0: Es que Maluma está como decepcionando por acá.
4: Decepcionado, dijo.
0: Dice por acá, gracias por hacernos reír y la buena actitud. Abrazo, Natalia Vallén, gracias. Oiga, Angélica, recójame, Angélica. Ahí la voy a esperar abajo con un tinto.
2: Tranquilo que el otro muchacho con el palo se lo está esperando.
0: Ay, no, que bueno, arriba. 11 de la noche, 48 minutos. Mi nombre es Freddy, de Producer. Tratamos de hacer su vida agradable. Chévere, gana la Selección Colombia. Gracias totales a todos ustedes que se conectan en A Que No Me Duermo, a toda la gente que se conecta en Tropicana Colombia y también a través de YouTube Tropicana Colombia. Por favor, síganos, persíganos, suscríbase al canal para que esté pendiente de todas estas locuras. Hoy salimos, hoy la vacilamos, hoy vimos el partido de Colombia de otra forma, pero gracias a ustedes que hacemos esto. A toda Colombia, gracias. Esto se llama Que No Me Duermo.

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0: Tropicana, la más bacana, bacanísima hora. ¿Qué tal? Buenos días, emocionante día, emocionante, espectacular miércoles con Tropicana, la más bacana, bacanísima. Hoy es miércoles de bendición, miércoles de alegría, miércoles de felicidad, miércoles de hacer las cosas como tenemos que hacerlas bien, como siempre tenemos que hacerlas bien, tenemos que motivarnos, tenemos que alegrarnos, hacer las cosas de la mejor manera. Así que vamos a pedirle a Dios en un ratico que por favor nos enseñe a hacer las cosas de buena manera, como para agradarle a Él, no para que nos vean, no para que nos feliciten, sino sobre todo para que Dios diga, eso mi muchacho, vamos para adelante, otro día más, que Dios nos prodiga, que Dios nos regala otra oportunidad más de solecito o de lluvia o de lo que tengamos a esta hora de la mañana, pues seguramente le vamos a agradecer al Señor. Yo soy Ricardo Ramírez, R.I.R., ya vengo con noticias, hay noticias de Bogotá, por supuesto, hay noticias de la capital, hay noticias del mundial, hay noticias de nuestra selección. Todo esto nos emociona muchísimo, todo esto nos alegra, todo esto nos llena de esperanza, de fe, de entusiasmo. Y muchas gracias a todos por compartirnos a esta hora todo lo que quieran compartirnos desde su barrio, desde su localidad, desde su sector, a través de el 310-206-3302, 310-206-3302, 310-206-3302, en Tropicana, la más bacana, bacanísima. Nos alegra mucho el saludarle. Recuérdelo bien, 310-206-3302, la línea bacana de Tropicana, la más bacana, bacanísima. ¡Buenos días!
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1: Bueno, nosotros a esta hora de la mañana estamos en Tropicana, madrugamos a desearles un buen día a todos los oyentes de la más bacana, bacanísima Tropicana. Atención porque Administración de Edificio del Norte de Bogotá se pronunció tras el hallazgo de Natalia Villalba dentro de maleta en un caso tremendo en un apartamento. Está esta situación bastante densa, o esta noticia es bastante difícil de contar y de dar. El caso se dio a conocer en la tarde de este lunes 22 de junio en el barrio Chicó Norte, en la localidad de Usaquén. Las pistas y la investigación por el hallazgo del cuerpo sin vida de una mujer dentro de una maleta apuntan al séptimo piso, presuntamente, del apartamento 702 del edificio Morph, ubicado en el norte de Bogotá, en la localidad de Chapinero. El caso fue reportado desde el mediodía de este lunes 22 de junio y desde entonces organismos judiciales trabajan para establecer la identidad de la víctima, las circunstancias de su muerte y las personas que estuvieron con ella antes del hallazgo. Las primeras versiones, atención, indican que una trabajadora encargada de labores de aseo ingresó al inmueble y alertó a las autoridades tras encontrar la maleta. La investigación fue asumida por la Fiscalía General de la Nación y el Cuerpo Técnico de Investigación CTI, que se encuentra realizando labores de inspección, recopilación de testimonios y análisis de registros de seguridad. Atención, porque la administración del lujoso edificio se pronunció luego de conocerse el caso. La administración del edificio, administrado por Espacios S.A.S., respondió en un comunicado y confirmó que el hecho ocurrió en uno de sus edificios en el norte de la capital. Hay que destacar que fuentes de la Fiscalía General de la Nación le indicaron a este diario que el inmueble donde ocurrió el hallazgo funcionaría bajo la modalidad de alojamiento temporal del tipo Airbnb. Les informamos que la situación ocurrida en el edificio en el día de hoy es materia de investigación por parte de las autoridades competentes, señaló la administración, agregando que se colaboró con las diligencias adelantadas por las autoridades en medio de la jornada. La empresa también indicó que una vez se reportó la situación, se prestó apoyo a los organismos encargados del procedimiento judicial. Desde la administración se brindó la colaboración correspondiente a las entidades encargadas, quienes asumieron el manejo del caso. Sobre los detalles de la reserva de la presunta víctima o la relación que tendría con la vivienda, la administración también explicó que no puede entregar mayores detalles debido a que el proceso continúa en desarrollo y permanece bajo reserva de las autoridades judiciales. Esta es información que hasta ahora les entregamos en Tropicana, en cómo amaneció Bogotá de Tropicana.
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1: Bueno, por acá sigue Ricardo Ramírez, RIR, en la mañana con Tropicana. Y no te olvides que el WhatsApp de Tropicana sigue disponible. Es el 310-206-3302, 310-206-3302. ¿Cómo amaneció de Tropicana? ¿Cómo amaneció la más bacana, bacanísima? ¿Y cómo amaneció usted en los barrios, en las diferentes localidades? Y el saludo muy especial para toda la gente que piensa en este fin de semana que viene, tal vez hacer una visita, saludar a sus familiares en otra ciudad. Un abrazo bien fuerte, que les vaya muy bien a todos y sobre todo que tengan toda la prevención y que vayan planeando su viaje. Ahí, saludo muy especial para todos aquellos que de pronto en este momento dicen, ¡wow! No sabía que había puente. Sí, este fin de semana que viene es un fin de semana con puente incluido. El lunes es festivo. El lunes hay celebración de festivo, las fiestas de San Pedro, y seguramente la gente las va a querer disfrutar con la compañía de Tropicana, la más bacana, bacanísima. Ahí se lo contamos como noticia para los oyentes de Tropicana. En este momento queremos recordarle a los oyentes que tenemos pico y placa para la ciudad. Pico y placa. En el día de hoy, el pico y placa, atención oyentes de Tropicana, el pico y placa para el día de hoy, oyentes de Tropicana, es para los carros particulares que tienen placa terminada en 1, 2, 3, 4 y 5, 1, 2, 3, 4 y 5, 1, 2, 3, 4 y 5, y los que pueden salir sin ningún problema son 6, 7, 8, 9 y 0, 6, 7, 8, 9 y 0. Tenga en cuenta este pico y placa para el día de hoy, para que no se me vaya a confundir, para que no le vaya a pasar que tenga usted ningún inconveniente. ¿Listo? Ya saben, 6, 7, 8, 9 y 0, 6, 7, 8, 9 y 0. Pueden salir sin ningún problema. 1, 2, 3, 4 y 5 tiene la restricción de pico y placa. ¿Vale? Tenlo en cuenta con Tropicana.
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0: ya vamos a hablar de la Selección Colombia. Seguro que sí, vamos a tener los deportes en Tropicana, la más bacana, bacanísima. Vamos a tener nuestro momento de oración. Estamos en Tropicana, tan diferente, que ayuda a los peluditos y a la gente. ¿Cómo? ¿Cómo, mijito? ¿Cómo amaneció Bogotá? Es lo que a esta hora le vamos a preguntar también a Jairo Pulgarín en Tropicana, la más bacana, bacanísima. Y en noticias importantes, con apoyo del equipo especializado de aeronaves no tripuladas, controlamos una quema de residuos. Esto nos lo cuenta los bomberos oficiales de Bogotá. Atención, con apoyo del equipo especializado de aeronaves no tripuladas, controlamos una quema de residuos en la carrera 13 con 160 en el sector de Santa Cecilia Alta. No se reportaron personas lesionadas, es lo que le contamos en Tropicana. También hablando del espacio público, la Alcaldía de Bogotá y los defensores del espacio público en revitalización y limpieza del parque. Los periodistas adelantamos acciones de retiro de publicidad indebida y pintura del mobiliario público en este emblemático sector de la ciudad. Tenlo en cuenta, son las noticias que a esta hora se van presentando en nuestra ciudad, en nuestra capital de la República, la ciudad más importante de Colombia. Esto se lo cuenta Tropicana, la más bacana, bacanísima. También se habla del futuro de Bogotá, que ya empezó a tomar forma alrededor del metro de Bogotá, con la firma del decreto que le da vida a las ondas metropolitanas. La alcaldía de Carlos Fernando Galán le apuesta a la transformación de la ciudad. Informa Tropicana hasta ahora.
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2: Tendencias y viralidades con las extraordinarias de Tropicana. Dariana, le voy a hablar de Shakira, Shakira. Bueno, y claro, del mundial. Tiene todo que ver una cosa con la otra. Resulta pues que la barranquillera fue la que hizo la canción de este año, ¿no? Dai, dai. Pero resulta que ahora anunció que para este compromiso que tenemos de Colombia y seguramente el del 27, el del sábado también, va a sonar la versión en español. Dato no menor, esta canción ya tiene 218 millones de reproducciones en YouTube y figura en el top número 5 global de las listas de reproducción. Shakira siempre sacando la cara, definitivamente. Pues bueno, ese compromiso que vamos a tener en el Acron de Guadalajara, México, a las 9 de la noche. Ahí va a sonar por primera vez esta canción de la Chucky, pero en español. A ver si nos gusta, ¿qué tal? ¿Qué tal sonará eso? Pues es que mi muchacha igual habla en español, ¿no? Yo diría que va a sonar sabroso. Yo escucho hoy Comparto Tropicana. ¿Y usted qué me va a contar, Manu? Cuenta.
3: Bueno, Juliana, ¿sabe que es tendencia en redes sociales? Resulta que se hizo viral un momento que quedó grabado, pues, para siempre. Sí, señoras, una artista colombiana vio a Gracie en un establecimiento, tomó un lápiz y papel y decidió retratarla. Pues resulta que minutos después se acercó hasta la mesa donde estaba Gracie para entregarle el dibujo. La cantante, obviamente, pues como la conocemos con su personalidad, respondió con una gran sonrisa y un gesto de gratitud que obviamente emocionó a quienes estaban ahí acompañándola. Este video ya cuenta con miles de comentarios, millones de me gusta y por eso se ha vuelto tendencia en redes sociales. La reacción de Gracie al recibir un dibujo hecho por una artista colombiana. Esto se lo contamos aquí en Tropicana. Yo escucho, veo y comparto Tropicana.
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1: Bueno, les recuerdo que ya vamos a hablar de la selección, sí, ya vamos a hablar de los partidos del Mundial, ya vamos a hablar de todos los resultados, ya vamos a hablar con Dios también en el devocional y muchas otras tantas.

Esta es Tropicana, la más bacana, bacanísima, Tropicana, tan diferente que ayuda a los peluditos y a la gente. Bueno, no se preocupen por nada. No se preocupen. Eso lo dice el Señor en su palabra. No se preocupen por nada, más bien oren por todo. Pídale a Dios lo que necesitan y denle gracias. Esta es la voluntad de Jesús. Esta es la voluntad del Señor en Cristo Jesús. ¿Vale? No se preocupen por nada, más bien oren por todo. Muchas veces nos preocupamos. Muchas veces nos azaramos. Es normal. Es normal que a veces nos preocupemos. Pero a veces como que le damos más de la cuenta. No se preocupen por nada, más bien oren por todo. Díganle a Dios lo que necesitan y denle gracias. Denle gracias por todo lo que Él ha hecho. Él ha hecho grandes cosas. Él ha hecho grandes cosas. Esta es la voluntad de Dios, que seamos agradecidos. Si usted es un tipo agradecido, va a ser un tipo bendecido. Si usted es una mujer agradecida, vas a ser una mujer muy bendecida. Si tú eres una persona agradecida, no te faltará ningún bien. Si somos agradecidos con Dios, entonces llegará el momento donde Dios abre las compuertas de los cielos y lo que nos va a dar es mucha más alegría, pero mucha más bendición, pero mucho más amor, para que seamos mucho más agradecidos. ¿Cómo le parece esto, ah? No se preocupen por nada. Hoy, tenlo en cuenta. Filipenses 4:16, lo dice su palabra, 4:6, perdón, de la Nueva Traducción Viviente, dicen, no se preocupen por nada, en cambio, oren por todo, díganle a Dios lo que necesitan. Hay mucha gente que me dice, R, en vez de pedir, sea agradecido. Sí, está bien ser agradecido, eso es lo primero que nosotros tenemos que hacer, pero también pedirle, como nuestro Padre Celestial. Cuando decimos Padre, es porque es nuestro papá y a Él le podemos pedir. Y pídale a Dios con fe que Él puede cambiar nuestra situación. Señoras y señores, yo soy Ricardo Ramírez, R&R. Ya venimos con el momento del devocional. Esto es Tropicana. Esta es tu mañana bacana con Tropicana y con Pleno Mundial.

0: Buena mañana para todos, buena mañana. 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
1: Buenos días para todos nuestros oyentes. ¿Cómo les va? Son las 5:07. ¿Cómo van? Bueno, por aquí llegando, ¿de qué le pasó a don Tatis hoy? ¿Para dónde se fue? ¿Será que se la pegó anoche con el partido? ¿Qué le pasó? ¿Le puso a tomar mucha chicha? ¿Le hizo daño el chirrinchi? ¿Qué? ¿Quién sabe qué vainas, hombre?
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1: Pero bueno, aquí estamos para acompañarlos a todos ustedes. Hoy 24 del mes de junio, ¿cómo me les va? Reciban un gran abrazo para todos nuestros oyentes. Hoy más de uno, mentira, hoy más de uno no, yo creo que el que tiene amor por este país hoy está contento. Hoy amaneció contento, se acostó a dormir feliz porque pudo abrazar a sus amigos, porque pudo, ¿qué? Pudo estar en un espacio diferente, sin tanta polarización, diciendo todos lo mismo, hablando lo mismo, esperando todos lo mismo, y eso mismo fue el resultado del partido de anoche entre la selección Colombia y el equipo de la República del Congo. Porque Corongo no le pegó, ya no, pero Corongo, así señor. Ahí pues, ahí entonces, ayer, resultado 1-0 del equipo de Colombia ante el equipo de la República de El Congo, que ya deja a Colombia clasificada, esperando ya partido para el próximo sábado para saber quién va a ser el líder de este grupo. En estos momentos Colombia es líder, tiene 4 puntos, le sigue el equipo de Portugal con Colombia tiene 6 puntos, el equipo de Portugal tiene 4, República del Congo tiene 1 y el equipo de Uzbekistán tiene 0 puntos. Así que hay que esperar los muchachos que van para Miami. Nuestros oyentes ya de Miami que están ahí ya listos para ir a ver el partido el próximo sábado, 7:00 p.m. Más tempranito, no va a coger la tarde tanto como para dormir o qué. Así que hágale pues, bienvenidos y bienvenidas a la finca de Tropicana, la más bacana, porque don Tatis anoche como que se las

En la finca de Tropicana, la más bacana, recuerden, después de las 6:45 de la mañana, Tropicana. Vamos a estar con nuestros oyentes acompañándolos con todas las noticias, toda la información de lo que ha pasado. Otra vez ayer volvió y se calentó el pueblito. Se calentó Dos Quebradas, se calentó Pereira. Esta mañana, bueno, desde anoche reportaron una persona fallecida aparentemente por sobredosis. Bueno, ahora les vamos a estar ampliando más información. Así que si usted es de los que le gusta saber cómo está la ciudad donde usted vive, está la ciudad donde usted nació, está la ciudad que lo despidió porque ya le tocó irse para otra parte, pues usted muy fácil a través de nuestras aplicaciones de Tropicana FM, Tropicana FM, y allí busca la ciudad de Pereira. O también a través de nuestro Instagram, Tropicana Pereira, el Instagram de Última Hora Pereira. Hemos dicho, a las 6:45 de la mañana, no se vayan a perder las noticias porque hoy hay mucho de qué hablar. Y como dirá don Juan Carlos Ramírez, hoy no va a ser un día normal. Ayer jugó la Selección Colombia y ganó. Aquí están las noticias.

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1: Ahora son las 5:47 a.m. Aquí estamos en ¿Cómo amaneció Pereira de Tropicana 100.7 en este bonito, hermoso, precioso amanecer de este miércoles? Ya estamos a 24 de junio del año 2026, esperando que a cada uno de ustedes le haya ido súper bien, que se levanten contentos, felices, motivados. Todos los días hacemos esta reflexión. Recuerde que estamos en vivo en arroba César el Tatis en Instagram. Ahí hacemos la reflexión todos los días. Un abracito para vos, para todos los que se van conectando. Muchas gracias. La gente que nos pregunta por las redes sociales, búsquenos como Tropicana Pereira. Tropicana Pereira. Tropicana Pereira. 5:48 a.m. La algarabía y la fiesta de ayer de todos los colombianos por un gol. Prácticamente se nos olvida todo, ¿no? Se nos va todo. Lo que pasa, lo que deja de pasar y lo que nos está pasando. Pero hace parte de nuestra, de nuestro folclore. Entonces, ¿qué más podemos hacer? Bien por Colombia. Les hago una pregunta. Si tus sueños fueran una tarea dada por tu jefe, ¿ya los habrías realizado? Si los sueños suyos se los, entre comillas, se los pone como tarea, ¿el jefe suyo usted ya los hubiera hecho o no? O también, ay no, qué pereza, no, voy a dejarlos para mañana, no. ¿Cierto? Piénselo. Si los sueños suyos fueran una tarea dada por su jefe, ya los habría realizado, ¿cierto? ¿Necesita usted un jefe para realizar sus sueños? ¿Necesita un sueño? Bueno, ¿necesita un jefe? ¿Necesita que lo obliguen? ¿Necesitan que lo estén presionando para los sueños? Ahí les queda la reflexión. Piénselo, piensen en ello. Un abrazo para Ruby, que siempre se conecta con nosotros. Buenos días. El superpoder de hacer un poco todos los días es el que sirve. No es hacer todo en un solo día. El superpoder es hacer todos los días algo. Hoy hago esto, mañana hago esto, mañana hago esto, mañana hago esto, mañana hago esto. Y así todos los días, eso es lo que nos lleva a tener el superpoder. El superpoder de hacer un poco todos los días. Entonces, caminar. Hoy empiezo a caminar 10 minutos, mañana 15 minutos, pasado mañana 20 minutos, luego 25, luego 30, luego una hora. Así es que se llega a un superpoder. Así es que en todo, ¿no? En todo. Estoy hablando de caminar, por ejemplo. Pero para lograr una meta, así se llega todos los días. El superpoder de hacer esto. Hoy lo hago, hoy le agrego, hoy hago un poquitico más. Y así se va llegando a los sueños y así se va llegando a las metas. Cuando no conoces tu grandeza, cualquiera te disminuye. Cuando no conoces tu grandeza, cualquiera te disminuye. Tú puedes ser gigante, puedes ser enorme, puedes tener unas raíces muy fuertes, pero como no las conoces, cualquiera te va a disminuir. Y puede ser más pequeño que tú. Puede ser, puede que la capacidad que tenga esta persona puede ser menor a la tuya, pero te va a disminuir porque no conoces tu grandeza. Hay que conocer nuestras grandezas. Todas las personas tienen algo de grande. Todas las personas tienen algo. ¿Qué hay que hacer? Fácil. Simple y llanamente es conocernos. Conocernos a nosotros mismos. Se levanta usted y se conoce o no se conoce. Recuerden que la vida es muy corta para no ser loco a veces. Qué bueno que uno fuera loco a veces o todos los días o siempre ser un loco. Eso es lo que necesitamos, más locos, pero no loco tirando piedras, no loco haciendo daños, no loco disfrutando de la vida. Locos disfrutando de la vida, aprendiendo de la vida. Locos pensando en hacer cosas mejores todos los días. Ese tipo de locos tenemos que volvernos. Ese tipo de locos, allá tenemos que llegar todos los días. Recuerden que aquí estamos en Cómo Amaneció Pereira de Tropicana 100.7. La vida es muy corta para no ser loco a veces. Lo mejor es ser loco, ojalá todos los días. Ser, tener algo de locura. Tener algo de locura, yo creo que lo revitaliza uno. Lo saca de ese espacio donde mantenemos como encapsulados, como cuadriculados. Eso lo saca uno de ahí. Es fácil, yo puedo y lo estoy logrando. Es fácil, yo puedo y lo estoy logrando. Metas eso a la cabeza. Repítalo todos los días frente al espejo. Es fácil, yo puedo y lo estoy logrando. Es fácil, yo puedo y lo estoy logrando. Mapa de sueños, ¿cómo lo tiene? ¿Ya lo organizó? ¿Ya lo tiene idealizado? ¿Ya lo está visualizando? El mapa de los sueños. También nos lo hace saber en las redes sociales. Aquí estamos en Tropicana 100.7. Somos el resultado de lo que pensamos, de lo que decimos y de lo que sentimos. A pensar bien, a sentir bien y a hablar bien. Aquí estamos en Cómo Amaneció Pereira de Tropicana.
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0: Ahora son las 6:02 a.m. Aquí estamos en Cómo Amaneció Pereira, en Tropicana 100.7, en este bonito, hermoso, precioso amanecer de este miércoles ya 24 de junio del año 2026. Saludo cordial para todos los que apenas se levantan, se activan con nosotros, nos oyen desde muy temprano, algunos que ya van terminando turno. Cuando despedimos la noche, le damos la bienvenida a un nuevo día. Así deseamos que todos ustedes también hoy estén muy felices, muy contentos, se levanten motivados. La gente que a esta hora ya va en el transporte público, un abrazo para todos ustedes, los que ya están en las diferentes empresas, la gente del campo, un abrazo para todos. Muchas, muchas gracias por escuchar Tropicana 100.7. Hoy, 24 de junio, Día Internacional de las Mujeres en la Diplomacia. También se conoce como el Día Internacional contra la Contaminación Electromagnética y es, por supuesto, el Día Internacional del Maquillador. Además, es el Inti Raymi o Fiesta del Sol. Y el Inti Raymi o Fiesta del Sol también es uno de los días que se tiene como referente para hoy, 24 de junio del año 2026. Aquí estamos acompañándolos una vez más, deseando lo mejor para todos los oyentes que a esta hora se reportan con nosotros. Desde diferentes sectores no lo hacen saber. Muchísimas gracias a todos ustedes. 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Chabelo, con los buenos días, ¿cómo amaneció?
1: Don Tatis, con los buenos días para usted. Pues yo creo que ese cabezazo es la emoción que se tiene en estos momentos por lo que se vivió la noche anterior en el segundo partido de la Selección Colombia contra el equipo de República Democrática del Congo, que el equipo colombiano ganó 1-0, partido que fue bien interesante, y un partido, Tatis, que deja a Colombia en el primer puesto del grupo, con 6 puntos, seguido del equipo de Portugal con 4, luego sigue la República Democrática del Congo con 1 punto, y ya Uzbekistán, que tiene 0 punticos.
0: Deme un segundo, señor.
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0: 6:05 a.m, temperatura en Pereira, 16 grados de temperatura a esta hora de la mañana. Partido que puso a comer a uña más de uno.
1: Y Ave María, más de uno comió mío, uña padre. Ayer, bulla, gastaron...
4: Bucelas,
1: gastaron saliva, se gastaron la prima que para muchos no ha llegado, ya la gastaron.
0: ¿De dónde la gente tiene plata para estar jartando trago un martes?
5: Ayer era martes.
0: Yo quiero saber...
5: También pensé.
0: Quiero saber, o sea, compran.
4: Yo necesito saber.
0: Compraban aguardiente como si fuera un kilo de papas, como si fueran una cajita de chicles.
4: Es que la plata está guardadita para eso.
1: Ni porque se han venido de una carrera. Sirva otra.
0: Pase, sí.
1: Otra. El pobre mesero ya corrompiendo récord de traiga más, que esto está bueno.
0: No había entradero, no había metedero, no había absolutamente nada, Dios. Le tengo una pregunta. Si en el fútbol existe el VAR, pues para evitar errores, ¿qué cree que cumple esa función cuando uno va manejando? Yo diría que la conciencia, esa vocecita que le recuerda que vale la pena esperar unos segundos más, bajar la velocidad o dejar el celular a un lado. Y es que muchas veces los problemas en la vida no aparecen de la nada. Son consecuencias de decisiones que parecían insignificantes en ese momento. Una distracción, una maniobra apresurada o el exceso de confianza puede cambiarlo todo. Y lo más complicado es que no solo afectan a quien conduce, sino también a quienes lo acompañan y a quien lo espera en la casa. Por eso, así como en el fútbol, los mejores jugadores toman decisiones inteligentes bajo presión. 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Hay que pensar antes de actuar. 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Camila, buenos días. ¿Cómo amaneció?
4: Muy buenos días, muchachos. Muy bien, gracias a Dios. Oiga, amanecí feliz, contenta, dichosa. Una mañana espectacular. Después de ganar, oiga, ese partido que estuvo más difícil. Valió la trasnochada porque estuvo bueno. Pero, ¿cómo les parece que ayer pues en medio de la celebración del partido, pues se presentaron afectaciones y accidentes de tránsito, muchachos. Porque en la Avenida del Río con calle 17, después de que se terminó el partido, pues un carro impactó contra una vivienda donde se estaba viendo el partido. Dicen los medios de comunicación de la ciudad, las páginas de noticias, que el conductor venía bajo los efectos del alcohol y sustancias psicoactivas, pero salió la comunidad a decir que eso era mentira, que él estaba, de pronto sí venía un poco tomadito de la celebración, eufórico, contentoso, pero que no venía bajo los efectos de las sustancias psicoactivas. Además, quedaron afectadas varias viviendas, como dos viviendas, y también personas quedaron un poco lastimadas y pues se remitieron a los hospitales. Esto como para que lo tengan en cuenta con precaución, porque se nos va de la mano la celebración y pues ahí tenemos accidentes de tránsito. Pero bueno, vamos contentos de primeros en el grupo después de esa goleada que le metió Portugal a Uzbekistán, muchachos.
0: 6:08, aquí estamos en Cómo Amaneció Pereira de Tropicana 100.7 en el amanecer del miércoles.
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0: 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Ahora son las 6:09 en Cómo Amaneció Pereira de Tropicana 100.7. 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Don Mauro Calvo, buenos días, ¿cómo amaneció?
7: Tatis, buenos días para todos los oyentes que nos acompañan, como siempre, cada mañana en Cómo Amaneció Pereira de Tropicana. Una mañana con ya casi el sol saliendo y que va a ser bastante calor el día de hoy, para que se preparen. Igual eso, ayer que decía que iba a hacer frío, pues eso ni hace. Así llueva. Sigue con ese clima bastante, bastante caluroso aquí en la ciudad de Pereira, así que pues bueno, las noticias siempre las más importantes que vamos a tener hoy, de lo que ha pasado, de lo que pasó ayer también con el triunfo de Colombia, también con lo que los accidentes, porque hubo de todo.
1: Sí.
7: Ahí vi uno que se estrelló contra un carro y se voló.
1: Y voló.
7: Lo encontraron para allá en un parqueadero.
0: ¿Verdad?
7: Ah, no. Sí, allá en Álamos le encontraron el carro, pues que se mante guarapazo que se zampó donde lo va
4: a guardar.
7: Sí. Pero bueno,
0: o sea, llegó al parqueadero, cae que no llega, mejor dicho.
1: Pero sabe, Mauro, yo que creo que cuál fue el susto.
7: ¿Qué?
1: Porque eso fue ahí en la quinta con 16. A esa hora, ¿se imagina a Manu, habitantes de calle que hay en ese sector y todo eso?
7: Pues llame a la policía.
1: Ahí queda la UPJ.
7: Mira, no llegó el... ¿Cómo es que se llama?
1: ¿Qué?
7: Las noticias de hoy.
8: Hoy no es un día normal. Ganó la selección Colombia.
1: Este aire me tiene así.
7: No. Bueno,
4: pero
7: yo
4: estos climas.
7: Vuelvo y digo. No digo más bien nada. No digo nada.
0: Ahí no está oyendo. Uy, qué callado.
1: Además de eso.
7: No, pues qué susto.
1: Pero primero
7: el trabajo, ¿no?
1: También, señor. El accidente de la ambulancia. Oiga, también. Es que esa intersección de ahí de...
7: ¿Es oscura?
1: De Cerritos, eso, para ayer que venía yo, si usted no conoce eso, usted se enreda ahí porque eso no tiene muy buena señalización. Cuando uno piensa, encuentra usted las entradas así, la división, de frente, sí. Las divisiones. Faltan muchas señalizaciones, bueno, eso ahí.
7: Normal, normal, ¿qué más le puede pedir? Pero en noticias esperemos entonces que aparezcan por obra y gracia al Espíritu Santo. Pero bueno, les vamos a estar contando más adelante qué vamos a tener. Mientras tanto, mire, había un accidente en la 22 con novena, ¿no? De un megabús con una motocicleta, como que la moto se comió el par y pin.
1: Así, ah,
7: se
1: señor.
7: También por acá dice, ah, bueno, mentiras, carrera 10 con calle 22, sí, no es que no.
1: La 10 subiendo, sí.
7: Carrera 10 con calle 22, ahí está entonces el accidente que hubo hace un rato. También en la madrugada que hubo varios accidentes en la ciudad de Pereira. Y bueno, todos y mucho más se los vamos a estar contando.
1: La persona que fue allá sin vida en un andén en la 9 con 12.
4: También. El atentado en Pueblo Sol.
7: Que también creo que murió, ¿o no?
1: Uh-huh.
7: El de Pueblo Sol.
1: Alias Jarra.
7: Bueno, ahí está todo lo que va pasado, se los vamos a contar más adelante.
0: Son las 6 de la mañana con 13 minutos en Cómo Amaneció Pereira de Tropicana.

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1: 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Ahora son las 6 de la mañana con 13 minutos. El otro de los accidentes fue en la 16 con quinta.
2: Del de la 16 con quinta, ese fue el del carro que se voló.
1: Sí, ese fue el que... Pero mira que hay quien tuvo la culpa. Que no, como no se ve el semáforo.
2: El que va bajando por la 16, el que viene por, ¿sí?, la quinta tiene la vía. Porque ahí no hay semáforo.
1: Ahí no hay semáforo, ¿cierto?
3: Uh-huh. Ah.
4: Pero, pues. Entonces se voló quién.
3: ¿Y cuál fue el que se voló?
2: El que iba bajando por la...
1: Yo creo que hubo imprudencia como de los dos, ¿o qué?
2: No, porque ¿no? El otro viene y el otro se...
4: Uy, no, pero yo le digo una cosa, que perece el centro en la madrugada.
2: Sí.
4: Soy no, nadie la vía.
2: No. No, soy, no.
1: Es despacio.
5: Exacto. Y como... Así usted llega de la vía. Tenga precaución.
3: También al de la carretera.
4: Hay que sacar la naricita y como que adiós.
1: Pues yo creo que se voló más bien como por lo del arreglo del carro. Claro que también le estaban dañando las ñatas ahí.
4: No, pero es que se le acabaron la ñata.
1: Sí. Don Lechón, buenos días, ¿cómo amaneció, señor?
5: Viejo Tatis, excelentemente bien, gracias a Dios. Dios me le pague, Dios le bendiga. Por fin le pegué a la polla, mano. Ave María, casi que no, gracias a Dios. Tenía el marcador 2-0, pero por fin le pegué a la polla. Ave María. Oiga, señores, ganó Colombia 1-0, gracias a Dios. También otros resultados del día de ayer, como ya lo había hecho Camila, 5-0 de Portugal a Uzbekistán. Inglaterra 0, Tales y gana 0. Y Panamá perdió 1-0 contra Croacia. Ayer en el partido de Colombia, pues mucha alegría y todo, pero había algo muy insólito, bacancito.
1: ¿Qué pasó?
5: Con ese señor que se llama Michael Cuca Boladinga.
1: ¿Cuca Boladinga?
2: ¿Cómo?
5: Michael Cuca Boladinga.
2: ¿Y por qué curioso con él?
5: Porque no es un jugador ese no es un jugador de Congo.
4: ¿Es la estatua?
5: Exactamente, un señor hincha que se para todo el partido quietecito.
1: Ay, ah,
5: el
1: sí,
5: amuleto
1: señor.
5: De los hombres, de los señores.
2: Esto es cierto, elegantón.
5: Yo dije, ahí lo pillaron,
3: o sea,
5: ya.
3: Estaba haciendo algún conjuro.
5: Si los señores del cementerio estaban nada. Viendo el partido, digo, ahí está, ve, vamos por él.
3: Así lo sentí yo, así
1: con esa. Yo le tengo miedo a eso. ¿Acuerda de Camerún?
5: Así,

0: estaba protestando contra las masacres que se están realizando en Camerún. Entonces, ¿para qué? No.
1: Venga, pero yo ahorita estoy con la mano levantada.
2: En Cabo Verde.
0: Sí. ¿Ah? No, en Cabo Verde no, en Camerún no, yo en Congo.
1: En
0: el Congo,
3: Camerún.
4: No, de República del Congo, en el partido de ayer.
0: No, pero no tiene nada que ver con brujería.
4: Tres, ¿no? No, yo no he dicho nada de brujería.
3: Confunden esos tres países.
4: Sí,
1: no, pero espere. Pero si había uno por allá con un poco de colgandeja rara.
0: Ah, pero ese fue otra, ese fue en otra.
1: No, ese fue en el partido.
0: Ah, no, es que yo no lo vi, entonces no sé.
1: Ya había uno estaba leyendo, era lo de colgandejas como de huesos y todo el cuento en el pecho.
0: Pero no, él no tiene nada que ver con brujería.
4: Porque se pone ahí todo el partido, pero es un amuleto del equipo de ellos, porque no perdían ahí en la Copa de. En las copas de africanas y no habían perdido en la Copa del Mundo. Entonces, pues madre, el muchacho, el señor, ya ahí todo bacancito. Y ya se viste muy bacano, muy elegante.
1: Muy elegante. Y aparte de eso,
0: se queda quietecito.
1: Pues sí. Y levanta la mano. ¿Cómo hace uno? Yo levanto la mano 2 minutos y ya me canso.
4: Muy bueno el desodorante, porque nunca sabe. ¡Ay, la mano! ¿Qué tal y qué más?
3: Imagínese.
0: Un entrenamiento bravo yo para la circulación.
4: Uy, Dios mío. Partidos del día de hoy. Suiza-Canadá, porque ya viene la última fecha.
3: Ya empiezan los simultáneos, ¿no?
4: Exactamente, que vienen a la misma hora del grupo.
0: Hay que decirle a Santi, porque si no, se los codo.
4: Ay, ay, ay. Entonces viene hoy a las 2 de la tarde Suiza-Canadá por el grupo B y Bosnia contra Qatar. Partidos que definirán el primero y segundo lugar, y de pronto Bosnia, si se tiran, o Qatar bregando a tirarse por un tercer lugar, a ver si de pronto pueden clasificar.
3: Entra.
4: En el grupo C, Marruecos, Haití y Escocia, Brasil. En ese grupo también no se ha definido quién es el primero, segundo y tercero, porque Brasil y Escocia tienen 4 puntos, mientras que el equipo de Marruecos tiene 3 punticos. Entonces ahí se definen quiénes van a quedar primero, segundo o tercero. Otros partidos de hoy: Sudáfrica contra Corea del Sur y Chequia contra México. Así que ahí les informo los partiditos de hoy, con la ayuda de Dios y María Santísima, para que estén bien atentos ahí, señores y señores.
1: Son las 6 de la mañana, 17 minutos. 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
1: 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Ahora son las 6 de la mañana con 18 minutos. Se están oyendo Cómo Amaneció Pereira en Tropicana 100.7, en el bonito, hermoso, precioso amanecer de miércoles. En este miércoles vamos a revisar el WhatsApp de Tropicana. ¿Qué han dicho los oyentes?
0: Pues mire, lo que dicen los oyentes, Chabelo, si me ayuda, porque esto está aquí loco.
2: Bueno, por acá, saluda a Flor Guillén. Un abrazo para doña Flor Guillén, que ahí está. Suerte, abundancia para todo el grupo de Tropicana 100.7. También Joe Davison Guerrero, por ahí nos manda la nota de voz. Pero como de aquí, Tatis.
1: Pero de una.
2: John Davison Guerrero está ahí, el saludito que siempre...
0: Estoy tratando de reciclar las noticias de ayer, a ver si qué puedo acá.
1: ¡No! No sea malo, hombre.
0: No, pero es que en serio.
1: John Davison por acá, a ver qué nos mandó a decir, que ayer no lo pudimos sacar el mensaje. A ver si me carga a la 1, a las 2 y a la... ¡Ah, la embarreca! Espera que voltee este chuzo por acá. 1, 2 y 3.
6: Muchachones de Tropicana, sí. ¿Cómo amanecieron? Espero que muy bien y que cada uno de ustedes tenga un excelente día. El Tatis, ¿cómo amaneció?
1: Súper bien.
6: Yo, Mauro, un grandísimo abrazo. El Negrito Esternón, ¿cómo amanece? Camilita, buenos días, ¿cómo amaneciste?
7: Hable más Cabelito, rápido, medio lechón
6: y Juliancito, muchachos, ¿cómo amanecieron? Desde aquí de París, Francia, siempre escuchando como todos los días, está haciendo un calor.
3: Ahora
6: un poquito
3: sí.
6: Con sueño, pues porque a las 4 de la mañana en punto del partido de nuestra selección.
1: Ah.
6: Muchachos, un gran abrazo y me los bendiga.
3: ¡Eso!
1: No era mejor que venir a verlo aquí a la
4: noche.
3: Pues sí, ¿no?
2: William Narváez también desde...
3: las alturas, desde
2: las alturas del Uruguay. También William Narváez.
1: ¿Qué nos dice el viejo?
8: 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Bueno, muchachos, reportando sintonías de Maldonado, Uruguay, hermosa mañana. Hoy al menos no hay mucho viento. Estamos a 6 grados, sensación térmica de 2, piso 19, mire el amanecer, está calmadito el mar. Saluditos para todos los de la Mancha Naranja, saluditos para todos en cabina, Tropicana la mejor. Y trasnochado, 1:40 se terminó el partido de Colombia, ahora Uruguay.
4: ¿Cuatro trasnochados? No.
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1: Es la mejor que vinieron a Colombia a darse
2: partido. Javier Sevilla, desde Sevilla Valle, nos dice, muchachos, muy buenos días, saludos desde el Balcón del Valle, bendiciones para todos ustedes. Amén. También por acá, don Richie Torres, volvió a aparecer el Richie Torres.
9: Dice Richie. Muchachos, buen día, buen día. Saludito a todos mis parceritos de la UP. Saludito a todos los parceritos de la UP. Saludito al Guin y al Enano, 5:35. Saludito a los parceritos. Buen día, buen día. Lo escucho vía celular.
4: ¿Cómo? ¿Qué nombre?
9: Copian.
2: Copiado. Julián Bedoya también nos reportaba el accidente del conductor de la motocicleta con el megabús en la carrera 10 con calle 22. ¿Ahorita? Yuli también ahí nos está reportando, mandando.
10: Hola, Tropicana, buenos días. Un saludito, sintonizada como siempre, todos los días, desde las 5 de la mañana. No, ese partido de anoche estuvo, mejor dicho, me comí las uñas y iba a seguir con los dedos. Feliz siguiente día, Clara, te un besito.
3: ¡Feliz día!
2: Javi, el amarillito, también a esta hora se reporta.
11: Muy buenos días, Tropicana, la más bacana, súper, súper bacanísima. ¿Cómo está Mauro, el Tatis, Chabelo, Lechoncito, Camila, Juliancito, Lucumí? Tengan ustedes excelente y maravillosa mañana. Mañana espectacular. Va a ser buen solecito hoy en la ciudad de Pereira. Bueno, un cordial saludo ahí a la gran familia Tropicana. Felices de haber ganado ayer. Ya me gané un par de medias, carajo. Bendito Dios. Dios les bendiga a todos. Feliz y bendecido día.
3: Amén, Javi, feliz día.
2: Bueno, don Antonio Gutiérrez del J102 también, Alfredo Largo ahí está conectado, muchachos, buenos días. Ahora a las 5 de la mañana se volteó un camión lleno de pollos en la calle Primera con 2, ahí nos manda la fotografía de, ay, qué pecado, todos los pollitos ahí.
1: Pero ¿cómo así que qué pecado?
2: Sí, no, porque se están aprisionados con los... Miriam dice, muy buenos días, feliz día para todos los muchachos de Tropicana. Carlitos del H751 nos dice, accidente en Macro hora de la mañana. Carlitos, bien, muchas gracias. Ese accidente es por la vía rápida. Bueno, por el sector de Macro. Damaris desde Londres también, un muy buen día para todos ustedes. Calor intenso, ya vamos a almorzar. Nosotros sin desayunar y ya ir a almorzar. Sofía Rendón, también un abrazo para ella. Dice, bueno, listo. Mauro Guapacha también, ahí nos manda audio Mario Guapacho.
1: A ver qué nos dice el viejo.
12: Hola, buenos días, ¿cómo están? Cami, Lechón.
4: ¿No sé?
12: Mauro.
2: ¿Qué pasa?
12: Lucumí. Atis.
4: Señor.
12: Oye, qué soledad en este pueblo, qué soledad.
4: Mucha soledad.
12: Pero bien, gracias a Dios.
4: Ah, bueno.
12: Sí, nos quedamos sin uñas, pero bueno. Pero bien.
4: Viejo Mauro Guapacha, ¿cierto?
2: Mauro Guapacha, sí. Señor. Ahí está. Don Saulo Montoya también a esta hora saluda a oyentes que a esta hora se reportan con Tropicana.
4: Menos mal, hermano, que esos están reportando, hombre, después del triunfo ayer.
0: Un abrazo para Sofía Rendón. Me encanta que le salga tanto amor de su corazón.
2: Hoy sí.
0: Bueno.
1: Sofía, un abrazo para ti. 6 de la mañana, 24 minutos.
4: Ay, ¿verdad? Hoy 24 de junio, día del maquillador. Y ayer ganó Colombia y esto fue lo mejor. Ya estamos clasificados y esto es algo muy genial. Vamos por el primer puesto el sábado contra Portugal. Hijo de madre, para que te digan ahí viendo.
1: Fui.
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0: 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En Tropicana son las
1: 6 de la mañana, 30 minutos en Tropicana.
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0: 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En Tropicana son las
1: 6 de la mañana, 31 minutos en Tropicana.
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11: 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Son las
1: 6 de la mañana, 32 minutos en Tropicana.
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13: 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En Tropicana son las
1: 6 de la mañana, 33 minutos en Tropicana.
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17: 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En Tropicana son las
1: 6 de la mañana, 33 minutos en Tropicana.
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1: 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En Tropicana son las 6 de la mañana, 34 minutos.
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1: Es hora de sentirse en paz. En Tropicana son las 6 de la mañana, 34 minutos.
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2: Ahora son las 6:47. Bienvenidos a este espacio informativo de Última Hora Pereira y de Tropicana Pereira. Aquí estamos acompañándolos como siempre, como todos los días. Un espacio informativo donde ustedes pueden tener acceso a él a través de las diferentes redes sociales como Instagram. Por ejemplo, en Instagram nos puede ver en Última Hora Pereira. Siga a Última Hora Pereira en Instagram y por ahí también nos puede ver. Síganos en arroba Tropicana Pereira, Tropicana Pereira, Tropicana Pereira en Instagram. Ahí estamos también en vivo. Estamos en vivo a través de YouTube. YouTube, vaya a buscar en YouTube Tropicana Pereira 100.7. Tropicana Pereira 100.7, ahí también estamos en vivo. Y si quiere seguirnos viendo por ahí, pues le da a suscribir y inmediatamente le va a aparecer la notificación cuando empiece el noticiero en vivo. En Facebook, Última Hora Pereira, Última Hora Pereira. Juan Carlos Ramírez también es otra de las páginas. Y Tropicana Pereira, Tropicana Pereira, Tropicana Pereira. 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Y si nos quiere enviar alguna denuncia, pues hace un video y nos lo envía al 316-213-1007. Haga un video explicando la situación que se está presentando en su sector, en su entorno, en su barrio, en su comunidad. Un video explicando la situación, la inconformidad, luminarias, basuras, huecos, inseguridad, lo que se esté presentando en su sector. Nos lo hace saber a través de un video y nosotros aquí trataremos de darle continuidad y respuesta de las autoridades competentes o las autoridades que tengan relación con la denuncia. 316-213-1007. También nos puede hacer reportes de movilidad, por ejemplo, a esta hora de la mañana nos manda un video por donde hay tráfico lento, por donde están los trancones aquí en la ciudad de Pereira, en Dos Quebradas, en el norte del valle, en el sector de Cerritos. Bueno, nos va contando también a través de un video, hace usted el informe, estoy en tal sector y el tráfico está muy lento o hay un carril solamente funcionando. Bueno, todo eso nos lo puede mandar a través del 316-213-1007. 10:07 a las 6:50, como siempre, como todos los días, vamos a darle gracias a Papá Dios porque nos entrega esta maravillosa mañana, este nuevo día, porque nos pudimos levantar, porque hoy muchos no se pudieron levantar, porque hoy muchos no se pudieron levantar completos, porque hoy muchos no se pudieron levantar felices, porque hoy muchos se levantaron ya dependiendo de algún aparato, porque ya hoy muchos no se despertaron en la misma cama donde se han despertado siempre, sino que ya están en una clínica, en un hospital, en una cárcel. En fin, hoy, miércoles 24 de junio del año 2026, así empezamos dándole gracias a Papá Dios. En el nombre del Padre, del Hijo, del Espíritu Santo, amén. Señor de mi corazón, qué bien se está aquí en tu presencia para dar un buen inicio a esta jornada. Gracias porque luego del buen descanso que me concediste, ya puedo empezar con más energía. Todas las actividades que he planeado para hoy las tengo presentes. Esta mañana pongo todo en tus manos, Padre, dándote gracias nuevamente por este hermoso regalo que se llama la vida. Todas las bendiciones que derramas sobre mí y sobre los míos hacen que mi corazón se sienta muy agradecido, porque no te apartaste de mí en los momentos donde sentía que la noche me consumía por el dolor, por las preocupaciones, por la soledad. Adorable Padre, toda mi vida está en ti. Te pido que por favor puedas ordenar mis pensamientos y me llenes de sabiduría para una solución idónea a todas las adversidades que se avecinen o que voy llevando ya hace tiempo atrás. Aleja toda tristeza que me impide tener una visión más clara de tus senderos. Permite, por favor, Señor, que este día sea mucho, mucho mejor que ayer. Te lo pido, por favor. Gracias, maravilloso Dios, porque me das la seguridad de que caminas a mi lado y me acompañarás a donde vaya con tu gracia. Hoy te ofrezco con mucha devoción la vida de mi familia, de mis hijos, de mis padres, de mis hermanos. Gracias por darme la oportunidad de compartir momentos con ellos, de los cuales muchos en este mundo desearían tener y no pueden obtener este privilegio. Inunda mi vida entera con tu Espíritu Santo. Ven, mora en mí, en mi hogar, en mi familia, y acompáñame el resto del día porque te necesito para seguir haciendo las cosas con un sentido claro. Quería pedirte, Dios mío, por las personas que no tienen un techo donde pasar sus días, no tienen alimento, por los que están abandonados a su suerte, por los que están atravesando fuertes problemas económicos, situaciones personales, familiares o alguna enfermedad. Por favor, ayúdalos. Dales el entendimiento que necesitan para salir adelante. Tengo la seguridad, querido Padre, de que hoy será un día grandioso, lleno de muchas cosas por aprender. Dame la fuerza necesaria para estar firme ante los momentos tensos. Quiero cumplir todos mis objetivos, pero si no llego a realizarlos todos, por favor, dame la calma para pensar que tus tiempos son los mejores, son perfectos, son mejor que mis tiempos. Acompáñame, bondadoso Padre. En el nombre de Jesús. Amén. 6:53.
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2: 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Juan Carlos, buenos días. ¿Cómo amaneció?
3: Muy bien, Tatis. Eso. ¿Cómo amaneció usted?
2: Exageradamente.
3: Contento.
2: Feliz.
3: Feliz.
2: Mantengo así.
3: Qué bueno,
2: todos
3: qué
2: los días.
3: Qué alegría, qué felicidad. Los que amanecimos más contentos del costumbre por la victoria de la Selección Colombia y su clasificación ya a la siguiente ronda del Mundial de la FIFA 2026, estamos más felices todavía. Mm. Ayer en un partido bastante complejo, pero con justicia para la Selección Colombia, pues pudimos conseguir los 3 puntos ganando 1-0. Elogiando, destacando y reconociendo el portero, el excelente arquero que tiene ese equipo de República del Congo, que fue el protagonista y el causante que quizás no se hubieran podido hacer más
2: bueno,
3: goles.
2: Ahí es donde yo te digo que no hay equipos, o sea, no malos, sino esos equipos que estorban,
3: claro,
2: que usted les va a tratar
3: el equipo. No le vimos encima, nada, ¿no? No le vimos nada. Dos llegaditas que respondió muy bien el arquero.
2: No hay nada.
3: Pero de resto,
2: estorban,
3: estorbadera ahí.
4: Y
3: ese arquero ahí que estorbó.
2: Cierto.
4: Y el árbitro que no ayudó.
3: Y ese árbitro también estorbó. Bueno, pasamos ya a la siguiente ronda. Falta el partido para determinar quién será el primero del grupo K. Eso se definirá el próximo sábado cuando enfrentemos al seleccionado de Portugal y cuando Congo enfrente también a Uzbekistán. Porque también puede pasar algo ahí, ¿cierto, Lechón? Vamos a suponer que nosotros le ganamos a Portugal.
4: Sí, señor.
3: Portugal se mantendría con 4.
4: Con 4.
3: Y Congo le gana a Uzbekistán.
4: Sí, señor, quedaría
3: se
4: también,
3: también
4: cuatro.
3: Con 4. Ahí ya entrarían a hablar las diferencias de goles. Lo que pasa es que Portugal se aseguró ayer con esa goleada que le pegó, sí, Uzbekistán.
4: Pero yo creo que el primero,
3: una buena diferencia.
4: Primero como que se marcan son como las amarillas, creo.
3: Eso tienen en cuenta, sí, un poco de cosas. Más adelante en la información deportiva les vamos a contar. Lamentablemente la celebración estuvo opacada. La celebración estuvo opacada por los irresponsables.
2: Ahí en México.
3: Aquí en Colombia, aquí en Pereira,
2: Colombia.
3: Aquí en la Avenida del Río, aquí en la 16 con Quinta, aquí en muchos
2: que, hayan...
3: que lamentablemente salen en sus vehículos a ver un partido de fútbol, a consumir bebidas alcohólicas mientras celebran la victoria de la Selección Colombia.
2: ¿Cómo hacen eso?
3: Y después de la medianoche salen todos borrachos, todos hinchos en sus vehículos a cometer imprudencias, accidentes de tránsito y casi tragedias. Ya se las vamos a mostrar qué fue lo que sucedió ayer en algunos de estos puntos. 6:56 en Cómo Amaneció Pereira de Tropicana. Don Mauricio, buenos días, ¿cómo amaneció?
5: ¿Qué más, Juan? Buenos días para usted y para nuestros oyentes que nos ven, nos escuchan, nos todos.
3: Nos siguen.
5: Que están aquí, ve, Camila, me dejó este carro aquí atravesado.
3: Era para sostenerle la cámara.
5: Sobre todo. Pero bueno, ¿qué haremos? Menos mal ya basta de mano.
3: Fuerte aguacero anoche, ¿no?
5: Sí, señor.
3: 7 de la noche, ¿sí? 7 de la noche se soltó ese aguacero. Hijo, pucha,
5: y hoy se esperan temperaturas altas. Y,
6: ole, pero bueno, se soltó por toda la ciudad.
4: Sí, más o menos.
5: Sí.
4: Todo yo, se vino como un recorrido así.
5: Yo lo que vi.
3: Una horita. Hasta las 8 pasaditas, ¿no?
5: Yo vi que estaban reportando. Reportaban Cuba, Cerritos, Dos Quebradas, ¿no? Todo.
6: Sí.
5: Todo estaba.
6: Sí, porque vi por ahí que también hasta más abajito de como de Galicia vi que había llovido. De ahí para allá nada.
3: ¿Tiene hambre, Mauricio? ¿Tiene hambre?
5: No sé por qué amanecí con tanta hambre.
6: Los tragos. La sensación de la ansiedad que tenías de que ganara la selección.
3: Claro, lo tiene. Lo tiene con gastritis y la emoción.
6: Preocupado por Uzbekistán.
5: A las 9:30
3: lo tiene con gastritis y la emoción. ¿Cómo vas a ver el pronóstico del clima este miércoles, don Mauricio, aparte de las altas temperaturas que nos ha dicho?
5: Pues mire, hasta 31 grados centígrados vamos a estar sintiendo eso del mediodía. Probabilidad de lluvia hasta el 70% en horas de la tarde y muy poca probabilidad, la verdad, yo no sé si, y lo que caiga sea una lloviznita. Ya se esperan desde hoy hasta la próxima semana temperaturas que pasan de los 30 grados centígrados.
3: Hermoso. Ya vamos con la Móvil Tropicana. De una vez entonces entreguemos nuestros titulares. Estas son las principales noticias en esta emisión de Cómo Amaneció Pereira.
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3: Les vamos a contar detalles de los accidentes de tránsito que se registraron en la noche y en la madrugada de hoy, producto de los irresponsables que se van a celebrar, a tomar unos traguitos y siguen conduciendo sus vehículos. Vamos a estar con Camila y con Chabelo en la Móvil Tropicana en minutos desde uno de los sectores donde un imprudente protagonizó un gravísimo accidente de tránsito en el sector de la Avenida del Río con calle 17. También les vamos a mostrar el accidente que quedó registrado en una cámara de seguridad también esta madrugada. Este fue en la calle 16 con carrera quinta, donde un conductor en aparente estado de embriaguez embistió a otro vehículo, le pegó un violinazo y, como si fuera poco, se dio a la fuga. ¿Qué se sabe? ¿Cuál es la identificación de este automóvil? Que adelantan las autoridades para dar con el paradero del responsable. Se los vamos a contar también en minutos.
6: ¿Y qué?
3: Hechos violentos que siguen cobrando víctimas en Pereira y el área metropolitana. En Dos Quebradas, puntualmente en el barrio Pueblo Sol. Pueblo Sol, fue asesinado un hombre que, según las autoridades, era un reconocido actor criminal en este sector. Incluso lo señalan o lo involucran en hechos violentos relacionados con sicariato. Estamos hablando de alias Jarras. ¿Quién era? ¿Qué fue lo que sucedió en este nuevo hecho violento? Se los vamos a contar. También la extraña muerte de un ciudadano extranjero al interior de su vivienda que las autoridades investigan. Todo apunta y parece indicar que había tomado la fatal decisión de quitarse la vida. Sin embargo, será la fiscalía la que se encargue de determinar en conjunto con el Instituto de Medicina Legal cuáles fueron las causas de este fallecimiento. En resultados operativos, fueron trasladados a cárceles de mediana y máxima seguridad alias Tuco y otro condenado, que fueron trasladados de Pereira hacia otros destinos. La captura de una mujer de 26 años, Tatis, porque le pegaba a su exnovio adolescente.
6: Ah,
3: 26 años ella y el novio 17. Y entonces ella creía que era la mamá y entonces le daba unas muendas, pero la capturaron. En Pereira
6: investigan. ¿Y él la denunció? ¿Quién la denunció?
3: Claro, él.
6: O la mamá del pelado.
3: La suegra. En Pereira capturaron a una mujer de... no sé, ya la dije. En Pereira investigan una presunta red de apoyo para la explotación sexual de menores de edad y parece que estarían utilizando presuntamente a taxistas para realizar los traslados. Ustedes se preguntarán, pero venga, es que el taxi es un servicio público y lo puede pasar cualquiera. No, es que ya han identificado a mismos taxistas encargados de realizar estos traslados. Y los resultados de la policía del Departamento Electoral de las últimas horas, con afectación a las finanzas criminales del grupo delincuencial Cordillera, le aplicaron extinción de dominio a algunos integrantes de una vertiente de esta organización que se denominan los del Edén. Ya les vamos a contar también en minutos. 7:01, lechoncito. Empecemos, señor, con Trovita antes de irnos para las calles, por favor.
4: De una vez.

0: nos saluda. Y el sábado ganamos. No cabe la menor duda, María, hombre.
1: Sí, sí, ganamos. Y si ganamos, nos consolidamos en el primer puesto del grupo, que da una ventaja, porque en la siguiente ronda enfrentaríamos a un mejor tercero.
0: Sí.
1: Que no es lo mismo que pasar de en otra posición y enfrentarnos a uno de los que pasan de primeros. Vamos a ver qué pasa. A las 7 de la mañana, un minuto, en Cómo Amaneció Pereira de Tropicana, nos vamos para las calles con Camila y con Chabelo.
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1: Chabelo, con los buenos días, ¿cómo amaneció?
3: Don Juan Carlos, con los buenos días para usted, para todos nuestros amigos, oyentes y seguidores. ¿Cómo les va en esta mañana? Está haciendo frito, está haciendo un frío sabroso a esta hora. Estamos por acá, Juan, en un lugar que me trajo recuerdos, me trajo unos tristes recuerdos.
4: ¿Tristes recuerdos? ¿Por qué?
3: Sí, señor, porque estamos acá en la carrera 15 con Avenida del Río. Y allá al fondo,
1: Camila, calle 15.
3: Calle 15. Camila, allá al fondo les va a mostrar... A ver si Juan recuerda qué es eso allá al fondo.
1: Claro, allá fue donde explotó el carro.
3: El taller donde hubo esa fuga de esa pipa gigante de gas que ocasionó la tragedia que afectó varias vidas, la vida de varias personas aquí en este sector ya hace, ¿qué? ¿Dos años?
1: Me parece, sí.
3: Dos años larguitos. Bueno, Juan, pero verdad, ¿qué pasaría con ese caso? ¿Qué pasaría allí? Juan... Llegamos entonces aquí a uno de los lugares que fue protagonista el día de ayer con lo que tuvo que ver con las celebraciones indebidas de lo que fue el partido del día de ayer de la selección. ¿Sabes, Colombia?
4: Pilas, que se va a caer ese techo. ¿Qué pasó ahí?
3: Sí, espere. Pues es que...
1: ¿Allá fue donde metió el carro?
3: Ah, sí. Es que este es el techo donde se metió el carro el día de ayer.
1: Y mire que hay un policía acostado ahí al lado.
3: Ajá, pero... Según lo que veo yo y percibo, el vehículo venía era en sentido de la Avenida del Río como a salir hacia Bavaria.
1: Correcto.
3: Porque o si no, se había dado contra el poste que está allá y había reventado todas las cosas. Y acá, pues lo que reventó fue todas las guadas de este techo. Claro que el techo está bien salido aquí a la calle. Pero bueno, muchachos, entonces aquí... Había celebración,
1: claro.
3: Aquí estaban en celebración de viendo el partido y todo eso. Hay de rastros de botellas, estaban la gente acá celebrando el partido, viendo el partido, disfrutando de esto cuando de un momento a otro el susto bello y hermoso de ese vehículo que se les metió acá a el espacio donde ellos estaban viendo esto. ¿Cuál fue la afectación acá? Pues afortunadamente la afectación solamente fue de la estructura de este techo que hay acá afuera.
4: Ay, Dios.
3: Esa fue la afectación.
1: Vamos a ir mostrando, Chabelo, a las 7 y 4, sí. Pero vamos a recordarle ya a nuestros seguidores, a nuestros oyentes, cómo van a ingresar a las redes sociales nuestras para que puedan observar. Si quieren, lo silenciamos un poquito, Tachos. Para que puedan ingresar a las redes sociales donde van a ver el video. ¿Dónde van a ver el video, Mauricio? ¿Dónde nos están viendo?
5: Pues miren, lo pueden hacer ya mismo en Tropicana Pereira 100.7 en YouTube. Ya lo voy a volver a poner acá. Tropicana Pereira 100.7 en YouTube. También lo pueden ver en Última Hora Pereira en Instagram. Tropicana Pereira en Instagram. También en Facebook estamos como Juan Carlos Ramírez, Tropicana Pereira y Última Hora Pereira Noticias.
1: Este es el video que registraron minutos después del accidente que registraron algunos transeúntes o vecinos del sector con sus equipos celulares, donde se ve un vehículo Spark GT blanco que se fue sobre esa estructura que nos está mostrando también Chabelo a esta hora de la mañana.
5: 2017.
1: Inclusive, muchachos, yo alcancé a ver una motocicleta, ¿no? Se llevó una motocicleta, ahí está tirada en el piso. Vi el parabrisas y el vidrio de atrás del vehículo quebrado. Y en otro video, pues que ya son unas imágenes un poco más fuertecitas, pues alcanzamos a observar al quien sería el presunto conductor del vehículo, que unos dicen que presuntamente estaba en avanzado estado de alicoramiento, otros dicen que estaba era como poseído, como en una situación como compleja, otros dicen que no, que ese estaba normal. Entonces estaremos esperando es cuál es la información oficial. Ahí había gente celebrando, Chabelo, y la sacó barata porque pudo generar una tragedia.
3: Claro, Juan, me imagino el susto, uno estar viendo el partido, estar tranquilo acá, cuando menos piensa el sonido y el golpe de eso es mucho. Tiene que ser mucho lo que hay allí. Oiga, Juan, hablando de esto de celebraciones...
1: Desconocemos el estado de salud digamos que si hubo una persona lesionada, si el motociclista tenía a la persona ahí sobre la moto o si por el contrario estaba ahí parqueada, pero ustedes pueden ver cómo quedó el vehículo. ¿Con qué se le quebrarían todos esos vidrios, muchachos? ¿Con la misma estructura del techo?
6: Claro,
1: ¿qué?
6: Claro, con la misma estructura del techo.
4: Esa le cayó y tenga.
3: Con la misma estructura, sí, porque es que esto tenía pues las bancas. O sea, la estructura de madera de por sí estaba como fuertecita.
1: Sí.
3: Estaba como fuertecita. Y el golpe tuvo que haber sido... No, es que esta tabla que estoy cogiendo yo aquí, güey, perra, sí pesa.
1: O sea que la afectación solamente fue esa estructura de madera externa. No hubo afectación en rejas y muros, ¿no?
5: ¿Para qué mueve eso ahí si esa...?
1: Sabelo, si es muy curioso.
3: No, es que lo que yo estoy moviendo no
1: toca la guadua. ¿Por qué no le pego una patadita a la guadua que está ahí?
5: Chávez, escuche, cuando usted movió esa guadua porque eso está tocando la guadua que sostiene...
1: Salga de ahí, más bien.
3: Ah, bueno, listo.
5: Muévase de ahí.
3: Ya me muevo.
5: Sí, entonces...
1: Claro que sería un video muy viral.
5: Sí, claro, y también el problemita para...
1: Y a la ARL le gustaría mucho.
3: Oiga, este fue el daño entonces acá, pero bueno, afortunadamente dentro de las viviendas no pasó absolutamente nada, sino solamente acá en esto. Vea, ahora muchachos, que nos contaba uno de nuestros corresponsales en la calle, que hubo un accidente en el municipio de Dos Quebradas, de un vehículo con una motocicleta.
1: Sí.
3: Tuvo que llegar tránsito y policía, porque aparentemente el conductor del vehículo iba en estado de embriaguez.
1: No.
3: Entonces ahí estaban haciéndole como que pruebas y todo eso, porque sí lesionó al conductor de la motocicleta.
1: Venga, Tate, yo le hago una pregunta a usted, que es el que me saca de la burbuja a mí.
7: Señor.
1: De cada 10 conductores o de cada 10 personas que se van a ir a ver el partido... Y que se van en su vehículo. De 10, ¿cuántos saben que van a tomar?
4: No, ¿cómo le ocurre, Chabelo? Yo creo que 12. Porque son los que fueron y los que no fueron y que quedaron en la casa. Saben que eso van a ir a tomar.
3: No, y sabe muchachos, qué es lo que da a veces más tristeza. Y es cuando dicen, no, pues entonces uno de nosotros, el que menos tome, es el que maneja.
1: Ay, Dios.
3: Mejor dicho.
1: Bueno, estamos entonces desde la Avenida del Río. Entonces, confirme la dirección porque anoche reportaban que era sobre a la altura de la calle 17, pero usted me está hablando de la 15.
3: No, estamos hablando de la Avenida del Río con calle 15.
1: Hace muchos
3: entre
1: años.
3: 15 y 16.
1: Hace muchos años. Esa falda de allá de su izquierda es la 15.
3: Esa es la 15, sí, señor. La que
1: ¿se acuerda que hace muchos años un vehículo recolector de basura se quedó sin frenos desde la parte superior y fue a dar donde está ese muro azul?
3: Acá vino a dar, ven Cami, mostrémosles.
1: Uy, me acuerdo de esa situación tan trágica que generó. Se desengranó.
3: Ajá, acá vino a dar el camión.
1: Me acuerdo que hubo fallecidos y todo.
3: Sí, señor.
1: Una situación bastante compleja. Bueno, Chávez, muchas gracias. Primera parada, estamos entonces viendo.
3: Bueno,
1: a la
3: ir
1: luz.
3: A mirar lo de los pollos.
1: Bueno, señor. A la luz. Lo de los pollos, ¿qué es lo de los pollos?
5: Lo de los pollos, ¿no? El camión que se volteó.
1: Ah, bueno.
5: En Alfonso pollos, López a las 4:30 de la mañana.
1: Ya va a traer.
5: Por ahí enviaron imágenes. Oiga, juiciosos esos pollos, son ahí salidos y no se vuelan. Ahora no, está viendo una imagen.
1: No, y la honestidad de nosotros que no nos lo robamos, ¿no?
5: Pues falta ver, pues no.
1: Donde esto
5: no
1: pase en otro lado, ya teníamos corrales por allá en casas y todo. Estamos entonces validando a la luz del día lo que fue el accidente, uno de los accidentes registrados que quedaron ayer producto de la celebración de la selección, del triunfo de la selección Colombia. Vamos a ver el segundo video, Mauricio. Este video quedó registrado en una cámara de seguridad donde se evidencia un accidente de tránsito, una colisión entre dos vehículos provocado al parecer por un conductor también conduciendo en estado de embriaguez que se dio a la fuga. Minutos, segundos después de la colisión.
5: Yo lo quiero pausar.
1: Devuélvalo,
5: acá,
1: por favor. Esto es calle 16, sale, carrera Quinta Pereira.
5: Él sale despacio.
1: Claro, es que el que se le viene el otro.
4: No, pero lo que pasa es que este que abajo no lo deja ver.
5: Claro, el de
1: la bicicleta.
5: El de la bicicleta
1: lleno de
5: con
1: cosas.
5: Todo eso, sí, claro. Es lo que pasa cuando uno a veces sale de esa salida del viaducto y después de la bomba de primer tax. Eso se paran unos ahí, no lo dejan a usted ver cuando sale. Y vienen motos, viene de todo. Y tan, ahí
1: y
5: se lo lleva.
1: Tenga. Y esto es lo que pasa segundos después. Entonces ahí está la fuerte colisión. La del vehículo que va aquí por esta calle es una mujer, la conductora es una dama. Se baja el ocupante y vea este lo que hace. Bueno, con permiso. Bueno, qué pena, disculpen. Y me fui. ¿Por qué se vuela? Porque es un conductor que tiene el pecado. Nosotros aquí hablamos de una presunción porque no tenemos las pruebas que certifiquen que efectivamente el conductor estaba conduciendo en estado de embriaguez. ¿Pero por qué se vuela?
5: Porque iba con la...
1: Porque
5: algo.
1: Tiene el pecado.
5: Sí, licor.
1: Porque sabe que si se llaman a las autoridades, pues le hacen un procedimiento que desencadena consecuencias mayores. Por eso se vuela. Ya está plenamente identificado, ya las placas están en poder de las autoridades y pues hoy ya tendrá que afrontar esta situación, porque dudo mucho que vaya a esconder el vehículo.
5: No, ya lo sacaron, el vehículo ya lo mostraron, sí, dónde estaba.
1: Sí, por eso ya la placa y todo.
5: No, en un parqueadero en Álamos.
1: Por eso y ya, no pasa nada.
4: Pero yo voy a decir la frase.
1: No pasa nada.
4: ¿Cuál? Conocía.
5: Ay, no pasa nada.
1: No pasa nada porque se fue, porque no le hicieron prueba de colegio.
5: No, lo que puede hacer es que responda por los daños.
4: Ni eso.
5: Es lo único.
4: Ni eso, Mauro.
1: No, ahí rogarle a Dios que la dama tenga seguro contra todo riesgo y que le responda por el carrito, porque de resto ahí no hay nada.
4: Ay, no hay nada.
1: Esto fue en la 16:15.
5: Pero ahí entran los abogados del asegurador.
1: No, son hermosos. Bueno, más temprano, antes del partido, se presentó otra situación bastante compleja. En esta oportunidad involucró a una ambulancia de transporte asistencial. Sí, señor, por favor. Esto sucedió en la reciente inaugurada Glorieta de Galicia. Desconocemos los detalles de lo que pudo suceder que haya generado el accidente y el volcamiento de esta ambulancia, ¿no? No sabemos si es que iban, sí, por favor, no sabemos si es que iba en emergencia, iba con exceso de velocidad producto de una emergencia, traslado de un paciente, o si fue un tema de imprudencia del conductor. Pero ahí está entonces la imagen.
5: Y bien grande la ambulancia, ¿eh? Es de esas nuevas.
1: Ay, nos dañó los separadores. No, yo vi por allá.
5: No sé.
1: Unas barandas dañadas. Bueno, afortunadamente parece ser que los ocupantes, que en este caso se denomina la tripulación, no sufrieron afectaciones graves de salud. Glorieta de Galicia. Esta ambulancia, este fue como a las 9, ¿no? 9:30.
5: Sí, fue antes de, creo que fue antes del partido. O durante el partido, no me acuerdo.
1: Afortunadamente bien. Están muy bien. Imprudencia, bueno, aquí no estamos diciendo que fue una imprudencia, pues no sabemos qué pasó. Estamos hablando desde los anteriores accidentes en los que se registraron estas afectaciones con vehículos que aparentemente, presuntamente, se tomaron unos traguitos, siguieron manejando, pensaron que si llegaban antes de la 1 a la casa, pues no iba a pasar nada. Pero lo que sucedió fue que uno casi se metió a una casa y casi causó otra tragedia. Y otro dañó un carro, lo volvió una nada y se dio a la fuga. 7:13. Trove, trove, lechoncito.
0: Vamos pues, papá, de una. Se fue.

0: en estas celebraciones, si usted está contentoso, un poquito de precauciones.
1: Juan, vea, antes de que usted por favor, prosiga, por favor, una denuncia aquí, la de siempre, la avenida del ferrocarril.
2: Basuras.
3: Basuras que pasan de los 30 grados.
2: Bueno, okay. Lo mismo.
1: Sí, en el mismo lugar, la misma cosa, basuras y basuras. Y ahí arriba sí que está bello, venga a ver si le alcanza a ir hasta arriba. Vamos a ver si alcanza. Esta mañana que yo pasaba estaba un señor tirando, arrojando basura ahí.
2: La traía en el hombro, en una carreta, ¿en qué?
1: No, iba ahí, caminando ya con su bolsa y la tiro, mire cómo está, Juan.
0: 4, 5 pilas, muy bonitas.
1: Mira, la voy a volver. Mire cómo está esa esquina.
2: No.
4: Ayer alguien me decía que hay gente que compra chatarra y pueden comprar una nevera en chatarra en 30 mil pesos.
0: Sí,
4: eso. Entonces, ¿cuánta plata le sacan a eso?
2: Pero, ok, o sea, la chatarrería la compran en 30 mil.
4: Sí,
2: o al que la lleva.
4: Los señores que compran por ahí chatarra en camioneta.
2: Ah, ya.
4: Ya compro chatarra, libre.
2: Nevera vieja. Compra
0: eso, todo es lo que uno utiliza y me sacan a mí 30, todos los días.
2: 30 mil.
4: Sí. O sea, y entonces, ¿en cuánto la venden ellos o cómo la descuartizan y la vuelven a para?
2: Yo no sé, la pican. La se pican. Llama, no, la pican. Muy bien, 7 de la mañana, 15 minutos en Cómo Amaneció Pereira de Tropicana. ¿Qué va a hacer con esta voz, Tati? No me puedo aliviar.
0: Cálmese.
2: Hace algunos días, en una de nuestras emisiones en este noticiero de Cómo Amaneció Pereira, en esta alianza informativa entre Tropicana y Última Hora Pereira, registramos, relacionamos y dimos a conocer una inquietud que tenía uno de nuestros seguidores, por favor, con respecto a algo que le había sucedido con un presunto o supuesto funcionario de la empresa Efigas, que le había tomado ciertos datos personales a través de un dispositivo electrónico. Incluso nos decía el seguidor que le había hecho firmar a través de una tablet, había hecho plasmar su firma digital a través de una tablet. Y en esa emisión nos preguntábamos todos si la empresa sí realiza ese tipo de procedimientos, si efectivamente la persona que había tomado la información de este seguidor o esta seguidora estaba relacionado o vinculado con la empresa, o si por el contrario se podría tratar de una presunta modalidad de estafa donde le estarían cautivando, si el término cabe, sus datos personales para realizar cualquier tipo de situación. Referente a esto, muy amablemente la empresa Efigas nos hace llegar el siguiente oficio, que en su asunto dice aclaración sobre el proceso de verificación de entrega de facturas. En Efigas valoramos los espacios de diálogo con los medios de comunicación y la comunidad, pues contribuyen a mantener informados a nuestros usuarios sobre los procesos relacionados con la prestación del servicio. En relación con los comentarios realizados recientemente en su programa radial sobre una inquietud presentada por un usuario respecto a la entrega de facturas, consideramos pertinente aclarar el procedimiento de verificación que hace parte de nuestro proceso de distribución. Como mecanismo de control y aseguramiento de la calidad, Efigas solicita a las empresas encargadas del reparto que de manera aleatoria registren evidencia de algunas entregas mediante una fotografía de la fachada o nomenclatura del inmueble y, cuando sea posible, la firma del recibido del usuario. Este procedimiento tiene como único propósito verificar el cumplimiento efectivo de la distribución contratada y garantizar que las facturas lleguen a las direcciones correspondientes. Se trata de una práctica de control orientada a fortalecer la trazabilidad y la calidad del servicio prestado. Es importante precisar que estas evidencias no buscan recopilar información personal adicional ni tienen fines distintos a la validación de la entrega. Las fotografías, cuando se toman, corresponden exclusivamente a elementos externos del inmueble que permiten confirmar la gestión realizada por el distribuidor. Agradecemos la oportunidad de realizar esta aclaración con el fin de brindar información precisa sobre un procedimiento que hace parte de los controles implementados por Efigas para garantizar un servicio confiable, transparente, oportuno para nuestros usuarios. Quedamos atentos a cualquier información adicional que requieran. Entonces, primero, varias conclusiones. Primero, pues nos confirman que efectivamente si es una directriz de la empresa que funcionarios de manera aleatoria realicen este tipo de evidencias de que sí entregaron la factura, y entre ellos está la firma digital. Es decir, que se confirma que sí es un tema oficial y hace parte de Efigas. Primera conclusión. Segundo, nosotros en ningún momento, ni más faltaba en nuestra emisión, dijimos que era la empresa a través de sus funcionarios los que estaban haciendo recopilación de datos personales de manera irregular. Jamás dijimos eso. Lo que dijimos fue que había una seguidora que estaba preguntando, planteándose una inquietud, si efectivamente eso lo había hecho la empresa o si por el contrario pudo haber sido víctima de una modalidad de estafa. Eso fue lo que hicimos, aquí elevamos las inquietudes y gracias a ustedes a través de este oficio nos lo están confirmando, pero en ningún momento pues dijimos que era la empresa la que estaba haciendo de manera irregular la recopilación de datos personales, ni más falta. 7:19 en Cómo Amaneció Pereira de Tropicana. Volvemos a las calles con Camila y con Chabelo. Llegamos al otro accidente, ¿no?
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2: A los pollos. ¿Qué pasó, Chabelo? Sonido.
6: No, Juan.
2: Ahí sí.
6: Estamos en el sector de Charco Negro. Estoy exactamente en Charco Negro. ¿Qué pasó? Pues a eso de las 5:00 a.m. nos reportan los vecinos por acá que escucharon un fuerte sonido cuando fueron a mirar y es un vehículo, este vehículo, como les muestra Camila ahí, le ganó la carga que traía y se volteó. Pero, bueno, oiga, hay que decirlo que qué pollitos tan juiciosos, lastimosamente, por la presión que están teniendo.
4: No, no pueden salir.
6: Oiga, no, pues que hay unos pollitos que están por fuera, pollitos que están por acá por fuera y están echados ahí al lado de las cajas. Pero debido a que las cajas cambiaron de sentido, entonces sí. Hay muchos pollitos que ya fallecieron por la presión que están teniendo ahí con los otros. Pero este no es el primer incidente que hay. ¿Cómo vamos? Con los buenos días.
7: ¿Cómo está? Buen día.
6: Bueno. Tú nos decías que sería bueno que las autoridades de tránsito hicieran una señalización donde prohibieran que por este sector transitaran vehículos de carga. ¿Por qué?
7: Sí, señor, claro, pues aquí hay un claro hecho de que se necesita una señalización. Esta es sobre la carrera séptima, es como con segunda o primera.
6: Ajá, sí, señor.
7: ¿Y por qué? Porque pues evidenciamos que es una zona que no es para tráfico pesado. Y ya como eso, han pasado, no reciente, sino hace muchos años.
6: Que le lleven las arepas allá.
7: Sí.
2: Haciendo la entrevista con la arepa y la mano, claro, pues también.
7: Luz Dari, ¿cómo están? Entonces, sí es importante porque hace años también ha pasado con carros de Bavaria, de Postobón, y pues es un poco delicado porque son...
6: Claro, y además de eso son vehículos grandes y esto es una curva que cuando los vehículos la van a tomar, el peralte les queda al contrario, por eso es que les gana la carga.
7: No les ayuda en la estructura de la calle tampoco.
6: Claro, no les ayuda, así que... Y pues, Juan, y como dicen ellos, esto es una vía que es bastante pendiente y los vehículos de carga larga, pues para coger acá este sector. Y fuera de eso, cuando vienen como a coger esta curva, uno dice, ¿y para qué cogen esta calle si los va a llevar a una calle que es estrecha? Entonces, deberían de modificar entonces esto y colocar una señalización de que queda prohibido acá.
2: Ese camión queda ahí,
1: para hacer... ¿Ya empezaron a mover? Eso le iba a preguntar.
6: No, todavía no. Ahí están las funcionarias de la empresa encargada de este...
2: ¿Y ese camión que llegó es para transbordar?
6: No sé, el camión no. Yo creo que este camión es de alguien de por acá del... Ah, sí, no, el camión es de un vecino.
2: Ah, ok.
6: Y estaba aquí parqueado y todo eso. Entonces, que están esperando es que llegue otro vehículo que tiene que ser con las condiciones para poder que estos animalitos...
1: Y eso está desde las 4:30 a.m.
2: Mire todos los que se han muerto.
1: Llevan 3 horas ahí.
2: Mire todos los que se han muerto.
1: Increíble.
6: Sí, hay una cantidad de pollitos que ya están ahí ya asfixiados. Están porque todos los están ahí encima los unos
2: claro,
6: de los otros.
2: Claro, bueno, los aprisiona.
1: Y la empresa responsable pues no...
2: No pasa,
6: ahí están, hay funcionarios y funcionarios, pero como que están...
2: ¿Y tenemos tránsito nada?
6: No, nada, no hay...
2: Ah, qué hermosura.
6: Solamente tenemos una patrulla de la Policía Nacional, que son los encargados de este sector, que están haciendo aquí el acompañamiento.
1: O sea, pues como que...
2: Tres horas, eso ahí, pero no para nada.
6: Tres horas, y los pollitos por acá, para un lado, para el otro.
1: No lo asuste, Chávez, lo que era que usted los quiere comer.
6: No.
4: Pero viéndolo así, sí.
1: No, pero vuelvo y digo, Juan, o sea, no hay un doliente que vaya y...
4: Sí, raro.
1: Mira, ahora empieza a salir ese solo de los pollitos ahí.
6: No, y además.
2: Y no falta el que diga que los pollos pues van para que los maten. Pues sí, pero pues tampoco.
6: Oiga, Juan, y lo otro es que hay que tener en cuenta que este transporte de estos animalitos genera un olor muy fuerte.
2: Claro.
6: Donde estén estos animalitos, ya acá el olor ya empezó a sentirse y con el calor se va a sentir muchísimo más.
1: Sí, claro, eso se va a poner bello ese sector ahí.
6: Sí.
1: Bendito, bueno, mire, Juan, todavía sigue en la 10:22 el articulado.
2: ¿Cómo
1: ahí
2: le parece?
1: Porque...
2: Oh, ¿Ese no fue como a las 5?
1: Ese fue ahorita a las 6:00 a.m., antesitos de las 6:00 a.m. y ahí todavía está el articulado.
2: Bueno. Bueno, Chávez, muchas gracias. Nos vemos ahorita.
6: Bueno, muchachos, hágale pues.
2: Para que atienda al señor ahí, que veo que lo necesita urgentemente. 7 y 23, trove, trove,
8: hágale, lechocito. Hágale pues, parcero, vamos a trabar, hermano.
4: ¿Qué le haré, Pau? ¿Cuál necesita? No, sí.
8: Un saludo para el parcero y gracias por el apoyo para decirnos la noticia del camión de los pollos. Pero yo quiero decirle y quiero que usted lo sepa antes de dar la noticia. Vaya, lleve las arepas.
2: Le tocó a la mamá. ¿Venir? ¿Qué, mijo, qué?
8: ¿La
2: va a llevar para el almuerzo o qué?
1: Se estaba demorando con las arepas.
2: 7:24, Mauricio. Empezamos con las noticias judiciales, ¿le parece? Bueno. Vámonos de una vez con los hechos judiciales en Cómo Amaneció Pereira.
1: Para que suene. Ni así.
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2: Bueno, les voy a mostrar la fotografía de quien lamentablemente pues se convirtió en una nueva víctima de la imprudencia en los accidentes de tránsito.
6: Ay, no.
2: Un operario de aseo en el municipio de Santa Rosa de Cabal, que fue identificado como don José Rosenberg Henao Murillo. La tristeza embarga a Santa Rosa de Cabal por la muerte de José Rosenberg Henao, de 58 años de edad, un reconocido operario de la empresa de aseo Cespa Universal, que murió luego de ser atropellado por una motocicleta mientras cumplía con su jornada laboral. El accidente ocurrió el pasado lunes en horas de la mañana en la carrera 13 entre calles 20 y 21. José Rosenberg se encontraba trabajando junto a sus compañeros en la recolección de basuras por las calles del barrio San Vicente en el municipio de Las Araucarias. Según se evidencia en una cámara de seguridad que grabó el siniestro, el trabajador recibió una caneca de basura de un ciudadano y la depositó en el vehículo recolector, que avanzaba lentamente. Cuando intentaba regresar para devolverle la caneca al usuario, fue impactado por una motocicleta color negra, marca Kimco 110, conducida por otra persona, por un hombre de 66 años de edad. Tras el choque, el motociclista también cayó al pavimento y sufrió heridas leves. Sin embargo, la peor parte la llevó el operario de aseo. Al parecer, la motocicleta le pasó por encima y además se golpeó fuertemente la cabeza en la caída contra un borde del andén. Al lugar llegaron unidades del Cuerpo de Bomberos de Santa Rosa de Cabal, quienes le brindaron los primeros auxilios y lo trasladaron de urgencia al hospital local. Debido a la gravedad de las lesiones, especialmente el trauma que sufrió en su cabeza, fue remitido posteriormente a una clínica privada en Pereira, donde permaneció hospitalizado durante 8 días. A pesar de los esfuerzos médicos, José Rosenberg presentó muerte cerebral y falleció el pasado lunes en horas de la noche. Fue el grupo de criminalística de la SEGIN el encargado de la inspección del cuerpo sin vida y trasladarlo a medicina legal. Don José Rosenberg no solo era reconocido por su trabajo en la empresa de aseo, también por el amor y la dedicación que tenía hacia su mamá, con quien vivía en el barrio La Quiebra. Sus allegados recuerdan que siempre estaban pendientes de ella. Era común verlo caminando junto a ella por las calles del municipio o compartiendo momentos en familia. Una muestra de cariño y la responsabilidad con la que asumía su papel de hijo. Pasen la tumba de José Rosenberg y pues ya las autoridades se encargarán de lo pertinente en este proceso, que fue un accidente de tránsito con un resultado fatal. 7:27, muchachos, y este caso y el que sucedió con don Fabio, que fue un accidente laboral, ni más faltaba que lo vayamos a relacionar directamente con un accidente de tránsito. Pero yo no sé si ustedes piensan lo mismo que yo, y es que a veces los operarios de barrido están muy expuestos en las vías.
4: No. Siempre.
8: Ya, ve María.
4: Siempre. Juan, la gente les pasa muy cerquitica el que está.
2: A mí me ha pasado. Barrido. A mí me ha pasado.
4: Uy, pues que es muy cerquitica.
2: A la hora que yo paso, que vengo para acá, que mi ruta es la 17, girando hacia la iglesia San José para tomar la circunvalar, como muy cerca de ahí queda como una base de operaciones. Creo que sobre la 21 ahí, antesitos de llegar a la estación de servicio del Parque Olaya, si no me equivoco y no la han cambiado. Ahí queda una base de operaciones donde guardan los carritos donde depositan la basura cuando van barriendo. Entonces muchos se desplazan desde este sector a sus diferentes puntos asignados. Y me ha tocado tener que esquivar, porque en esa subidita hacia la iglesia San José, donde hay una señora que hace arepas, que para muchos carros ahí, siempre van como 3 o 4 en fila india. Entonces uno tiene que abrirse mucho, claro, esquivarlos mucho, porque sí, de verdad que pues puede generar algún riesgo. El llamado que hago es el siguiente: mire, yo conozco el trabajo tan importante que ustedes realizan para la ciudad, pero se los digo con todo el amor y respeto y cariño que ustedes saben que desde Tropicana y Última Hora Pereira les profesamos a los operarios de barrio de la ciudad. Un trabajo no vale lo que vale su vida. Su vida tiene que ser más importante. Entonces hay que asumir todas las medidas de seguridad y de prevención para evitar que ustedes sean víctimas de accidentes, porque es que ustedes realizan trabajo de barrido en las vías,
1: en la madrugada, sí,
2: en las avenidas, en la madrugada. No están sobre los andenes, ustedes tienen que barrer las vías y están expuestos muchas veces a que de pronto vehículos en exceso de velocidad de pronto
1: Juan,
2: puedan,
1: pero pues, usted puede tener también todas las
4: medidas.
1: Pero si viene un borracho
4: no, es que
1: o un loco de esos, vea,
2: no,
1: sin luces.
2: Sí, yo no quiero que me malinterpreten,
1: porque mire,
2: a veces yo siento que para ellos, ajá, y lo entiendo así, y si me equivoco pido excusas, yo siento que para ellos, Tatis, se les volvió normal estar ahí barriendo. Yo veo que ellos ni miran.
4: No miran. Ellos ponen el cono.
2: Ellos, no, y ni cono a veces. Yo los he visto. Entonces ellos dicen, no, pues yo estoy aquí cumpliendo con mi trabajo. Es el conductor el que tendrá que pasar por otro lado. Pero ahí es donde viene lo de Mauricio. Y cuando sea un imprudente.
1: Ah, sí, porque usted le puede sacar. Además, pues si todo el mundo respetara las normas de tránsito, entre eso la velocidad, que eso no está inventado, sino que los 30 kilómetros son porque pues es la forma que tiene usted de maniobrar más fácil y de hacer un frenado seguro para que no, o que si usted llegue a levantar a alguien, Dios no quiera, pues no sea tan grave, porque de ahí para arriba la velocidad ya es complejo, pero nadie respeta eso. Aquí no me diga que aquí todos, ninguno de los que aquí ha cumplido son los 30 kilómetros por hora.
4: No, nunca.
1: Nadie. Entonces, pues...
2: Mucha precaución, muchachos. Entonces, ustedes pues, son importantísimos. Ayer publiqué un video yo que mientras todo el mundo celebraba, parrandeaba y tomaba y veía el partido de la Selección Colombia, los muchachos de Atesa...
4: caminando.
2: Haciendo todo lo posible, camellando después de mojarse en un aguacero, dejando a la ciudad bonita. 7:30, volvemos a las calles. Chabelo nos dice por acá un seguidor que donde lo de los pollos, el camión de los pollos hubiera sido en la costa, que hubiera sido sancocho miércoles, jueves, viernes, sábado y domingo.
6: No, Juan, ¿sabe qué me decían allí? Y decían ellos, no, los de la empresa, si quiere, cojan un pollito y llévelo.
2: No jodas.
6: Sí, porque la gente está ahí.
2: No hay cómo salvar eso.
6: Como a cuidarlo.
2: Porque se van a morir, claro, se van a morir.
6: Ahora que nosotros veníamos, ya iba el camión para hacer el traslado de la carga.
2: Sí, porque si la decisión es para salvar a los pollitos, que la gente los lleve y autorizan, pues que los lleven.
6: Sí, ahí estaba pues la policía acompañando y como le digo, ya estaban pues ahí los encargados ya para empezar a hacer lo que es el traslado de ese...
1: ¿Tres horas?
6: De los pollitos, muchos. Yo creo que hay muchos que fallecieron ahí por la presión de los otros encima. Oiga, muchachos, hablando de presión, por acá nos dicen los habitantes de la carrera octava con cuatro, que durante muchas veces Lechón y yo pasamos por acá a mostrar que la calle estaba llena de huecos y todo eso. Ellos dicen, ahora ya no son los huecos, ya nos mata la depresión de esta vía. Lleva más de un mes que empezaron a intervenirla para arreglarla.
2: ¿Cuál es esa, Chávez?
6: La 4 con 8.
2: Ya estamos viendo el centro de bienestar del adulto mayor.
6: Sí,
2: ya. Eso es Berlín, ¿no? Eso es Berlín.
6: Este es Berlín, este es el sector de Berlín.
1: Chávez, y ahí Berlín. Arriba donde venden las papas.
2: Sí, es que Mauricio tiene hambre, Chávez.
1: No, es para que él se guíe. Eso ahí, ¿qué fue lo que hicieron?
0: Yo no sé
1: ahorita
0: qué están
1: suba.
0: Haciendo ahí, sí, yo no
1: y
0: entiendo.
1: Como ayer llovió, socavó todo ese afirmado que echaron y eso ahí sí ya se quedó, fue un hueco. Entonces, para ya que ahorita
6: voy,
1: lo mire.
6: Ya voy a averiguar. Entonces, Juan, la comunidad de acá nos dicen, aquí los muchachos de las arepas de Diosa, que ya vamos a llevar, pues nos dicen, venga, ¿verdad? ¿Qué pasó con esto? O sea, vinieron, hicieron el respectivo fresado de la vía y dijimos, ven, nos la van a pavimentar, nos la van a organizar. Pero ya llevamos casi un mes con esta vía en el mismo estado. Y cuando llueve se forman los charcos más berracos, entonces los negocios nos están afectando.
2: Pero, Chávez, no son como obras de acueductos que veo.
6: Por eso, Juan, es
2: pues
6: que...
2: Pues para saber qué entidad es la competente.
6: No, porque para el otro lado, Juancho, ya está raspado.
2: Sí. Ok.
6: Es que ya está raspado. Entonces, ¿cuál es la cosa, Juan? Entonces ellos dicen, vienen y hacen una obra, se van y dejan eso así unos días. Entonces nosotros decimos, venga, ¿qué es lo que van a hacer? Van a hacer una intervención total en lo que tiene que ver con el sistema de alcantarillado y acueducto que hay acá, o qué es lo que van a hacer, o van a remarchar, porque no nos podemos quedar todo, como le digo, más de un mes con esta vía así, y vienen así y trabajan es por pedacitos.
2: Oiga, aprovecho la oportunidad para felicitar a nuestro compañero Robin, que nos dicen que acaba ya de ser papá.
6: Ya llegó Maxi.
2: Que ya nació Maxi, que ya llegó con todas las bendiciones para su familia. A Robin, a su señora, a toda su familia, a todos sus amigos, felicitaciones. Y a Maxi, bienvenido a este mundo. No es el mejor que te podemos ofrecer, pero tienes unos papás que van a hacer todo lo posible para que sea el mejor para ti. Bueno, Chávez.
6: Voy a ir a comprar las arepas y ya nos vemos entonces.
2: Bueno, señor.
1: Acuérdate de la...
6: Sí, ya voy para allá.
2: Listo. Acuérdate de la mantequilla. 7:33 minutos. Trove, trove, lechoncito.

0: disfrutemos este día con amigos y familia, pero siempre con alegría.
1: Eso.
0: Mi madre.
1: Ole, es que apenas miércoles está, man. Ahí estaba lenta, man.
2: Rápido.
1: Nos acostumbramos a los festivos y vea, ya.
2: Pero es que usted es el que la pone lenta, y es que martes 24.
1: Yo puse martes 24.
2: Sí, claro.
1: Mauricio. Ah. No, Mauricio. Usted no asumió el control de esto. Ah. Para evitar, ¿sí?, este tipo de errores.
2: No.
1: Oye, usted no, y usted es el único que ha visto. Nadie había visto. Siempre que los seguidores, no, todos observaron. Eso, se quedaron en el martes. Muy bien, nadie nos había dicho nada.
3: Ya va a cambiar eso.
1: Muy bien, 7:34. Mientras usted cambia, les voy a mostrar la fotografía de la víctima del último hecho violento registrado en el municipio de Dos Quebradas. Así es, un nuevo homicidio en el municipio industrial. Este joven, conocido con el alias de Jarras, pero identificado como Juan David Torres Velázquez, fue asesinado cuando se encontraba al interior de una vivienda en el sector de Pueblo Sol. De acuerdo con las primeras informaciones, hombres armados llegaron hasta el inmueble y le habrían disparado en repetidas ocasiones, causándole la muerte de manera instantánea. Tras el ataque, las autoridades hicieron presencia para adelantar la inspección judicial y recolectar elementos que permitan esclarecer lo ocurrido. Alias Jarras, según las autoridades, presuntamente era

0: relacionados con drogas y porte ilegal de armas. Las investigaciones preliminares indican que tras la captura de alias El Negro Harold, habría asumido el control de algunos puntos de expendio de sustancias ilícitas. Sin embargo, también habría recibido amenazas provenientes del mismo entorno criminal, situación que lo llevó a abandonar temporalmente la ciudad. Según se conoció, había regresado a Dos Quebradas hace aproximadamente 2 meses después de permanecer en Medellín y en Panamá. Ahora las autoridades trabajan para establecer quiénes serían los responsables del asesinato y si este hecho estaría relacionado con disputas internas dentro de organizaciones delincuenciales. Alias Jarras, muchachos. 7:36 a.m. Don Mauricio, colabóreme por favor con el video. Ese no tiene audio, Tati. Yo voy leyendo mientras vemos las imágenes. Estamos hablando del traslado de alias Tuco y de otro condenado por homicidio que fueron enviados a cárceles de máxima seguridad. Esto se hizo efectivo por parte de la Policía Metropolitana. Estos dos hombres condenados por homicidio fueron trasladados al centro penitenciario y carcelario de Ibagué, donde continuarán pagando las penas impuestas por la justicia. Se trata de Diego Alejandro Velasco Pulido, condenado a más de 18 años de cárcel por los delitos de homicidio y porte ilegal de armas por hechos ocurridos en el 2018 en La Virginia. El hoy sentenciado se encontraba prófugo tras no regresar de un permiso administrativo de 72. ¿Para qué siguen dando dos permisos? Si eso es un papayazo. Siendo recapturado posteriormente en el barrio San Fernando, en Cuba, donde desde entonces permanecía recluido en la estación de policía Pereira. O sea, ahí en la novena, antes de la avenida Ferrocarril. Esos, ahí hay calabozos transitorios. Asimismo fue trasladado Cristian David Arango Tangarife, conocido con el alias de Tuco, condenado a 16 años de cárcel por el delito de homicidio agravado. El hoy sentenciado participó junto con alias Pollo en un violento ataque en la madrugada del 15 de julio del 2025, en el que perdió la vida un joven de 20 años cuyo cuerpo fue hallado posteriormente en la quebrada La Soledad, barrio Santa Teresita. Alias Tuco se encontraba privado de la libertad en la Unidad Permanente de Protección a la Vida, UPPV, desde donde fue remitido al centro penitenciario y carcelario de Ibagué para continuar cumpliendo la condena impuesta por la justicia. Allá van a chupar calorcito.
1: Y harto.
0: Con esos traslados se materializan las decisiones judiciales y se garantizan que los responsables de estos hechos continúen cumpliendo las condenas impuestas por las autoridades competentes. Mire, yo aquí no voy a poner en tela de juicio ni más faltaba. Simplemente quiero hacer un comentario que a mí, como ciudadano y como periodista, me inquieta. Mire, yo siento que los centros transitorios para privados de la libertad, estoy hablando puntualmente de la Unidad para la Protección en la Vida, en la 14 con Quinta, estoy hablando del Comando de la Policía Metropolitana de Pereira en la Avenida Sur y estoy hablando de la Estación de Policía Pereira en la carrera novena antes de la Avenida Ferrocarril, no están acondicionados ni con todas las medidas de seguridad para cumplir con funciones de una cárcel. Y entonces a mí no me pueden decir que es que allí están recluidos este tipo de personas con estos hechos delictivos, con condenas. ¿Y cuánto tiempo tuvo que pasar para que pudieran ser trasladados a una cárcel? Ahora, ese traslado a una cárcel no se hace porque sí. Eso no se hace porque, vamos a trasladarlo. Ustedes han visto que en las últimas semanas y en los últimos meses hemos registrando mínimo una vez a la semana traslados de estas personas a cárceles de máxima seguridad. ¿Esto se debe a qué? Puede pasar algo. Puede pasar algo. Uno. Dos. Siguen delinquiendo desde ahí. Siguen llamando con las 47.584 SIM cards que han encontrado en la UPPB y que cada que requisan vuelven y encuentran otras 44.814. ¿Están
1: sin cara?
0: Pero vaya a hacer una transmisión en vivo allá afuera y no hay señal. Ay, pero a ellos sí les funciona eso adentro. Es que la inhibición es afuera, no adentro. Es tiene que ser. Bueno, vaya, haga un en vivo ahí al frente de la cárcel. No. Ya, pero todos trabajan desde adentro en los call centers para extorsionar. Entonces, pues, entiendo lo del hacinamiento. ¿Y por qué hago este comentario? Porque necesitamos volver a mostrar cómo van los avances de la cárcel El Pílamo. Porque esa cárcel se necesita con urgencia. Con urgencia.
2: Juan, hay un levantamiento de un cuerpo de un habitante de calle en el puente de la Romelia.
0: ¿Muerte natural o qué se conoce?
2: No sé.
0: 901, 9, ¿qué dice?
2: No.
0: 901 por 910, 454, Chontico. No.
2: Hombre, que escribió un oyente en el Instagram de Tropicana.
0: Bueno, vamos a esperar entonces a ver qué nos confirman las autoridades sobre. Y ayer también en los grupos de seguridad, Mauricio, vi un cuerpo ahí tirado que había estado acordonado en una cinta. Sí. Es que en la 12 con 9, no sé qué sucedió ahí. También. Para que también averigüemos a ver qué pasó con eso. 7:40, lechoncito, trove.

0: policía seguirá muy bien trabajando. Hágale, papá.
1: Eso es tenaz, Juan, porque usted sabe
2: que... Acuérdese que el nuevo presidente dijo que 10 megacars. ¿Usted ya sabe dónde las van a construir?
1: Sí, sí.
2: ¿Ya tiene los planos?
1: Estoy esperando que el...
2: Por ahí más de uno comprando sobre plan.
1: Estoy esperando que los municipios levanten la mano para que la hagan. Eso pasa, Juan, por también la parte lenta de la justicia.
2: No, total.
1: ¿Sí me entiende? O sea, ¿qué se hace ahí?
2: Pero es que me están diciendo... Mire la noticia que acabo de dar. Un tipo que ya fue condenado a 18 años de cárcel por homicidio agravado, que hacía en un centro transitorio. Cuando a mí me han vendido la idea, Tati, siempre que los centros transitorios para privados de la libertad son para no condenados.
1: Claro.
2: Es para mientras...
1: Eso, pero...
2: Y esto ya condenados, es que hay...
1: Pero este lo condenaron, pero usted sabe que falta el papel de tal cosa. Y el papel que le traen no están de vacaciones. Y entonces, ¿qué esperaría? Y lo meten por abajo y se va llenando,
2: Así es. Don Mauricio, 7:41, ¿hay alguna otra novedad en materia de movilidad a esta hora de la mañana en Pereira o en Dos Quebradas?
3: Podamos
2: tener en cuenta. ¿Está tráfico normalito?
3: No. Dicen Postobón, siempre están estas mulas parqueadas y saliendo carros de Postobón. Forman taco ahí en la rotonda, estaba por acá viendo. Estaba viendo que nos enviaron la imagen del carro ese que chocó ahí en el parqueadero. ¿Usted lo vio?
2: El que encontraron ya en Los Álamos.
3: Ajá. Ahí nos volvieron a enviar la imagen.
2: O sea, el carro está ahí y no ha pasado nada.
3: Pues se le fue la foto como que le tomaron anoche, ¿no?
2: ¿Y qué puede pasar?
1: Nada.
3: Hay un accidente en este momento. Venga, que por acá me están reportando algo, Juan. Lo voy a poner porque es un video. Gracias a todos los que nos escriben. Si ustedes nos quieren reportar algo, 316-213-1007. Ese es el WhatsApp de la emisora, 316-213-1007. Se lo repito, 316-213-1007. Mire, esto es lo que nos están reportando en esta mañana acá. Venga, a ver si lo voy a volver para que se escuche del principio. Tati, si tiene ahí audio.
1: Sí, señor.
4: Regando la bomba Santa Bárbara.
5: Muchas veces a que tu vehículo se le exceso de velocidad.
4: Parece un accidente. Hay un lesionado. Un lesionado ahí.
5: Pero siguen un borracho.
2: Ah, claro, ahí está tirado.
5: No, sí, yo no quiero que me malinterpreten. A veces yo siento que.
2: Güey, pucha.
4: Ah, es una femenina.
3: ¿Le metió allá o qué?
2: ¿Sentido Cerritos?
1: Sí.
2: Sentido Cerritos.
3: Bueno, ahí está entonces. Muchas gracias a nuestro oyente que no tiene por acá. Llegando la bomba de Santa Bárbara, me dice.
2: Muy bien. 7:43 en cómo amaneció Pereira Tropicana. Antes de los deportes, la última noticia judicial, porque esta belleza que fue capturado por las autoridades durante más de un año. Una mujer y sus dos hijos pequeños vivieron entre el miedo, gracias a las amenazas y a la incertidumbre, que cambiaron de casa una y otra vez. Los niños tuvieron que ser trasladados de colegio y ella aprendió a mirar constantemente por encima del hombro, convencida de que en cualquier momento aparecería el hombre que, según la fiscalía, convirtió su vida en un infierno. Se trata de este personaje, identificado como Alejandro García Vargas, quien fue enviado a la cárcel por orden de un juez de la República tras ser señalado de protagonizar cerca de 6 episodios de violencia física, psicológica y verbal contra quien fuera su compañera sentimental, quien está escondida porque teme por su vida. Él no acepta que ella hubiera dado por terminada la relación. Lo más grave, según se conoció durante las audiencias, ojo pues muchachos, este personaje. Lo más grave, según se conoció durante las audiencias, es que ni siquiera al momento de ser capturado mostró arrepentimiento. Por el contrario, le dijo al que lo capturó que su intención seguía siendo matarla. Y que no le importaba terminar en la cárcel. Ese es de los que dice, yo la pago.
6: Sí, yo la pago.
2: La pago allá.
3: Y ya le dieron casa por cárcel.
2: El 19... Bueno, hacen un relato largo, bastante extenso en la audiencia de todos los episodios durante esta mujer fue agredida. La fiscalía señaló que en varias ocasiones la levantó, la golpeó contra las paredes, la arrastró, la tomó por el cuello, la intentó ahorcar, la golpeó con el tubo de un ventilador, le propinó rodillazos en el rostro. Uy, desgracia. Finalmente logró escapar al cuarto donde se encontraban sus hijos de 6 y 9 años y se escondió. Y así relata la fiscalía en la audiencia todos los episodios de maltrato. La fiscalía 34 local CABIF le imputó el delito de violencia intrafamiliar agravada y el procesado no aceptó los cargos después de que le dijo al que lo capturó que es la, que es el que la quería matar y que él la pagaba. Y entonces aquí ya dijo que no. No obstante, la fiscalía solicitó medida de aseguramiento privativa de la libertad en centro carcelario. El juzgado segundo de garantías de Pereira decidió imponer la medida de aseguramiento privativa de la libertad en centro carcelario. Su captura se registró cerca a la institución educativa San Nicolás.
3: Juan,
2: ¿Después de cuánto tiempo? Mejor dicho.
3: Dos cosas, a ver si me alcanza a llegar una. Primero, esta. antes de ir con Sebastián. ¿Ve este estado de esta vía?
2: Sí, señor.
3: Me hablan acá, dice, buenos días, Tropicana, si nos pueden ayudar. Esta vía alterna del Poblado 2 está por la calle 34C, sobre las manzanas 1, 2, 3, 4 y 5, subiendo del Poblado 1 al 2. En el primer resalto, esta calle es alterna, ayuda mucho cuando se congestiona el semáforo del Poblado 2. Solicitamos que nos ayuden para que la alcaldía pavimente, por favor, esta calle. Vea cómo está, Juan. Mire esta, le voy a poner esta otra. Y por ahí la utilizan de vía alterna.
2: Claro. Es.
3: Bueno, esta por un lado. Por otro lado, me estaban... voy a mirar este... esto es por los parqueaderos del Megabus.
2: Ya, el basurero que ya llega a una cuadra. El de San Joaquín. El de Perla del Sur.
3: El de Perla del Sur. ¿Usted lo ha visto?
2: Sí, eso está horrible.
3: Venga, aquí
2: eso
3: me lo acaban...
2: horrible.
3: Me lo acaban de enviar. Y ya le voy a decir...
2: Hay como 18 salas.
3: Sí,
2: más o menos.
3: Es que eso estaba viendo. Vea, aquí está. Entonces, mire eso. A ver, yo miro, ¿tiene audio?
2: Yeah.
3: No, no tiene audio.
2: No tiene audio.
3: Ahí está. Pero tienen de todo, ¿yo? Y me describe, cuadra. Dice, buenos días, esto es en Perla del Sur, a llegar a los parqueaderos del Megabús, por si alguien, pues, que los ayude, ¿no? A recoger toda la cantidad de inservibles y la cantidad de basura que hay.
2: Muy bien. Gracias a todos nuestros seguidores que nos envían este tipo de denuncias. 7:47 en Cómo Amaneció Pereira de Tropicana. El momento de la información deportiva.
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2: Don Sebastián, con los buenos días. Hoy, con la Selección Colombia clasificada ya a la siguiente ronda de manera oficial.
7: Sí, señor.
2: Luego de la victoria ante República del Congo. ¿Cómo vio el partido?
7: Muy buenos días para todos los compañeros, los oyentes, seguidores de Tropicana y de Última Hora Pereira. Una victoria bastante ajustada por nuestra selección, que mereció más de un gol.
2: Sí,
7: los
2: sí.
7: Primeros 20 minutos de Colombia fueron muy buenos. Porque hubo dinámica, el equipo se movió.
2: Lo salvó fue ese break.
7: Sí, el arquero de República Democrática del Congo fue la figura en el primer tiempo. Salvó remates de afuera. O sea, estuvo muy, muy participativo el portero de esta selección. La puntería le falló al equipo colombiano. Llegó la famosa pausa de hidratación y ahí el equipo bajó el nivel. Después, cuando empieza el segundo tiempo, el equipo empezó de a poquito, a pesar de que el rival lo había sorprendido iniciando los primeros minutos, 5 minutos, el Congo atacó, pero ya después se mantuvo como conservando el cero porque el empate le servía, claro, en la última fecha juega frente a Uzbekistán y pues estaba consiguiendo un punto.
2: Haciendo cuenta, sí.
7: Exacto. Ya en el segundo tiempo las variantes eran necesarias porque el equipo se vio cansado. Ojo, hay algo que hay que empezar a mirar, es la parte física del equipo.
2: Total.
7: Especialmente la de Luis Díaz. A Luis Díaz en este
2: Yo
7: momento...
2: Yo lo veo agotado.
7: Sí, en este momento ya se le ve el trajín de la temporada con el Bayern. Como en el Bayern lo colocaban a jugar que la copa de no sé qué...
2: El
7: Bayern quedó campeón como con 6-7 fechas de anticipación y seguía jugando los partidos... Ahí le faltó un poquito de manejo. Ah, bueno, y también lo colocaban a jugar esos partidos de solteros y casados que jugaba la selección de amistosos. Entonces, ahí no hubo.
2: Y casa.
7: Entonces, no hubo, pues, como una dosificación en el tema de.
2: O sea, que usted estaría de acuerdo que descansara ante Portugal.
7: No, exactamente. Okay. No porque el sábado tenemos un partido, nos estamos jugando algo muy importante, que es el primer lugar.
2: Con lo que esto significa.
7: Lo que pasa es que hay que tener mucha atención porque yo, en una jugada, yo vi a Lucho al minuto 60-65, ya estaba liquidado. James Rodríguez ayer estuvo más activo, pero mire que salió sustituido.
2: No, la sustitución es clara y debe de hacerse. Pero eso le iba a preguntar, Sebastián, usted que ha sido bastante crítico de James Rodríguez. Ayer lo vi ya corriendo.
7: Sí, ayer ya lo vi más como más
2: comprometido.
7: Más comprometido. Y eso hay que valorarlo. No es fácil porque un jugador que solo ha jugado puchas de minutos, o sea, minuticos así muy, muy básicos en su equipo, pues eso no le va a alcanzar para tener ritmo de competencia. Pero lo está haciendo ahora y se ve en la cancha.
2: Y Quintero siempre.
7: Quintero, muy determinante.
2: Respondiendo.
7: Definitivamente las figuras del equipo ayer, además de Daniel Muñoz. Muñoz, que fue la mejor calificación. Daniel Muñoz merece estar en un equipo más importante
2: por del viejo continente. Pero yo leí que es que el Milan estaba por ahí como interesado, ¿no? No,
7: pero el Milan sí es importante en este momento.
2: Pues más que en el que está, sí.
7: Pues yo prefiero que sigan la Premier, pero en un equipo más grande. Bueno, pues es mi opinión. Lo que sí vale la pena destacar, además de Daniel Muñoz, Gustavo Puerta.
2: Ese Puerta es una
7: ese
2: cosa.
7: Muchacho,
2: qué muchacho.
7: La tiene pelo clarísima, está jugando supremamente bien. El rol protagónico ahora de John Arias, que no está, o sea, no es tan deslumbrante, pero sí está ahí colocando su granito de arena. Lo de Davinson Sánchez,
2: perdóneme,
7: es espectacular.
2: Borró. Ese que es un delantero, ese juega en el Betis, ¿no?
7: Bacambú, que juega en el
2: lo aburrió. ¿Lo aburrió?
7: Sí, señor.
2: ¿Lo achantó?
7: Sí. Y ya en el segundo tiempo, pues esa variante, lo de John Córdoba, fundamental. Ahí, John Córdoba, si de pronto coge nivel, va a ser el titular. Porque ya
2: sí, porque Luis Suárez, mucho ímpetu, muchas ganas, sí. El hombre pa' qué, se la busca, corre. Pero no es el 9 determinante en este momento.
7: En este momento no. Ahora, se ganó el partido 1-0. Hay que pensar en recuperar el equipo de lo físico.
2: Con muy pocos días, ¿no?
7: Con muy pocos días, porque hay que viajar a Miami. Hay que viajar a Miami, porque el partido es el sábado. Ahí se juega el primer lugar del grupo. ¿Y qué implica ser primero del grupo? Tener un día más de descanso, se los digo. Jugamos a las 6:30 frente a Portugal. El empate nos basta para clasificar.
2: De primeros.
7: Y jugaríamos con el tercero del grupo L.
2: Que hasta hoy es que es Croacia,
7: ¿verdad? Es Croacia, sí, señor. Es Croacia. Pero esto se va a ir definiendo a partir de hoy, porque hoy empieza ya la definición de los grupos en el Mundial. O sea, ustedes van a ver 6 partidos diarios para que se vayan enterando. Y pues esperar a ver qué pasa con Colombia. Por ahora el equipo goza de buena salud, ya está clasificado, que es lo más importante. Y se espera, obviamente, que ante Portugal hay con qué competirle a Portugal. Además, ayer Portugal se iba a desquitar.
2: No, pero es que jugó también, pues, con...
7: Sí, por eso.
2: Pues, disculpe.
7: Pero ayer había que... O sea, ayer iba a sacar digamos, le sacaron la piedra a Portugal y ayer le metió 5 a Uzbekistán. Y ahora va a enfrentar un rival de peso, porque se van a jugar el primer lugar estas 2 selecciones, Portugal y Colombia, el próximo sábado en Miami.
2: Muy bien, 7:52. Rápidamente, Sebas, porque ya Tatis me hizo... ¿Cuál es el partido así como más bueno hoy para ver?
8: Todos son buenos.
7: No, vea, yo le voy a decir rápido la agenda. 2 de la tarde, Suiza-Canadá, por el primer lugar del grupo B. Bosnia frente a Qatar. A las 5 de la tarde, Marruecos-Haití. Escocia frente a Brasil.
2: Bueno.
7: Ese es muy buen partido. A las 8 de la noche, Sudáfrica-Corea del Sur. Y República Checa frente a la selección de México. Esos son los 6
2: México
7: partidos.
2: Ya clasificado.
7: Sí,
2: ¿no?
7: México ya es primero. En el grupo de Brasil también está pendiente a ver quién va a ser el primero de esa zona. Y en el grupo B, donde está Canadá, o será Suiza o será Canadá el líder del grupo.
2: Ahí está entonces la programación. 7:53. Gracias, Sebas, por los deportes. Mañana nos vemos nuevamente aquí en nuestra cita. Ustedes, Dios les pague siempre por estar con nosotros, por compartir con nosotros toda la información. Mañana 6:45, de nuevo la invitación. Los queremos mucho. Chao, pues, un abrazo.
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2: 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En Tropicana son las
0: 7:55 en Tropicana.
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2: 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En Tropicana son las
0: 7:55 en Tropicana.
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12: 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Son las
0: 7:56 en Tropicana.
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14: 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En Tropicana son las
0: 7:57 en Tropicana.
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0: Ya son las 8 de la mañana, 15 minutos en Cómo Amaneció Pereira de Tropicana 100.7. 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
1: Bueno, la mejor jugada, muchachos, es hoy la celebración de los 39 años del hombre que ya lleva 6 récords en los su historia futbolística. Estamos hablando de Lionel Messi, que hoy está cumpliendo 39 años.
2: ¡39 años!
1: 39 años y es una de las leyendas del fútbol mundial. Lionel Messi ya quedó para la historia en el fútbol mundial. Recordemos que ya lo que subió allí en otro de los récords es que en convertirse en el máximo anotador hasta el momento de las Copas Mundiales con 17 goles.
0: Y va a seguir anotando.
1: Con 18, perdón, 18 goles.
0: 18 goles.
1: Y tiene todavía 2 partidos más por ahora para jugar.
0: Imagínate.
1: O sea, le quedan 2 partidos más para jugar. Y pues el señor Leo Messi es el que escribe esa historia de fútbol, de legado. Y además de eso también, Tatis.
0: ¿Del legado?
1: Sí, o sea, del legado futbolístico.
3: Delegado para ser
1: el hijo de Leo Messi en las escuelas. En las escuelas donde está ahí, en los equipos de formación que hay, este niño también está batiendo récord en goles en partidos que juegan en esas ligas. En estos días anotó, fue 10 goles en un partido.
4: El hijo de Messi.
1: Ajá, y no es que digan, ay, es que todos los balones. No, el peladito juega.
4: Sí, ha mostrado imágenes y el muchachito juega
1: muy bueno.
0: O sea, él heredó lo del papá.
1: Sí, señor.
4: La plata.
1: Que es de las pocas cosas que uno generalmente dice, ay, no, venga, que es que mi papá fue cantante, entonces yo voy a ser cantante. Y de pronto a veces le suena. En el fútbol son muy contaditicos los que han sido hijos de futbolistas famosos que han sido jugadores famosos o buenos jugadores.
0: Ay, Steven, no vaya a heredar esta pereza. Esta locha tan tremenda. 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
1: Son las 8 de la mañana, 19 minutos en Cómo Amaneció Pereira de Tropicana 100.7. 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
2: Oiga, muchachos, más noticias.
3: Cuéntelo.
2: Fue que ayer salió la entrevista que le hacen a los jugadores después de los partidos, ¿cierto?
3: Sí, muy bien,
2: que es como
3: claro.
2: esa zona antes de ir a los vestuarios, de celebrar. Entonces habló Daniel Muñoz, que fue el que hizo el gol de la Selección Colombia contra República Democrática del Congo. Hola, y le preguntaron que él qué sentía al ser la figura del partido. Uh-huh. Y él respondió así como uno debe responder cuando uno siente que el equipo no solo equipo, sino familia. Dijo que la figura habían sido todos, que eso de gol no fue solo de él, sino de Colombia. Así que este triunfo no lo hizo él, ni él marcó gol, solito el gol. O sea, sí fue que dio la patada, bueno, y la jugada y demás. Pero él dijo e hizo saber y volvió y repitió que la jugada y el ganador y la figura del partido se llama Colombia. Y pues esto, en internet, las personas lo tomaron como un mensaje de reflexión, muchachos. Pues en estos momentos hay gente que sigue dividida por las elecciones presidenciales y demás. Entonces dijeron, así es que aquí tenemos que tomar las decisiones, muchachos. Tenemos que convertirnos en un solo país otra vez. Y gracias a la selección, pues estar unidos otra vez.
4: ¿Y ustedes de esas personas?
2: ¿Qué?
4: Para tomar
2: decisiones.
4: Ah, sí. A eso.

0: Ahora son las 8 de la mañana, 21 minutos en Cómo Amaneció Pereira de Tropicana 100.7. 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
1: Oiga, señores y señoritas, mientras pues hay equipos que ya como Colombia, Argentina, México y todo ya celebraron su clasificación a 16avos, y hay equipos que ya dijeron chao al Mundial, como Haití, Turquía, Túnez y Panamá. Eso sí, ya no tienen ninguna posibilidad jugando la última fecha. Sí. Ya no tienen la posibilidad.
2: O sea, ni Haití jugando hoy puede clasificar.
1: Ya no alcanza porque se hace el ítem de con quién van a jugar. Entonces, si quedan de terceros con 3 puntos, pero perdieron el partido con el equipo que está más adelante, ese ítem los deja ya por fuera. Así que, lastimosamente, estos equipos ya se despidieron del Mundial. Van a jugar su tercer partido.
3: Sí, terminan de jugar ya su partido, pero ya no tienen posibilidades de seguir participando en los octavos de final.
1: 16avos.
3: Sí. Terminan todas las rondas. Correcto. Pero ya se sabe que termina la ronda, terminan el partido y ya están en el hotel con la maleta en la puerta.
0: No, llévenlo para el estadio de una vez. Lléveselo para el estadio. 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
1: Oiga, señores, más buenas noticias.
3: Buenas noticias.
1: Buenas noticias es el triunfo de la selección Colombia, hombre, porque ya uno clasificando. Y Daniel Muñoz, que llega a 2 goles con la selección.
2: Sí, señor.
1: Ave María, muy bacano, muy contento. Y oiga, ese jugador Daniel Muñoz, yo ayer hablaba con unos amigos, donde ese man no se hubiera hecho expulsar.
2: Ay, yo estaba pensando en lo mismo.
1: Contra Uruguay en la Copa América, esa Copa América
2: hubiera sido nosotros.
1: Sí. Porque ese man hizo mucha falta en ese mediocampo para marcar, porque ese man es muy aguerrido, hijo de madre, y sí le metía más fuercita que los otros.
0: Venga, en ese mundial, pregunto yo a ustedes que sean de fútbol, en ese mundial se han encontrado amigos de equipos.
1: Sí, ayer se estaban encontrando.
3: No, hay muchos ¿sí? que comparten la misma liga.
0: Les toca eso,
3: la misma liga.
2: Por ejemplo, ayer en el partido de República del Congo, uno de los jugadores juega con el Cucho en el Betis.
3: En el Betis. No jodas. Y hay otro que jugó con Daniel Muñoz cuando estaba en el primer equipo que estuvo en Europa, jugó con él y todo eso.
0: Pero el Cucho no jugó ayer, ¿o sí?
1: No, ayer era, ese partido no era para el Cucho, con dos manes.
3: No,
2: y el Cucho
3: ni para Campas.
2: Sí, Campas, es verdad, estaban muy grandes esos morenos.
0: Lo tumbaban al negrito. Es que el promedio era 1.96, ¿no?
2: Sí, el más alto.
3: Los dos más altos.
0: Y el de Colombia, 1.87.
3: 1.87.
2: Sí, señor.
0: No, mucho enano aquí en Colombia.
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0: Es hombre lindo, buenos días, ¿cómo amaneció? El hermoso Chabelo, ¿cómo amaneció?
1: Bien, gracias a Dios, ¿cómo está usted? Le cuento, Juliancito, que preocupado con un primo.
0: ¿Qué le pasó?
1: Que me dijo que usted lo engañó.
0: Ay, no, no me gusta engañar los hombres.
1: Sí, él me dijo, Juliancito me engañó. Me dijo que nos fuéramos a jugar billar pool y nos fuimos a jugar a un sitio y no encontré por dónde meter las bolas. Que porque era una mesita de esas que no tenía los huequitos allá.
0: Era una mesa de billar normal. Con huequito.
1: Ajá, y él dijo, no, yo soy experto en jugar billar pool, entonces por eso me fui con él.
0: Lo claro. Único que sé es que su primo perdió el chico.
2: Ay, ¿verdad? No,
0: fue lo único que él perdió.
1: ¿Era pierde y
0: sí,
1: paga?
0: Sí, señor.
1: No pierde y
0: ay, todos ponen. Estoy muy triste. Estoy muy, muy triste, señor.
1: ¿Por qué está triste?
0: Me dicen que ahorita hubo un accidente de unos pollos.
1: Ah, sí, un camión de pollos.
0: Y yo, ¿pero qué le pasó a estos niños?
1: No, aves.
2: Con tenis no.
0: ¿Qué pasó con esos muchachos, hombre? ¿Qué les pasó? Yo corriendo, por favor. El hermoso Lecho, buenos días, ¿cómo amaneció?
2: Juliancito, excelentemente bien, gracias a Dios. Yo me lo doy contento con el triunfo de la selección. ¿También le gustó el triunfo de la selección o no?
0: Me encanta, esos morenazos estaban trípode.
2: Ah, sí, no.
0: ¿Qué trípode de esos morenazos?
2: Tristongos estaban porque perdieron.
1: Ellos practican salto con garrocha.
0: Salto con garrocha. Garrocha también.
2: Con garrocha, ellos también son de atletismo.
1: Claro, sí.
2: Ah, yo no había eso, hombre. Ah, no, pues entonces está bien porque dos practican dos deportes.
0: Un menino de por acá está la hermosa.
1: ¿Quién?
0: La hermosa Camila, digámoslo. Pues. Camila, buenos días, ¿cómo amaneció?
3: Buenos días, Juliancito. Muy bien, ¿y usted?
0: Bien, todo muy bien, todo excelente. ¿Cómo le fue?
3: Ay, excelentemente bien, gracias.
0: ¿Gritó
3: a Dios.
0: Con la selección?
3: Señor.
0: Bueno, ya no hable más, por favor.
3: Ah, pero usted tan envidioso.
0: Está hablando
3: pues.
0: Mucho, por favor. El Tatis, ¿qué tal? Buenos días, ¿cómo amaneció el Tatis?
4: Don Juliancito, señor, buenos días, ¿cómo amaneció? ¿Qué me cuenta?
0: Buenos días. Todo excelente.
4: ¿Qué ha pasado, señor? Cuente a ver.
0: Todo muy bien, gracias a Dios. Cuente a ver.
4: Ah, bueno, señor, me gusta mucho. Vamos a las loterías con mucha energía.
0: Con mucha energía. Lotería de la Cruz Roja, 1608. Lotería del Huila, 2265.
1: Ay, casi.
0: Y en los chances, mucha atención. Cafeterito Noche, 1787.
1: Sí.
0: Astro Luna, 4586. Del signo Cáncer. Caribeña Noche, 4315.
1: Sí.
0: Uy, llegó lo mío, por favor.
1: ¿Le llegó lo suyo?
0: Me llegó lo
1: a
0: mío.
1: A ver.
0: Sinano Noche, 92.
4: ¡Qué golazo!
0: 69.
2: ¡Ay, madre! Ya le metieron, güey.
0: 69.
1: Y así le llegó lo suyo, modo Sinano.
0: Mundial. Modo mundial,
3: ¿y
0: por
3: dónde
0: favor.
3: Está el gato ahora?
2: ¡Oh, ya, miau!
0: Estamos en modo mundial, por favor.
2: Antes, miau.
0: Me llegó lo mío. Color anoche. 42.
4: ¡Qué golazo!
0: 28. También tengo por acá fantástica noche.
1: Y ese 18, fue Picabarra.
0: 95. ¿Fue de Picabarra?
1: Sí.
0: ¿Pegó arriba o pegó abajo?
1: Sí, de los dos. Picabarra es pega arriba y pega abajo y para adentro.
0: Ay, no le creo.
1: Sí, claro.
2: Vamos a ver si hay uno que le meta por debajo de las.
0: Oh, son 34-44 para Astro Sol en el Piscis. El Pis Piriris Pis.
4: Piscis.
0: También por acá, Sinano Díaz, mucha atención. 0-1.
4: ¡Qué golazo!
0: 72.
2: ¡Qué goleada, mano!
1: Ole, Juliancito, te fue bien con el Sinano.
3: Ay, sí, me hizo reír.
1: Lo suyo, por todas partes.
0: Todos los Sinanos. Todos los Sinanos. También tengo por acá más loterías, por favor. No me metan tanta publicidad. Dorado Tarde, 5708. Y, por supuesto, Sinano Díaz, mire.
1: ¡Otra
0: 0-1.
1: Vez!
4: ¡Qué golazo!
1: ¿Le gustó que lo haya repetido?
0: ¡Gol! Me encanta, 72.
3: No, ya suena mejor con qué golazo. Sí, no.
2: Hombre, hay que meterle el gato por los
0: ¡miau! Por favor. Me encanta repetirlo.
3: Ah, eso no se nota.
0: ¿No es para acá? Muy bien, ahí salen las loterías a esta hora de la mañana. Para que lo tengan en cuenta los seguidores de Última Hora Pereira, de Tropicana Pereira, que aquí estamos siempre con las noticias. 8 de la mañana, 30 minutos.

0: son las 8 de la mañana, 38 minutos. 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
1: Ya, muchachos, hablando de noticias, noticias curiosas. Ustedes saben que la tecnología la están utilizando muchísimas empresas y muchísimos organismos de seguridad para mejorar la efectividad, ¿cierto?
2: Sí, claro.
1: O sea, con cámaras, con robots, todas esas cosas. Pues, ¿cómo les parece que el Departamento de Policía de Dublín despidió un robot que lo habían, el robot lo habían implementado en la estrategia de estacionamientos para que fuera más eficiente en lo que tiene que ver con las infracciones de las personas que parqueaban los vehículos? Entonces este robot tenía unas facultades y miraba todo mediante los software, todas las vainas, miraba todo lo que era el estado de las matrículas, el estado de una cosa y todo eso. Pues resulta que después de 6 meses de estar en las zonas de parqueaderos, lo despidieron porque no hizo ninguna multa.
2: Ay, no le digo.
1: No hizo ni una sola multa. Y esto pues le había costado muchísimo dinero al Departamento de Policía de Dublín. Y ellos dijeron, no, venga. Usted la recarga, la recarga suya es mucho y todo eso. Entonces decidieron despedir a este robot porque no estaba cumpliendo con las funciones de sancionar a los infractores en esta ciudad.
2: Pero el robot tenía que decir, no había infractores.
1: ¿Sabe cuánto costó?
0: Todos se portaron bien.
1: Diga, ¿cuánto costó el robot? $238,440. O sea, $238,000 costó. Y en 6 meses no generó un solo dólar para la policía.
0: O sea, que se fija que a futuro el cuento de la inteligencia artificial y todo el cuento va a fallar.
2: Me acordé de lo que usted dijo, Tati, tiene toda la razón.
0: ¿Sí o no?
2: Sí, señor.
0: En algún momento eso va a fallar. Son las 8 de la mañana, 40 minutos en Cómo Amaneció Pereira de Tropicana 100.7. Les quiero contar a todos ustedes. Ay, Dios, esto tan largo. Madre, para una semana sin carne. No, mentira, yo he tenido más de una semana sin carne y no está largo como eso. 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
2: Oiga, señores, también ayer el señor Cristiano Ronaldo marcó sus 2 primeros goles en el Mundial.
1: Sí, señor.
2: Muy bien, es muchacho, lleva 10 goles en los Mundiales y qué tal y qué Pascual. Pero es el jugador que ya también se metió en los Guinness Records de los Mundiales. Historia. Que ha marcado en todos los Mundiales que ha jugado.
1: ¿Dónde ha estado?
2: Sí, señor.
0: ¿Tú has marcado muy poquito entonces o qué?
2: Lleva 10 goles.
0: ¿Cómo qué? ¿Como 2 por Mundial? 3 por Mundial.
1: 2 por Mundial.

0: Sí, entonces,
1: ¿cuánto ha estado? ¿Cuántos mundiales?
0: De todas maneras, ya le digo en cuántos mundiales.
2: Estado
0: en Alemania 2006, sí. Hizo un gol.
2: Sí.
0: Sudáfrica 2010, hizo un gol.
2: Sí.
0: En el Brasil 2014, también otro golcito.
2: Sí.
0: El que más ha hecho fue en Rusia 2018, que hizo 4 goles.
2: Sí.
0: Y en Qatar 2022, un gol. Y ahorita, sí, en este mundial, lleva 2 anotaciones.
3: Pero en todo el mundial.
0: En todos los mundiales,
2: todos los mundiales.
0: Ha marcado
2: 10 goles.
0: Este
2: es el sexto mundial de Cristiano Ronaldo.
1: Sexto mundial.
0: Señor.
1: Ella, ave María, cómo hace hombre para aguantar tanto. 8:42 en Tropicana.

0: Oígalo, pues. Y señoras y señores, hoy vamos a hacerle un homenaje a mi amigo Burro Ciego, que...
1: ¿Burro Ciego?
0: Sí, así
2: ay, tan lindo ese nombre.
0: Es, con todo respeto y todo, mi amigo es invidente.
1: Ya.
0: Y decimos Burro Ciego, pero me dijo, parce, usted nunca me ha hecho un homenaje a mí, parce. Y nosotros también tenemos muchas ventajas, ya los voy a contar. Hoy voy a trobar, señores, de una forma muy decente. Hoy voy a trobar, señores,

0: personal le ayudan si tienen que abordar buses y ahorran plata en energía porque no encienden las luces, no tienen que encender las luces.
1: Claro, muchas veces. Es cierto, es muy barato.
2: Por ahí el
0: medio. Oiga, es

0: Entonces, me dijo el amigo, parce, yo tengo muchas ventajas de ser así, sí, y este parcero, ¿sí ve?
1: Y además de eso, ellos tienen una ventaja, que cuando van por la calle y se tropiezan con uno,
0: sí,
1: nadie le dice, ah, ¿usted es que no me vio o qué?
0: Ah, sí, sí.
2: Ay, no, porque no, tampoco, no sean malos.
3: Pero yo le digo una cosa.
0: Saludos ahí a Borrociego, mano, Dios me lo bendiga.
3: Otra ventaja es que nunca lo van a joder a uno porque uno está mirando a otra vieja. ¿Cierto? No, ¿Qué le mira? ¿Qué le vio? ¿Te le perdió al weón?
0: No, es que lo que me decía el man, de verdad, uno, ay, ¿cómo me ves hoy? Se iguala, o sea, uno con la esposa, con la novia. Si me ves que estoy diferente y uno mirando, será el pelo, las uñas, los
2: Pues
0: ellos
2: tienen que reparar. No. Pues, así, no.
3: Y el problema, eso tiene un problema gigante, ¿no? Porque usted, por ejemplo, llega ahí y ella se cortó las punticas.
0: Eso, ay, sí.

0: Ya la cabeza uno y uno como que, ve, ¿está qué le pasó? ¿Era que cambió de champú? ¿Está que le está picando? ¿Tiene piojos o qué?
1: Amor, que me, no me des nada de error.
0: No, no, no, no, ay, no, lechón, hay unas que ni siquiera dicen
2: no,
0: eso.
2: Ah, no,
3: y ahí usted que, tiene que echar de ver. Pero porque hay que decirles, si ustedes sí lo ven a uno todos los días, ¿por qué ustedes no se dan cuenta de lo que uno se hace?
2: Vea, hay una cosa
3: ¿por
2: que...
3: ¿Por qué no? Yo, no lo reparan entre semana normal.
2: Yo a veces me preocupo, ¿no? Tatis, y es que...
1: ¿Te preocupa?
2: En la casa, la señora que vive al lado mío, ella, cuando se hace cualquier cosita en el cabello, ella coge, le dice a la estilista, a su peluquera, porque ya no es peluquera, sino estilista, a su estilista, que le regale pedacitos de mechón de pelo. Y se lleva, y los lleva para la casa y los tira en el piso. Uy. Y me dice, sí, ve, y yo... Hijo de perra, la escoba está mala. A ver, eso,
1: esa Gia está botando mucho
2: pelo. Esa Gia está botando mucho pelo. Vea, Matilda, con eso. No, mire. Yo,
3: ¿cuál de los dos?
0: Yo una vez tuve una pareja que era dele y dele y dele. Hasta que me dijo, ¿no ves algo diferente en mí? Yo, vale, yo no te veo. Dijo, me operé los juanetes, no los he echado.
1: Ah, imagínese. Yo digo,
4: así va el mundial con Tropicana. Así va el mundial con Tropicana.
0: Así va el mundial con Tropicana, señores.
2: Bueno, oiga, muchachos, los equipos en la fase de grupos, cada federación de fútbol de las que están participando reciben 9 millones de dólares para la federación. Si pasa a los 16avos de final, aumenta a 2 millones más, o sea, ya sale con 11 millones.
0: Epa.
2: Si pasa a los 8avos de final, reciben 4 millones más, o sea, llegaría a 15 millones. Pero si llegan a 1/4 de final, cada federación, al momento de despedirse, se llevaría 19 millones. Pero si llega a la final, la federación ganadora se va a llevar un premio de 50 millones de dólares.
3: Pero... O sea, pregunta.
2: Pregunte, Camila.
0: Algo serio.
3: Sí, algo serio. Entonces, Colombia.
0: Entonces, no, ya no va a ser serio. No, no, mi amor.

0: 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En Tropicana son las
1: 8:49 en Tropicana.
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0: 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En Tropicana son las
1: 8:49 en Tropicana.
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11: 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Son las
1: 8:50 en Tropicana.
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13: 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En Tropicana son las
1: 8:51 en Tropicana.
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17: 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En Tropicana son las
1: 8:51 en Tropicana.
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1: 8:52 en Tropicana 100.7 en este bonito amanecer de este miércoles. Aquí estamos acompañándolos y les queremos contar algo a todos los oyentes a esta hora de la mañana. Que a veces pensamos que los mejores destinos turísticos están lejos, pero resulta que muchos están aquí mismo, en nuestros municipios. Por eso llama la atención la selección de 8 pueblos colombianos que buscarán convertirse en referentes mundiales del turismo rural ante la ONU, ante ONU Turismo, se llama eso.
19: Sí, señor Tatis, exactamente. Esta iniciativa reconoce lugares que han sabido conservar su identidad mientras generan oportunidades para todos sus habitantes a través del turismo. Y no se trata solo de recibir visitantes, sino de hacerlo de manera responsable y sostenible.
1: Entre los seleccionados, pues aparecen municipios de distintas regiones del país, mostrando la riqueza cultural, gastronómica, artesanal y natural que tenemos en Colombia. Desde paisajes cafeteros hasta territorios cargados de historia y tradiciones ancestrales.
19: Y eso es precisamente lo que busca destacar ONU Turismo. Comunidades que cuidan su patrimonio, sus pueblos y que lo invierten en una oportunidad de desarrollo para las nuevas generaciones.
1: Pues una noticia que demuestra que el turismo sigue siendo una herramienta para transformar territorios y mostrarle pues al mundo la diversidad en Colombia. 8 municipios, así como lo oyen ustedes, fueron seleccionados y se van a convertir en referentes mundiales del turismo para que todo el mundo empiece. Y ojalá que sean bien, pero bien metidos o bien rurales.
19: Lejitos.
1: Me encantaría que fueran bien rurales para que venga tanta gente de muchas partes del país y pueda conocer lo bonito de nuestro Colombia. 8 de la mañana, 53 minutos en Tropicana.
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0: mañana. Ahora son las 9 de la mañana, 5 minutos. 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
0: 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Ya son las 9 de la mañana, 8 minutos. 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

0: Camila, a esta hora de la mañana, ¿con qué te vienes?
1: Ay, muchachos, la verdad es que yo hoy estoy muy feliz.
0: ¿Y eso?
1: Hoy estoy muy feliz, aparte, porque ganó la selección. Venga, anoche. Espera.
0: ¿Quién puso los horarios de la selección? ¿Quién puso esos horarios?
1: Oiga, ¿será que no pueden pasar el partido para las 3 de la tarde?
0: Oiga, no, ese horario, estos dos horarios de las 9 de la noche, nos pateó más de uno. Más
1: ¿y
0: de
1: el sábado, a las 9 y media ya están cabeceando.
2: Ahora que uno ya está con sueño.
0: A las 9 y media ya están cabeceando.
2: A las 6 y media.
1: No, imagínese, es que a las 6 y media el sábado toca rumbear desde la 1 de la tarde.
3: Ay, como allá ya están en verano, entonces anochece más tarde.
1: Más tarde, sí, señor. Bueno, el caso es que estoy feliz, estoy dichosa porque ganó la selección, porque
3: cuando uno está dichoso y feliz, invita algo y usted nada, no es la felicidad.
1: Perdón.
3: Sí.
1: Uy, Chabelo, verdad. De verdad. Yo
3: Tati, cuando usted está feliz, ¿usted invita a ronda o no?
0: Casi siempre.
1: ¿A ronda de qué?
0: De lo que sea.
1: Entonces, el año que yo llevo acá no ha estado feliz.
3: Pues usted todo
1: porque aquí a mí no me ha tocado que me invite a nada. Pero bueno, a fin de cuentas estoy muy feliz, estoy muy contenta porque ganó la selección, también porque pues ya casi llega la prima, y porque pues ya es el ombliguito de la semana, muchachos, ya llega el jueves, bueno, el caso. Pero también les voy a contar porque los colombianos hay cosas que los hacen muy, muy felices. ¿A ustedes qué los hace feliz?
3: Escuchar a Camila.
1: Ay, yo sé que sí, Chabelo, gracias, aunque suene tan sarcástico.
3: No, pero la verdad sí, me hace feliz.
2: Yo soy feliz.
1: Yo voy a ignorar. Pero no llore, no llore.
3: No, por eso le digo. No, es que me tocó contener mis lágrimas.
1: Sí, yo sé. Oiga, cosas que hacen feliz a un colombiano: Semana Santa y fin de año. Porque, sí, porque aunque son tiempos para reflexionar, para...
3: ¿El fin de año es para reflexionar en qué?
1: La Semana Santa.
3: Ah, ya.
1: La Semana Santa para reflexionar y el fin de año para compartir con toda la familia, pues también es tiempo y nos hace feliz ir a pueblear, ir a pasear, tener vacaciones, estar con la familia, rumbear, todo eso. Nos hace muy, muy feliz porque ya tenemos un motivo de celebración. Nació el niño Dios, se acabó el año, la Semana Santa, pues estamos celebrando una Semana Santa más. Imagínate no poder celebrar una Semana
3: Qué
1: Santa.
3: ¡Qué felicidad! Más.
2: Semana Santa antes de...
1: Tú no vas de vacaciones en Semana Santa, qué mal. Qué mal, Chabelo.
3: ¡Qué felicidad!
2: La Semana Santa antes de la pensión, ¿sí o no?
1: Ah, imagínate. Ah, sí, claro. Imagínate.
3: ¿Qué más nos hace ser tan felices?
1: Cuando a uno le dan ñapa en algo. ¿Ñapa? La ñapa es cuando uno le dan alguito más. Por ejemplo, pide 1000 de pan y le enciman un pancito más.
3: ¿1000 de pan? ¿Dónde? Y le enciman un pan. ¿Dónde? Dígame, ¿dónde?
1: 2000, la promoción de 7 panes por 2000.
3: ¿Dónde?
2: No, tampoco hay.
1: ¿Cómo que no existe?
0: No, Camila, ¿usted hace cuánto no compra pan?
1: Pues la semana pasada.
0: No, está dormida.
3: Si hay promociones de...
1: ¿De 7 panes por 3000?
3: No, 7 panes por 3000.
0: Por 3000, no por 2000.
1: Ah, pero yo me reivindiqué, yo dije 3000.
3: Ajá.
1: Y entonces, 7 panes por 3000 y le enciman un pancito, un pan coco, un pan...
3: Ah, no, a mí que me encimen el pan bueno, a mí no van a encimar un pan coco.
1: No, porque la mayoría, de los de coco.
2: Ah, ya sí, porque hay unos pan de buenos cocos.
3: Venga, ¿cuál es la diferencia de un pan de coco a un pan de tarro?
2: Y pues porque la té.
3: La dejé pensando.
1: No, es que es tan malo que yo no quiero ni preguntar. Oiga, otra cosa que nos hace feliz es cuando alguien llega a un lugar, se sube al transporte público y saluda. Da los buenos días, da las buenas tardes, saluda, buenos días, ¿cómo amanecieron? ¿Cómo están? Porque eso nos caracteriza a todos los colombianos. Que
3: pero no falta por ahí la que dice, pues este es tan chismoso que viene a averiguarse la vida de uno sin uno conocerlo y todo eso.
1: Chabelo, pero solo es dar buenos días, nadie va a empezar así.
3: Claro, porque cuando usted dice, buenos días, ¿qué más? ¿Cómo están todos? ¿Bien o no? ¿Qué ha pasado de nuevo?
1: Pero usted hizo 4 preguntas, ¿usted para qué quiere saber más? Buenos días, ¿cómo amanecieron? Ya...
3: No, usted dice buenos días, ya.
1: ¿Ya?
3: Por eso, ¿y cómo amanecieron? Ya es entablar conversación.
1: Por eso, sí.
3: Y eso nos hace felices.
1: Claro.
3: O sea, que el colombiano es chismoso.
1: El colombiano es chismoso de por sí. Otra cosa que nos hace feliz es el olor a pan caliente. Ese sí nos hace feliz porque ya sabemos que la panadería está ahí.
2: Pues si lo tengo al lado sí me hace feliz, pero si no tengo plata para comprar no me hace, me da rabia yo.
1: ¿Por qué no? La promoción de 7 por 3 mil.
2: Recién calienticos.
1: Recién calienticos.
2: No duran. Allá donde Julián no duran esas panas así.
1: No.
2: Ni don Luis. Una rabia.
1: De verdad, ¿cierto? Donde don Luis tampoco duran esos pancitos. Otra cosa que nos hace feliz es cuando van visitas a la casa, que eso pues no nos hace tan feliz, pero
3: no,
1: si
3: no,
1: van...
3: ¿Me hace feliz o no me hace feliz?
1: Sí, nos hace feliz cuando van, pero llevan pancito con chocolate, llevan mecato.
3: ¿Llevan el chocolate ya hecho?
0: ¿Quién ya ha hecho?
1: No, pues llevan el chocolate en pastilla y uno lo hace en la casa.
3: No. No
1: va a hacer la chocolatada.
3: Oiga, pero usted sí es muy miserable, ¿no?
1: ¿Cómo que no?
3: Si quiere le llevan el fogón y la pipa para que usted no gaste nada.
1: Pues a mí sí me ha tocado que van de visita a mi casa y llevan pastilla. Hacer una chocolatada.
3: Pues es que una chocolatada, es que uno lleva, lleva el pan,
1: ¿y el chocolate?
3: Y los de la casa ponen es, pero en su casa, que si van a venir, por favor, traigan panelita y café para que tomemos
1: pues esto. Sí, ¿por qué no? Si me van a hacer visita, me traigan todo.
0: A una chocolatada, las últimas que yo he ido... Yo llevo el pan, la parva.
2: Sí, la parva.
1: La parva.
2: De pronto ya el quesito.
0: El agua y el chocolate los ponen el de
3: los de la casa.
1: Agua y chocolate. Por ejemplo, en esos días hubo una chocolatada en mi casa y llevaron la parva y trajeron la bolsa de leche para hacer el chocolate.
2: Bien, ya. El resto lo
3: dice. ¿Cuál es la diferencia de la bolsa de leche a la bolsa de pan?
1: Ay, Chabelo, pues ¿cómo va a preguntar eso?
3: Contésteme eso, contésteme eso. ¿Cuál es la diferencia? Oyentes, pregunta para Camila. ¿Cuál es la diferencia de la bolsa de leche a la bolsa de pan?
1: Pues, ¿cómo cuál es la diferencia?
3: Sí, ¿cuál es la diferencia?
1: Pues, el pan y la leche.
0: No.
3: No, que la bolsa de leche es plástica y la de pan es de papel. Porque no, la leche en la de pan se riega.
2: Ay, no. Claro, nadie puede empacar la leche.
3: Nadie puede empacar la leche ahí.
1: Ay, es que yo no puedo. Otra cosa que nos hace feliz, otra cosa que nos hace feliz es la puntica de la empanada. Esa es muy buena.
2: Para rascarme la espalda, sí.
1: No, de la empanada.
3: A mí me hace feliz de la puntica para adentro en la empanada. Sí, la puntica de la empanada no me hace feliz.
1: Entonces a usted no la han querido. ¿Por qué? No la han querido porque cuando uno quiere a alguien, da la puntica de la empanada.
3: Generalmente cuando usted quiere a alguien, le dice, si usted me quiere, la puntica.
2: Sí, de la empanada.
1: De la empanada.
3: Lo dijo usted. Usted fue la que dijo.
1: Yo no dije eso.
3: Sí, señora.
0: Yo siempre
3: quedó la grabación.
1: Yo no dije eso. Usted qué dijo, pena contigo que tú seas usted, un... No voy a decir.
3: No, usted dijo, cuando uno quiere a alguien, siempre le dice, ¿quiere la puntica?
1: De la empanada.
3: Ah, y
0: quiere la puntica. No, sí. Yo también, la puntica nomás.
1: De la empanada.
0: La puntica nomás, el resto de la empanada para mí.
1: Sí. A usted se ve que nada los hace felices. No, nada pues sí, los hace claro. felices.
2: ¿Y el resto de la empanada?
1: Sí. El resto de la empanada, uno sacrifica.
2: A mí sí me da rabia que me dé la puntica.
3: Ayer me estaba comiendo una empanada y me la tiré porque le eché así.
2: No pueden echar.
3: Porque era de cambrai.
1: Ay, no.
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0: 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Ahora son las 9 de la mañana, 26 minutos. 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Chabelo, tenemos invitado.
1: Sí, señor, y yo creo que hay un invitado que más de un oyente le debe un agradecimiento y más de un oyente le debe una cuenta grande.
2: A nombre de él.
1: A nombre de él.
0: Él le dé plata a los oyentes.
1: Sí, sí, él le dé plata a los oyentes. Don Jonales Castaño, ¿cómo me le va? ¿Bien o no?
3: Una cobradera, parece que le ha llegado un banco a una emisora.
1: Además, Jonales, ¿cómo vamos?
3: Tiene Chabelo toda la razón. Hay mucha gente que se ha gastado hasta lo que no debe, hasta lo del caldo de patica para la vida, pero bueno. Si eso pasa, quiere decir que Dios nos ha bendecido y que ha llegado el mensaje.
1: Totalmente. Y hay una cosa que a mí me parece muy bacano, y siempre que hemos tenido la oportunidad de hablar con Jonales, es que no deja de ser él mismo.
3: No, no, ya tiene más arreglo. No, tiene más futuro el pasado. Yo soy así y así me quedo. Y pues ya los que me quieren así, ya sabe cómo es, ya tengo mi clientela.
1: Y eso sí, vea, y hablando de clientela, uno en el mundo de la música, Jonales, es cierto que uno como que quiere evolucionar, experimentar, pero hay cosas que uno dice, esto es lo mío, y ahí es donde está la esencia de lo que es uno un artista.
3: El mercado crece, los oyentes crecen. Muchas cosas tratan de cambiar, pero hay que incursionar en lo que están haciendo. Pero en mi caso, que son 20 años de carrera, que son 20 años donde ahora vos mira los conciertos, y bendito sea Dios, estamos metidos en los principales conciertos de todo Colombia. Hay que cada año también inyectarle ahí mismo ya la montañerada, o sea,
1: sí, señor.
3: Ir inventando para todas las clientelas, para las nuevas tendencias, pero cada año siempre metemos un guascazo, un bravo, un como decimos nosotros, dedos que hiervan solos, que cogen café solos. Hay que tenerlo siempre, porque si no se nos van a aburrir los que durante 20 años nos están acompañando, y de este man que se nos gomelió, ¿no? Ustedes saben cómo son, Coca-Cola, chupado, armadera, no, que uno de papaya, eso es
1: totalmente
3: todo.
1: Usted dijo 20 años de carrera, pero yo creo que esos 20 años son como 25, porque usted antes de ser músico era a domicilio, entonces súmele esos. ¿Cuántas carreras hizo usted cuando era
3: claro,
1: domicilio?
3: No, tengo carrera también de ayudante de construcción, ladrón de gorras
2: no
3: profesional. Muchas cosas importantes para señales.
2: De todo.
4: ¿Alcanzó a caminar con el Megabus o no?
3: No, Mega, ya cuando salió el Mega ya íbamos en de bar en bar.
4: Ah, bueno, sí. Muy bien.
3: Pero en las otras busetas nunca pagué pasaje.
1: Le tocó Servilujo, Urbanos, Cañarte,
3: San Fernando,
1: Linas
3: San Peridanas. Fernando, Cañarte no habían panados. Pero lo que bueno Servilujo, y uno lo bueno Servilujo que cogía la que llegaba hasta el control de Dado de Tria de la Romelia.
4: Sí. Como
3: yo vivía allá.
4: Le tocó subirse en la machaca.
3: Y en esos que iban para la Virginia. Cogían la cuarta después del Hospital San José. ¿Sabes quién se para en esa baja? Como no le nombres por ahí.
4: No, nada.
3: Aprendí a tocar guitarra y tenía una pierna más grande que la otra.
1: Y yo creo que todas esas experiencias de vida hacen que a través de la música que también escribe Jonales Castaño, no solamente para él, sino para otros artistas, se vean reflejado esas cosas cotidianas de la vida y que mucha gente se identifica con eso.
3: La vida es una risa, viejo, la vida hay que reírse, le pase lo que pase, después de que usted amanezca, pueda abrir sus ojos, sea la cosa está berraca dura, porque yo conozco los dos polos de la vida. Yo creo que es sonreírle, darle gracias a Dios porque está alivia a uno, lo que haya, el huevito con la arepa, y para afuera, mijo, a ver qué para inventar.
1: Totalmente de acuerdo. Lechón.
4: Así. Señor.
1: Usted tiene...
4: Hambre.
1: Sí.
2: Hambre.
1: Yo sé que
2: ya
1: Lechón siempre mantiene con eso. Pero venga, hay una cosa también que es muy importante, Jonales, y es que en su carrera uno a veces dice, los artistas se vuelven egocéntricos y egoístas en esto. Pero yo lo que veo y lo que he visto es que Jonales es de los que le gusta, venga yo lo apadrino, acompáñeme a mí en ese proceso bacano. Y hay muchos artistas que han podido salir a flote, cumplir ese sueño de lo que usted vivió de una manera con una persona ya tan reconocida.
3: Vuelvo y lo digo, eso lo digo yo porque son 20 años, yo no sé de pronto si yo era llevado un año, 6 meses cantando, venga mi hijo, grabe conmigo, pues ellos tampoco que hubieran querido, y yo pues que los iba a arrastrar, pero a mí una vez sí me dijo alguien, vea mi hijo, suba a la montaña, guerríe la montaña, y cuando usted haya sentado y usted sienta que no se resbala, tire el lazo y empiece a jalar. Yo creo que estos han sido los años donde yo me he sentido, gracias a Dios, que yo ya estoy allá en el filito de mi vida tranquilo, que soy un hombre que ya a mis 45 años sé qué hay, qué viene, qué repertorio tengo, qué fonogramas tengo, qué pensión tengo ya musicalmente, gracias
4: ya
3: a Dios.
4: Claro, porque a los 45 se pensiona.
3: Si a usted entra lo de YouTube, lo de Spotify, lo de Deezer, lo de Apple Music, lo de Psycho, todo eso. Entonces, si a usted entran todas esas marañitas cada tres meses, vos ya sabes cuál es tu pensión, porque musicalmente esa es la pensión de nosotros. Un fonograma bien hecho, con unos 20, 30, 40 fonogramas son plata para 100 años, y yo ya tengo 45, entonces eso otro va a ser para los novios de mis hijas. Pero como estamos ahí, ya... Yo creo que es hora de ir jalando el semillero. Yo amo mi género de música de despecho, amo la música popular, y qué más que gente acá de Pereira, mijo, que necesitamos que cada día siga siendo la cuna de la música popular.
5: Así es. ¿Quién le va a hacer otra pregunta?
6: Yo tengo una pregunta maluca,
5: el lechón.
6: No.
2: Pues pregunte maluca usted.
6: Que siempre pregunta maluca.
3: Esta gente que no le digan a uno que ya una prueba de embarazo ya por ahí.
2: No, pues eso ahorita.
5: Esta pregunta lo va a incomodar, y si no la responde, prácticamente es un mal músico, diría yo.
3: Virgen Santa. Sí.
2: Ay.
5: ¿Por qué pasa ligera la maldita primavera?
3: Por culpa de Yuri.
5: ¿Sí?
1: Oh, así es, Yuri, la de.
5: Respondió como era, señor.
2: Sí.
5: Don Lechón, cuente a ver.
6: No, pues usted sabe que don Alex Castaño siempre, hermano, tiene muchos, como él nos dijo, yo no, muchas canciones en su mundo artístico.
3: Gracias a Dios.
6: Y yo me tomé el trabajo de hacerle una retahíla, mano.
3: Suéltela a ver.
6: Retahíla. Una retahíla, Marce. Oiga, pues, uno de mis grandes deseos es conseguirme una baby agropecuaria. Pero mis amigos me dijeron dos razones por las cuales yo no puedo tener la aventura de disfrutar esa mujer divina. Recuerdo que una vez ella me dijo: ¡Feliz cumpleaños, lechón! Pero no te quiero más. Ya tú me dices si me olvidas a punta de licor o te vas a la cantina a beber con ganas. Espera. Y esto le ponemos punto final. Pero para que vean, muchachos, hoy amanecí contento. Porque a uno le pasan cosas que le hacen decir, ¿cómo no creer en Dios? Si una amiga me dijo: Lechón, ¿por qué no somos amigos con derechos? Ay, papá. Pero yo asustado porque no sé si es la santa o la diabla. Entonces, lo malo es que mi mamá se dio cuenta y ella me dijo: esas muchachas son sin sentimientos. Así que agaché la cabeza y me tocó decirles: ya Dios bendito. Mamá, perdón, me tocó decirle así.
2: No, se le echó. ¿No?
3: Elegante, muy elegante pasero.
5: ¿Vio cómo lo acomodó?
6: Ah, sí, eso es
3: maldito. Metió buen música en un perro.
2: Mucha.
5: Clásico y nuevos.
3: Este lechón va para hasta diciembre.
5: Alex, este año, ¿con qué nos venimos?
3: A ver, venimos trabajando juiciosos, hemos hecho ciertos compromisos que teníamos con Johnny Rivera, con Jesús Majé, bueno, uno con Ciro Quiñones. Nos vinimos con la Baby Agropecuaria, con los JR, que nos daba muy buen resultado. Queríamos atrapar más juventud, así como en Mamá Perdón, y lo hemos logrado. Agropecuaria es lo que hay en este país, y bien bellas. Ahora, en esta oportunidad, nos fuimos con se me fue Porque Sí, la canción que lanzamos digitalmente. Pero ahora, como les decía hace unos minutos, esta canción es La Guasquera, es la canción que es, como quien dice, mi, con lo que yo ataco duro este año. Vamos a darle la vuelta haciendo promo. Siempre hago con una de las canciones la promo nacional. Yo ya a esta altura, donde haga promo cada que lanzo un disco, me quedo sin espalda.
5: Y
3: siguiendo.
5: Y le acaba la pensión.
3: Me despensiono.
5: Ahí sí se despensiona.
3: Se me sube la presión. Pero venimos ahora, pues, haciendo Mi Tío, una canción que esa es, bueno, digámoslo así, porque ni yo sé qué significa eso, pero arrabalera, para sacar y rastrellar el machete y sacarle chispas, para bolear el poncho.
2: Ay, ay, ay.
3: Y para saber que siempre hay un tío por ahí.
5: Sí.
3: De esos que la mamá no dice: ahí viene su tío. Ay, Dios.
2: Ay, ay, ay.
3: Ese, yo no soy le voy a tío, yo soy un tío, tío. Muy ejemplar, eso sí.
1: ¿Ah, sí? Sí. No le voy a aprender mucho a su tío.
3: A las 5 de la mañana, un guaro con un buen ajo. Eso le mata
2: a la lombriz.
3: Mata a la lombriz y espanta a todo el mundo.
2: Cualquiera.
5: Mi Tío. La canción que saca Jonales Castaño en este 2026. ¿De pronto se inspiró en uno de sus tíos?
3: No, pues yo soy el tío.
5: Ah, usted el tío.
3: Yo soy el tío.
2: No, es el tío peligroso. Escribió sobre él.
3: Una canción la hicimos en campamento con Burrito, con Bauri. Y queríamos así, una vaina de esas que usted le haga por brincar, que quiten el sueño que han sido mis canciones. Mis canciones de pronto no han sido para enamorar, ni para pedir perdón, nada de eso.
2: No, no.
3: Son como cuando te echaron, pues que se vaya, que me traigan cerveza, que me traigan licor, que me traigan una vieja. Mis canciones para subir el ánimo al que está porriado.
1: Al que está porriado. Y hablando de subir ese ánimo con una canción que usted le decía ahora, en la Baby Agropecuaria con los muchachos de los JR, que son de acá de la ciudad de Pereira.
2: Sí,
1: saludamos a... ¿A Julián?
2: A Julián, que él es el hermano mayor de los JR. Nos acompañó hoy en Tropicana. Les voy a contar, yo estudié con él. Me
5: ¿con
2: gradué
5: quién,
2: con Julián, con Julián. Me gradué de la universidad.
1: No, usted la sacaron de la universidad.
2: A los dos nos sacaron de la universidad. Nos graduamos junticos. Juli, ¿cómo estás?
7: Todo muy bien, un saludo a la familia Tropicana. La verdad que muy feliz de estar por aquí. Y nada, la verdad que Baby Agropecuaria es una canción sasa y ahí vamos con esa canción remando para que sea,
2: oye, usted
7: la mejor.
2: ¿Se inspiró en Babies Agropecuarias de Pereira? ¿Conoció alguna Baby Agropecuaria? Diga la verdad.
7: La composición es de la PA y yo creo que se inspira con cualquier cosa, pero es que tiene tanta música.
2: ¿Usted sí conoció Babies Agropecuarias entonces?
5: No, no conoció, camello muerto, mi amor. Lo que me las
1: vea, él las conoció oliendo bueno, oliendo a manteca, oliendo a de todo, porque las montañeras de nosotros eran las montañeras.
5: No, yo ahora tengo las una guitarra desde niño en la mano, mi amor, eso hace efecto, decía cantando balada.
2: Yo sí creo.
5: Plancha, ya hay una guitarra y no lleve plata.
1: Sí, eso sí es de ahí. Uy,

0: Le ofrecieron cantar bingos también, Camila, ve, sí, por claro. Algo empieza.
1: No, pero es que yo aquí voy a estar haciendo mis pinitos y ya después miro qué hago, como así. Empieza. Como así, y ustedes sí. Me están queriendo decir algo.
2: Pelado, ¿cómo le ha ido de bien, hombre? Vea, y usted. Venga, Camila.
1: No, bueno, que, ve, venga, venga, muchachos. Entonces.
0: Los JR, yo creo que han tenido un proceso muy bacano porque han estado ya a su corta trayectoria que tienen acompañando muchísimos artistas grandes y en eventos grandes aquí en la ciudad y en la región.
3: Sí, sí, señor. Mira que gracias a Dios hemos tenido buenas oportunidades. Yo creo que todos de la mano de él. La primera vez que pisamos una tarima fue gracias a Jason Jiménez. Jason Jiménez nos abrió el espacio en Los Más Buscados 2 en Expo Futuro. Y ahí fue donde realmente nació esto que nos apasiona. Ya son 2 años con el proyecto. Ya son 5 canciones afuera de nuestra autoría y Baby Agropecuaria. Y la verdad es que es un camino de amor. Si usted hace las cosas con pasión, se logran. Y aquí estamos soñando. Esto es soñar todos los días.
2: Así venga, Jonari, yo le pregunto, por ejemplo, ¿usted qué mira en un artista que va a empezar, que está empezando, para ayudarlo?
4: Sus sentimientos.
0: Yo tengo un amigo que es llorón de lo lindo.
2: Tráigalo.
4: Hace llorar unos vidrios.
5: No, María.
4: Venga, no, la verdad es que yo, lo mismo que me estás diciendo, yo pensé a verlos que por allí, que por allá, yo estos berraquitos
1: que no les tapas, están
4: borotando, ya está peor que yo cuando quería grabar con Johnny Rivera, que él va a ir de Pereira.
3: Por poco un día le pegamos un micro perforado a la camioneta
4: de tenía. Y yo dije, bueno, me puse a mirar las músicas, porque la verdad, muchachos, algo que yo tengo grande en la vida y que me enorgullece es que en el estudio yo tengo música. O sea, yo grabo cada semana, yo grabo y grabo y grabo. Yo tengo más de 300 canciones listas para que usted me diga cuál va a lanzar. Entonces busco para ver cuando vienen artistas buscando música. Yo tenía la Baby ahí, guarda. Y yo, ya con la voz y todo, yo, esta canción queda bacana con estos berracos. Entonces yo, da la casualidad que cuando las cosas se van a dar, se dan. Llegó al estudio un amigo mío, venga, lo que pasa es que estos muchachos están buscando un estudio para grabar unas voces, que los JR, cuando yo, bueno, JR, vamos a ver quién es un JR, tráigamelos pues. Vinieron, grabaron la voz y yo me quedé ese día ya cuando los pillé, yo no les capturé la voz, llevo a buscar la Baby, se las muestro. Para que la grabemos juntos. La grabamos y ahí la llevamos de la mano.
0: O sea, ellos llegaron por una cosa y salieron con otra.
4: Salieron con otra, me volvieron a grabar voces, pero no dos canciones.
3: Como por el triple, nos grabó las voces de Bandida Pionera, John. Y nos mostró Baby, fue como, ah, qué bacano, yo nos va a dar una letra cuando no, es para que la saquemos los tres.
1: Ah, no, o sea, hay que aprovechar, qué maravilla. Infinita, no,
2: por ejemplo, el Lechón, que tiene tanto talento.
5: Ah, sí, sí, exactamente.
2: ¿Qué le ve usted como que podemos sacar? Tiene sí, 300 canciones.
5: ¿De dónde me pueden sacar? Apenas me mira
4: se le puede dar la oportunidad porque sí. El man tiene talento para retailas y todo eso, ¿sí, sí, sí. O no?
2: Uh-huh. Hagamos, por ejemplo,
4: démosle una tarea, parce.
5: A ver, ¿qué tarea? A ver.
0: Aprende a cantar.
4: Cántale, sáquele la melodía y la retaila.
2: Póngale cuidado, vea. A ver, así la.

0: donde era pista se inventó, tiene pista propia,
1: sí,
0: y todo. No,
1: sí, ya, claro.
0: Prácticamente.
1: No, todos los juguetes.
0: Prácticamente.
2: Y maquilladito y todo.
0: No, no, usted le empareja y lo... Ya una chimbita. No, le ponemos un sombrero y queda muy bien.
1: Ah, sí, sí, sí, sí.
0: Que le ha trovado sin sombrero no es nada.
1: Ni Carriel.
3: Que se llame, por ejemplo, Baby Agropecuario, por ejemplo.
2: Uy, qué bonito.
1: Lechón Agropecuario.
2: Así, Agropecuario.
0: El Lechón Agropecuario. Aguántenme el barril.
2: No, ya la tengo aquí, mamá.
0: 9 de la mañana, 41, señor.
4: Jonales, hay una cosa que los artistas ahora... miden mucho, y no es la venta de los trabajos musicales y todo eso, sino lo que es ese apasionamiento de la gente a seguirlos en las redes sociales, todo eso, que ese es como el premio del público ahora para los artistas. ¿Cuáles son esas redes sociales que la gente dice, ay, pero es que Jonales habló de tantas cosas, por donde me suscribo? Lo mismo los muchachos de los JR.
0: Claro que sí, nos pueden seguir en arroba Jonales Castano, todos con N, porque sí. Donde aquellos manes.
3: Ellos no dicen ñ.
0: Ande el mo. Esos manes no usan la ñ ni el 13.
3: No, nada.
0: Es Castano, Jonales Castano en Instagram, Twitter, en TikTok.

0: Muy pronto vamos a estar transmitiendo en Kick. No sé qué era eso, pero ya me dijeron que me tocó.
1: Ya me dijeron que me tocaba aprender.
0: Un menos streamer. Bien. Como tenemos parla de trovadores de Lora, tenemos con qué entretener. Bien. Son cositas que también se le van sumando a la pensión.
1: Ay, ¿en serio?
0: Que el hecho es que vos no seas el dueño de la mina, pero si tenés 10 cositas que te dan 100 mil cada mes, eso
2: sí,
0: suma.
2: Sí, suma, claro.
0: De grano en grano.
2: La gallina al buche.
0: Ustedes díganme, en arroba Jonales Castaño.
3: ¿Consiguió también en Badoo?
0: No, o sea, ya. O sea que tiene los cuadros marcados y todo.
1: ¿Y las JR, dónde los podemos
4: nosotros
1: seguir?
4: Nosotros estamos también en todas las plataformas, Instagram, TikTok, X, estamos en todas como losjr.bajo.
5: Recuerden, los pueden seguir como Lechón Trovador a ellos.
2: Así
5: los...
2: también. Usted quiere seguir a Jonal y sígalo como arroba César el Tati.
1: Ay,
2: también.
1: No.
2: Así lo puede seguir, no hay ningún problema.
3: Dejo a Chabelo para que usted vea todos los videos de ellos.
1: No. Y a mí, pues a ellos los puede seguir en semarulanda-bajo. Yo les ayudo.
2: Ahí bueno, está, pues.
1: Cierto.
2: 9 de la mañana, 43. Jonales y los muchachos de JR. ¿De JR? ¿Por qué? ¿Julián qué?
4: El JR es por los apellidos. Yo me llamo Julián, Manuel es Emanuel. Y
1: no,
4: JR por Jiménez Ruiz.
2: Jiménez Ruiz.
4: Sí, señor.
2: JR, ¿verdad?
1: Mira, ha sido la gente.
4: Es bien familiar.
0: No me van a preguntar por qué me dicen el rey del chupe.
3: Ah, bueno, sí,
1: ¿por qué le dicen el rey del chupe?
3: No, mentira.
0: Eso fue desde que nací.
3: Espere, que es que no solamente el rey del chupe, usted tiene más sobrenombres que volverlo a decir.
0: No, tengo dos reinados, el rey del chupe y el rey del guiso.
3: Ah. Y tiene otros sobrenombres por ahí.
0: Que... Tengo Machete, que es el de trovador. Sino que pues como yo tomé la decisión un día.
2: Oiga, Lechón.
0: Porque yo no soy un trovador. Yo no soy un trovador muy clásico de trovarle mucho al folclore, sino que si bien el calvo tenga, si bien el de las botas, que trae unas botas raras tenga. Entonces ya cuando Dios me dio la oportunidad, yo dije, mi camino es cantar. Nunca he dejado de trobar, soy trovador hasta que Dios me dé vida. Donde hay recocha, donde hay una reunión en mi casa, trovamos y fregamos la vida. Pero en la parte ya profesional, pues la dejé a un ladito porque queda muy duro. Yo dije, ¿qué hubo, calvo, hijo? Y al ratico querer que me aplauda el calvo, ¿no?
5: Claro.
0: Entonces,
5: no, pero uno lo aplaude.
2: Uno lo aplaude, sí.
1: Después de la madre,
2: muy bonita. Aplaudir, apláudalo.

0: bares y al yo soy un trovador de alto impacto.
1: Eso,
0: aprendí a trovar en los buses, en fiestas, entonces no, pues yo fui a un solo festival de trova en la vida y fui el primero que sacaron. No puede decir nada, solo
1: yo me acuerdo como eso aquí también han
0: sacado. Esa es la buena, ¿no? Yo me lo ustedes que cuando yo, porque ahorita me voy ya, pues usted no puede. No me puede contestar.
2: Lechón estuvo en un festival de trova como jurado y lo sacaron de primero.
0: Sí, eso es más bravo todavía.
3: No por alta experiencia.
1: Sí, eso sí, de experiencia, Chávez.
0: Pero, mijo, vuelven y le repiten, todo no es una universidad, en la calle aprende mucho.
1: Sí, señor.
4: Jonales, ¿y para diciembre tenemos, para fin de año tenemos algo parrandero?
0: Mira que tengo ganas de dejar una locurilla. Yo tengo aproximadamente 10 canciones parranderas y creo que este año, aprovechando todo esto de los 20 años, del Movistar Arena, de todo eso, voy a hacer un mosaico, como decimos nosotros los viejos. Sería un remix. Bueno, voy a hacer un mosaico de todos los éxitos parranderos que tengo. Un popurrí. Suena mejor todavía. Y ese es el popurrí que voy a hacer, si Dios quiere, para este año refrescar el mañe, la cantaleta, la fiera, todo eso que hay ahí. Revolcarlo y hacer algo así interesante.
4: Sí, chévere, chévere.
3: Aguanta. Ahí está.
4: Ahí está, pues, John Alice Castaño. Lo pueden seguir en arroba César el Tatis. Pueden seguir a Alice Castaño.
0: ahora lo recaen en la casa. ¿Te quieres aceptar las solicitudes de ¿por qué no aceptan los hombres?
3: De Davis,
2: no, porque de pronto solo siguen mucho hombre.
0: No, claro, no me digan hombre, me quiebro, güey. No, o los del chupe.
4: Jonale, muchas ahora presentaciones por acá cercana a estos puentes festivos.
0: Este puente festivo tenemos 7 shows.
4: Ay,
0: Pehuila, Espinal, Tolima.
4: Van para abajo para las 10.
0: Guamo, Tolima. Guadalupe Huila. Florencia Caquetá. Y rematamos el lunes festivo.
4: En La Hormiga.
0: En Calarcá.
3: Ah, bien.
0: Gracias a Dios, terminamos allí pegaditos de la casa que nos recojan con cuchara.
2: Venga, ¿usted lleva qué? ¿Llevan
0: yo 20 años cantando?
2: ¿De ese flotador sí que te sentaste o qué?
0: No, se uno hace boca abajo, de lado, ¿no? ¿Cómo es que se dice? Aerodinámico.
2: Aerodinámico y todo eso.
0: Aerodinámico.
2: Muchachos, muchas gracias.
5: A ustedes, muchas gracias.
0: Gracias, Chabelo, gracias a toda esta familia linda por atendernos, por dejarnos hacer lo que más nos gusta, que es mostrarle a la gente qué estamos haciendo, qué deben escuchar, qué deben aprenderse. La tarea sencilla se llama Mi Tío. Y que sepan que cuando se vaya a tomar un guaro, no tomen tanto, tomen normal parejito. Porque el guaro es nutritivo.
3: Así es.
4: Por aquí en lo que le vamos a caer el cuerpo, con mucho gusto.
0: Venga, para que esté más, weón, nada.
3: Hay que vamos a cantar, pues.

0: poner a tocar porque todos va con una.
1: Espere.
2: Un borracho se muera de hambre.
1: Espere. Nunca. Venga, ¿es tío de sobrinas o de sobrinos?
0: De todo un poquito.
1: Ay, no jodas.
0: Agua, mira, ven la reproductora.
1: Vale, muchas gracias, Dios bendiga. Amén. Nos vemos, muchachos, la gente de JR también, Dios.

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1: 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En Tropicana son las
2: 9 de la mañana, 50 minutos en Tropicana.
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1: 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En Tropicana son las
2: 9 de la mañana, 51 minutos en Tropicana.
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0: 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Son las
2: 9 de la mañana, 52 minutos en Tropicana.
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1: 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En Tropicana son las
2: 9 de la mañana, 53 minutos en Tropicana.
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2: Con muchísimo gusto, 10 de la mañana con 37 minutos, 10:37 en Tropicana.

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1: 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En Tropicana son las
2: 10 de la mañana, 41 minutos.
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3: 10 de la mañana, 44 minutos.
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1: 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Son las
2: 10:42 en Tropicana.
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1: 10:45 en Tropicana.
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1: 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En Tropicana son las 10 de la mañana, 45 minutos.
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1: 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En Tropicana son las 10 de la mañana, 46 minutos.
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0: mañana con 8 minutos. Así va el Mundial, Santiago.
1: ¿Cómo va el Mundial?
0: El Mundial va en esta fecha de hoy. Seguimos en la segunda fase de... en la segunda fecha de la fase de grupos. Ajá. Pero ya tenemos partidos en simultáneo. ¿Qué quiere decir eso?
1: Que se van a jugar a la misma hora 2 encuentros.
0: Exactamente. Entonces, anote pues ahí. A las 2 de la tarde.
1: Es un culo grande.
0: ¡No!
1: ¿Es en serio? ¿No sabía usted eso? Culturízate con Santi. ¡Ay, le tengo un chiste buenísimo!
0: ¡Ay, Santi, déjeme, doy la sección y vamos con su chiste!
1: Pues la sección.
0: A las 2 de la tarde tenemos Bosnia-Herzegovina contra Qatar.
1: ¿Segovina?
0: Bosnia-Herzegovina.
1: Ah, ok.
0: Contra Qatar, Suiza, Canadá a las 2 de la tarde. A las 5 de la tarde, Escocia versus Brasil. Uh-huh. Marruecos,
1: inglés.
0: Marruecos versus Haití. No,
1: bendito sea el señor.
0: Haití, vea, para ver si
1: que la cambien.
0: Sí, no, pues tan chistosito él. Me reí mucho.
1: Hágale pues que le tengo un chiste.
0: Espere la sección.
1: Hágale pues la sección.
0: A las 5 de la tarde Marruecos Haití. Y a las 8 de la noche, República Checa contra México y Sudáfrica contra la República de Corea del Sur. Así va el Mundial con Tropicana, así va el Mundial de la FIFA 2026 con Tropicana, la más bacana.

0: cuéntame pues el chiste.
1: Le tengo un súper, bueno, no, el chiste
0: bueno,
1: es más.
0: Bueno, primero que todo, ¿se puede presentar?
1: Sí, claro que sí, mucho gusto. Soy Santiago Marín Muñoz, tengo 32 años, nací el 10 de octubre de 1993.
0: ¿Y qué hora es?
1: Son las 6 de la tarde con 10 minutos en España y las 11 de la mañana con 10 minutos acá en Pereira. Y ahora, el chiste es malo. El chiste es malo, pero yo lo quiero contar.
0: Malo.
1: Es malo, ese chiste es malo.
0: Yo porque confié en él.
1: Es malo, malo ese chiste. ¿Cuál es? Póngale cuidado que es que aparte de toda esa adivinanza.
0: Ay, no,
1: Jennifer, póngale cuidado. ¿Cuál es el pescado que da leche? ¿Cuál es?
0: Ay, yo ya sé, pero ¿por qué están?
1: ¿Usted sabe cuál es el pescado que da leche? Lechón sabe. ¿Cuál es? ¿Cuál?
2: Es uno que es muy rico. Ese pescado sabe muy bueno.
1: No, ese no es. ¿Cuál es el pescado que da leche?
0: No sé.
1: ¿No sabe? No saben. ¿Los oyentes no saben?
0: Espere, dejémoslo ahí en incógnito.
1: A ver, ¿los oyentes saben cuál es el pescado que da leche? A ver.
0: A ver, vean.
1: ¿No saben?
0: El bacalao.
1: Sí, el bacalao. Sí, era ese. El bacalao.
0: No era pez la vaca.
1: No, el bacalao.
0: Ay, no,
1: Ese no es el bacalao. Sí, ese es el bacalao.
2: No, es un pez que termina.
1: No, ese no es.
0: Ay, no, ¿saben qué? Ustedes conectados con Tropicana, la más bacana.
1: Se tiraron el chiste también, qué pereza ustedes.
0: Se tiraron el chiste, definitivamente. Aquí no hay de qué hacer un caldo.
1: Me voy.
0: 11 de la mañana, 12 minutos. Entonces, mientras va pensando en la pregunta del día, para los oyentes de Tropicana en esta mañana de miércoles, ombliguito de la semana.

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2: En Tropicana, las más bacanas, son las 11 de la mañana con 16 minutos. Buenos días.

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1: De la mañana, son las 11 de la mañana, 27 minutos. Yo quiero hacerles una pregunta, señor.
2: Pregunte, Michael Giovanni.
1: 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Y la información bacana la tienen en Tropicana.
2: La más bacana.
1: Ahí está.

0: 11, 28 minutos, Santi.
1: Señora.
0: Le tengo una buena noticia para Colombia.
1: Me encantan las buenas noticias. ¿De qué se trata?
0: El Ministerio de Comercio, Industria y Turismo acaba de seleccionar 8 municipios que representarán el país en la convocatoria nacional de Best Tourism Village 2026 de ONU Turismo. Uh-huh. Estamos hablando de destinos rurales que conservan sus tradiciones, protegen su patrimonio y además le están apostando al turismo como motor de desarrollo.
1: Vea, mi Cami, póngale cuidado, y es que lo más bonito, ¿usted sabe qué es? Es que no estamos hablando de grandes ciudades, son esos pueblos donde todavía se vive la cultura en las calles, donde la gastronomía, la artesanía y la naturaleza hacen parte de la vida cotidiana. Ajá. Municipios, póngale cuidado también para que los tenga presente y los conozca, como Jericó,
0: sí.
1: Sesquilé, Usiacuri, Consaca. Ahora llevarán al mundo una muestra de la diversidad que tiene Colombia, que es bastante amplia.
0: Oiga, bien lejitos, escondidos esos pueblos. Además, este reconocimiento busca destacar territorios que impulsan un turismo sostenible, que beneficia a las comunidades y que además protege sus recursos naturales y naturales.
1: Venga, y además es que me encanta porque es una gran oportunidad para que más viajeros descubran esos rinconcitos que están llenos de historia, tradiciones, paisajes únicos que hace de Colombia verdaderamente el país, ¿sabe de qué? De la belleza.
0: Ahí está la noticia bacana, esta hora con Tropicana, la más bacana, 11:29 minutos. Está haciendo como calorcito, un bochornito, pero no está haciendo tanto solecito. Pero
1: ¿le cuento qué está haciendo? Está haciendo hambre.
0: ¿Sí?
1: Sí, ya está haciendo hambre.
0: Ya está haciendo, pero está como haciendo de las 11, del almuerzo.
1: No, del almuerzo ya, del almuerzo.
0: Pero si apenas son las 11:30, ¿por qué almuerza tan temprano?
1: Pues porque uno ya está acostumbrado a que uno almuerza a las 12:30, y si no de ahí para abajo ya le dan uno fatiguita.
0: O sea que usted es de los que desayuna a las 8, almuerza a las 12 y cena a las 6.
1: Más o menos.
0: ¿Sí?
1: Más o menos.
0: Bueno, sí. Usted dijo que nos tenía otro chiste. ¿Cuál es?
1: No. Ahorita se lo cuento. Ese todavía no, ahorita se lo cuento.
0: Bueno,
1: es también... que ¿sabe qué pasó? Se me olvidó.
0: Ay, se me olvidó. Y mientras va pensando en la pregunta del día y usted nos reporta sintonía en el WhatsApp Tropicana 316-213-1007.

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1: A esta hora son, ¿qué hora es, señor?
2: Ya tenemos las 11:42 11:42 en Tropicana, la más bacana.
1: Le quiero hacer una pregunta.
2: Pregunte, Michael Giovanni.
1: A usted y a todos los oyentes. 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Colmena Seguros a esta hora, con su jugada bacana, en Tropicana, la más bacana, 11:43. Vámonos con música, porque ya después de...
2: ¿Qué canción me va a colocar?
1: La voy a poner a que mueva el cuerpo.
2: El bote, muestre a ver.
1: Mueva el cuerpo, espere primero.
3: La

0: Entonces dígame, ¿qué piensa de esta canción?
1: ¿Muestra bien? Oh, sí, me gusta, lo más reciente de Magic One.
0: Así es, para que usted en esta mitad de semana empiece motivadito, alegre, con

0: 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En Tropicana son las
1: 11 de la mañana, 46 minutos.
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1: 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Son las
2: 11:47 en Tropicana.
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3: 11 de la mañana, 49 minutos.
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ya son las 12 del mediodía, 10 minutos. 12:10. ¿Y cómo va el Mundial? A esta hora les cuento que si de pronto usted dice, vea, pero Colombia, ¿por qué es que va a jugar el sábado otra vez? No es porque queramos enfiestarnos ni porque sea festivo, no, señor, sino porque es que ese partido, nosotros ya clasificamos a los 16avos de final de la Copa Mundial de la FIFA 2026, pero este partido del sábado a las 6:30 contra Portugal es para definir el primer puesto en nuestro grupo, en el grupo K. Ahorita pues vamos de primeros, pero es para mantener el liderato, en este grupo y seguir apostándole a nuestra selección Colombia.

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1: Oiga, ya son las 12 del mediodía, 17 minutos. 12 del mediodía, 17 minutos en Tropicana, la más bacana.

0: ¡Qué maravillosa canción es esta! En Silencio Camaré del Combo de las Estrellas. A esta hora en Tropicana, la más bacana, 12:21. Y como siempre, al mediodía traemos invitados bacanos, súper bacanísimos. A esta hora tenemos en los micrófonos de Tropicana a Natalia Muñoz. Ella viene desde la Universidad Cooperativa. Natalia, buenas tardes, ¿cómo estás?
1: Hola, un saludo muy especial para todos los que nos escuchan. Muy bien, muchas gracias.
0: Bueno, yo no sé si de pronto los oyentes habrán escuchado que hemos hablado de la Ruta Pro y ella viene a contarnos qué es la Ruta Pro.
1: Bueno, la Ruta Pro es una estrategia que busca fortalecer los procesos de acompañamiento a todos los jóvenes de Pereira mediante la generación de espacios de bienestar, orientación, formación y conexión con oportunidades educativas, laborales, sociales y comunitarias. Esto con el fin de que contribuyamos a la construcción de proyectos de vida con sentido de nuestros jóvenes. ¿Por qué es importante que participen? Porque podrán vivir una experiencia formativa, vivencial, a través de diferentes escenarios y actividades que tenemos planteadas de arte, cultura, deporte, expresión, escucha y reflexión, así para también para que conozcan oportunidades de diversas organizaciones e instituciones en materia de educación, empleabilidad, voluntariado y emprendimiento.
0: Bueno, Natalia, ¿cuándo será esto? ¿A qué hora? ¿Dónde nos encontramos todos para hacer parte de la Ruta Pro?
1: Bueno, mañana los esperamos a todos los jóvenes de Pereira que quieran participar en la Universidad Cooperativa de Colombia, ubicada en el sector de La Julita, mañana 25 de junio a partir de las 7:30 de la mañana. Para la Universidad Cooperativa es un compromiso muy importante este proyecto de Jóvenes en Paz que estamos ejecutando con el Ministerio de Educación. Es una oportunidad de aportar desde nuestra misión y nuestra proyección social a la construcción de proyectos de vida de miles de jóvenes en este territorio. Como universidad multicampus con presencia en distintas regiones del país, tenemos la posibilidad de acercar oportunidades de formación, orientación, bienestar y desarrollo personal para los jóvenes que enfrentan diversos desafíos sociales y económicos. Así que bienvenidos todos los jóvenes, mañana los esperamos, va a estar muy bacana, como dicen ustedes, en Tropicana, la agenda.
0: Bueno, Natalia, y pregunta por acá en el WhatsApp de Tropicana, redes de pronto de la Universidad Cooperativa, ¿dónde podemos obtener más información de esta Ruta Pro que nos encontramos mañana?
1: Claro, www.ucc.edu.co es nuestro página web, sí. Por favor visiten ahí, está toda la información de la universidad y del evento. Y mañana tendremos unas rifas muy interesantes para que puedan animarse mucho más a participar, también haciendo hashtag de diferentes y publicaciones en diferentes redes sociales. Aquí los esperamos.
0: Ahí está toda la información con la Universidad Cooperativa de Colombia. Muchas gracias, Natalia, y por allá nos vemos mañana.
1: Claro que sí, hasta luego, gracias.
0: Bueno, y toda la música sigue en Tropicana, Tropicana, la más bacana.

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2: Bueno, siendo las 12 del mediodía, 33 minutos en La Jugada Segura de Tropicana y de Colmena Seguros, yo les quiero hacer una pregunta. ¿Ustedes ya están en Colmena? 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Dentro de la jugada segura les tengo yo un clasificado, y es que se busca un carnicero con experiencia para trabajar en el municipio de Dos Quebradas. Si usted es ese carnicero que estamos buscando o conoce a ese carnicero, pues puede comunicarse, se estaba pensando acá, puede comunicarse al 311-648-0831, 311-648-0831, carnicero con experiencia de ese bacano que escucha Tropicana y que quiere trabajar en el municipio de Dos Quebradas.

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1: 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En Tropicana son las
2: 12 del mediodía, 43 minutos.
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4: 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Son las
5: 12 del mediodía, 45 minutos.
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3: 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En Tropicana son las
4: 12:46 en Tropicana.
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2: 12 del mediodía, 47 minutos.
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2: 12.48 en Tropicana.
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me encanta esa cortina del mundial. Estoy tan feliz. A esa hora, 1:09, 1:09. ¿Cómo va el mundial? Pues te cuento que en menos de ya 50 minutos, porque yo no soy tan buena para los números, se empezarán a jugar los partidos de la segunda fecha de la fase de grupos, que serán en simultáneo. Entonces, para las 2:00 p.m. usted se me va a agendar y va a ver Bosnia-Herzegovina contra Qatar, 2:00 p.m, y 2:00 p.m. Suiza contra Canadá. Si usted a las 5 ya salió, está en la casita relajado, pues puede ver también Escocia-Brasil, Escocia contra Brasil, y también Marruecos contra Haití. Y si usted a las 8:00 p.m. dice, Becami, yo no tengo nada para hacer a las 8:00 p.m, ya cené, estoy relajadito en mi habitación, quiero relajarme y no pensar en el trabajo mañana, pues se me va a ver la República Checa contra México y Sudáfrica contra Corea del Sur. Todos estos partidos en la Copa Mundial de la FIFA 2026.

Bueno, y antes de esta hermosa canción que nos ha puesto a uno a gastar la platica, nos dicen carrera 10 cerrada a la altura de la 37 en el Comité de Cafeteros, carrera 10 con 37. Esa zona está caótica para coger la carrera octava derecho con paciencia. Para subir al centro y para bajar la séptima o la avenida 30 de agosto se bajan por la novena hasta la 37 para seguir para Impala. Están en la reparación de las vías. Así que a esta hora la movilidad, el reporte de la movilidad. ¿Dónde está el amarillito? ¿Dónde está el Javi? Con su reporte de movilidad a esta hora en Tropicana.

0: Oiga, qué canción tan espectacular, perfecta como para recibir nuestro informe de movilidad a esa hora en la ciudad de Pereira. ¡Ay, Javi!
1: Súper bacanísima. Camila, ¿qué tal? ¿Cómo está? Un abracito ahí. Con a la gran familia tropicana. Y en verdad, a esta hora por la 34-35... se presenta fuerte trancón, es por la reparación de la calle 35 y en la carrera 12, ahí la están organizando, entonces se presenta fuerte trancón. Y abajo en Impala, en la 41, una tractomula con ladrillo también se quedó varada y se forma tremendo trancón ahí saliendo a la 30 de agosto o allá en Impala. Por la vía Dos Quebradas, despejadito un poco, tanto subiendo como bajando, suave el tranconcito, suave, no está tan alterado. Bueno, a esta hora de la tarde, ¿qué tal si nos escuchamos Soledad de la 33, Tropicana, la más bacana, súper bacanísima?
0: Ahí está nuestro reporte de movilidad a esta hora, vea, le tengo un en clasificado. Si usted es ese carnicero con experiencia que estoy buscando, o conoce a ese carnicero con experiencia, hágame el favor y se me comunica al 311-648-0831, 311-648-0831. Y esta canción, oiga, para todos los que están formando esa familia que siempre soñaron, están con la mujer que aman, tenían sus hijos, se llama La Familia que Soñé, y lo hace Rafa Pérez en esta tarde, ombliguito de la semana, miércoles con Tropicana.

espectacular. Entonces yo me despido de ustedes. Soy Camila, su DJ Tropicana de confianza. Ya haciendo la 1:42 p.m. 42 minutos. Vámonos a descansar. Vámonos a pegar una almorzadita perfecta para mañana estar con toda la energía y llegar a la salida de la Movin. En el ¿Cómo amaneció Pereira? Ay, Dios mío, a esta hora jueves, último día que salimos. Si usted tiene alguna denuncia, recuerde hacerlo al 316-213-1007. Los quiero mucho. Feliz tarde. Chao, chao. Y conéctese con el Mundial y con Tropicana.

0: 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En Tropicana son las
1: 1:45 p.m.
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1: 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Son las
2: 1:47 en Tropicana.
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2: 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En Tropicana son las...
3: 1:48 p.m.
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3: 1:49 en Tropicana.
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1: Ese soy yo, son las 2 de la tarde con 7 minutos. Bienvenidos a este bloque de música en tu estación de radio favorita. Vamos a echar buena música durante toda la tarde mientras les voy contando cómo va el partido. Los partidos en las horas de la tarde, el mundial, cómo va el mundial de la FIFA 2026. Pretoso que me vino para acá. Dios Padre Santo, ya me fue, la salió por otro lado. María, se ponen a tomar jugo a la carrera y se le devuelve por otro lado. Dice por acá, buenas tardes, escuchando Tropicana 100.7. Daniel, un abrazo para vos, cuídate mucho. Yo Jairo, también escuchando Tropicana, la más bacana. Me habla por acá Alberto Durán. ¿Qué dice don Alberto? ¿Cómo va la vuelta? ¿Qué ha pasado? ¿Qué hay de nuevo? Cuéntemelo todo, no me oculte nada. Está pidiendo canción. Dice por acá, quiero escuchar Me Niegas Tanto Amor de Pedro Conga. Hágale pues, ya le vamos a programar toda la música. Hola, buenas tardes, escuchando Tropicana. Viviana dice, yo siempre los escucho porque me da la gana. Viviana, abrazo para vos, cuídate mucho. Martica, también conectada con Tropicana, la más bacana. A ver, dice Paola, yo siempre escucho Tropicana, me puedes programar. Se me salen las lágrimas de los gigantes, se me salen las lágrimas. Hágale, se le salen. ¿Pero por qué le salen las lágrimas, mi mamá? Nada, no me ponga triste, hágame el favor. Y a esta hora vamos a mirar cómo va el Mundial.
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1: Así va el Mundial con Tropicana 100.7 en este momento. Suiza, Canadá, Canadá, Suiza, 0 para uno, 0 para el otro. Ahí estamos para que lo tengan en cuenta ustedes los oyentes de Tropicana 100.7. Así va el Mundial con Tropicana 100.7.

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1: La Jugada Segura con Tropicana 100.7. Aquí estamos acompañándolos en esta tarde maravillosa, en este miércoles. Más partidos. 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Entre muchos más, aquí estamos en Tropicana 100.7.

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0: La canción la hace Cristian Nodal, se llama De los besos que te di en Tropicana 100.7. Son las 2 de la tarde, 31 minutos. A esta hora, Suiza, Canadá están enfrentados 0-0. Y también tenemos otro partido simultáneo que es el de Bosnia y Herzegovina junto a Qatar. Y en este momento va 1-0.
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0: Sí, señores, a esta hora les cantamos el gol que acaban de hacer los muchachos de Bosnia y Herzegovina frente a Qatar. 1-0. El señor Kerin a esta hora, el minuto 29, pone arriba el marcador en este grupo B de la fase de grupos. Seguimos con todo el Mundial de la FIFA 2026. Aquí estamos en Tropicana 100.7. 1-0 para Bosnia, 0 para Qatar.
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0: El vallenato suena y se escucha mejor en Tropicana 100.7, son las 2 de la tarde con 33 minutos. La canción la hacen las musas, se llama Declaración de Amor en Tropicana 100.7, la más bacana. Yo siempre escucho Tropicana porque quiero, puedo, me da la gana, no me las pico y qué.

0: No se quedan quietos los muchachos de Bosnia y Herzegovina frente a Qatar. El segundo tanto del señor Sultan Albrakek en el minuto 34 va arriba a la gente de Bosnia 2. Qatar 0 en esta Copa Mundial FIFA 2026, en esta fase de grupos, Grupo B, a esta hora que juegan en simultánea con Suiza y Canadá, que Suiza lleva 0 pollitos y Canadá lleva 0 pollitos. Aquí estamos en Tropicana 100.7.
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0: 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En Tropicana son las
1: 2:45 en Tropicana.
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1: 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En Tropicana son las...
2: 2:47 en Tropicana.
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2: 2:47 en Tropicana.
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2: 2:48 en Tropicana.
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2: 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En Tropicana son las 2:48.
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2: 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En Tropicana son las 2:48.
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2: Mira, está uno pendiente del uno y se le corre el otro. Bendito sea Dios. Acaba el compromiso entre Suiza y Canadá, 0-0. Pero tengo gol de Hassan al Ayados. Dejémoslo en Hassan, el señor de Qatar. Abre el marcador para Qatar. Entonces en este momento Bosnia 2, Qatar 1. Ahí les voy contando cómo va. Y ya está para acabarse también este compromiso entre Bosnia y Qatar aquí en Tropicana 100.7.
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0: arriba al marcador la gente de Suiza en esta Copa Mundial FIFA 2026 en la fase de grupos del grupo B. El señor Rubén Vargas, minuto 46, o sea, el primer minuto de este segundo tiempo, pone arriba el marcador 1-0, 1 para Suiza, 0 para Canadá. Así va en este momento en el compromiso que tenemos, y tenemos otro al mismo tiempo, ¿no? Todavía apenas empezó también. Estamos esperando a ver que ya se pongan al día la gente de Bosnia y Qatar. Ahí le vamos cantando los goles aquí en Tropicana 100.7.
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0: Sí, iniciamos otra hora con toda la música en tu estación de radio favorita. Se llama Tropicana, está en el dial 100.7 y es la más bacana. Son las 3 de la tarde con 13 minutos. Aquí estamos en medio del mundial que se está llevando a cabo en Canadá, en Estados Unidos y en México. Mundial de la FIFA 2026. Soy César Augusto Gutiérrez, el Tatis, tu DJ Tropicana.
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0: Pues les cuento que así va el mundial. Suiza en este momento va arriba en el marcador. En el grupo B, Suiza 1, Canadá 0. Y en el grupo B también está Bosnia frente a Qatar. Bosnia 2, Qatar 1. En este momento así van los compromisos que se llevan a cabo al mismo tiempo, en simultánea, con Tropicana 100.7.

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3: 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Pues les cuento que se va arriba en el marcador la gente de Suiza. Con el segundo tanto, minuto 57, sumando los dos tiempos, el señor Johan Mazambik, número, pone en el marcador el segundo tanto entre Suiza y entre Canadá. Y se lo vamos contando a todos ustedes a través de Tropicana 100.7, la más bacana, con la gente de BetPlay.
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5: Oiga, sí, señor, así es, estamos acá desde las calles en la ciudad de Pereira. Buenas, buenas, buenas, buenas, buenas, buenas. Oiga, con el Mundial de la FIFA 2026, espectacular. Y con Tropicana, la más bacana. ¿Cómo me les ha ido? Aguantando bochorno, está haciendo como bochornito, pero está rico. Apenas para disfrutar de una gaseosita, de una sodita. ¿Y qué más con nuestros amigos? Y además es que hoy estamos con Pili. Venga, mi Pili, usted por acá, ¿cómo me le va? ¿Cómo me le ha ido? ¿Cómo atardeció?
6: Santi, bien, muy bien. El modo Mundial.
5: Estamos, pero activos.
6: Ganamos ayer, felices, y por eso los queremos esperar este sábado a las 6:00 p.m. que se vengan para disfrutar la previa al partido y el partido, porque sé que vamos a ganar.
5: No, pero yo creo que antecitos, porque el partido es a las 6:30, o sea que de pronto que la gente vaya llegando, ¿5? Se vaya sentando, se vayan alistando, vayan pidiendo algo de comer, se sienten ahí bien rico, bien chévere, y a las 6:30 el partido Colombia-Portugal.
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1: 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Y además, de pronto, para los que van llegando a la sintonía, este sábado vamos a estar acá en el partido Colombia-Portugal, en donde ustedes van a estar, de pronto pueden estar ahí en la previa, bien chévere, bien sabrosito, Pipili.
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4: Les canto el gol de Canadá, el señor Promise David. Minuto 76 del compromiso, Canadá pone el primer tanto del compromiso. Entonces va así, Suiza 2, Canadá 1, Suiza 2, Canadá 1, para que lo tengan en cuenta. Está igualitico que el otro compromiso entre Bosnia y Qatar. 2-1, 2-1. ¡Ah, María Purísima!
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llegue aquí al Centro Comercial Bolívar Plaza, se tome alguito, la pase suprema bien con los con la familia, con los amigos, y eso sí, escuchando y disfrutando con Tropicana, la más bacana. Yo ya vengo con más información, la música sigue, no para, en esta tarde bacanísima de Tropicana.

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3: 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En Tropicana son las
0: 3 de la tarde, 47 minutos en Tropicana.
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13: 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Son las
0: 3 de la tarde, 47 minutos en Tropicana.
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Hola, ¿qué es inquieto, muchachos? ¡Qué poco hay goles, benditos! ¡Qué inquietos! Vean, el minuto 80, el señor Ermine Mamik de Bosnia pone arriba el marcador. 3 goles frente a Qatar, que lleva uno, solamente uno. Entonces, 3-1 va Bosnia y Herzegovina frente a Qatar. Ahí está el señor Ermine Mamik en el minuto 80. Lo pone arriba. 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
1: 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En Tropicana son las
2: 3 de la tarde, 48 minutos en Tropicana.
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2: Son las 3 de la tarde, 49 minutos.
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1: 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La gente está emocionada participando y además es que tenemos diferentes premios a esta hora de la tarde. 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Ustedes pueden estar llegando más o menos desde qué horas, mi Pili, el sábado, para que disfruten del partido de Colombia-Portugal.
2: El sábado que se vengan más o menos desde las 5 de la tarde, guarden ahí su mesa, vayan tomando cervecita, vayan comiendo y alistándose porque Colombia gana este sábado contra Portugal.
1: Venga, aquí entre nos, ¿cuánto queda ese partido?
2: Para mí quedamos,
1: Está difícil.
2: 1-0.
1: Yo soy un poco más emocional y queda 2-1.
2: Me encanta, y eso es lo que vamos a hacer precisamente este sábado aquí en el Molde Comidas. 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Esto va a ser una fiesta el sábado, así que aquí los esperamos.
1: Una fiesta con todos los juguetes, con Tropicana, la más bacana, el Bolívar Plaza, Centro Comercial, para que usted venga. Por acá está el DJ Johnny Pino. DJ, ¿cómo va?
3: Santi, buenas tardes, bien, por acá viendo la actividad Tropicana, excelente.
1: Vea, por acá hasta el DJ Johnny Pino nos estaba acompañando, también está por acá nuestro DJ Jonathan. Venga, ¿cómo va la actividad? La gente ganando, participando con Tropicana, Centro Comercial Bolívar Plaza.
4: Santi, todo súper bien, invitamos a todas las personas que están por acá cercanos para que vengan de una vez al Bolívar Plaza, porque estamos entregando muchos obsequios y también tienen la oportunidad de ganarse un pase para termales, ¿cómo la ven?
1: No, espectacular y completamente gratis con Tropicana y el Centro Comercial Bolívar Plaza, así que quieren entraditas a termales, lleguen de una vez, lleguen de una, porque con el Centro Comercial Bolívar Plaza y Tropicana, la más bacana, es jugando y ganando en esta tarde bacana.

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1: 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Ya están los muchachos de Brasil acomodando todo porque ya viene otro juego, otro partido que ustedes también se van a dar cuenta todo lo que va a pasar en ese compromiso. Vamos a cuadrar aquí a ver el partido entre Escocia, Brasil y al mismo tiempo jugará Marruecos, Haití. Y ahí sale. Luego tendremos República Checa, México y Sudáfrica, Corea del Sur. Ahí estamos para que lo tengan en cuenta en los partidos que tendremos ahorita en momentos, en instantes.

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1: Bueno, pasándola supremamente bien, la gente participando, ganando con Tropicana, la más bacana, en esta tarde con el Centro Comercial Bolívar Plaza. Y además es que estamos entregando entradas para que se vayan a disfrutar a Termales. Así que si usted de pronto está por acá, viene, juega tiro al blanco, que es supremamente fácil, debe de encholar 2 de 3. Es facilísimo. La gente ya ha ganado, la gente ya ha concursado y están ahí. Ahí, ahorita estuvimos con muchísima gente, estaban haciendo fila, otros se ganaron heladito, rico, delicioso, sabroso, solamente por jugar aquí en el Centro Comercial Bolívar Plaza y Tropicana, la más bacana. Recuerden que este sábado, más o menos desde las 5:30 de la tarde, ustedes pueden venir, se sientan, de pronto se toman alguito, comen alguito y esperan el espectacular partido entre Colombia y Portugal. Ustedes van a poder participar por muchísimos premios, entre ellos es Smartwatch de relojería Di Mario, así que los invitamos este fin de semana, el sábado del partido de Colombia-Portugal, para que vengan, disfruten de un emocionante encuentro y se puedan ganar muchísimos premios. Es Tropicana, la más bacana en esta tarde espectacular, tarde calurosa, tarde bacana.

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1: 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Bueno, terminaron los compromisos del grupo B, Suiza, Canadá, Bosnia, Herzegovina versus Qatar. Terminaron los dos compromisos. Ahorita ya viene Haití, Marruecos y Escocia, Brasil. Vamos a ver, hasta las 5 de la tarde vendremos a cantarles todos los goles, todas las emociones de estos encuentros aquí a través de Tropicana 100.7.

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1: ¿Qué tal que doña Pilar Acuña estuviera participando? Se estaría ganando viaje para Termales completamente gratis con el Centro Comercial Bolívar Plaza y Tropicana, la más bacana. Bueno, Pili, yo creo que ya para ir finalizando, recordémosle la invitación a la gente para que vengan este fin de semana. Y no solamente este sábado que juega la Selección Colombia contra Portugal, sino todos los días, porque aquí la estamos pasando espectacular.
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1: Portugal.
2: Se pueden ganar también un smartwatch con su puntuación, mirar cómo está el marcador. En este mundial, ningún marcador creo que ha sido lo que la gente esperaba.
1: Nada, todo ha sido sorpresa, así que yo creo que este partido va a estar bien interesante, Colombia-Portugal, y además que los premios son para nuestros oyentes y nuestros visitantes.
2: Por supuesto, Santi, muchas gracias por estar aquí en el Centro Comercial Bolívar Plaza. Gracias a todas las personas que nos han acompañado durante los partidos y las que están por venir también, porque Colombia todavía está en el mundial.
1: 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Es Tropicana en esta tarde.

0: 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En Tropicana son las
1: 4:42 en Tropicana.
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12: 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Son las
1: 4:44 en Tropicana.
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5: 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En Tropicana son las
6: 4 de la tarde, 45 minutos en Tropicana.
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6: 4 de la tarde, 46 minutos en Tropicana.
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6: 4 de la tarde, 47 minutos en Tropicana.
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3: 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En Tropicana son las 4:48 p.m.
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3: 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En Tropicana son las 4:48 p.m.
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1: Bueno, y permítame, yo les cuento a ustedes, así va el Mundial a esta hora, porque hemos cantado dos goles.
2: ¡Qué golazo!
1: Y el primer gol al minuto 7 en el partido entre Escocia y Brasil. Vinicius Junior, en un regalo que le hicieron con en estos partidos de la Copa Mundial de la FIFA 2026, Vinicius Junior adelanta al equipo de Brasil. Brasil tiene 1, el equipo de Escocia tiene 0. Y en el otro partido que es entre el equipo de Marruecos y el equipo de Haití, permítame, lo canto con ganas.
2: ¡Qué golazo!
1: El equipo de Haití hace historia. Haití marca gol en esta Copa de la FIFA 2026. Sí, señor. A esta hora el equipo de Haití le gana al equipo de Marruecos. Sorpresa a esta hora en el Mundial de la FIFA 2026. 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
0: Así es, aquí estamos en cómo atardeció Pereira de Tropicana, la más bacana. Brasil acaba de anotar su segundo gol. Ya les cuento, pero tremendo golazo.

en Tropicana la más bacana. ¿Cómo atardeció Pereira? 5:28 PM. 5:28 PM. ¿Usted cómo me le va? ¿Cómo ha estado? Alcanzamos a llegar. Le estaba contando que había gol otra vez de Brasil, pero Nanay Cucas, falsa alarma. Lo cancelaron. No fue gol. 5:28 PM. Qué rico estarlos acompañando. Santi Marín, aquí siempre con ustedes al pie del cañón. Usted a esta hora que ya está mirando de reojo ya la hora de salida, pues ya le quedan solamente 32 minuticos. Eso se va volando. Y además con estos partidos, vea, está jugando en este preciso instante. Estamos acá en simultánea con Escocia-Brasil, que va ganando Brasil con gol de Vinicius Junior, y también Haití a esta hora que se enfrenta contra Marruecos, está también ganando con gol de Lenny Joseph. Ahí a esta hora le vamos informando cómo va la Copa Mundial de la FIFA 2026. El WhatsApp completamente habilitado para usted, para que se reporte ya mismo, 316-213-1007. De una, hágale pues notica de voz, y de pronto está por ahí en algún trancón, de pronto hay un semáforo en mal estado, de pronto un accidente, Dios no lo quiera. 316-213-1007. En cómo atardeció Pereira de Tropicana.

definitivamente en este miércoles ya se va partiendo lo que es la semana. Ya vamos ahí llegando a este fin de semana que además es con puente incluido. ¡Qué belleza juega la selección colombiana de fútbol! Lo único no tan bueno es que a usted la quincena se la paga la próxima semana. Pero nada, le rinde un poquitico más el dinero. 5:37 p.m. Estamos en cómo atardeció Pereira de Tropicana. Ya vengo con saluditos. Así que si usted me quiere mandar notica de voz diciendo: Santi, yo escucho Tropicana, se la acepto. Santi, yo escucho Tropicana.

0: tenemos las 5 de la tarde con 41 minutos y esto del Mundial de la FIFA 2026 sigue moviéndose porque en este preciso instante se presenta el gol del empate para Marruecos, gol de Hakimi para Marruecos. Esto coloca a Marruecos 1, Haití tiene 1. Empate, Marruecos es segundo en la fase de grupo C. Haití lamentablemente pues es de cuarto, así que gol para empatar este partido de la Copa Mundial de la FIFA 2026. 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

0: las estrellas, el amor que te doy en Tropicana, la más bacana. 5:47 PM, ¿cómo van? Les cuento que esto se sigue moviendo en la Copa Mundial de la FIFA 2026. Oiga, y contra todo pronóstico, Wilson anota el segundo gol para Haití. Tremendo golazo, muy buen gol, pero en este preciso instante, nuevo gol.
1: ¡Qué
0: nuevo
1: golazo! ¡Gol!
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0: 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Ahí Haití se iba en la delantera 2-1, pero Marruecos ahí en el tiempo 45+1 de adición logra empatar antes de irse al descanso de este primer tiempo. Gol de Ismael. Gol, muy buen gol del señor Ismael. Vea ahí moviéndose la Copa Mundial de la FIFA 2026. 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

0: Foruco en Tropicana, la más bacana. Oiga, y el marcador se sigue moviendo en la Copa Mundial de la FIFA 2026 a favor de Brasil, que en ese momento está jugando frente a Escocia. Nuevo gol de Vinicius Junior. Tremendo golazo de cabecita del señor Vinicius Junior para colocarse así. Brasil tiene 2, Escocia tiene 0. 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

0: 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En Tropicana son las...
1: En Tropicana ahora son las 5:55.
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6: 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Son las...
1: En Cómo Atardeció Pereira, ahora son las 5:56.
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1: 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En Tropicana son las...
2: En Tropicana las más bacanas son las 5 de la tarde con 58 minutos.
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2: En Tropicana, 5 de la tarde con 58 minutos.
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1: Vea, en La Vega, mucho cuidado la gente que de pronto está subiendo por... Ya van llegando allá a Boquerón. Allá pasando por el puente helicoidal vía Santa Rosa de Cabal, porque ahí en pleno túnel, ya casi saliendo, hay reguero de aceite. A esta hora me van reportando a través del WhatsApp de Tropicana, 316-213-1007, motociclista caído por el reguero de aceite que está ahí, ya saliendo, terminando el puente helicoidal vía hacia Santa Rosa de Cabal. Mucho cuidado, mucha precaución. Y usted también, amigo, que va en ese momento en el vehículo, a veces a uno le gusta acelerar un poquitico más, y en ese reguero de aceite el carrito le hace un trompo, pues, en plena curva. Ay, bendito sea el Señor, no queremos más accidentes. Oiga, me va a tocar empezar a pasar lista. Me va a tocar empezar a pasar lista aquí revisando. Por ejemplo, no he visto a Muñeco. No he visto a Muñeco por acá que me deje mensaje. No he visto a Doña Gladys desde uy, Doña Gladys, ¿hace cuánto que usted no está sintonizada con Tropicana, la más bacana, mija? Ah, Juan Carlos, ¿dónde está Juan Carlos en este momento? Por ejemplo, ¿dónde está Juan Carlos? ¿Dónde está el Javi, por ejemplo, en este momento que no me ha mandado notica de voz? ¿Dónde está Javi? ¿Dónde está mi amigo Yane? ¿Dónde está el Yane en este momento? Me va a tocar seguir pasando lista, porque es que no, ustedes se pierden. Y entonces, ¿qué? ¿Me dejan esto acá? No, señores, me hacen el favor y aparecen. 6:08 p.m, estamos en Cómo Atardeció de Tropicana.

0: ¡Lindo! ¡Tres haciendo, señorazo! Ahora sí.
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0: Yo nunca he visto una sirena, pero sí la he escuchado, Sirena Encantada, en Tropicana, la más bacana. 6 de la tarde ya con 21 minutos, 21 minutos, yo escucho, veo y comparto Tropicana. Venga, qué pena con ustedes que yo no les había dado el pico y placa de hoy, bendito sea. Hoy es miércoles, ¿cierto? Sí, hoy es miércoles. A ver, yo miro acá, sí, hoy es miércoles, hoy es miércoles. Pico y placa para hoy, miércoles 4 y 5. Pico y placa para hoy, miércoles 4 y 5, para que lo tenga supremamente presente. Recuerde que para carros es el último dígito de la placa y para las motocicletas... para carros, perdón, es el último dígito de la placa y para las motocicletas es el primer dígito de la placa. Y además también usted, amigo motociclista, recuerde que debe de ponerse una prenda reflectiva. Llámese chaqueta, llámese de esas tiritas, llámese una prenda reflectiva para que su seguridad pasiva aumente y pues lo vean un poco más fácil. Ya lo saben, pico y placa para hoy miércoles 4 y 5. A ver, por acá que me tocó empezar a llamar lista porque estos berracos no me reportaban, no estaban ahí activos. Ah, bendito sea el señor. A ver, por acá, es que los extraño, hombre. Ya uno se vuelve familia con ustedes y uno los extraña. A ver, por acá,
1: Javi, ¿qué mío? ¿Qué
0: más, Javi? ¿Usted qué, papi?
1: ¿Cómo está? Un abracito. Un cordial saludo a la gran familia Tropicana en esta tarde de sol espectacular en la ciudad,
0: sí,
1: de Pereira,
0: señor.
1: Con una cantidad de lluvia.
0: ¿A dónde?
1: De goles.
0: Ah,
1: pero ahí vamos.
0: Bastante,
1: vamos a ver
0: muchos
1: cómo
0: goles.
1: Está la 30 de agosto, está despejadita. Hasta ahora hacia
0: Listo.
1: El aeropuerto.
0: Perfecto.
1: Del aeropuerto a la terminal también está despejadita.
0: Gracias, Javi.
1: El único tranconcito que hay es por la avenida del río, pero
0: ¿verdad?
1: Le vamos a escucharnos a esta hora de la tarde. Sí, una vez.
0: Sí,
1: vamos
0: uy,
1: a
0: sí.
1: Escuchar. Con la punta del pie, Tropicana, la más bacana, super, super bacanísima. Estamos escuchando.
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0: Oiga, Javi, muchas gracias, papá, por estar ahí pendiente y sintonizado con Tropicana, la más bacana. Sí, una vez de Manny Manuel. Sí, ok, esa es la que le gusta. Si mal no me equivoco, es la de Manny Manuel. Ah, ya, ay, mijo. Yo lo conozco como Osco.
2: Santi, hola. Santi.
0: ¿Qué más, mija?
2: Buenas tardes.
0: Buenas
2: tardes.
0: ¿Sé qué? ¿Cómo
2: y
0: va?
2: Y a mí me va a tocar darle tropical paso a usted también.
0: ¿A mí?
2: Pues si me reporte y me reporte, usted nada que me salude.
0: Ah.
2: Ayer también como que me reporté y no me saludó.
0: Saludé.
2: Pero listo, todo bien.
0: La va a saludar
2: y
0: dos
2: veces.
0: Y
2: después dices que es uno que no se reporte y que no está sintonizado con la más bacana. ¿Sí?
0: Eso, mi amor, eso. Regáñeme, que a mí también me gusta que me regañen. Valentina Moreno Saldarriaga dice, hola, buenas tardes, reporto sintonía desde el Rocío Alto, siempre los escucho, tan bella. María del Carmen Arango dice, Santi, mi amor, buena tupa, aquí escuchándote desde el local Rapizara, porfa, me colocas Noche de Cumbia de los Tupamaros, Noche de Cumbia, claro que sí, por acá, busquémosla de una vez, Noche de Cumbia. Oiga, me está agarrando un malestar, lo más de maluco, que me recomendaran, hombre. ¿Qué me recomendarán para que no me vaya a dar la gripa, que yo no me quiero enfermar? No me vayan a salir con acetaminofén también. ¿Qué me recomendarán para que no me dé? A ver, María, está que me agarra. Llega por acá Manny Manuel. Si una vez dije que te amaba. Complétela usted ahí en Tropicana, la más bacana, 624.

0: 2026 sigue moviéndose. Brasil en ese momento está goleando. Tremenda goleada, 3-0 a Escocia. Tremenda goleada. Brasil tiene 3, Escocia tiene 0, 2 goles de Vinicius Junior y el tercero lo marcó Mateus. Tremendo golazo. 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

0: Yo se lo digo con yo se lo digo con muchísimo gusto, claro, para eso estamos.
1: Tropicana.
0: En Tropicana, la más bacana. Pues este marcador de la Copa Mundial de la FIFA 2026 sigue moviéndose. Ahorita gol de Marruecos, quien se pone 3-2. Y es segundo del grupo C. Haití, pues ahí está, de cuarto. Gol, tremendo golazo de Soufiane. Tremendo golazo para marcar ahí parcialmente la victoria. Van en los 79 minutos, quedan 80 minutos ya, quedan 10 minutos. Ya hay que esperar qué tiempo de reposición hace el árbitro. 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

0: Hola Santi, buenas tardes.
1: ¿Qué más, mija? ¿Cómo va? ¿Cómo está tu lesión?
0: Me tan horrible.
1: ¿Cierto?
0: No me saludó ayer y hoy tampoco.
1: Ah, hoy tampoco la había saludado. Ah, o sea que ahorita puede ser malo soy yo y el tropical vaso. Para mí, pues, bendito sea el Señor. Ah, y Ave María, ya, ¿cómo es que dicen por ahí? Los pájaros le tiran a las escopetas. Bendito sea el Señor. Ah, mentiras. Besito y un abrazo por acá. Uy, mi parcero viejo Willy dice, ¿qué más, Santi? En sintonía como siempre. Saludito y para mi parcero el viejo Willy, siempre pendiente y sintonizado con la mejor, con la más bacana.
2: Jan. Santi, reportando sintonía por acá del centro de la ciudad de
1: Pereira. Eso, parcero.
2: Y escuchando la mejor. Tropicana.
1: No, uy, vea, ¿quién es por allá? Estaba estornudando. Saludito por acá para... ¿Quién? Para Wilmer. Un abrazo y para Wilmer que manda puntico, papito. La buena, gracias por estar ahí pendiente y sintonizado con la mejor, con la más bacana, que se llama Tropicana 100.7.
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0: Mira como lo dijo mi amigo el Javi, aguacero, aguacero de goles, porque Marruecos se impone 4 goles ya de Yesimi Yassine, 4-2, Marruecos frente a Haití. Ya está por terminar este en encuentro por la Copa Mundial de la FIFA 2026. 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
5: 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En Tropicana son las...
0: En Tropicana, ahora son las 6:56.
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7: 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En Tropicana son las...
0: Ahora en Tropicana son las 6:56.
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6: 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En Tropicana son las
0: 6:57.
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0: 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En Tropicana son las 6:57.
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0: 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En Tropicana son las 6:58.
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